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1: Muy buenas tardes, bienvenidos a Una Nueva Música. El día de hoy tengo el gusto de tener aquí en el programa a la compositora, investigadora, Susan Campos Fonseca. Bienvenida, querida.
2: Muchísimas gracias, maestra Ana Lara. Me siento profundamente honrada de encontrarme en su programa y poder conversar con ustedes.
1: Al contrario, al contrario. Bueno, y justamente como me cuesta trabajo explicar todo lo que haces, porque estás en todos lados, a cada rato leo tus artículos y veo que tienes estrenos y que haces un montón de cosas, me gustaría mucho que te presentaras ante nuestro auditorio y nos dijeras qué es lo que haces, cómo te has formado, cuál es tu mundo musical.
2: Bueno, una vez más, muchísimas gracias por el espacio y por la generosa escucha. Yo me formé inicialmente como directora de banda y de orquesta en la Universidad de Costa Rica. Luego viajé para especializarme en dirección de wind orchestra con Tim Reinisch, uno de los fundadores de la World Association for Symphony Bands and Ensembles. Después de esto, obtuve una beca de la Fundación Carolina para un curso sobre rescate del patrimonio artístico iberoamericano, y mi interés fundamental era poder acercarme a las músicas históricas que se produjeron durante el proceso de ocupación colonial europeo en nuestra América. Lo que yo quería era poder trabajar con lo que se suele llamar orquestas de instrumentos históricos o hacer reconstrucciones históricamente informadas de ese repertorio. Esa era como mi idea. Esto me abrió al mundo de la musicología y pude trabajar con personas especialistas en el Real Conservatorio de Música de Madrid, específicamente en la cátedra Robert Stevenson, y ahí fue donde me di cuenta de que la musicología era una puerta fundamental para la práctica artística, y fue cuando me quedo en España para hacer una maestría y un doctorado en musicología en la Universidad Autónoma de Madrid. La composición musical ha sido algo a lo cual me he dedicado desde muy temprana edad, bajo la guía del maestro Marvin Camacho Villegas, y con él tuve la oportunidad de recibir una guía, ¿verdad? Fue un maestro que siempre respetó la voz propia. Y creo que eso también me fortaleció mucho en el sentido de que, aunque paralelamente en mi carrera como directora, como musicóloga, he obtenido un conocimiento del canon, ¿verdad? Y continúo también estudiando las prácticas artísticas diversas que se encuentran en diferentes espacios geopolíticos en nuestro mundo, en nuestro planeta. Trato como de mantenerme lo más abierta posible, siempre tener presente esa voz que habita en la persona creadora. Ese ha sido, como podría decir en resumen, un espacio como el tejido, ¿no?, básico de mi formación. Actualmente soy profesora titular a tiempo completo en la Escuela de Artes Musicales. Soy responsable de los cursos de Historia de la Música, de Técnicas de Investigación, y también soy la coordinadora del Archivo Histórico Musical de la Universidad de Costa Rica, que fue fundado en 1993 y que actualmente es el único archivo especializado en patrimonio musical y músicas nuevas en Centroamérica. La investigación en composición y en creación sónica para mí siempre ha sido fundamental. Más en la actualidad estoy procurando desarrollar proyectos de investigación que involucren la arqueomusicología, que me parece cada vez más importante, para reflexionar sobre los paradigmas que articulan cómo pensamos la creación con sonido. Eso que en Occidente ha sido llamado la música, que inclusive las músicas en plural están mediadas por ese proceso de colonización y también de extractivismo y apropiación, ¿no?, que ha sido una práctica consolidada en el mundo occidental. Entonces, cuando quiero diseñar un espacio, una experiencia sónica, tengo muy presente eso. ¿Qué tecnologías voy a usar? ¿Qué sonoridades voy a usar? ¿Cuál va a ser el mapa conceptual, ¿verdad?, del proceso? Trato de imaginar también cómo vincular eso con el territorio, ¿verdad? Pensar escuchando el territorio para mí es muy importante. Hago mucho trabajo de campo, hago muchas grabaciones de campo, muchos mapas de frecuencias. Y otro aspecto que tengo muy presente es, así como la composición, para mí es un proceso de investigación, que lo sea para la persona intérprete en la medida en que le genere preguntas acerca de su tiempo, su territorio, sobre quiénes somos. El hecho de que sónicamente pensemos juntos. Para mí eso es muy, muy, muy importante. Y aquí Elian Radigue ha sido una gran referencia para mí. Y es una gran maestra tanto en el mundo de la música electrónica como en sus últimos años, cuando retoma, ¿verdad?, este diálogo con las músicas analógicas y empieza a hacer obras, ¿verdad?, para orquesta, por ejemplo. Luego los textos que se han publicado, su trabajo con personas instrumentistas, son meses y meses de reflexión. Y ella, lo que yo entendí, como un proceso de composición a medida. O sea, tú trabajas con una persona, ¿no? Y construyes con una persona, con un colectivo de personas. Y en este momento que estamos viviendo de la historia, en el que quieren imponernos un régimen tecnofascista basado en el principio de la inteligencia artificial, que además es ilegal de principio a nivel de la programación, estamos viendo cómo ya se están levantando demandas de derechos de autor y de autora y de patrimonio intelectual contra las grandes empresas que manejan el hardware. Considero que la composición musical es una herramienta de disidencia importantísima como persona humana. Entonces quiero retomar esa idea de cómo construir con las personas esa experiencia de construcción de conocimiento a través del componer, a través del escuchar y del construir la experiencia, lo que solemos llamar la ejecución. Y eso tiene mucho poder, tiene mucha fuerza. Entonces, esa ha sido como la vía en la que he estado tratando y he estado procurando de pensar la composición. Y una anotación que refleje esto, una anotación que he estado pensando como una anotación animista. Llega un momento en cómo represento ese espacio. Tengo que respetar y tengo que pensar que el espacio con el cual estoy componiendo tiene esa dimensión animista. En este caso, cuando voy a trabajar a un refugio de vida silvestre, por ejemplo, o cuando estoy trabajando con un espacio que está siendo diezmado por el ecocidio, por el extractivismo de las políticas capitalistas extremas, por el turismo incontrolado que está sufriendo nuestros territorios, pero en el caso, por ejemplo, de La punta donde descansan los árboles, que es la obra para viola electroacústica y orquesta, donde sistematicé todo el proceso de documentación vinculado con el impacto de la crisis climática en Cahuita, ¿no?, que es un parque nacional muy importante de Costa Rica que está en el Caribe Sur de la nación. Entonces, como todos los datos físicos, científicos que yo estaba recolectando, junto con el estudio del impacto social, ¿verdad?, impacto social, impacto ambiental, todo eso se convierte en datos que yo analizo y luego reflexiono sobre esto también. Y ahí es donde empiezo a diseñar, bueno, ¿qué notación voy a usar? ¿Qué voy a retomar de la notación tradicional occidental? ¿Qué tengo que crear nuevo? Y ese tipo de cosas, ¿no? Inclusive cómo cambiar las indicaciones, ¿no? ¿Qué indicaciones voy a dar? ¿Cómo voy a manejar las indicaciones de carácter, la dinámica, las articulaciones? Que hay una poética dentro de la partitura. Eso también es importante para mí.
1: Bueno, pues concentrémonos ahora, ya que estás mencionando justo la punta donde descansan los árboles. Háblanos más de esta pieza. Ya mencionabas que tiene que ver con este parque Cahuita. Y a mí, escuchando esta música, me llamó mucho la atención que de pronto oía como que alguien empezaba a hablar y si alguien está hablando. ¿Quién está diciendo eso? ¿El propio violista o miembros de la orquesta? ¿O está grabado? ¿Cómo es?
2: Esa fue una de las secciones más complejas y difíciles de ensamblar con la orquesta. Porque hay una notación gráfica que yo diseñé como una especie de cardumen, ¿verdad? De peces, como cardumen de peces, pero también como partículas, donde las personas tenían que hacer glisandos con notas determinadas, indeterminadas, y al mismo tiempo hacer cahué, cahué, cahué, ¿verdad? Y el cahué es el nombre de un árbol específico, ¿verdad?, que está en el Parque Nacional Cahuita y en Caribe Sur. El cahué es una especie que también le llaman el sangrillo, el árbol que sangra, porque su savia es roja. Entonces, cuando, por ejemplo, esta Cahuita tiene el Océano Atlántico y luego tiene algunos afluentes de agua, porque detrás hay un manglar. Entonces, cuando pasa a través de los árboles, el agua se pone roja. y llega roja al mar. Es como si la selva estuviera sangrando. Incluso más cercanas hay otros lugares donde el sangrillo tiene un impacto aún mayor, como por ejemplo en el Refugio de Vida Silvestre Gandoca, que es otro al cual he dedicado también mi investigación y he dedicado algunas obras, especialmente una obra para tuba y máquina analógica de ruido, que tenía que ver mucho con el proceso de exterminio que ha sufrido este refugio, ¿no? Y el impacto que ha tenido, sobre todo por el gobierno de Costa Rica, que en diferentes momentos de su historia ha tratado de destrozar el refugio. Algunas personas han perdido la vida por esto. Han habido movimientos sociales muy fuertes para defenderlo, y es una lucha que existe hasta el día de hoy, porque directamente tanto el gobierno local de la región de Talamanca como el gobierno central de Costa Rica parecen estar empeñados en venderle eso a las grandes hoteleras transnacionales, ¿no? Que ahora me parece absolutamente criminal, no solamente a mí, sino a muchas personas ciudadanas de Costa Rica. Entonces traté como de sistematizar eso y también fue complejo cómo encontrar la notación para esto. Entonces, claro, la partitura, la primera parte es una grafía y fue lo que más tomó tiempo trabajar con la orquesta, porque esto está con todo lo que es la parte de cuerdas, violines, violas, violonchelos y contrabajos, y además involucraba improvisar. Es decir, tienes el código, ¿verdad? Tienes el código pautado, tienes una estructura general y sobre eso tienes que empezar a improvisar. Y las personas instrumentistas de cuerda no están acostumbradas a usar su voz. Y eso fue, creo que, un gran reto, tanto para el director, Alejandro Gutiérrez, que es una persona muy generosa, muy abierta, con un pensamiento creativo realmente, para mí, único en Costa Rica. Yo esperaría que otras personas que estudien con él y que trabajen con él sigan su ejemplo, porque él fue capaz de no juzgar. Por lo general, cuando te topas con algo así, la persona que está delante de la orquesta o el instrumentista juzga. Y creo que ese fue como un gran reto, ¿no? Entonces, ¿cómo construir eso? Entonces, cada orquesta que interpreta la obra va a construir esto de una manera diferente, porque tiene que ver mucho en cómo se imaginan este proceso de transformarse en parte de los habitantes multiespecies que hay en el parque. Y
1: Cuéntame.
2: además, ¿cómo lo articulas con el violista, verdad? Que en
1: Claro.
2: este caso, Manuel Loaiza, un joven violista costarricense, extraordinario,
1: Sí,
2: extraordinario.
1: buenísimo.
2: Porque además, la melodía, la estructura de él es una melodía. Entonces, tiene esa parte de la orquesta que parece una especie como de caos no humano, y él tiene esta melodía, ¿no? Que en realidad fue sacada de una grabación del archivo de voces espectrales del compositor y artista sonoro mexicano Jorge David García Castilla. Y esa grabación es una grabación que Jorge David hizo de mi madre dentro del proceso del archivo de voces espectrales en un recorrido que hicimos en las faldas del volcán Turrialba. Yo soy de un pueblo de Costa Rica que se llama Turrialba, es un valle a las faldas de un volcán. Yo nunca había escuchado a mi madre cantar. No sé cómo Jorge David lo consiguió, pero ellos se fueron aparte, hicieron su caminata, su proceso. Tenía como unas tarjetas con unas frases y unos, ¿no? Él tenía como su propia metodología y saca esta melodía que luego yo hice toda la investigación musicológica y resultó que era muy similar algunos cantos de personas musulmanas y también sefardíes en Europa del Este. Yo traté como de transcribirlo y luego compararlo con una serie de bases de datos internacionales hasta que encontré dónde, qué, ¿no? Y luego resultó que eran canciones que hablaban de las invasiones de los cristianos a estos territorios, cómo destruían sus textos sagrados y cómo asesinaban a las personas que guardaban estos saberes, ¿no? Y cómo destruía los jardines y los documentos y las casas y la memoria. Y resultaba que mi madre le había estado leyendo a Jorge David unos poemas que hablaban justamente de eso, de la destrucción de los jardines, de los saberes y de la memoria. Yo pensé, esto de las voces espectrales es cierto. Me quedé como. Entonces decidí incluirlo ahí porque además parte del proceso de investigación que yo te decía antes en composición tiene que ver con nuestras múltiples ancestralidades. Y en la composición yo convoco a Yemayá, que tiene que ver con la tradición yoruba en territorio costarricense, ¿verdad? Personas que vinieron las costas de África esclavizadas. Kawé es un término bribri, una nación milenaria, ancestral, de territorio, que hoy se llama Costa Rica. Y luego está otra parte que tiene que ver con saberes de una Europa que muchas veces, bueno, de una comunidad europea hoy, que muchas veces se niega que es un territorio multiétnico y pluricultural también.
1: Bueno, si te parece, entonces vamos a escuchar La punta donde descansan los árboles. La compositora es Susan Campos Fonseca. Es una obra para viola, electroacústica y orquesta. Y vamos a escuchar la interpretación de Manuel Loayza en la viola electroacústica, la Orquesta Sinfónica de la Universidad de Costa Rica y la dirección de Alejandro Gutiérrez Mena.

0: Escuchamos La punta donde descansan los árboles de Susan Campos Fonseca para viola, electroacústica y orquesta, en la interpretación de Manuel Loayza en la viola, electroacústica y la Orquesta Sinfónica de la Universidad de Costa Rica y la dirección de Alejandro Gutiérrez Mena. Ya estamos platicando esta tarde con Susan Campos Fonseca. ¿Por qué es una viola electroacústica? ¿Está conectada a un equipo o es una viola normal?
1: Sí. Es una viola normal, pero tiene unas interfaces que nos permiten trabajar ciertas sonoridades y también amplificar, ¿verdad? Texturas, timbres y colores que yo trabajé en la orquestación, porque es una orquestación que tiene unas particularidades, ¿no? Se ve, tiene una sección de tubas muy grande, ¿verdad? A nivel, también la percusión es muy especial. La sección de viento madera no es usual, ¿verdad? Por ejemplo, incluye un saxofón barítono, clarinete bajo, tiene contrafagot, ¿verdad? Entonces, la base son timbres muy, muy graves, muy oscuros, ¿verdad? Porque yo creo que tuviera una frecuencia muy de tierra, ¿no? Muy de tierra, mucho de profundidad. Entonces, para poder balancear todo esto, sí pusimos este dispositivo que nos permitía hacer en tiempo real ciertos colores que eran importantes dentro de la obra. Yo creo que fue un reto y además considerando que teníamos una semana para prepararlo, ¿no? Y yo ahí aplaudo el trabajo de Alejandro Gutiérrez, de Manuel Loayza, el solista, pero también de la orquesta, asumir un reto así con una obra que tenía una notación espectralista que también tenía, digamos, esta otra notación más tradicional, pero tenía aspectos que eran muy nuevos para las personas instrumentistas, porque no son obras que usualmente se interpreten en Costa Rica, que tengan esas características, y realmente lo asumieron con un gran profesionalismo artístico.
0: Bueno, vamos a hablar ahora de la siguiente pieza que vamos a escuchar, que se llama La creación sin mañana, y esta es una obra que, como decíamos al principio del programa, que combina nuevamente tus distintos intereses, por una parte las músicas del pasado, y aquí, digamos, la representación sería un clavicémbalo, y luego tienes una máquina de ruido que toca la misma clavecinista, me parece, ahí sí pude ver algunas fotos, y la orquesta. Cuéntanos de esta obra, Susan.
1: Esta obra la compuse durante la pandemia, justamente a finales de 2019. Yo estaba en Nueva York, luego viajé a México, porque tuve la oportunidad de dar un curso en la Facultad de Música de la UNAM sobre estudios sonoros de coloniales. Y cuando regresé a Costa Rica, se cerraron todas las fronteras del mundo. Y vino todo este proceso de la pandemia. Hay dos obras que escribí durante este proceso que tienen que ver con la pandemia: La canción sin mañana y Brotes. Brotes es una obra para Orquesta Sinfónica de Vientos, que está basado además en una obra poética de una escritora mexicana, que también ella también ha vivido en Nueva York parte del inicio de la pandemia. Y esta obra yo la hago para clavicémbalo con María Clara Vargas Cullé. Nosotros teníamos un proyecto tratando de explorar desde hace varios años las posibilidades de clavicémbalo dentro del mundo electroacústico. Habíamos hecho un concierto que se llamó Clavecinois, donde ella interpretó repertorios de varias personas costarricenses que eran electroacústicas y también incluyó Preludios no mesurados de Elizabeth Jacques de la Gave. Hicimos también un ciclo para clavicémbalo y quijongo. El quijongo es un instrumento tradicional de la región norte de Costa Rica, se llama Guanacaste, que está muy vinculado con la tradición afromestiza. Yo interpretaba el quijongo. En este caso, fue parte también de la investigación que hice con las tecnologías locales. Y con María Clara, entonces empezamos como a desarrollar toda una especie como de tejido sonoro, timbres, colores que íbamos encontrando que nos interesaba. Y además yo había encargado unas máquinas de ruido a dos artistas suramericanos, a Cristina Collazos y a su esposo, Ricardo Sherin, que tienen una especie como de taller que construye instrumentos electrónicos analógicos. Entonces les había pedido la máquina de ruido y otros artefactos más para hacer procesos de experimentación y sumamos todo. Entonces María Clara efectivamente ya está interpretando el clavicémbalo. Hay una grabación del concierto en una iglesia en San José, la capital de Costa Rica, que está disponible, que incluso incluye grabaciones del discurso que dio Albert Camus, que es justamente sobre un libro suyo, ¿no? El mito de Sísifo, que trabajo esta obra y lo termino la obra con palabras que él compartió cuando le dieron el premio Nobel, ¿no? De literatura. Y justamente convocaba esta necesidad de pensar su mundo de la posguerra. Entonces, para mí todo calzaba, ¿no? Y bueno, esta obra es estrenada en el Teatro Nacional de Costa Rica primero, y ya luego hay una grabación que se incluye en mi álbum La Venganza del Agua, que también fue, digamos, un proceso que realicé durante la pandemia, que incluye la colaboración de varias personas artistas aquí en Costa Rica. Y bueno, que también habla de otro tema que me interesa, que está muy presente en toda mi composición, que es la justicia climática. Cómo pensar la justicia climática o cómo sumarnos a la lucha por la justicia climática desde la investigación artística en composición. Entonces, la obra también tiene una orquestación sui generis, ¿verdad? No es la orquesta decimonónica tradicional, y eso también involucró varios retos. Y creo que el trabajo con el clavicémbalo y con las máquinas de ruido requería realmente de una instrumentista con una capacidad de flexibilidad con diversos repertorios, ¿no? Y ahí mi trabajo con María Clara fue fundamental, ¿verdad? Ella, yo la considero prácticamente una coautora de la obra, ¿no? Porque con otra persona que no hubiera tenido su apertura, no lo hubiéramos podido hacer, ¿verdad? Porque además a nivel coreográfico es una obra muy fuerte, ya tiene que ser unos clusters muy fuertes, hubo todo un trabajo también de su cuerpo en escena, cómo queríamos que fuera el cuerpo en escena. En la grabación que vamos a escuchar en tu maravilloso programa, Ana Lara, cambié algunas cosas porque en la primera versión la pianista, el piano está atrás con la percusión. Entonces, el resultado es diferente a esta segunda grabación que pusimos el piano adelante. Pusimos el piano de clavicémbalo juntos y al piano le quitamos la tapa y lo preparamos diferente. Y la pianista realmente es un trabajo excepcional. Ya estuve en las dos grabaciones, pero sí el resultado en este caso, donde están las dos juntas frente a frente con la orquesta atrás, que se está disponible la grabación, realmente me resultó más satisfactorio porque en términos generales la obra trata de resumir las sonoridades que dominaban el proceso durante la pandemia, que era constantemente el sonido de la emergencia, de la muerte, del grito, del número de personas muertas, ¿no? Acompañado de un silencio sepulcral, ¿no? Ese dolor, y varias personas se acercaron ese día después del concierto a comentarme que les recordó todo ese entorno sónico que les rodeó cuando estaban en cuarentena en sus casas, porque no podíamos salir, ¿verdad?, de nuestras casas. Entonces, cómo escuchaban su mundo en el hogar y su mundo fuera de la casa, ¿no? Me dijeron que era muy, casi como cinemático, ¿no? Como si fuera música para una obra cinematográfica. Y creo que en mi trabajo hay algo de eso, ¿no? Porque como tú dijiste al inicio, hay una dimensión representacional de alguna forma de ese mundo que trato de traer a presencia a través del sonido. Entonces las imágenes se hacen presentes dependiendo de la experiencia de cada persona, claro.
0: Sí, bueno, pues vamos a escuchar La creación sin mañana para clavicémbalo, máquina de ruido y orquesta de Susan Campos Fonseca en la interpretación de María Clara Vargas Cuyel, el clavicémbalo, la Orquesta Sinfónica de la Universidad de Costa Rica y la dirección de Alejandro Gutiérrez Mena.

0: Escuchamos la creación Sin Mañana de Susan Campos Fonseca en la interpretación de María Clara Vargas Cuyel en el clavicémbalo y en la máquina de ruido, muy importante, la Orquesta Sinfónica de la Universidad de Costa Rica y la dirección de Alejandro Gutiérrez Mena. Y hemos estado platicando con Susan Campos Fonseca y podríamos pasarnos 20 horas más platicando, Susan. Pero se nos está acabando el tiempo. Pero me gustaría que compartieras con nuestro auditorio dónde puede la gente leer tus textos, porque también eres una súper ávida escritora. ¿Dónde se pueden leer tus textos? ¿Dónde se puede escuchar tu música, tu página, si estás en Instagram, en fin?
1: Bueno, una vez más, agradezco muchísimo poder compartir y conversar con una compositora que es una referencia mundial de nuestra América, que eres tú, Ana Lara. Me siento profundamente honrada, te admiro y te respeto muchísimo. Y mi música la pueden encontrar en mi página, susancamposfonseca.net, y también a mi página en academia.edu, donde muchos de los trabajos están disponibles para descarga de acceso libre.
0: Pues te agradezco yo mucho este tiempo que nos has dado y sobre todo compartir tu música. Y les agradecemos a ustedes también por haber estado con nosotros. En la producción estuvo Alejandra Gómez, yo soy Ana Lara y les deseamos que pasen muy buenas tardes.

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Bienvenidos, hoy miércoles aquí a Panorama del Jazz en Radio UNAM. Tendremos un programa muy especial con un disco que se considera el mejor trabajo del trompetista ya desaparecido Freddie Hubbard. Soy Roberto Aimes, agradezco muchísimo el que nos estén sintonizando y a nombre de todo el equipo que hace factible las transmisiones de este espacio radiofónico aquí en Radio UNAM. De verdad estamos muy contentos compartiendo la música de jazz día con día, lunes a viernes, en estos mismos horarios y frecuencias. Y efectivamente, cuando Freddie Hubbard, este gran trompetista, firmó con el sello disquero CTI Records, o sea, de Creed Taylor, las cosas fueron a mejor. Sobre todo, muy importante para un músico, sobre todo en ventas. Y aunque su época en el sello Blue Note y también en Impulse Records le dieron presencia, en fin, una imagen muy importante, es con CTI lanzando unos 3 álbumes que representan su mayor logro como líder. Y este álbum, Red Clay, le encuentra en compañía, por ejemplo, de Herbie Hancock, quien tuvo un papel importante en definir el jazz de fusión, así como de pesos pesados como el gran contrabajista Ron Carter, que sigue muy activo afortunadamente, ese que fuera gran saxofonista Joe Henderson, o también Lenny White en la batería. El tema que da título al disco abre con un groove muy funky, mucho más memorable que cualquiera de los lanzamientos del sello Blue Note de Freddie Hubbard en la década anterior. Hancock, cuyo piano eléctrico es único, de verdad crea solos elegantes. Hubbard contribuye con algunos de sus solos más memorables y Joe Henderson, aquí en esas grabaciones, suaviza su sonido y define un nuevo estilo, diferente al de años, a los años 70. En pocas palabras, Red Clay es una de las pocas, muy pocas obras maestras del jazz de los 70, sin duda. Con Freddie Hubbard en trompeta, Herbie Hancock al piano, Joe Henderson en sax tenor, Ron Carter en el bajo eléctrico Fender y también en contrabajo, y Lenny White a la batería. En el track en vivo que vamos a escuchar al final de esta audición, nunca antes editado, el tema Red Clay, grabado en julio de 1971, un año después, están Freddie Hubbard en trompeta, desde luego George Benson aquí a la guitarra, Jimmy Smith en el órgano Hammond y también en piano eléctrico, Stanley Turrentine en sax tenor, Ron Carter aquí exclusivamente en contrabajo, Billy Cobham batería y también Ayrton Moreira en percusiones, todos artistas del sello CTI Records en esa sesión en vivo. Pero vamos a la música. Red Clay, originalmente grabado en 1970 para Creed Taylor en CTI Records. La reedición que vamos a escuchar es de Sony Music del 2001. Inicia con el título Red Clay, después Delphia, dedicado un poquito a Filadelfia también, después Sweet Sioux de Intrepid Fox, un tema, por cierto, que quedó fuera del disco original, que se llama Cold Turkey. Es original de John Lennon y nunca había sido incluido antes. Y finalmente la versión que mencioné de 1971 en vivo del propio tema Red Clay.

un extraordinario álbum de Freddie Hubbard. Para muchos críticos el mejor, quizás yo no lo considero así de verdad, pero es extraordinario álbum. Y esta edición con el tema de John Lennon y la versión en vivo de Red Clay redondea mucho de su grandeza musical, la cual pude constatar al haber hecho algunas presentaciones con el gran Freddie Hubbard, uno de los grandes, grandes y mejores trompetistas que viniera a México. Algunos todavía recuerdan aquellas presentaciones en Sala de Zahualcóyotl, donde tuvimos oportunidad de abrir sus conciertos, el cuarteto donde estaba Eugenio Tusén, Fernando Tusén, Alejandro Campos y un servidor, fueron memorables. Queda en la historia este Red Clay para el disfrute también de todos nosotros, desde luego aquí en Panorama del Jazz, y la invitación a que nos sintonicen mañana para disfrutar más música. Tenemos cosas muy, muy interesantes. Por ejemplo, tenemos a George Russell, un álbum que he pasado algunas veces, la verdad, pero me encontré una nueva edición con cosas muy interesantes. Será mañana en punto de las 19 horas aquí en Panorama del Jazz. Producción y voz a cargo de un servidor, Roberto Aimes, con la excelente realización de Inti Terán, y todo para Radio UNAM.

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4: Bueno, yo creo que todas las obras de Gaudí son claves para entender en su arquitectura y con su arquitectura también el profundo simbolismo que tiene su arquitectura. 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
5: Victoria Cirlot, especialista en arte y cultura medieval.
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7: Estás entrando a una zona segura. 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A escuchar de cerca y a hablar con la boca al descubierto. 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

0: Qué bello fenómeno, qué milagro más maravilloso es aquel que nos nace desde la garganta, probablemente desde más antes, no sé. Pienso que quizá en los pulmones es donde se genera este impulso de aire que pasa a través de la garganta en la glotis. Le empezamos a dar forma a cada uno de los fonemas que hacemos y los emitimos en forma de palabras, porque más allá del sonido que sale de nuestras bocas, llega hasta los oídos y nosotros mandamos un mensaje que nosotros consideramos que tiene cierta coherencia, pero cuando llega a los oídos de otra persona, el solo hecho de que esta persona sepa lo que estamos diciendo y lo que queremos transmitir solamente a través de esos sonidos es ciertamente milagroso. Se han puesto a pensar en eso, la maravilla de la comunicación, el milagro del lenguaje. Con este milagro les estamos recibiendo esta noche de miércoles 2 de septiembre a las 8 de la noche con 3 minutos 26 segundos. Estamos transmitiendo en vivo y a todo color por el 96.1 de FM y www.radio.unam.mx, Resistencia Modulada, la revista radiofónica nocturna de Radio UNAM. Y al ser miércoles, lo que están escuchando en vivo es Muerde Lenguas, Letras, Libros y Taquitos. Esta noche tenemos para ustedes una selección muy particular de oferta teatral. A nombre de mi compañero Luisito Flores del Mal, quien no se encuentra en cabina, quiero desmentir esos rumores que dicen que Luisito y yo nos peleamos y que por eso nos alternamos la cabina. No, para nada, amigos, no se preocupen, papi y papi están bien, se llevan bien, nuestro matrimonio está completamente a salvo, solamente son cuestiones temporales y laborales las que nos llevan a hacer estas alternancias, pero aquí estamos en vivo. Si se quieren comunicar con nosotros, estamos en @rmodulada, donde por favor pídanle que alguien pase el mensaje, porque pues yo no puedo checar el Twitter, pero estaré a tanto del celular en caso de que alguien mande. Antes de pasar a lo que les platicaba acerca de la oferta cultural teatral, tengo que agradecer primero a nuestro productor Oscar El Voice, quien está esta noche acompañándonos tras el cristal, Arturo González, quien está en la operación técnica, y Alba Martínez, quien está en la continuidad. Aprovecho para mandarle un saludo a Cris Urías, quien también está de aquel lado, y a toda la gente que está dentro de Radio UNAM esta noche. Ahora sí, vamos a pasar a... Hay dos programas de mano que tenemos esta noche. El programa de mano, esta pequeña sección para hablar de teatro que tenemos en nuestro querido programa de literatura. Y el primero de ellos es un spin-off de un clásico, una continuación, una imaginación a partir de un texto y, cuando no un texto, un personaje que espero sea por todos conocidos. Y por ello, para hablar a propósito de Un banquete para el difunto Don Quijote, ya nos acompaña Paola Herrera en la línea telefónica. ¿Es esto verdad, maestra?
1: Hola, ¿qué tal? Muchas gracias.
0: Muchas gracias por haber tomado esta llamada esta noche. Por favor, platíquenos acerca de Un banquete para el difunto Don Quijote.
1: Bueno, pues Un banquete para el difunto Don Quijote es una producción de la compañía La Bomba Teatro, que en este caso pues invita a Luis Martín Solís como director de escena para dirigir este, yo diría, ambicioso proyecto. La compañía La Bomba Teatro pues es una compañía que fusiona el teatro, el circo, la música. Es una compañía de interdisciplina que trabaja mayormente pues espectáculos en espacios convencionales y no convencionales. Nosotros quisimos pedirle prestada esta obra al director y dramaturgo, que en este caso es Luis Martín Solís, que junto con Alejandro Román escribe la obra. La obra en realidad ellos la escriben mucho tiempo atrás, creo que en el 2016, para el Festival Cervantino, en la categoría del Proyecto Ruelas, donde se conmemoraban los 300 años, esa edición del Cervantino, pues justamente conmemoró, ¿no?, la muerte de Cervantes. Y entonces escriben pues esta obra, los 400 aniversario de la muerte de Cervantes, escriben la obra. Y pues cuando nosotros la conocimos, la leímos, la vimos, pensamos que era un proyecto pues que no podíamos dejar pasar, y entonces ahora tenemos esta versión que nosotros estrenamos en el 2018 y que ahora estamos reestrenando. El proyecto pues definitivamente es así, ¿no? Es buscar homenajear a un personaje y a un autor que no tuvo, que creemos que no tuvo el homenaje merecido, ¿no? Ni en vida, y sobre todo para un autor tan importante para la literatura hispano, pues la hispana, ¿no? La obra, pues es eso, empieza como un funeral para que el público que va caminando, o el público de calle y plaza que va pasando, se detenga a escuchar pequeños fragmentos de la vida del finado, que pues en nuestra obra lo que verán es Don Quijote y Cervantes se confunden a propósito. Okay. Entonces, pues las posibilidades dramáticas de esta novela son infinitas, como ya lo sabemos, se ha montado de diferentes formas a lo largo de los tiempos, y en esta ocasión nosotros hacemos un montaje pues con circo, con magia, con música en vivo, con títeres, muy visual, y pues donde vamos a conocer muchos pasajes de la novela, pero de una forma muy distinta a como lo hemos leído.
0: Okay, es interesante que ocurra esto con una obra de teatro contemporáneo, y cuando digo esto me hablo de un nuevo montaje, ¿no? Generalmente, debido a que estamos en una producción constante, hay muchos autores allá afuera, muchas veces escriben las obras específicamente para compañías, se presentan y generalmente quien se queda voy a decir monopolio, aunque no aplica, pero quien se suele quedar como la producción de una obra, pues generalmente es la compañía o quien la montó primero, ¿no? Y de ahí se sigue para adelante. Que el texto llamara la atención de alguien más después de que ustedes le vieran y entonces hicieran otro montaje, habla ya de entrada de un punto muy positivo a propósito del texto. Tengo muchas preguntas, pero la primera de ellas me nace de cuando tú la calificas de muy ambiciosa. Lo entiendo porque veo la cantidad, las multidisciplinas que están involucradas en el montaje, pero en sí, tú desde tu perspectiva dentro del montaje, ¿qué es lo que te suena lo más ambicioso dentro de él?
1: Lo más ambicioso me parece que todas las disciplinas que mencioné, ¿no?, convivan en el escenario, dialoguen en el escenario sin que una de, o sea, sin que una opaque a la otra, o sin que veamos, por ejemplo, un espectáculo meramente de puro circo, o que veamos un espectáculo de solo teatro o teatro clásico o solo musical, ¿no? O sea, creo que el reto mayor, justamente a nivel producción y a nivel dirección, es lograr que todas las disciplinas dialoguen en el escenario, dialoguen con el público, y el público pueda ver un espectáculo, como lo dices tú, multidisciplinar, un espectáculo de calle, que cuente la historia que queremos contar con todas estas herramientas, con todas estas disciplinas, con todos estos elementos musicales, escénicos, ¿no? Eso creo que es uno de los retos a los que nos enfrentamos más grandes.
0: Okay, en cuestión de la anécdota, ¿cuál es la... voy a ver si me alcanzo a dar a entender. ¿Cuál es la posición de los personajes en cuestión de lo conscientes que son acerca de Don Quijote? Me explico. Porque ya dijiste que hay como constantemente esta confusión, este solapar y casi identificar como un solo personaje a Don Quijote y a Cervantes. Pero, por ejemplo, tú lo mencionaste, ¿no? En su momento no hubo un homenaje adecuado para unos, no, para otros, sí, Cervantes era importante, pero no tenía la importancia que se le dio con el tiempo después, estaba mezclado entre un montón de otros autores de Siglo de Oro, y el Quijote mismo, pues tampoco tenía particularmente respeto de los otros personajes dentro de su mismo universo, ¿no? Los personajes de esta obra, ¿cuál es la opinión o de dónde surgió esta importancia que le dan al finado?
1: Pues definitivamente, tanto a los autores, lo primordial es partimos de por qué lo escribieron, ¿no? Los autores tenían muy claro esta parte de Cervantes, el personaje del Quijote. Cervantes murió pues pobre, ¿no? Como muchos de los genios que conocemos, ¿no? Que mueren en la soledad, en la pobreza. Fue Cervantes, se considera que siempre fue opacado por Shakespeare, ¿no? Y en la obra, pues, de alguna manera hacemos alusión a ello. Y bueno, en, digamos que ellos escogen un funeral muy a la mexicana, donde se va dando cuenta de la vida y de la obra de este personaje a través de chismes, a través de comida, a través de bebida, como en un velorio de pueblo. Y en ese sentido, pues, ¿qué tenemos en los personajes? No tenemos personajes que son propiamente de la novela, como lo es el Don Quijote y el Sancho, su fiel escudero, un sepulturero que es un personaje un tanto, pues, imaginario, que viene a colación por el funeral, que acompaña en todo momento a Sancho, y que son ellos dos los personajes que finalmente nos van narrando, nos van contando la historia, nos van compartiendo los pasajes de la novela, pero pues también tenemos personajes que son personajes creados para esta obra de Un banquete para el difunto Don Quijote, como lo son las plañideras, ¿no? Las plañideras que finalmente no existen en la novela de Cervantes, pero aquí vienen a colación otra vez a modo del funeral, ¿no? Como estos personajes muy de tradición popular mexicana, de estas mujeres que son contratadas para venir a llorar a los funerales, y que también van dando cuenta de la vida y obra y de los pasajes que vamos a narrar en la historia. Entonces hay una selección, así como hay una selección de escenas representativas y fundamentales, como son la lucha con los molinos, los amores del Quijote, como la Aldonza y la Dulcinea, su funeral, bueno, perdón, su testamento, ¿no? Así también hay personajes ficticios que evidentemente los autores crearon para poder contar esta historia desde este punto de vista, que es un funeral a la mexicana, pero sin que pierda pues ese toque hispano, ¿no? Sabemos además que la novela de Quijote da cuenta de una gran receta gastronómica durante toda la novela, y nosotros recuperamos esa parte de la presencia gastronómica de la propia novela, mencionando durante el espectáculo y además invitando a algunos espectadores a probar esos platillos que se mencionan o algunos de los platillos que se mencionan en la novela durante la representación.
0: Okay, ¿qué tan fiel es la búsqueda de esas recetas, o la reproducción más bien de esas recetas? ¿Es más una interpretación libre o si hubo una investigación acerca de la cocina del siglo XVII?
1: Hay una, no como tal una reinterpretación, porque finalmente al ser un funeral a la mexicana, pues evidentemente, por ejemplo, vamos a ver en algún momento una historia que se cuenta dentro de la propia obra, donde se menciona un platillo muy típico que es el pollo con mole, que no tiene nada que ver obviamente con la novela, pero sí, porque esto tiene que ver con un pasaje que se cuenta, que le sucedió realmente al autor, y que cuenta la historia pues de un guajolote que van a matar para el funeral, ¿no? Y que va a ser comido en el velorio, ¿no? Ya de ese modo pues mencionamos ese platillo y lo traemos a la ruta gastronómica que se menciona. Pero sin embargo, si tenemos, por ejemplo, si recuperamos estos platillos que se mencionan en la novela, como los duelos y quebrantos, las lentejitas en trochuela, el perdiz a la toledana, en la novela del Quijote, los autores, por ejemplo, sí se dieron a la tarea de investigar a profundidad esta parte de la gastronomía de la novela, porque, o sea, para cualquier persona que haya o no leído la novela, sabe que en los primeros renglones que se menciona en la novela, cuando se dice en un lugar de La Mancha, despuésito de eso ya nos va a dar una reseña de la comida y de la receta, ¿no? De la semana. Luego mencionamos que la olla podrida, el salpicón para las noches, los duelos y quebrantos para los jueves, y así sigue toda la novela de Cervantes. Es en realidad un gran recetario gastronómico que los autores dieron cuenta de que ha sido ampliamente estudiado, así como llevado pues a escena de varias maneras entre teatro y gastronomía, ¿no? Entonces, digamos que en esta ocasión, pues ellos creo que tuvieron la oportunidad de explorar un diálogo entre la cocina de dos mundos, ¿no? El de la novela, que es de la raíz española, y pues la de México al ponerlo en un funeral mexicano.
0: Ok, el montaje nació, bueno, originalmente la obra más bien fue escrita para hacerse de teatro de calle y en esta ocasión se sigue haciendo ese formato, pero en un lugar más, vamos a llamarlo, más establecido, ¿no? ¿Nos puedes hablar acerca de estos dos fines de semana que van a estar en la Plaza de las Artes, por favor?
1: Pues vamos a estar, solo son cinco funciones, únicas cinco funciones en la Plaza de las Artes, este sábado 5 y domingo 6 de septiembre a las 12 del día son las funciones. Uh-huh. La entrada es libre, sin embargo, pues bueno, se recomienda llegar temprano, porque bueno, como lo mencioné, tenemos algunos lugares que son de alguna manera pues especiales, ¿no? Son uh-huh. lugares que están dentro del espacio escénico donde algunos espectadores van a ser invitados a sentarse como a la mesa del funeral para ser partícipes de esta experiencia gastronómica que ocurre dentro de la obra, ¿no?
0: Okay.
1: Y bueno, pues la recomendación es llegar con anticipación, la entrada es absolutamente libre y pues estaremos este fin y el próximo fin de semana que es 12, sábado 12 también a las 12 del día y el domingo 13 de septiembre que tendremos doble función, una uh-huh. a las 12 y una a las 2 de la tarde. Es un proyecto que se reestrena gracias también al estímulo de FIARTES. Y como lo dijiste ahora, pues estamos de nuevo en el Centro Nacional de las Artes. En el 2018 estrenamos esta obra y la estrenamos también en otro espacio del Centro Nacional de las Artes. Y luego la obra estuvo girando por diferentes espacios más comunitarios como explanadas y plazas de Tepito, multifamiliares de Tlalpan, en la colonia Morelos, en La Guerrero y bueno, así podríamos continuar. También en el 2019 fuimos invitados a representar a México en el Festival Almagro en España, así que la obra ya se hizo en La Mancha como en su original, ¿no?
0: Claro. Ok, entonces le repito a la audiencia que las funciones son este fin de semana y el próximo sábado 5 y domingo 6 de septiembre es a las 12 del día a mediodía. Lleguen con anticipación para alcanzar lugar. La entrada es libre, pero lleguen con anticipación al Centro Cultural el Centro Nacional de las Artes, es en la Plaza de las Artes, ahí dentro del CNA. El próximo sábado 12 también funciona a las 12 del día y el domingo 13 hay dos funciones, una a las 12 y una a las 2. Les pido encarecidamente que no se dejen ir solo hasta el domingo 13, por favor, llenen las funciones del centro. Para que pues van a estar más cómodos, se los aseguro que en el cierre de temporada. Maestra Paola, con lo que quieras dejar a la audiencia, los muerdescuchas, las redes sociales de La Bomba Teatro.
1: Claro que sí, pueden encontrarnos como @ La Bomba Teatro en Instagram, La Bomba Teatro en Facebook, en YouTube La Bomba Teatro y pues casi todas las redes, La Bomba Teatro, tenemos una página web que es www.labombateatro.mx.
0: Perfecto. Muy bien, pues muchísimas gracias, maestra Paola Herrera. Les deseamos muchísima popó desde la cabina de Radio UNAM y ojalá les vaya bien en estas cinco funciones de su temporada de Un Banquete para el Difunto, Don Quijote, dentro del CENART.
1: Muchísimas gracias por la invitación, les esperamos.
0: Claro, ahí vamos a estar. Nosotros vamos a hacer mientras una pausa musical para que dijeran lo que escucharon en este primer programa de mano y regresamos a este Muerdelenguas de Letras, Libros y Teatro.

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3: Me declaro fan de la exactitud y puntualidad de la producción para elegir la música que ponemos en estas pausas entre cada programa de mano. Muchas gracias al Voice por elegir a los cinco latinos con la canción Don Quijote. No es el momento ni el lugar para decirlo, pero sí tengo que decir que desde que entré a Resistencia Modulada, mi repertorio musical se ha ampliado en estos 12 años ya, se ha ampliado dramáticamente. Drásticamente, así que espero que a ustedes les pase lo mismo y por favor sigan escuchando Resistencia Modulada. Mientras tenemos aquí en espera, andamos ahí, parece que un problemilla técnico, vamos a entrar acerca en la materia. Bueno, no un problema técnico de acá, o sea, no nos contestan en la llamada hacia la siguiente, pero si no nos contestan, pues nosotros les leeremos la información y les pasamos el otro dato. Mientras tanto, vamos a pasar al tema que quería medio tratarles ustedes. Probablemente no todo mundo tenga con mucha claridad cómo ocurren luego estos programas en los que estos miércoles en los que llego a venir y tenemos dos entrevistas o una y hay un huequito de espacios. Trato de tomar temas más pequeños solo para desarrollar, y en particular el de esta noche me llamó, era acerca del criterio. Porque no es necesariamente una cuestión de gusto, y obviamente estoy hablando del criterio literario, ¿no? Podemos ampliarlo hacia criterio estético en general o criterio artístico, pero no estoy versado en muchísimas, en el gran grueso de las otras artes que existen. Solo un poco, no me voy a poner alguna medalla más grande, pero sí solo un poco en cuestión del criterio literario. Repito, no es una cuestión acerca de gusto, va más acerca de las cuestiones objetivas separándose de lo subjetivo. El criterio existe en todo el proceso de literatura, y por proceso va desde la escritura hasta el momento en el que se llega a la lectura. De ahí que se parta la distinción del gusto generalmente, y por más que los autores les, y las autoras les quieran hacer creer lo contrario, uno como creador, creadora, sí va a estar un tanto enamorado del texto que ha terminado de hacer. Por eso no puede aplicar el gusto. Por supuesto, durante el proceso sí hay cosas que uno dice, esto no me está agradando, no está llegando a buen

0: puerto, pero si ya llegas a tener en tus manos el texto de que escribió una persona y no fue porque se lo encargaste, pues, o sea, que no estaba obligado a dártelo, ya puedes tener una certeza de que ya hay una cuestión de que lo que escribió le gustó. Y el grueso de quienes escriben, si tienen justamente criterio, al cabo de unos 2 o 3 meses, probablemente menos, esperemos que no más, si releen el texto que fue terminado, hay un desenamoramiento muy intenso y dicen, ah, no, esto no cuadra como yo pensé que debía cuadrar. El criterio entonces es, no estoy usando una definición de diccionario, pero podemos aplicar que el criterio es la capacidad que tenemos de separar lo funcional y lo técnicamente funcional de lo técnicamente inservible. Aquello que va en función adecuada con lo que se está escribiendo y lo que no. Es muy complejo de llegar al punto de a ese punto de criterio desde el punto de vista de la escritura, porque es la línea en la que muchos se pueden caer por un lado o para otro. Piense usted, querido o querida, escucha este programa. Si están en este punto, quiero pensar que les agrada la literatura en cualquiera de sus formas. Es decir, no sé cuántos libros haya abierto durante este año. El hecho de que no haya abierto libros este año por presiones temporales y laborales, no va a quitarles para nada, no va a deshacer todos esos años de preparatoria y de universidad que sí abrían los libros y sí leían vorazmente y que no podían, que para eso vivían, ¿no? Para estar leyendo. Ahora ya no pueden, pero pasa el tiempo, pero aún así ustedes siguen teniendo como esta no se les va a quitar la calidad de lectura, pues, solo a eso iba. Al momento, entonces, de iniciar cualquier proceso de escritura, bueno, usted que está leyendo, ¿cuántas veces ha sentido este impulso de probablemente yo sí debería escribir algo? Y estoy hablando de una cuestión de escritura creativa, más allá de simplemente redacción. Porque de redacción todos nos hemos visto atrapados en ello. Si usted ha escrito su tesis, se considera, si ha terminado una tesis, se considera que esa es su primera publicación. Y todo mundo dice que le fue muy trabajoso, la sufrió mucho, bla, bla, bla. Pero ¿cuántos de ustedes han sentido el impulso de decir, ah, bueno, yo sí quiero escribir un cuento, un guión, una novela? Todos, quiero pensar que ha pasado por la mente de la gran mayoría. En la juventud, alguien llegó a garabatear hasta atrás de su cuaderno algún poema o escribió una carta. Hay una decisión, hay un impulso por sí haber escrito algo. Es muy natural, si no, no pasa nada, pero quiero pensar que a todos nos pica ese gusanillo en algún momento de la vida. Sin embargo, la gran mayoría de esta gente, de esta población que sí escribió, pues no nos enteramos, ¿no? Generalmente de que algo escribió, porque es, finalmente es muy vergonzoso es que me dio risa pensar que es muy vergonzoso pensar que uno es escritor. pero no por la cuestión de llamarse escritor, sino que es muy vergonzoso que alguien lea lo que a uno se le ocurrió, porque finalmente todo ejercicio de escritura es un ejercicio de honestidad. Y decían muchísimos de los maestros con los que he podido tomar un taller que escribir es muy parecido a, o sea, se siente que uno se está desnudando, y uno está desnudando lo más vergonzoso que tiene, que no es el cuerpo, sino el alma. Entonces, cruzar esa línea de decir, sí, voy a escribir y voy a escribir para que alguien lo lea, ahí es complicado. Pero luego, hay gente que pasa muy fácil hacia esa línea y se cae del otro lado. Es decir, hay quienes no llegan a esa línea porque no pueden sobrepasar esta pena, esta vergüenza de que alguien más sepa lo que está pasando dentro de su cabeza y su corazón, y entonces se quedan, digámoslo, de este lado. Hay gente que se avienta al otro lado y entonces piensan que son tan geniales y tan increíbles que todo mundo merece leer lo que escribieron y que todo mundo tiene derecho a vivir la experiencia estética de leer algo que estas personas escribieron. Son aquellas que se están pasando de confiadas. No recuerdo de quién es la frase. Genuinamente, creo que jamás me he aprendido el nombre porque no es una frase en la que crea tanto. No me gusta pensarlo de esa manera, pero sí tiene como una cuestión de un poquito de razón, que es la que dice que el gran problema del mundo es que aquellos que saben dudan y los que no saben están seguros. O algo así como que los inteligentes dudan de sí mismos y los estúpidos no dudan de sí. Entonces, pueden citarme y pueden ir a reclamarme en cualquier lado que encuentren para decir que yo creo que eso es muy verdad en cuestiones de literatura. Hay muchísimos libros allá afuera que todo libro debe ser escrito, eso sí. Todo libro escrito, si encuentra alguien que se aviente a publicarlo, pues qué bueno. Todo libro publicado merece estarlo publicado. De ahí que todo lo publicado sea bueno o valioso, esa es otra cosa. La cuestión, cuando entramos aquí hacia el criterio, repito, no es de si me gustó o no, porque si solo se valiera de ese horrible y nada preciso tabulador, entonces tendríamos que repensar muchas de las cuestiones literarias. Por ejemplo, ahora que acabamos de hablar del Quijote, ¿no? ¿Cuántos de nosotros se nos fue obligado, esa es la palabra, obligado, a leer el Quijote en la secundaria? Por ejemplo, yo soy uno de ellos y puedo asegurar que en el momento que lo leí, pues no me gustó. No sé, yo creo que más bien parte de lo que no me había agradado era justamente este sentido de obligado en la literatura. Para la secundaria yo sí había leído mi buena caterva de libros, generalmente libros que me regalaban, pero justo uno de los gustos que yo le encontraba a leer era que pues lo agarraba y me sentaba y ahí lo dejaba, ahí me iba. Nadie me obligaba, nadie me forzaba a tener que leerlos. Pero además tenemos que aquí agregar el hecho de que no es una lectura sencilla, sobre todo para los estándares de la del lenguaje al que estamos acostumbrados a leer. Entonces, no. Justamente ahí no podemos meter ese criterio, porque si alguien dice, o la gran mayoría, o todas las personas que leyeron el Quijote en ese, bajo estas circunstancias, dicen que no les gusta, no demerita en sí la obra. La cuestión es que la obra, en cuestión de criterio, sigue siendo importante, pero si lo aplicamos el criterio, pero en cuestión de gusto no es donde está entrando. Me parece que ya tenemos en la línea nuestro segundo programa de mano y por ello le voy a dar la bienvenida a Rogelio Marín, quien está en la línea. Maestro Rogelio, ¿me escucha? Bueno.
1: Gracias por la invitación.
0: Hola, hola, ¿qué tal? ¿Cómo está, maestro Rogelio? Por favor, cuéntenos, por favor, de Entre penas y botellas, por favor.
1: Entre penas y botellas. Entre penas y botellas es una obra donde mezclamos la música mexicana, en particular canciones mexicanas con mariachi en vivo y un poco de teatro y danza contemporánea.
0: Ajá.
1: Todo en esta intención de rememorar un poco a nuestro padre. Y nuestro padre, viniendo de Michoacán, siendo una persona de provincia, siendo una persona de pueblo, pues teníamos estas imágenes ya desde pequeños de las fiestas, las reuniones y el modo de convivir que se tenía en provincia ya en esos años cuando éramos chicos. Y es tratar de hacer un homenaje un poquito a esa forma de vivir. Okay. Mezclamos música contemporánea con piezas de mariachi, piezas mexicanas de canción mexicana, entre sones, guapangos, etcétera.
0: Okay, ¿hay una anécdota en la obra?
1: ¿Hay una qué?
0: ¿Anécdota?
1: Hay una anécdota, pues la anécdota empieza con esta idea de los dos tipos de cuidado que tienen un encuentro ahí en una cantina. Uh-huh. Y resulta que son sus compadres, ¿no? Y esta es una velada entre compadres. Entre copas y entre baile y canciones.
0: Ok, ¿pero tienen algún problema, encontronazo entre ellos? O más bien, ¿es como una colección de que se van contando los los problemas que les ocurren.
1: Es una confusión, porque finalmente parece ser que se van a enfrentar, finalmente no se encuentran, se descubren que son compadres y ahí se empiezan a contar anécdotas, las cuales derivan en las canciones y en los recuerdos de un compadre ausente también.
0: Ok, lo primero que surgió, ya que estamos entendiendo la cuestión del montaje, lo primero que surge en esto entonces es la selección musical, o más bien la construcción del ambiente, o qué fue lo primero que se tuvo en la idea, en la construcción de este espectáculo.
1: Sí, primero se piensa en las piezas, o sea, piezas de folclore, en sones guapangos que cantamos algunos muy célebres. Y de ahí nace la idea de la estructura dramática y de la coreografía.
0: Okay, ¿hace cuánto la escribieron?
1: Esta obra tiene aproximadamente 3 años, ahorita la reestrenamos.
0: ¿Y se escribió en específico para un grupo o fue bajo pedido? ¿Cuál fue el
1: génesis? Pues fue idea de nuestra directora, de Patricia Marín, fue su idea original. Y la idea de montar esta interdisciplina un poquito conmigo, que soy cantante, y también pues tenemos este gusto por la música mexicana.
0: Okay, ¿cuál es la propuesta escénica que se tiene? Porque están en el Teatro Bar El Vicio, ¿no? Que es generalmente un lugar donde se monta teatro cabaret. ¿Hay un tipo de interacción en este montaje como en el cabaret?
1: Pues la interacción es un poquito de disfrutar de la música. Tenemos el mariachi en vivo, que está con nosotros. Y pues tenemos la idea un poco de la charla mexicana, ¿no? Estamos haciendo una convivencia entre compadres y ahí interactuamos un poco con el público.
0: Ok, pues nos puede encontrar acerca de las coordenadas, dónde van a estar. Ahorita les repetimos el lugar del Teatro El Vicio, pero más bien, ¿cuándo? Hay dos funciones, ¿no?
1: Hay dos funciones, el 3 y el 10 en el Teatro Bar El Vicio, las dos funciones a las 9:30 de la noche.
0: Ok, 3, a partir de mañana. Son dos jueves, mañana jueves 3 de septiembre y el próximo jueves 10 de septiembre a las 9:30 en Teatro Bar El Vicio, el Coyoacán. Si no sabe usted llegar al Teatro Bar El Vicio y usted quiere llegar en metro, el más, entre comillas, cercano, pero si es el más fácil, es Coyoacán, usted haga de cuenta que va hacia la Cineteca. Cuando llegue a la Cineteca, siga caminando hasta que salga a la Avenida Centenario. De ahí, dése vuelta a la derecha, va a cruzar Churubusco y en la primera calle es donde va a encontrar la calle donde se encuentra el Teatro Bar El Vicio. ¿Cuál es la compañía, perdón?
1: La compañía que está presentando esta propuesta es Danza Visual, y la pieza es ideada por su directora, la maestra Patricia Marín.
0: Ok, ¿tienen redes sociales?
1: Sí, nos pueden seguir en nuestras redes sociales, en @danzavisual, en Facebook, en Twitter, en Instagram y en X.
0: Ok, ¿y aparecen cómo?
1: @danzavisual.
0: @danzavisual, ok. Entonces, les repetimos, van a ser mañana 3 de septiembre y el próximo 10 de septiembre a las 9:30 de la noche en el Teatro Bar El Vicio en Madrid número 13, en la Colonia del Carmen, Coyoacán, en la Ciudad de México. Un espectáculo de danza contemporánea y mariachi en vivo. ¿Algo, maestro Rogelio, con lo que quiera dejar a la audiencia, a los muerdescuchas?
1: Pues eso, que van a escuchar muchas de las piezas más emblemáticas del folclore mexicano, junto con una propuesta divertida y amena para pasar un rato. Como dice el personaje, diciendo salud.
0: Muy adecuado, bien. Pues pues les deseamos mucha popó en sus dos funciones. Ojalá se llene el Teatro Bar El Vicio. Y le avisamos a la gente que si lleguen, por favor, a tiempo al establecimiento. El Teatro Bar El Vicio es grande, pero tiene su público de cabecera. Entonces, para que alcancen lugar en la Colonia del Carmen, allí en Coyoacán. Maestro Rogelio, muchísimas gracias por haber tomado esta llamada.
1: No, gracias a ti por la invitación.
0: Y ojalá, pues repito, la popo que les enviamos a sus funciones. Nosotros vamos a escuchar algo de José Alfredo Jiménez para hacer esta pausa musical entre la entrevista y regresamos a este Muerdelenguas de Letras, Taquitos, y seguirnos hablando de criterio.

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3: El último trago de José Alfredo Jiménez fue lo que se escuchó después de hablar de Entre penas y botellas. ¿Es mi idea solamente, o más bien es solo mi educación, o genuinamente la música de José Alfredo Jiménez y estas joyas musicales tienen mucho que ver al menos con el ambiente musical? No, creo que es más bien como entre la banda que crecí escuchando, ¿no? Y a la que escuché hablar acerca de literatura. Seguimos en estos últimos minutos de Muerde Lengua. No, pero sí me gustaría saber, en cuestión de... estoy muy alejado de qué están ahora escuchando la nueva generación de escritura. De por sí yo no sé qué escuchaba mi generación de escritores, o a lo mejor sí. Voy a preguntarle a Luis porque él es más muy de generación de escritores, de oír a Silvio Rodríguez. No sé si ese era su selección, es que yo escuchaba más bien la de la música de la vieja, para mi momento de juventud, vieja generación de escritores. No estoy diciendo que yo necesariamente ya entre actualmente en esa vieja generación, pero ya no estoy entre las ligas menores de la juventud. Por cierto, felicitaciones a todos los elegidos para el programa de jóvenes escritores de la Fundación para las Letras Mexicanas. Esa banda, esa línea de edades, ¿cuál es la música que escuchan que tenga que ver con la literatura o que esté relacionada? No sé, pero seguramente es mi propio sesgo cognitivo. No sé cómo le caiga un Bad Bunny a una bohemia actual. Probablemente sí es así como funciona, pero solo es el yo viejo hablando actualmente. Bueno, no me voy a adentrar ese agujero de conejo porque no sé salir de él. ¿Dónde me quedé cuando estábamos? Acerca de quedarnos de este lado en el que somos demasiado tímidos y tibios para aventurarnos en nuestra propia escritura, o irnos más allá donde somos excesivamente confianzudos y entonces nos entregamos por completo a una caída libre y no le tenemos miedo a caernos sin red, lo cual nos lleva a muchos errores al momento de la escritura y su subsecuente publicación. No lo centremos en solo en la cuestión de escritura, porque entonces estamos reduciendo muchísimo el objeto, el público que puede encontrar este tema de interés. Vamos a centrarlo solamente en la función de la literatura. ¿Cuántos de los libros, no solo productos estéticos, artísticos en general, porque es más fácil evaluarlo así, por ejemplo, las series o las películas? Bueno, vamos a hacerlo con las series, justamente porque es un ejemplo más claro. ¿Cuántas series o películas que tienen que ver con la ficción ustedes pueden decir que les gustan, pero al mismo tiempo asegurar que no son buenos? ¿No? Ese es un peligro muy, muy grande, muy amplio. El fin de semana, por fin pude darme una vuelta al cine para ver La Odisea de Christopher Nolan. Después de haber escuchado muchísimos puntos negativos, muchísimos puntos en contra de la película, principalmente, por supuesto que sí, están en primera fila, principalmente de la gente letrada, de los literatos y de los lectores y amantes de la obra de Homero, obra que, hasta donde sabemos, pues genuinamente no pudo escribir, pues porque era ciego, ¿no? Parece que todo fue un dictado. Y finalmente, para esa época, recuerden que todo texto escrito era poesía. La poesía se dividía en poesía dramática, lírica y épica. La Odisea es poesía épica, es decir, poesía que narra algo, pero finalmente está escrita en versos y en rimas, porque es más fácil recordarla de esa manera. Entonces, Homero se la sabía, Homero la dictó y de ahí quedó escrita en los procesos de escritura del momento. Pero bueno, una gran cantidad de personas estaban muy ofendidas acerca de cómo quedó la interpretación la interpretación cinematográfica de Christopher Nolan. No estoy de acuerdo para nada con ninguno de ellos. Yo vi una película muy, muy disfrutable. Finalmente eso es lo que vi y ahí estaba, es una película. Está la misma gente, y puedo asegurarlo, no tengo pruebas pero tampoco tengo dudas, si nosotros les hablamos de una película como Jasón y los Argonautas o Furia de Titanes, pero la de 1970 y pico, esas dos películas que son referentes del cine de acción y del cine basado en epopeyas griegas, las van a defender y van a decir increíbles películas, pero se les va a atacar exactamente lo... Más bien, no las van a atacar a pesar de que caigan y caen más profundamente que la película de Nolan en el problema del que acusan a Nolan, y es decir, es una mala adaptación. ¿Qué consideramos mala adaptación desde este punto de vista? En Jasón y los Argonautas pasan un montón chorrísimo de cosas que no ocurren en toda la épica griega. Furia de Titanes más aún, o sea, en Furia de Titanes aparece un kraken y la palabra kraken ni siquiera existe en griego, ¿no? Zeus no puede enviar un kraken, no es parte de los monstruos existentes en la cosmogonía griega. Eso no le quita que sea una excelente película y eso no quita que sea un referente acerca de la aventura de las aventuras griegas clásicas, desde utilizando bien el término de palabra clásico, de las obras clásicas que se han hecho película. No sé, una de las grandes quejas, van desde las quejas más rancias, y las primeras son justamente cosas como el diseño de vestuario. Hay gente a la que no le encantó el casco de Agamenón, por ejemplo, por tener una columna vertebral dorada en la parte de atrás del casco, cosa que no le encuentro mayor problema. Digo, finalmente, el grueso de nuestras interpretaciones de cómo eran las armaduras griegas, pues son erróneas. Segundo, por supuesto que hubo gente por ahí quejándose y poniendo en duda de por qué Helena de Troya era una persona afrodescendiente. No vamos a entrar tampoco en esos detalles. O sea, la historia griega está íntimamente ligada a la historia egipcia, por lo tanto africana. No vamos a entrar en ese tema porque son quejas que deben caer en el vacío, ¿no? Esas no son consecuentes. Pero por supuesto que hay interpretaciones muy, muy fantasiosas y muy hollywoodenses que Nolan aplica dentro de la película. Como por ejemplo la interpretación de cómo es que la tripulación de Odiseo, seis de sus tripulantes fenecen en uno de los acantilados, ¿no? O el hecho de que Polifemo no tenga estos diálogos, estas pláticas un tanto más extendidas con la tripulación de Odiseo, y de hecho haya una sorpresa en algún punto de que habla. O la todavía más sorprendente interpretación de los lestrigones, este pueblo de gigantes antropófagos. Para mí una de las, o sea, y lo estoy diciendo genuinamente por una cuestión espectacular, una de las mejores escenas de la película, una música impresionante y una sensación muy aterradora el ver aparecer a los gigantes a través de la isla. El hecho de que en esta isla se muevan los árboles cuando no hay una cuestión descrita de esa manera en la Odisea, o sea, es cierto, no es una adaptación fiel, pero si yo quiero una adaptación, si yo quiero una historia que esté muy apegada a la Odisea, para eso tengo la Odisea, o sea, para eso tenemos el libro. Es lo que tenemos que entender acerca de las adaptaciones. Toda adaptación es una interpretación y para empezar, toda traducción es una adaptación. Lo hemos dicho muchísimas veces en los programas acerca de traducción que hemos dedicado acá. El traductor toma muchísimas decisiones para hacer que ciertas palabras o cierto uso del lenguaje entre en la idiosincrasia que considera contemporánea, o cuando menos que sea el uso académico consciente. Hace poco salió la noticia de que hubo una traductora que aprendió griego, el griego antiguo, para hacer su propia traducción de la Ilíada y la Odisea, y se encontró con que todas las traducciones que se conocían como las más gloriosas, las de pasta dura de las bibliotecas, estaban plagadas de misoginia, porque era la forma de pensar de los traductores en su momento. Muchas de las personajes que leímos en estas dos obras, que son calificadas de prostitutas, no eran tal. Simplemente estos traductores decidieron utilizar esa palabra durante sus traducciones, por lo que ellos entendieron que hacían estos personajes, y eso lo que provocó fue, a lo largo de los siglos, que entendiéramos de una forma distinta a ciertos personajes, quizá no juzgándolos con un dedo panista de decir, ah, es prostituta, pero sí altera algo en nuestra mente el escuchar esa palabra definiendo a un personaje distinto a si le dicen compañera, distinto incluso a si le dicen amante, ¿no? Hay una alteración de la obra desde el momento de la traducción. Así de fuerte entonces es la adaptación. Cuando cualquier persona toma una historia y la adapta, sobre todo para un para un medio de entretenimiento tan finito, o sea, que está limitado a un espacio temporal muy corto, como es una película o una obra de teatro. Sí, 2 horas y media es muy corto para una obra de la magnitud de la Odisea o cualquiera de estas historias hiperclásicas. Es muy corto, se tiene que quedar chato, por así decirlo, en cuestión de todo lo que viene en el libro. Y al mismo tiempo sabemos que se estaba hablando a un público y mediante un lenguaje distinto. Si vamos a hablar, o sea, la Odisea es el libro de aventuras, el libro de fantasía y de magia por excelencia. Cuando digo por excelencia es porque es más allá, bueno, no metemos a Gilgamesh porque nosotros somos occidentales y obviamente vamos a considerar a los griegos primero, deberíamos meter por ahí a Gilgamesh, pero desde nuestra concepción occidental, la Odisea es el fundamento, la mitología griega es el fundamento de toda la fantasía que leemos. De ahí es de donde sacamos nuestra concepción acerca de monstruos y bestias mágicas y mitología y dioses. O sea, todo lo relacionamos, a pesar de todas las cosmogonías a las que ya podemos acceder y ya podemos saber, todas las relacionamos con la griega. Y es muy distinto lo que la gente en Grecia en el 800, no, en el 1500 antes de Cristo consideraba mágico y fantasioso, a lo que la gente del siglo II consideraba mágico y fantasioso, a lo que la gente del siglo XVII consideraba mágico y fantasioso, como el Quijote al creer que se enfrentaba a hechiceros, a lo que la gente de 2026 considera mágico y fantasioso. Hay públicos de 2026 que ya les resultaría risible la magia que aparece en Jasón y los Argonautas, mientras que muchos de nosotros quedamos fascinados con los esqueletos móviles. Y habría que ver qué le va a pasar al público de 2040 cuando vea a los lestrigones en armadura en el futuro, al volver a ver la Odisea de Nolan. Para mí, en cuestión tanto de criterio como de gusto, es una pieza correcta. Y voy a decir hasta perfecta. Pero si usted quiere dejar su opinión, vaya a Twitter @rmodulada y por ahí quéjese si está en contra de mí. Aceptaremos esa queja. Mientras tanto, yo me retiro. Agradezco a Oscar El Voice por haber estado en la producción, a Arturo González por haber estado en la operación técnica y a Alba Martínez en la continuidad. A nombre de mi compañero Luis Flores del Mal, yo soy, fui, sigo siendo y seré el Mago Conde. Quedan 2 horas de resistencia modulada. Les deseo buenas noches.
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1: Y llegamos al mundo entero a través de nuestro portal en línea www.radio.unam.mx. Ahí nos encuentra bajo el apartado de FM. Y agradecemos enormemente su sintonía. De aquí hasta las 10 de la noche estaremos compartiéndoles música fresquecita en español, latinoamericana, hispanohablante. Y les saludan desde estos micrófonos su servidor Paco de Pablo.
0: Y su servidor Apache o Raspi, con la fiel misión los lunes y los miércoles a las 9 p.m. de traerles, como bien dices, Paco, estrenos musicales. Y bueno, esta noche no es la excepción. Ya comenzamos la selección de 11 temas que les traemos esta noche. El primero que escogimos fue una banda que nos sorprendió muchísimo de Maracaibo, de Venezuela, que se llama Date por Muerto, o bueno, Date X Muerto.
1: Date por Muerto, que sí es una muy grata sorpresa. Qué gran tema, gran canción, gran álbum. Están de estreno con un disco que se llama Rock Estupendo, un título que
0: qué gran aquí nombre.
1: Celebramos muchísimo, porque la verdad es que sí lo es. Bueno, no sé si sea rock exactamente, pero sin duda fue muy, muy gratificante.
0: Pero es estupenda la música.
1: Una sorpresa muy fresca. Escuchamos el tema con el que abren el disco, se llama Posibilidad. Y bueno, estaremos pendientes, igual y hasta compartiremos un tema más en un futuro cercano.
0: Yo para digo que, se den que sí.
1: Una probada.
0: Banda maracucha de post-punk electrónico, y agregaría, o al menos en este tema de Posibilidad, hay unos toques de kraut rock.
1: Ah, sí, sí, sí.
0: Pues 10 temas tiene Rock Estupendo. Y sí, Paco, hay que sonar otra en otra emisión. Me encantó. Y llegamos a este disco gracias al productor Eberto Áñez, que tenía su proyecto como señor presidente y ahora está de productor. Y por eso Claro. Vimos con este trabajo venezolano. Muy increíble. Pues vámonos con más música, Paco.
1: Vamos a escuchar a continuación a una banda originaria de Chihuahua. Se llaman The Soulcasters y acaban de publicar un álbum homónimo que se llama The Soulcasters. Son 10 temas. Vamos a escuchar el segundo tema del álbum, se llama Footprints. Y pues esperemos les agrade. Creo que es un sonido muy particular, nostálgico, retro.
0: Exacto.
1: Pero lleno de
0: deep funk, análogo. Ellos en sus redes pues nos lo comunican que todo está grabado como con instrumentos viejos y con cintas y como una estética muy setentera. Y lo vamos a ligar a Hijos de la Psicodelia, un proyecto de Madrid que les vamos a dar más detalles regresando del bloque musical. Quédense con nosotros la hora completa. Recuerden, estrenos musicales muy variaditos hasta la comodidad de sus oídos aquí en Cultivo de Hercios.
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0: Estamos de regreso en Cultivo de Ejercicios, aquí a través de Resistencia Modulada en Radio UNAM. Comenzamos este bloque musical que curiosamente estuvo en inglés, un accidente a propósito, porque la banda del comienzo se llamó The Soulcasters, el tema se llamó Footprints, originarios de Chihuahua.
1: Eso explica un poco lo del inglés.
0: Y esto que acaba de sonar. puede que sí.
1: Fronterizos.
0: Pero no sé cómo eso pudiera explicar lo que acabamos de escuchar. A los hijos de la psicodelia, el proyecto de el buen Matías Salgado Kegel, a quien le mandamos un fuerte saludo, acaba de publicar un...
1: A.K.A. La Cobra Filipina en Piolín Futbolero Studios.
0: Exactamente. Y acaba de publicar un álbum titulado Vale por un Azulejo. Vale por un Azulejo. Son 9 canciones y la que escuchamos ahorita se llamó Baby I Love You, por eso decía que, bueno, este fue el único bloque completamente en inglés aquí en Cultivo de Ejercicios. De este álbum ya habíamos escuchado anteriormente aquí en Cultivo de Ejercicios unos 2 o 3 de los sencillos que publicó y bueno, ya está finalmente publicado. Es como completar un álbum del mundial para este programa, cuando por fin salen los discos que llevamos meses ahí.
1: Exacto,
0: saboreando.
1: Ya habíamos visto varias cartitas como Qatar 2022, también habíamos puesto Bill Gates en colaboración con Donra. Hijos de la psicodelia, este proyecto de Matías Salgado es un proyecto que siempre nos divierte mucho, nos parecen letras muy ingeniosas e inteligentes. Y bueno, él también es el vocalista de Los Telepáticos, una muy muy buena banda de
0: madrileños
1: de Madrid. Pues vámonos con más música, Paco. A continuación les traemos un bloque musical un poco más hacia el pop electrónico, o hasta yo diría como pop alternativo. Vamos a comenzar con la músico María Uzbek, desde Ecuador, radicada en Nueva York, con su nuevo tema Luz.
0: Y lo vamos a enlazar con una colaboración entre Budaya y Rosas, ambos proyectos mexicanos. Acaban de sacar un tema que se llama Asterisco Star. Les vamos a dar más detalles al regreso. Les recordamos, están en Cultivo de Ejercicios a través de Resistencia Modulada.
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1: ¿Estamos?
2: Yo pensé que era una manifestación de estrellas.
1: Ay, qué bonito, ¿te imaginas?
3: Don Tarot.
1: Ay, aquí se ve cool, grábalos.

0: bailan y yo quiero alrededor de ustedes.
1: Ay, no, pero aquí ya no.
0: Sí. Ya las tres solas.
1: No, pero no es algo muy bueno.
2: Estamos de regreso en Cultivo de Ejercicios. Acabamos de escuchar un bloque musical de dos temas. El primero fue a cargo de María Uzbek, una compositora ecuatoriana radicada en Estados Unidos, con su nuevo tema Luz. Y lo que acaba de sonar se llama Asterisco Star, a cargo de Budaya y Rosas. Aparte de lo sonoro, este bloque musical pegó en concepto Luz y Star.
3: Exacto.
2: Y bueno, pegan también en que hay una fuerte carga de electrónica, voz femenina. Y bueno, como pueden escuchar en esta colaboración de Budaya y Rosas, hay un house ahí con muy buen tempo para la pista de baile. Budaya, dueto conformado por María Piña y Marco Tulio. Y bueno, ahora en colaboración con Rosas desde Culiacán para el mundo. Una grata sorpresa. Vámonos con más música, Paco. Recordándoles rápidamente que todo lo que suena esta noche y todos los lunes y miércoles a las 9 p.m. lo pueden encontrar en nuestras historias destacadas de Instagram. Estamos como @rmodulada. Ahí vamos acomodando mes por mes todo lo que sonamos en este espacio.
4: Así es, Apache. Y a continuación vamos a escuchar a Juan Cirerol, un autor, un músico originario de Mexicali, que nos acaba de entregar un álbum completito compuesto por 13 canciones que se llama Siempre Alegre, publicado por él mismo. Pues es ya un cantante con una trayectoria ya pues larga.
2: De varios años.
4: Sí, ya varios años, pues muy reconocido.
2: Y debo agregar, bastante controversial, pero aquí no estamos en ventaneando, así que no nos vamos a meter en detalles.
4: Pero bueno, sí, aquí. Pero la verdad, es un gran músico. Siempre hemos disfrutado mucho poner su música, escucharla, y cuando hemos tenido la ocasión incluso platicar con él. Vamos a poner un tema que se llama Canción para mi tía Elena, que yo supongo que está basada en hechos reales. Y les recordamos que estamos en redes sociales como @rmodulada. Ahí nos pueden encontrar en Instagram. Y ahí están en nuestras historias destacadas la lista de todas las canciones que compartimos en esta y en todas las otras emisiones de Cultivo de Ejercicios.
2: Vámonos, Juan Cirerol con su tema
4: Canción para mi tía Elena,
2: aquí en Cultivo de Ejercicios, de su disco Siempre Alegre.
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0: Estamos de regreso en Cultivo de Hercios, aquí en Resistencia Modulada. Acabamos de escuchar a Juan Cirerol con su nueva canción, que se llama Canción para mi tía Elena, publicada en su nuevo álbum Siempre Alegre.
1: A continuación vamos a escuchar al dueto de aquí de la Ciudad de México, Sundarbans. Este dueto está conformado por Alia Salo y Sergio Silva. Sergio es el productor y buen amigo también, un productor que respeto muchísimo, me encanta su trabajo. Es muy, muy meticuloso y limpio y siempre llega a donde él quiere llegar sonoramente. Y bueno, en esta ocasión lo ha logrado a través de este disco que se llama Dinámica Solar, Diagonal Pacífico Paisaje, que consta de 11 temas. ¿Cuáles ya habíamos sonado de ahí, Paco?
0: Ya habíamos sonado anteriormente Millas Náuticas, sí. Hojas del Tiempo.
1: Y Mente Diamante, ¿no?
0: Y Menta Diamante, ajá.
1: Menta Diamante.
0: Así es, así es. Y este también, sin duda, es un álbum que nos emociona que ya por fin haya salido. También es otro Panini más para la colección. Vamos a escuchar a continuación este tema que me gustó bastante. Se llama Colapso de la Función de Onda. Como siempre, también en el nombre está toda la poesía, ¿no? Desde el nombre está la poesía.
1: Eso, es el tercer disco que publica Sundarbans. Y bueno, pues un gran, gran pop electrónico con muchos tintes de sintetizadores. Entonces disfrutemos esta obra, Colapso de la Función de Onda, Sundarbans. Recuerden, están en Cultivo de Hercios. No le cambie.
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0: Están escuchando Cultivo de Ejercicios, estrenos musicales hasta la comodidad de sus oídos. Comenzamos el bloque musical con el proyecto Sundarbans. El tema se llamó Colapso de la Función de Onda. Y esto que acabamos de escuchar corrió a cargo del proyecto Los Cogelones, un quinteto conformado por hermanos, cinco hermanos de Nesa, de Ciudad Nesa, de acá en el Estado de México. Y sacaron este tema que se llama Bailar, parte de su disco con el mismo nombre.
1: Bailar. ¿Qué? Espera, aquí lo tengo. Bailar, que el álbum recién publicado consiste en 9 canciones y ellos escriben que el álbum les remonta a aquel primer sonido, a las raíces que formaron la esencia de la banda, compuesto por lágrimas, rabia, enojo, tristeza, frustración, pero que de esa oscuridad nace un colibrí que los impulsa a salir de cualquier situación.
0: Eso.
1: Y sí, sí se escucha ya más crudo este tema y me gustó bastante. Enhorabuena por Los Cogelones.
0: Una fuerte influencia y raíz de la cultura prehispánica mexica en toda su estética, en todos sus temas, siempre hay esta cosmogonía y bueno, pues con fuertes tintes de rock también. Entonces ahí está el cruce de parte de este proyecto de Ciudad Nesa. Pues Paquito, vámonos con más rock and roll. Una colaboración muy inusitada. No me esperaba ver a los Carrion Kids con Titán. Y bueno, sacaron este tema que se llama Vómito.
1: Es probablemente una de las sorpresas más gratas de la emisión de esta noche. Así es que escuchemos y les damos más detalles al regresar. Lo platicamos un poquito porque ya está a punto de terminar esta emisión.
0: Vámonos. Música, maestros.
1: Cultivo de Ejercicios. Vómito.

0: Estamos de regreso en Cultivo de Hercios, aquí en Resistencia Modulada, a escasos minutos de cerrar este changarro radiofónico. Comenzamos este bloque escuchando una colaboración entre los Carrion Kids y Titán. El tema se llamó Vómito, una gran sorpresa musical. Los Carrion Kids, una banda originarios de la Ciudad de México, y Titán, pues también una banda ya con una trayectoria,
1: sí, de más de 20
0: muy
1: años,
0: reconocida. Sí. Y bueno, este fue una colaboración enorme que empieza como si fuera jazz experimental, spoken word, y luego ya se convierte
1: con ganas de vomitar.
0: Exactamente. Bien, enhorabuena, 10 de 10.
1: Y luego se convierte en una pieza de rock. Lo voy a decir de una manera muy coloquial, pero sería como enchorizada. O sea, se siente toda la música hiper comprimida, sí, así la batería, todo hecho así un chorizo sonoro, para que me entiendan, pero creo que estéticamente funciona muy muy bien, hasta conceptualmente, con la canción. Enhorabuena.
0: Y esto que acabamos de escuchar se llamó Satanás, un cover del tema original de
1: Tropa Vallenata. Bueno, ellos
0: de la Tropa Vallenata,
1: ellos la popularizaron, es. No estoy 100% seguro que sea de ellas. A mí me suena un poco más como una canción, exacto, popular. Probablemente, pues sí, de allá de Colombia. Y bueno, ahora.
0: Y esta versión es de Karen y los Remedios.
1: Exactamente. Paco, ya casi nos tenemos que ir, pero no sin antes agradecer a todas las personas que trabajan aquí en Adolfo Prieto 133, Colonia del Valle. Ahí está Radio UNAM. A la gente que está en la antena, a la UNAM en general queremos agradecer, y sobre todo queremos agradecer a ustedes que están al pendiente los lunes y los miércoles a las 9 p.m. de todos los estrenos de la selección que les traemos con muchísimo gusto y muchísimo empeño y cariño.
0: Para despedir la emisión de esta noche, vamos a despedirnos con este nuevo tema de HST, un rapero originario de República Dominicana, radicado en Nueva York, y nos entrega este sencillo, se llama Personas Ordinarias, y con eso nos despedimos.
1: Con HST, un poco de rap, de hip hop, aquí para despedir la emisión. Les agradecemos muchísimo su sintonía, se despiden de estos micrófonos su servidor Apache o Raspi.
0: Y su servidor Paco de Pablo, nos escuchamos en la próxima emisión de Cultivo de Hercios.
1: Hasta la próxima.
0: Chao.
1: Nos oímos en el futuro.
0: Adiós.
1: Chao. Bye.

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0: Esto es Playlisto, bienvenida, bienvenido. Hoy es un miércoles fantasmagórico, hoy es un miércoles especial porque es el segundo episodio de esta radionovela Noise. Si tú no sabes de qué se trata, si vas rumbo a tu casa o si ya estás en la comodidad de tu hogar, pues quédate porque vamos a platicar con algunos artistas que están ya en cabina para comenzar un ritual que se ha iniciado en este playlisto, pero que va a tener narrativas expandidas. Mi nombre es Mónica Sorrosa Hernández. Bienvenido, Oscar Sánchez, ¿cómo estás?
1: Hola, hola, Mónica Sorrosa, qué gusto poder compartir una noche más aquí en Playlisto. Y efectivamente, hoy los astros y los meteoros que circulan en el aire se alinean y se conjugan para regalarnos una noche de drama, de mucho acto sonoro, y por supuesto la resistencia modulada a través del 96.1 de FM será testigo a través de sus oídos que es posible viajar hacia el espacio, regresar y compartir en comunidad lo que se trata el arte experimental.
0: Antes de comenzar, vamos a darle un agradecimiento a Arturo González en la operación de esta radionovela. Segundo episodio. En el capítulo anterior, ustedes pudieron escuchar el sonido de algunas meteoritas. Estuvimos platicando con gente del Museo de Geología de la UNAM. Y en esta ocasión develaremos la sorpresa a continuación. Primero quiero darle la bienvenida a nuestro amigo y cómplice, Eric Diego, arroba telequinesis. Bienvenido, ¿cómo estás?
2: Hola, buenas noches. Muchas gracias por estar aquí. Y pues ya en un plano más terrenal, me gusta la idea de juntar artistas que no se conocen entre sí y generar un discurso nuevo, como este cántico nuevo que ensalzaba el instante por la perfección de la técnica, por el conocimiento en sí mismo. Era un canto completamente natural y espontáneo, cosa que de este modo queremos lanzar al espacio, convertido en ondas sonoras. Y bueno, me gustaría que se presentaran las artistas invitadas.
0: Yeah.
2: Adelante.
0: Tenemos de mi lado izquierdo Viviana Martínez, bienvenida.
3: Hola, Mónica, un gusto estar de nuevo contigo compartiendo espacios.
0: Así es, ya hemos platicado en este y otros espacios, sabemos de tu trabajo. Antes de que nos cuentes y le platiques a la audiencia más de él, también queremos presentar a Sharon con el proyecto Anima Sola, que está frente a mí. Bienvenida, Sharon.
4: Hola, buenas noches, muchas gracias por la invitación.
1: No, pues gracias a ustedes por acompañarnos aquí en esta noche de Playlisto. Y pues estamos ya muy emocionadas de poder disfrutar este encuentro de experimentación sonora y también de un poco de drama, cortesía de nuestro buen amigo Eric Diego, que pues nos motiva también a hacer este tipo de locuras radiofónicas. Y nosotros aquí en el Playlisto estamos muy emocionadas y emocionados de seguirte la corriente y hacerte hacer ronchita para que esto se logre.
2: Sí, aparte de que el tiempo es el material más flexible que existe, igual que la ausencia. Entonces, sí me gustaría darle pie a Viviana.
0: Viviana, sabemos que tú trabajas con movimientos sociales, con específicamente el movimiento de mujeres, que los performances que haces son, por darle un adjetivo muy amplio, estruendosos, fuertes, potentes,
2: rabiosos.
0: Cuéntanos más de tu trabajo, por favor.
3: Bueno, fíjate que pensándolo bien, sí creo que mi trabajo tiene que ver mucho con la rabia, con el enojo. Creo que yo soy una persona que pues trata de canalizar mucho las emociones haciendo como catarsis, ¿no? Yo soy una persona neurodivergente, tengo trastorno de ansiedad. Y justo esto se me detonó mucho en la pandemia, ¿no? Y esto, pues, digamos que se cruzó mucho con los movimientos feministas que explotaron también de un gran enojo, sobre todo a partir del 2019 en la Marcha de la Brillanteada, que hubo, pues, una serie de violaciones a diferentes chicas en la Ciudad de México por policías. Y, pues, esto, pues, estalló la bomba, ¿no? O sea, como este enojo de los policías no me cuidan, me cuidan mis amigas y no vamos a permitir que esto siga pasando, ¿no? Entonces, para mí ha sido pues una gran experiencia poder salir a las calles y compartir este enojo con otras personas y poder hacer una catarsis de estas emociones tan fuertes que nos desbordan por medio del canto, por medio de romper cosas, por medio de grafitear, ¿no? Por medio de disfrazarte, ¿no? De ponerte brillantina en la cara como una forma también de disentir con el gobierno, con la militarización del país, con la represión a las causas sociales, no solo a las feministas, sino a todas, ¿no? Vemos que aunque hayan cambiado los gobiernos, sigue habiendo estas prácticas de represión a un derecho que todos deberíamos de tener garantizado, que es el derecho a la protesta pacífica, pero también ahí entra este debate de qué es pacífico y qué no, qué claro. Es violento y qué no, ¿no? Porque entonces si no estamos ejerciendo violencia hacia una persona, si la hacemos a objetos, que es lo que conocemos como iconoclasia, ¿no? Tratar de modificar el sentido de un símbolo y hacerlo otro. Entonces, ahí digamos que está un poco como mi búsqueda artística, ¿no? Como en estos intersticios emocionales, pero que también son políticos y que yo le he llamado estética insurrecta, ¿no? Y entonces, a partir de eso, pues he hecho una investigación teórica, pero también práctica, y el performance ha sido una manera como muy explícita, digamos, de poder transferir o poder evocar la sensación de estar en una marcha con las interacciones, por ejemplo, de los bloques negros o como de estos grupos más insurrectos dentro como de las protestas políticas a otros espacios, ¿no? Como ahora en el radio, ¿no? Mucho en galerías, mucho en museos, mucho también de repente en espacios públicos, ¿no? En conciertos, en muchos lugares ha sido como un pretexto pues para poner este tema, digamos, en el centro de la conversación y que no se nos pierda también de ese derecho que tenemos a disentir, a estar enojadas, a poder sacar eso y transformarlo en una alegría que nos lleve a la más grande potencia de nuestros cuerpos, ¿no? Por medio de la voz, por medio del cuerpo, por medio de la amistad, por medio de un montón de cosas.
4: Claro, increíble. Y un tema completamente vigente, ¿no, Oscar? ¿No, Viviana? ¿No, Sharon? O sea, pienso inmediatamente en lo que sucedió el día de ayer con la compañera Kenia Cuevas y este discurso que todavía se está perpetuando por parte de las instituciones en donde siguen diciendo que no son las formas, ¿no? Pero bueno, también una forma de catarsis artística es a través de algunas artes como el Muay Thai, la filosofía, la brujería, que son temas que tú trabajas, Sharon, en tu proyecto. Cuéntanos un poco más de ti, por favor.
5: Bueno, Anima Sola es mi proyecto de Dark Ambient, que después de ciertos estudios varios años sobre ocultismo, rituales, crítica como a ciertas religiones monoteístas y sobre todo cómo se había desplazado a la mujer y demonizado a la mujer, que qué curioso que estén enlazados nuestros proyectos de cierta manera.
4: Nada
5: por
4: es casualidad.
5: Pues por ser mujeres, ¿no?
3: Claro. Bueno, yo también me siento muy bruja. De hecho, este año que empezamos a platicar con Eric, hemos hecho ya varios proyectos este año, y le dije, es que este año es de anarcobrujería.
5: Sí, sí. Sí. Y bueno, a partir de este estudio y también como mis influencias musicales, Yamanda Galas, Dead Can Dance, en México, pues por ejemplo, Dora Juárez, Moon Azul, que utilizaban como mucho el canto, el looping, para generar como ciertos mantras así y ciertos estados y ciertos ambientes. Entonces yo empecé a hacer pues rituales a partir para marcar tiempos, para marcar objetivos, para transformar como mi ambiente así en mi recámara. Y entonces empecé, elaboré un tambor rarámuri en un taller. Y entonces empecé a cantar, ¿no? Y empecé como a crear como todo este ambiente, velas, etcétera. Y entonces ahí empezó la música, ¿no? A partir de los rituales que yo hacía, ya después dije, bueno, a ver, ¿por qué no me presento, ¿no? Como performance. Y pues bueno, ahí sigo, ¿no? Ya después empecé a integrar como sintetizadores, ya medios electrónicos, etcétera.
1: Okay. Increíble. Viviana Sharon, a mí me gustaría también saber por qué involucrarse en este ejercicio radiofónico. Digo, sabemos que en pleno siglo XXI ya hay muchísimos canales de difusión. Ustedes también toman las calles, se apropian y las resignifican. Pero me gustaría también saber por qué pues venir con nosotras y nosotros aquí al playlist. ¿Qué es lo que todavía puede tener la radio como discurso, como una plataforma? Sabiendo que quizá también las nuevas generaciones pocas veces también se acercan, ¿no? Sobre todo a una pues una radiodifusora tan emblemática como es Radio UNAM. ¿Por qué venir aquí con nosotros y con nosotras esta noche?
3: Pues yo creo, para mí siempre cualquier oportunidad es buena para hacer militancia. No, o sea, yo, para mí no hay una diferencia, digamos, como en mi vida cotidiana con mi práctica artística. O sea, siempre trato como de encontrar como cierta congruencia y poder siempre disentir, como decía, ¿no? Creo que eso es uno de mis papeles más importantes como persona, y como también mi estilo de vida pues trata de, pues, de ser acorde pues a mis ideales, ¿no? Que yo, digamos, mi corazón palpita al ritmo del anarcofeminismo, y también tengo un grupo de investigación que es la Red de Investigadoras sobre Mujeres Anarquistas. Y entonces también siempre surge esta pregunta, ¿no? De por qué hacerlo con las instituciones, ¿no? O sea, si estás en ese discurso. Y yo creo que, reitero, ¿no? Siempre es una buena oportunidad para hacer militancia, ¿no? Entonces, aprovechar las instituciones, ¿no? Esta, por ejemplo, pues es una institución pública, es una institución de todos. Yo, pues soy todavía estudiante, no me he titulado de la UNAM. De hecho, voy a tener un coloquio en el que participo el próximo lunes en la unidad de posgrado, que también tiene que ver con género y con mi investigación. Y realmente también mi investigación parte mucho de la academia, ¿no? Entonces, siempre como mi proceso creativo tiene que ver mucho también con la investigación autodidacta, ¿no? Como estar como en otras disciplinas fuera de las artes, ¿no? Me he involucrado como muchas partes, y yo creo que pues tener pues esta oportunidad de poder hablar de mi trabajo, poder hablar de las cosas que pienso, de las cosas que me pregunto, y poder disentir, ¿no? Sobre todo estas figuras de la opresión, ¿no? Que se manifiesta en diferentes magnitudes, ¿no? O sea, lo hemos visto también ahora con estas críticas que ha habido, claro, al punitivismo de la UNAM, ¿no? También, pues, el punitivismo que es del Estado, que es, pues, digamos que esa es la manera clásica que ellos tienen de ejercer, ¿no? Entonces, obviamente, también, por ejemplo, supe que estuvieron hablando de Angela Davis, ¿no? Y pues también este encuentro que tuvo con Clara Brugada, y entonces luego me hace como reflejarme ahí también y digo, ¿qué estoy haciendo, no? O sea, como si también podría ser como esta especie de pinkwashing de que claro. Y yo lo he hecho mil veces, ¿sabes? O sea, porque pues a mí me invitan mucho a exponer pues como cuota un poco de exposiciones que en el mes de marzo, en noviembre, en junio, y yo aprovecho y siempre hablo de lo mismo. Hace un año exactamente tuve una exposición en la Magdalena Contreras, en un centro cultural que hay ahí. Llevé una manta que había intervenido yo en un evento, que interrumpí un evento público que era en el aniversario luctuoso de Flores Magón, ahí en la Glorieta de los Hombres Ilustres, que estaba un evento pues de un sindicato, creo que de la CROM. Terminó muy mal el evento, pero yo hice pues una intervención de esta manta que decía muerte al Estado y tenía una circulada. Lo demás es otra historia, pero bueno, esa manta pues es un testimonio de una acción insurrecta que hice en un espacio no artístico y que terminó pues con personas hospitalizadas, digamos en nombre de la anarquía, y esa manta la expuse ahí en la Magdalena Contreras, y entonces era muy chistoso porque estaba la manta y como que era la pieza más grande, la pusimos como en una mampara. Y entonces estaban todos los funcionarios de Morena, de la Magdalena Contreras, con una manta que decía muerte al Estado y la circulada, haciendo ahí, hablando de la exposición y de lo importante, porque era pues una exposición que era pro-palestina, ¿no? Entonces, luego había niños en la inauguración, ¿no? Que preguntaban, mamá, ¿qué es el Estado? Y yo, wow.
1: Increíble.
3: O sea, ¿sabes? O sea, y entonces creo que para mí siempre me ha pasado mucho eso, que de repente comparto espacio con autoridades y yo estoy hablando de pues de que nos den ese derecho a manifestarnos y aplauden y no se dan cuenta del papel de represores que tienen ellos, pero pues claro, o sea, entonces yo creo que despertar conciencias, despertar sensaciones, reflexiones, siempre es una gran oportunidad, ¿no? Y también un poco Eric, que siempre nos convence con sus ideas, y dice, bueno, vamos a estar en la estación de radio y entonces las ondas de radio nunca se destruyen y van a navegar por siempre en el mundo. Y digo, wow, sí, acepto.
1: Increíble. En tu caso, Sharon.
5: En mi caso, bueno, eso fue lo primero cuando Eric Diego me dijo, es que si alguien así en muchísimos años llega a contactarte en cualquier lugar del universo, nos va a escuchar y nunca se van a prender las ondas. Y dije, no, sí, claro, perfecto. Aparte también, o sea, yo creo que es, para mí es muy importante ver a las personas de frente, ¿no? O sea, podría estar desde mi casa y ahí transmitiendo y demás, pero creo que es muy importante como el crear más lazos, o sea, vernos de frente, escucharnos y que más personas nos estén escuchando. Entonces, últimamente yo he estado como muy, muy abierta a donde se me invite. Yo ahí voy porque justo lo que queremos, pues, es crear comunidad, ¿no? De hecho, estamos organizando un festival que se llama Apócrifa. Va a tener 13 artistas, pues van a ser 5 ponencias sobre diferentes temas, sobre el arquetipo femenino en Babylon. Va a ser también cómo la Iglesia Católica hizo a un lado el papel de madre y puso a Dios en este lugar, ¿no? Entonces, esas repercusiones. También vamos a tener otra plática sobre cómo se está utilizando en Europa y en Estados Unidos la Lotería Nacional como oráculo. Wow. Sí, algo muy curioso. Y bueno, va a haber también danza buto. Nosotros lanzamos la convocatoria y pues básicamente todas las personas que quisieron participar, la mayoría, pues, por el espacio y el tiempo, van a estar participando. Son personas, adultos mayores, gente muy joven, no tan conocida de otros estados, porque justo queríamos darle como este espacio y estas como voces a quienes están como quedan fuera y no son tan conocidos, ¿no? Entonces, los invitamos, pues, les invitamos el 19 de septiembre al Festival Apócrifa. Va a ser de 3 de la mañana, de 3 de la tarde a 3 de la mañana en Song Gallery.
6: Yeah.
3: Qué importante que las ideas sean disruptivas, que las ideas nos lleven también a acciones, como dicen, para generar cambios a favor de algo que queremos, que sin duda es, pues, generar comunidad, enlazarnos también, generar empatía, y el arte me parece que es el mejor vehículo para hacerlo. Chicas, cuéntenle un poco a quienes no nos están viendo, sino que nos están escuchando, qué es lo que tenemos aquí en la mesa de esta cabina. Por acá veo una lámina, también hay un sintetizador, pero platíquenos más ustedes, por favor.
7: Bueno, yo traigo una lámina de aluminio antiderrapante, que ha sido un material que he usado desde el 2021, justo en esta investigación, tanto argumental, digamos, como práctica de asistir a las marchas feministas. Como les decía, pues en el 2019 fue pues esto que conocimos como la brillanteada, que derivó en la en el graffiti de la Ángela de la Independencia. Y después de esa gran marcha, que no hubo represión, habrá que decirlo, que fue la única, la primera, sí, y la única, en el mandato de Claudia Sheinbaum como jefa de gobierno. Y empezaron a proteger los monumentos después de eso, incluso empezaron a emplayar los monumentos de Reforma y pusieron muchas mamparas de madera. Entonces yo en ese momento empecé a hacer algunos performances como evocando también como estas acciones del bloque negro, rompiendo como bastidores de madera intervenidos, y luego aparecieron en ese momento estas vallas que ya están en todos lados de metal, ¿no? De metal antiderrapante, de fierro. Este es un material similar, este es aluminio, y entonces lo conocí y me enamoré del material porque además es bellísimo, ¿no? Como que pues es pues un metal, digamos, semiprecioso, lo que sea el aluminio. Y al tratar de hacer estos gestos que había hecho en estos performances con madera, pues me di cuenta de que estos no los podía romper, ¿no? De hecho, rompí varios martillos la primera vez que hice un performance, un video performance con este material. Ahora pues traigo un martillo que está suficientemente robusto para no romperse. Y descubrí la cualidad del sonido del metal, ¿no? O sea, porque incluso tengo pues muchas piezas que ya he hecho con este material, y si estás en un cuarto rodeado de esto, tu voz se vuelve metalizada, ¿no? Todo el eco se vuelve, pues reverbera pues este material que conduce el sonido de una manera como muy efectiva, como los metales cada vez más puros que ya tienen esta cualidad sonora. Y entonces, a partir de este descubrimiento, de esta potencia del sonido y de la percusión, que pues también era lo que a mí me interesaba evocar de las marchas, ¿no? Estos golpes de los martillos que pues te llevan como a una sensación entre miedo, ¿no? Angustia, entre euforia y fuimos todas, ¿no? Al unísono, o sea, me gusta mucho esa sensación. Y entonces ahora pues le he tenido esta práctica de ponerle un micrófono de contacto para que pues todo ese sonido pues se pueda digitalizar y también transformar, ¿no? He hecho colaboraciones con algunos artistas sonoros en algunos performances y pues también he hecho algunas cosas yo sola, también he estado experimentando algunas cosas con voz pues traigo estos instrumentos, pues que es mi lámina, que tiene un graffiti que dice no está sola, y mi martillo, ¿no? Mi Exacto. voz y algunos elementos de metal también con los que vamos a jugar el día de hoy para evocar también esos.
1: Increíble cómo estos elementos ya forman parte de un paisaje sonoro, de una narrativa, de una postura política, y que sin duda me atrevería a decir que nuevas generaciones de jovencitas y jóvenes y ya adoptan este sonido como no quedarse callados, calladas, callades, y pues justo luchar por los derechos, ¿no?
7: Así es.
1: Muchas gracias, Viviana.
5: Sí, bueno, yo tengo un gong que es está hecho como de latón y diferentes metales. Este justo fue creado por unos artesanos de la India, de Rishikesh, que es justo a unos kilómetros de donde ocurrió recientemente la inundación cerca del Tíbet, por pues todo este cambio climático que está ocurriendo y pues las devastaciones que han ocurrido, ¿no? Entonces, pues es un instrumento ritual que ellos utilizan allá en sus ceremonias, y pues también hago uso de este sintetizador Microfreak, Looper, y pues mi voz principalmente.
1: También es increíble las texturas sonoras que puedes alcanzar con estos elementos y cómo los instrumentos de madera o de, pues sí, madera, pueden también resignificar nuestros contextos, ¿no?
6: Sí. Pues vamos a dar inicio a esta radionovela Noise. Vamos a volver después del performance que viviremos y que ustedes tendrán oportunidad de escuchar para seguir conversando.

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1: Hijo de mis entrañas, terrible y monstruoso, llegaste con un grito sordo a la vida, una vida que nunca debió existir. Tu rostro delata la violencia con la que fuiste procreado, niño insano. Desde la primera vez que te vi, te aparté de mi pecho, te separé de mi regazo. Decidí que nada habría en este mundo que me hiciera quererte. Eres el constante recuerdo de la injusticia, de satisfacer otros cuerpos sobre el mío, sobre mi negación. No me arrepiento del abandono y no voy a buscar en ningún futuro posible porque Dios me ha abierto los ojos. No soy inmaculada ni soy santa, soy un ser humano. Tengo rencor y exijo venganza. Te dejo, te tiro, te niego, no existes. Mi madre se aseguró de dejarme bien claro que yo no era deseado ni querido. Me notó esa nota que acabas de leer, querido lector. La dejó en una hoja, la cosió en mi ropa de recién nacido y marcó también mi espalda con tinta negra semipermanente. Me tiró en el basurero que da la espalda al paradero de la zona sur. Esa noche de mi abandono sentí por primera vez la crueldad del mundo. Sentí frío y nadie me cobijó. Sentí hambre y nadie me alimentó. Condenado a la muerte, con un aliento frágil, terriblemente feo, se me fue acabando la vida. Pero exigía un último grito con la vida para decirle algo. Aquí estoy. Sí, sí existo. Mírame. Don Fermín, un viejo conductor de la Ruta 54, había terminado su turno hace tiempo. Pero le gustaba beber en la soledad de su vida, ya que se sentía demasiado cansado de los ruidos juveniles de los motoferos. Con más de 50 años conduciendo, creía haberlo visto todo y ahora disfrutaba los momentos consigo mismo. Precisamente él, en su soliloquio, escuchó el ruido que me separaba de la vida y la muerte. Don Fermín enmudeció a Valentín Elizalde, que lo acompañaba en esas noches de melancolía y prestó atención. Sacó una lámpara y buscó en el tiradero. Mis lamentos iban y venían con mi propia vida. Cuando por fin me levantó, palideció y dijo: vaya, pero qué inhumanidad. Mira que tiraron y tan feo. Es triste. Sí, eres monstruoso, pero también los monstruos merecen vivir. Me abrazó y sentí esa camisa blanca brillante, perfudida. Esa camisa que daba la sensación de cartón. Pero esa fue la primera vez que escuché latir un corazón confundido y acelerado, pero un corazón que me abrazaba. Luego leyó la nota en la boca.

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1: Wow. Y así, perpetuando el eco eterno y esperando que estas ondas sonoras lleguen a la gran biblioteca o audioteca que se mantiene en nuestra atmósfera.
2: Así es.
1: Para disfrutar, para, y más allá, regresamos al playlist para pues ya ir cerrando esta increíble segunda edición de la radionovela Noise aquí en Playlist.
2: Increíble, no vuelvo todavía a mi cuerpo después de escuchar
3: así estamos
2: esta pieza, y creo que qué poder tan grande tiene el arte de empatizar entre dos mentes como las de las artistas que están aquí en cabina, Viviana Martínez y Sharon, con su proyecto Anima Sola, que a pesar de ser la primera vez que sí, se que nos ven, sí, lograron generar todo esto, Eric Diego.
4: Sí, y es sorprendente cómo coinciden de una manera así, pues perfecta. Los cuentos leídos fueron enviados por Malvania Mena.
3: Ah, sí, ella es una cuentista, escritora y artista visual y antropóloga y feminista, que le agradecemos mucho porque nos envió este cuento muy muy chido.
1: Paralelo Sur.
4: Y mi amigo Rodolfo de Mateis, un saludo hasta Italia, que envió esta historia escrita en la madrugada y también cuentista.
1: Sin inicio.
4: Sin inicio se llama.
2: Si ustedes nos siguen en @rmodulada o siguen a los artistas, van a poder darse cuenta que estas radionovelas son interactivas. Justo la intención es que también ustedes que nos escuchan puedan participar con sus poemas, con sus reflexiones, o pues simplemente algunos audios que tengan ahí en el archivo de su celular. Creo que de repente subestimamos lo que grabamos de manera espontánea, ¿no? Chicas, por favor, sus redes sociales para la gente que está sintonizando, y también recuérdenos estos eventos que nos platicaban al inicio para que no se los pierdan la gente que pues se haya quedado con ganas de seguir este performance más allá de la radio.
3: Okay, bueno, mi Instagram es Charisis Anima Sola. El Festival Apócrifa se va a estar celebrando el 19 de septiembre en Song Gallery, en Motolinía número 33, Centro Histórico. O sea, queda súper bien de donde vengas, norte, sur. Y pues los esperamos ahí. Va a haber muchos artistas sonoros, fotografía, pintura, collage, danza buto, ponencias. Vayan.
2: Okay.
1: Yeah.
2: Viviana.
5: Bueno, yo estoy en el Instagram como Viviana Martínez H. También pueden ver mi página de internet, que es vivianamartinez.art.
2: Perfecto.
5: Y pueden ahí encontrar como más sobre mi obra visual. También en YouTube tengo un canal en el que pueden ver como varias de mis performances. Y bueno, mis comerciales de esta semana. Bueno, el día de mañana tengo dos actividades. Una, voy a hacer modelo de una pasarela que va a haber en un edificio de la CENTE, que está okay, en Belisario Domínguez y Bolívar, bueno, que ahí es Allende. Este es un edificio pues ahí mítico, que hay varios colectivos artísticos haciendo actividades ahí. Va a ser todo el día un evento que se organiza por una marca que se llama Paradigma Neurálgico. Va a haber como muchas marcas de diseñadores y así, va a haber pasarela, va a haber como bazar, va a ser todo el día. Ahí es en Belisario Domínguez 32. Y por la noche voy a tener la inauguración de una exposición en un lugar que se llama Manos Amigues. La exposición se llama Luchas Disidentes frente a los Nacionalismos Contemporáneos. Es en un lugar que es un comedor comunitario LGBT que está en la Colonia Guerrero. La dirección es Pedro Moreno 113. Y pues ahí vamos a estar también a partir de las 7 de la noche. Va a haber como después eventos, performance y varias cosas ahí para convivir con toda la diversidad de la flora y la fauna que nos rodean. Y la próxima semana, como les comentaba, el lunes voy a participar en un coloquio que se llama Una nueva narrativa del lenguaje feminista, investigación y experimentación, que va a ser en el posgrado de la UNAM, ahí en la DONA, que le conocemos ahí en CU, en el Salón B301. Vamos a darnos cita a varias compañeras el lunes y el martes para hablar de nuestras investigaciones académicas y artísticas que tienen que ver con el género y los feminismos.
2: Wow, pues
1: fascinante.
2: Sí,
1: qué increíble.
2: Grandes propuestas y también pues invitarle a la gente que sintoniza, que asista, porque como decías, Sharon, es muy importante vernos a la cara, reconocernos, acuerparnos. Eso no va a suceder a través de una pantalla ni a través de un mensaje, ¿no?, de WhatsApp. Entonces sigue siendo importante el arte justo por eso, ¿no?, porque nos vemos, porque nos encontramos.
3: Sí, nos escuchamos y justo el hoy en día redes sociales, o sea, el estar todo el tiempo scrolleando y ahí viendo, o sea, nos aleja, ¿no?, de nosotros, de nosotras mismas, pero también de las otras personas. Y creo que son momentos como muy importantes para recuperar así el contacto, organizarnos, escucharnos, quejarnos también juntas. Claro.
1: Y erradicar también estos discursos de violencia que circulan en las redes sociales, que también son plataformas donde pues todo eso se convierte en algo nocivo, y qué mejor manera que la reflexión, el diálogo y justo generar comunidad a través del arte y del performance, ¿no? Eric, Diego, muchas, muchas gracias por también motivarnos a hacer esta radionovela Noise. También, ¿con qué cierras, querido?
4: Sí, pues muchas gracias a Panic también por ayudar asistir y por estar
1: saludos,
4: aquí en la producción.
1: Gracias.
5: Yo también quiero agradecer, bueno, a Eric por invitarme, Mónica, que ya nos conocemos, bueno, aquí que estamos compartiendo el espacio, pero sobre todo a Sharon por este encuentro. O sea, nos habíamos visto por ahí en la galería, pero no habíamos interactuado. Esto no tiene ningún ensayo previo, nada. Todo fue así 100% sucedió en vivo y en directo, y creo que ha sido una grata sorpresa. Sí. Porque encontrarnos en la oscuridad, y aquí como que siento que invocamos así a un montón de ánimas acompañadas, y no sé, y está bien interesante, ¿no?, que tu perfil es ánima sola y mi lámina dice no estás sola.
2: Sí,
1: ya lo decías, ni nada es casualidad, ¿no, Moni?
2: Nada es casualidad. Pues muchas gracias a ti por habernos sintonizado. Esto fue Playlisto. Esperen la radionovela Noise número 3.
4: En 6 meses. No, pronto.
2: El próximo regreso a clases.
1: También, ¿qué eventos habrá en Motolinía, mi buen Diego? ¿Qué se viene, además de lo que ya nos comentaron?
4: Pues va a haber pronto una convocatoria de fanzines y disqueras independientes.
2: Ah, bueno.
4: Una exposición. Sí, lo vamos a anunciar por las redes de la galería Este Son. Y ahí vamos a publicar poco a poco las actividades, pero sí estén pendientes.
1: Ya, yeah. Pues,
2: muchas gracias.
1: Mónica Sorrosa, te agradecemos mucho la oportunidad de también compartir nuevamente aquí este miércoles de Playlisto. Andrés Ramírez, que también nos apoyó en la operación técnica de este espacio. A Arturo González, que ya cambió de turno. Y pues a toda la resistencia que sintoniza todos los lunes a partir de... Bueno, de lunes a viernes a partir de las 8 de la noche. Pues muchas, muchas gracias a ustedes. Y acérquense también a sus galerías, a sus colectivos, colectivas, a sus espacios culturales locales que ahí se están haciendo cosas increíbles.
4: En persona.
1: Exacto.
4: Gracias, Oscar.
2: Esto fue Playlisto. Hasta el próximo miércoles. Hasta la próxima radionovela Noise. Y de verdad, me voy con una enorme sensación de escuchar a estas grandes mujeres que estuvieron aquí. Síganlas en sus redes sociales. Sharisis_animasola, Viviana Martínez H. Y hasta la siguiente escucha, Oscar Sánchez.
1: Nos escuchamos.
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10: Antoni Gaudí, arquitecto catalán. 2026, 100 años de su fallecimiento. Juan Eduardo Sirlot, autor del legendario Diccionario de Símbolos, poeta y crítico de arte, fue quien más escribió sobre nuestro artista catalán. Es famoso su libro El Arte de Gaudí, reeditado en este 2026 por Vaso Roto Ediciones, como una forma de recordar el centenario del fallecimiento del arquitecto catalán. El Gaudí que nos presenta Juan Eduardo Sirlot es el creador por excelencia, alguien capaz de detener la inercia repetitiva de la tradición y plantear una arquitectura desencadenada, es decir, una arquitectura que avanzando desde el origen no se detiene hasta su conclusión.
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Hola, muy buenas noches. Estoy muy feliz de poder compartir algo de mi música con este gran programa Testimonio de Oídas. Muchas gracias a Dulce Web por esta maravillosa invitación. Y bueno, yo soy Judith Alejandra, soy compositora y pianista nacida en Cuernavaca, Morelos. Y mi historia con la música es desde niñita. Crecí en una familia donde la música siempre estuvo presente, pero era pues la música, una música popular, y esto también ha sido determinante en mi propuesta de creación. Mis padres cantaban muy bien, mis abuelos eran directores de sus bandas en sus respectivos pueblos. Entonces ya hay una tradición de música de generaciones. Pero mi primer contacto, aparte, ya mi contacto verdadero con la música fue con el piano. Mi papá me llevó a las clases de piano en estas escuelas de Bellas Artes, que bueno, todavía sobreviven algunas. Yo tenía como 9 años cuando me llevaron a mis clases de piano. Y en este primer momento que yo escuché el piano, pero un piano de verdad, nunca había escuchado yo pues el sonido de un piano. Este sonido me encantó, me maravilló, me enamoré. Y este enamoramiento, pues sigue, ¿no? No dejo de amar a mi piano, pero este momento fue fundamental, a mis 9 años, porque decidí en ese momento que yo quería estar cerca de la música y que la música no me abandonara. Después de esto, bueno, como les comentaba, siempre había música en mi casa porque mis hermanos también les gustaba mucho. Inclusive tengo una familia muy, muy musical que ha tocado de manera profesional en orquestas de Ciudad de México. Entonces, así, toda mi familia ha sido muy, muy musical. Y bueno, como les quería yo contar, que estas influencias de estas músicas que oía yo de niña, que eran principalmente populares, y con la creación de el grupo con mis hermanas, un grupo de música para eventos donde tocábamos pues de todo tipo de canciones, baladas, boleros, cumbias, bueno, como es un grupo versátil para las fiestas. Esta influencia se nota en mi producción. Recurro constantemente a algunos ritmos de origen popular o de origen folclórico, sin que yo quiera, digamos que esto se da de manera natural, ¿no? Desde mi infancia siempre me gustó, o sea, no nada más quería yo tocar lo que escuchaba, ¿no? Quería yo ver cómo estaba hecha toda esta música. Y así de oído sacaba yo, bueno, como se dice, ¿no? Sacaba yo todas las partes. Me sabía todas las partes de las trompetas, los acordes de la guitarra, cómo tocaba la batería, cómo tenía que tocar el bajo, las melodías. O sea, me interesaba desde muy niña cómo es que estas canciones estaban hechas. Y ahí fue como ligué con la composición. Pero además también desde antes que supiera yo tocar el piano, así de 4 añitos, era yo una niña que inventaba canciones. Y inventaba yo cancioncitas que para la estrellita, que para el columpio, para la muñeca. Bueno, sí, y desde ahí hasta la fecha no paro. Quiero compartir con ustedes
un ciclo de 6 piezas para compuestas para piano. Estas piezas las escribí especialmente para un pianista, Turcios Ruiz. Son 6 microfantasías. La idea de la composición era por un proyecto que él estaba desarrollando en ese momento, de escribir pequeñas obras para el piano y posteriormente grabarlas. Bueno, esto que vamos a escuchar es ya la grabación que Turcios Ruiz produjo. Son 6 piezas de duración diferente, pero que no rebasan ninguna los 3 minutos. Hay desde 1 minuto y medio hasta menos de 3 minutos. Y lo que yo quise plasmar fue diferentes contrastes en la pieza, donde la creación tuviera también mucho que ver con la improvisación. No es una pieza improvisada, todo está escrito, pero que quise que la creación se percibiera como una fantasía más. Por eso es una micro fantasía, ¿no? Dentro de esta forma reducida quise explorar pues una forma mucho más amplia. Son estas 6 microfantasías.

Esto que acabamos de escuchar fueron seis microfantasías para piano. En el piano estuvo Turcios Ruiz. Son seis microfantasías. La primera es molto delicado, la segunda allegro, la tercera un adagio, la cuarta fue molto allegro, la quinta cristalino. Y por último, enérgico. Cuando llegué a la prepa, yo estaba muy decidida a seguir con mis estudios musicales. Y fue ahí que me dirigí ya formalmente, aunque siempre había estudiado yo mi piano, como les decía, en estas academias que fueron de Bellas Artes, pero decidí hacer de la música mi profesión. Y fue entonces que ingresé a lo que hoy es la Facultad de Música de la UNAM, antes Escuela Nacional de Música. Ingresé a estudiar la composición por diferentes cuestiones del destino. Solamente hice en ese tiempo el propedéutico, porque como ustedes sabrán, muchos de ustedes, la carrera musical son carreras muy largas. Y en ese tiempo solo pude concluir los primeros 3 años. Aun cuando no, en ese momento no realicé los estudios profesionales, bueno, siempre seguí con mis estudios de piano, iba ya a mis clases particulares con maestros. Un maestro muy querido de aquí de Cuernavaca, Morelos, Fructuoso García, que fue el que casi inició y llevó de la mano a muchísimos alumnos que posteriormente también se dedicaron de manera profesional al piano. Y yo seguí componiendo también. Finalmente me decidí, ahora sí, a realizar mis estudios. Para esto ya tenía yo 30 años, entonces dije, ahora sí es momento de tomar la carrera en un nivel académico. Y fue entonces que ingresé a la Facultad de Música, igual en la UNAM, para concluir con mis estudios. Una vez que estaba yo en la carrera de composición, como el piano siempre es mi compañero, siempre ha estado conmigo, también decidí hacer una segunda carrera en piano. Entonces logré también terminar tanto la licenciatura en composición como una licenciatura en piano, y como ya estaba yo también muy encarrerada, decidí conseguir con una maestría en composición. Entonces, todos estos años fueron más de 10 años de solamente estar estudiando. Y ahí en estos estudios

trae mucho, ¿no? No nada más las músicas populares, sino el concepto también que está muy presente en mi música, el del folclore imaginario, que no es precisamente, que es tomar estas ideas, pero apropiarse de estos ritmos y hacerlos tuyos, no tanto tener citas o copias de estos elementos, sino ir, se vuelve más una idea más metafórica, ¿no? No tanto de imitación, sino una apropiación verdadera y bueno, cómo esta puede ya transformarse. Esta segunda pieza que quiero compartir se llama Ejecatl y está compuesta para flauta y guitarra. Esta dotación, aunque en la época barroca es muy usual, hay mucho repertorio, en la música actual ya no había tanta esta dotación instrumental. Y por encargo de unos amigos que precisamente estaban buscando un repertorio actual para esta dotación de flauta y guitarra, bueno, fue que me encargaron la creación de esta obra. Ahora también en mi propuesta estética, también recurro a temas que despierten mi interés y que me resulten significativos. Y en muchos de mis temas están presentes las historias prehispánicas, la poesía, y en este caso, bueno, quise recurrir a la idea, ¿no? del dios del viento, Ejecatl, para recrear sus juegos, ¿no? Del viento, de este propio dios. Y la pieza, Ejecatl, está dividida en tres partes. La primera es canto eólico, donde justo trato de recrear sonoridades a través de las técnicas extendidas. Esto es maneras no tradicionales de la emisión del sonido para evocar precisamente diferentes sonidos, que es la manera en que mi imaginación pienso en este dios, ¿no? Que juega con el viento. La segunda es precisamente Juegos del Viento, que es muy, cada vez se hace más con mayor movimiento la pieza, y la tercera parte ya es más vertiginosa y bueno, con mucho ritmo. Esta pieza fue interpretada en Yowali Rosas en la guitarra y Vincenzo Garrulli en la flauta.

Esto que escucharon fue Hecatl para flauta y guitarra, Yowali Rosas en la guitarra y Vincenzo Garrulli en la flauta. Esta obra fue hecha con el apoyo de un programa PECDA, de apoyos a la creación, y también lo pueden escuchar en mi canal de YouTube. Si lo buscan también como Hecatl, Judith Alejandra, ahí lo podrán escuchar. Bueno, me gustaría mucho seguir compartiendo mi historia con la música, sin embargo, tal vez lo dejemos para otro programa más adelante. Lo que sí no quiero dejar pasar para este programa es mi última obra, que se acaba de estrenar precisamente el 20 de junio de este año, 2026, por la Orquesta Filarmónica de la Ciudad de México. Y la obra fue La Limpia. Esta obra, originalmente la había yo escrito en mis tiempos de estudiante de maestría, pero con esta posibilidad maravillosa de poder escuchar la música en una orquesta de tan alto nivel, pues no quise dejar la oportunidad y le di una revisión a la obra. La hice más extensa y claro, con la experiencia de los años, pues revisé algunos pasajes en cuanto a la orquestación y le agregué algunas partes para que esta tuviera de mayor duración. En este estreno tuve la fortuna también de estar bajo la banda del Prado. Es un director cubano que su visión acerca también de todas las músicas, pero tiene un especial énfasis en el repertorio latinoamericano, lo cual me

Vamos a escuchar la limpia, que aunque está dividida en cuatro partes, esta se toca como una sola. La primera es apertura del espacio, celebración, la limpia y ofrenda.

0: Pues con esto nos despedimos con la limpia. Y no se olviden de sintonizarnos cada lunes y miércoles a las 23 horas por el 96.1 FM. También pueden escuchar esta retransmisión los sábados y domingos a las 5 de la mañana por las dos frecuencias, 860 AM y 96.1 de FM. Estuvimos con ustedes, Ismael Morales y Dulce Huete en la producción y su amiga Judith Alejandra al micrófono. Muy buenas noches, buen descanso y nos escuchamos la próxima.
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0: Antoni Gaudí, arquitecto catalán. 2026, 100 años de su fallecimiento.
1: Joan Maragall, amigo de Gaudí y frecuente visitante de la Sagrada Familia, escribió en 1909: "Este portal es maravilloso. No es arquitectura, es poesía".
0: 30 años más tarde, Frank Lloyd Wright, en sus conferencias de Londres de 1939, dijo: "Todo gran arquitecto es necesariamente un poeta. Ha de ser un gran intérprete original de su tiempo, su día, su época". 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

0: Estamos escuchando Kintsugi del 2022 para flauta y electrónica de Ismael Morales Díaz, 1993, México, que parte de dos ideas principales. Explica Ismael.
1: Por un lado, la técnica japonesa homónima, la cual consiste en reparar cerámica utilizando resina y polvo de oro, con el fin no solo de arreglar el objeto en sí mismo, sino de honrar su historia. En este sentido, la filosofía del Kintsugi es que un objeto no vale por su existencia misma, sino por la historia que le envuelve, siendo las roturas y reparaciones parte integral de esta. Un objeto reparado es más bello y valioso porque la historia que le acompaña puede verse a través de sus cicatrices. La existencia es una colección de rupturas y transformaciones constantes y naturales, sobre las que no se puede volver. Este proceso de rompernos y repararnos es lo que nos convierte en lo que somos. La belleza de una cicatriz reside en la historia de lo que la causó y en el proceso que la curó. Haber estado rotos o heridos no nos vuelve vulnerables, sino valiosos.

Escuchamos Kintsugi 2022 para flauta y electrónica de Ismael Morales, 1993, Ciudad de México, licenciado en composición musical por el London College of Music y en lengua y literaturas hispánicas por la UNAM. Ha participado en varios diplomados de composición en la Facultad de Artes de la Benemérita Universidad Autónoma de Puebla y actualmente es alumno del doctor José Luis Hurtado. Su música ha sido interpretada en México, Chile, Colombia, Argentina y España, en múltiples festivales como el Foro Internacional de Música Nueva Manuel Enríquez, las Jornadas de Música Contemporánea del Círculo Colombiano de Música Contemporánea, entre otros. La filosofía y la literatura son una fuente constante de inspiración en su quehacer musical, así como las correlaciones entre la teoría semiótica del lenguaje y los procesos de significación del sonido. Asimismo, Ismael es productor y programador musical aquí en Radio UNAM. Música de su primer álbum monográfico, De Luz y Sombra, producido por el propio Ismael Morales en México en 2026, con 5 obras, una para piano, otra para flauta, otra para soprano, esta que estamos escuchando para flauta y electrónica, y una más para clarinete, violín y contrabajo, escritas entre el 2021 y 2024. 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

Miguel Planas nació en la Ciudad de México en 1839. Fue compositor, director de orquesta, guitarrista y pianista, discípulo de Zenobio Paniagua y Felipe Larios. En la serie 200 años de creación de música en México, el investigador y compositor Fernando San Martín habla del contexto social y político en México que explica el cambio de paradigma en el gusto y creación musical, influido por la ópera italiana. Este género y la obra de uno de sus maestros inspiró a Miguel Planas para escribir su propia obra lírica, Don Quijote de la Mancha en La Venta Encantada, estrenada en 1871. Con interpretación en el piano del mismo Fernando San Martín y la voz de la soprano Ana Rosalía Ramos, escucha la escena y aria de la ópera La Venta Encantada, escrita por Miguel Planas.

0: Si te interesa conocer más sobre la creación musical en México, entra a descargacultura.unam y disfruta la serie completa.
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0: Antoni Gaudí, arquitecto catalán, 2026, 100 años de su fallecimiento. Juan Eduardo Sirlot, autor del legendario Diccionario de Símbolos, poeta y crítico de arte, fue quien más escribió sobre nuestro artista catalán. Es famoso su libro El Arte de Gaudí, reeditado en este 2026 por Vaso Roto Ediciones, como una forma de recordar el centenario del fallecimiento del arquitecto catalán. El Gaudí que nos presenta Juan Eduardo Sirlot es el creador por excelencia, alguien capaz de detener la inercia repetitiva de la tradición y plantear una arquitectura desencadenada, es decir, una arquitectura que avanzando desde el origen no se detiene hasta su conclusión.
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1: Hola, mi nombre es Viridiana Ballesteros. Soy estudiante de Letras Inglesas en la Facultad de Filosofía y Letras de la UNAM y formo parte de Fósforo UNAM, revista digital de crítica cinematográfica de la Filmoteca UNAM. En el cuarto número de la revista, publiqué un texto titulado No íbamos a fragmentar el cuerpo, la mirada activa de Laura Miranda, que escribí a partir de una entrevista con la directora de fotografía de la película Llamarse Olimpia.
2: Nunca me gustó llamarme Olimpia.
1: Dirigida por Indira Kato y que se incluyó en Fósforo UNAM con motivo del Día Internacional de la Eliminación de la Violencia contra las Mujeres, que se conmemora cada 25 de noviembre. La entrevista explora la experiencia de Laura como fotógrafa de documental después de su trabajo como directora, además de temas como la mirada en el cine documental y violencia por medio de la imagen. Llamarse Olimpia sigue a la activista mexicana Olimpia Coral Melo, conocida principalmente por impulsar la ley que lleva su nombre, que actúa en contra de la violencia digital al sancionar la difusión de material.

0: Mala mujer, mi amor.
1: Una de las escenas del documental resalta la cantidad abrumadora de notificaciones que, en plena crisis, bombardean al celular de la protagonista. En respuesta a esto, Laura Miranda menciona: "No queríamos un documental donde solo retratáramos la vida real. Lo digital no es solo una parte chiquita de nuestra vida, sino ya un lugar central. Por eso debía tener tanta importancia. En cuanto al sonido de notificaciones, cuando estábamos con Olimpia, su celular sonaba sin parar. Le llegaban cientos de mensajes al día. Vale la pena reflexionar qué tanto ese sonido se vuelve parte de nuestro estrés o normalidad. La idea fue mostrarlo así porque es parte de lo que abruma a nuestro personaje". Laura, Indira y el resto del equipo del documental siguieron a Olimpia y a las demás mujeres durante más de 4 años, en horarios que empezaban desde las 6 de la mañana y que terminaban hasta las 2 de la madrugada, acompañándolas a marchas, pláticas con diputados en diferentes estados, a comer con colectivas y muchas otras actividades. El documental se acerca a una historia muy íntima, pero esta circunstancia se traduce durante el rodaje en el tono y el estilo de la película. Según Laura, retratar la cercanía que se tiene con los personajes fue como logró plasmar la emoción y la vulnerabilidad de los testimonios de las mujeres en la pantalla. El ritmo intenso y movido de la protagonista permitió a Laura relajarse como fotógrafa. "Es muy enriquecedor", me dijo, "entender que tu personaje tiene una vida y una lucha que no se va a detener por el documental. Nuestra personaje es tremendamente activa, no para, y las cosas que hace son muy diversas". Después, siguió: "Por más que tuviera el tripié o el estabilizador, no iba a haber tiempo de pedirle que me esperara a que pusiera la cámara, sino que era grabar lo que estaba ocurriendo. Acepté que hay cosas que son más importantes, que es el tema que estábamos grabando y que no siempre lo técnico puede tener supremacía. Si se logra contar la historia y se siente real, es completamente válido". Haciendo referencia al título, que toca el tema de la mirada, tanto de la cineasta como de los espectadores, al término female gaze o mirada femenina, se le ha puesto un reflector en cuanto al manejo del erotismo y la belleza del cuerpo, que evita caer en la explotación y la cosificación a la que recurre el male gaze o mirada masculina. Eso nos llevó a la pregunta de la existencia de estas miradas en el cine documental, y si la mirada se vuelve objetiva solo por no ser de ficción. Laura explica que su principal preocupación era evitar una revictimización, debido a que Olimpia lo había sufrido bastantes veces al contar su historia. Explicó: "Nosotras no íbamos a fragmentar el cuerpo, ni perpetuar esa violencia digital mediante encuadres. Todos estamos formados en una mirada automática que tiende a objetualizar o a convertir a los cuerpos en sujetos de deseo o declarar cuáles no son sujetos de deseo, por lo que nos cuestionamos de qué manera lo podemos grabar sin caer en esos aspectos. Es una exploración, pero debe haber una mirada activa, una búsqueda". La entrevista me permitió indagar acerca de las diferencias entre la mirada en el cine documental y el cine de ficción, así como su papel en el empoderamiento o la revictimización de sus sujetos, además de la violencia en una era digital y cómo ésta se ha vuelto parte de nuestras vidas, y qué medidas podemos tomar en contra de ella. Les invito a leer No íbamos a fragmentar el cuerpo, la mirada activa de Laura Miranda, así como el resto de los textos de Fósforo UNAM, revista digital de crítica cinematográfica de la Filmoteca UNAM. 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

0: Tlafrenero, y de mí cuido yo. Epitafio.
1: Anónimo.
0: Aquí yace un mercader en 7 palmos de tierra. Fue al cielo y echó a correr, porque como allá no hay guerra, no hallaba que encarecer.
2: 1810, 1816, tiene el interés de contener una narrativa que atendió la problemática de la lucha de independencia en su momento armado más álgido, pero no es específicamente de mi interés, forma parte de un interés más amplio que me llevó a investigar los orígenes de la narrativa mexicana a partir de 1805 y con término en 1837. Ahí encontré la presencia del costumbrismo, del neoclasicismo, del romanticismo y de muchas prácticas narrativas que rompían con el canon, como era el anuncio publicitario, o la receta, o el epitafio.
1: Alfredo Pavón, autor de la narrativa breve en México, 1810-1816. Tomos 1 y 2, Universidad Veracruzana, Colección Biblioteca, Primera Edición, Jalapa, Veracruz, 2026.

0: Antoni Gaudí, arquitecto catalán. 2026, 100 años de su fallecimiento.
1: Lo que le interesaba verdaderamente a Juan Eduardo Sirlot de Gaudí no era solamente su obra, que también, sino reconocer en él el verdadero problema de la creación, entendida como sufrimiento sin mesura, invistiéndolo por lo tanto como la personificación del creador puro que concibió la forma del tiempo como una ruina.
0: Pero además, este Gaudí de Juan Eduardo Sirlot es a la vez que un final, un principio. Pero Gaudí vivía encerrado en su obra, oculto en una Barcelona que en buena medida lo ignoraba.
1: Antoni Gaudí, 96.1 FM.
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0: Fernanda Melchor Pinto nació el 3 de junio de 1982 en Boca del Río, Veracruz. Estudió periodismo en la Universidad Veracruzana y una maestría en estética y arte en la Universidad Autónoma de Puebla. Desde su primera novela, Mi Veracruz, dirigida al público infantil, Fernanda Melchor destacó por explorar a través de un lenguaje crudo y una prosa magistral la desigualdad y la violencia estructural en México. Es autora de otras obras como Falsa Liebre, Aquí no es Miami y Temporada de Huracanes. Sus cuentos y relatos han sido publicados en revistas como Replicante, Letras Libres y Vice. Disfruta una muestra de la obra de Fernanda Melchor, escuchando un fragmento de la crónica La vida no vale nada.
1: Y total, para no hacerte la cansada, el vato se puso de acuerdo con ellos y quedó que nos veríamos detrás del penal Allende, en la callecita esa donde ya no me acuerdo cómo se llama, donde está el Capecios, mero enfrente de donde está el Capecios. Y ahí quedamos de vernos con los vatos esos, que finalmente llegaron a la hora que nos dijeron, a bordo de una camioneta Lobo, un camionetón enorme, naranja con negro, y llantas mamalonas. Cada una fácil costaba como 30,000 varos, de esas chonchas porque seguramente la camioneta estaba blindada para aguantar el peso. Yo casi me zurro, la verdad, cuando esa madre se paró frente a nosotros, y las puertas abrieron, y de dentro se bajaron unos güeyes, sin armas, porque los culeros las dejaron adentro. Desde la banqueta yo alcanzaba a verlas, puras M16, no mames. Los tipos se ve que tenían instrucción militar, por el corte de pelo y el parado y la forma en que te miraban, aunque había uno que se veía bien malandro. Yo creo que andaba marihuano o bien perico, porque no dejaba de moverse, y miraba para todos lados, y terminó parándose en la esquina, desde donde saludaba con los ojos y las cejas a todo el mundo que pasaba. A los vagos de la calle, a los franeleros de la esquina, a los taxistas que paseaban y hasta las patrullas de policía, como diciéndole a todos, nosotros en nuestro pedo y ustedes en el suyo. Y total que al final se bajó el preciso, el vato que nos había mandado a llamar, el que quería reunirse con nosotros. Un tipo chaparro, sombrerudo, de ojo claro y con acento norteño. Buenas tardes, licenciados, nos dijo el vato. ¿Cómo andamos? Bien amable. Bien, respondió el gordo. Pues aquí, señor, usted dirá. Y me dio un codazo, pero a mí no me salía la voz. Yo creo que los huevos los tenía aquí y me estorbaban.
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0: 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Palabras que tumban estereotipos de género. Paternaje. Formas en que los hombres viven la paternidad, según sus condiciones individuales, materiales, culturales y sociales, las cuales ayudan a desarrollar una paternidad más nutritiva y afectuosa, con el fin de incidir positivamente en el desarrollo de hijas e hijos.
1: Paternaje es una condición en la que se reconoce el deseo y responsabilidad de ser padre, contribuyendo activamente en los cuidados y acompañamiento en la cotidianidad. A diferencia de la paternidad, que puede ser biológica, el paternaje incluye un proceso emocional diferente al involucrarse en cada una de las tareas de crianza y cuidados de hijos e hijas. Una de las voces más importantes para hablar de corresponsabilidad en este proceso de paternaje es Solari, quien resalta cómo esta condición desnaturaliza el cuidado que se asocia a lo femenino. Desde el paternaje, se asume de forma autónoma los mismos desafíos, compromisos, tiempos, afectividades de la pareja en ese espacio familiar con hijos e hijas. El paternaje se relaciona con ámbitos como la salud sexual y reproductiva, la planificación familiar, la cogestación, la paternidad responsable, los cuidados del recién nacido, la educación de hijos e hijas. El padre participa de forma responsable y colaborativa, dejando de lado el imaginario de ayuda para intervenir por completo en cada etapa del desarrollo. Las nuevas masculinidades o masculinidades alternativas han favorecido repensar la paternidad para deconstruir estereotipos y roles de género cimentadas en el patriarcado. Galilea Cariño. Soy defensora titular de la Defensoría de Derechos Universitarios de la Ibero Puebla.
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2: ¿Cuánto cuesta?
3: Eso sale en 60 pesos.
2: 60 pesos. Y entonces esta, ¿en cuánto me la puedes dejar?
3: En 50.
2: Para llevármela así como para animarme.
3: Así es.
2: ¿En 50 pesos?
3: 50 pesos.
2: Ok, ¿y si te compro dos?
4: ¿Cuántas veces has escuchado esa frase frente a un puesto de artesanías? Parece algo inocente, casi un juego. Pero, ¿alguna vez te has preguntado cuántas horas de trabajo, cuántas generaciones de conocimiento y cuántas manos están detrás de ese alebrije, de ese huipil, de ese barro negro que quieres llevarte por la mitad de su precio? El regateo es una práctica tan antigua como el comercio mismo. En México, tiene raíces profundas. Durante siglos, fue parte esencial de la vida en mercados y plazas. Un diálogo entre comprador y vendedor que iba más allá del dinero para convertirse en un vínculo social. Un acto de convivencia donde ambas partes salen ganando. Un centro de investigación ha estudiado el comportamiento de pequeños negocios artesanales que operan en condiciones de subsistencia y la conclusión es clara. El regateo indiscriminado que antes era juego, hoy tiene consecuencias graves.
5: El proceso es mucho tiempo. Por ejemplo, se tiene que urrir, enrollar el hilo, pero es todo esa mano.
4: Detrás de cada artesanía hay una inversión que no se ve. Horas de trabajo meticuloso.
6: Materias primas que cada vez cuestan más.
4: Y la aplicación de técnicas que son patrimonio cultural transmitidas de generación en generación. Una pieza de barro negro de Oaxaca puede llevar días de moldeado, secado y bruñido a mano. Un rebozo puede requerir semanas en el telar. Cuando regateamos sin considerar eso, no solo minimizamos el valor de un objeto, afectamos directamente el sustento de una familia. Las ganancias del día de un artesano se van en lo básico: comida, salud, escuela, techo. Y los números hablan. Según el INEGI, las artesanías representan casi el 18% del Producto Interno Bruto Cultural de México,
6: la actividad que más aporta a ese sector.
4: Se estima que más de 8 millones de mexicanos elaboran productos artesanales, la mayoría de manos de mujeres indígenas. Sin embargo, el salario promedio de un artesano en 2025 fue de apenas 6.580 pesos al mes.
6: Y el problema es más profundo de lo que parece.
4: Desde hace años, las artesanías se perciben como simples souvenirs, lo que fomenta la búsqueda de precios bajos y desconoce el esfuerzo, la creatividad y el tiempo invertido en cada pieza. El regateo sistemático contribuye a una consecuencia dolorosa. Las nuevas generaciones ya no encuentran económicamente viable continuar con el oficio de sus padres y abuelos. El legado se rompe. La próxima vez que tengas un alebrije de Oaxaca, un rebozo de Tenancingo, un barro de Mata Ortiz o un bordado de Tenango entre las manos,
6: recuerda que no estás comprando un souvenir.
4: Estás sosteniendo siglos de historia, identidad y oficio. La UNESCO lo dijo claro. La artesanía es quizá el sector cultural donde más se percibe la tensión entre economía y cultura. Pregunta cuánto tiempo le tomó hacerlo, qué materiales usó,
6: de dónde viene la técnica.
4: Y antes de pedir rebaja, hazte la pregunta que de verdad importa. ¿Cuánto vale para ti que ese conocimiento siga existiendo? De Leonardo Santiago, con información del portal Ciencia UNAM. Les saluda Mónica Genis.
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8: Revista ¿Cómo ves? Cada primavera, la Ciudad de México se enorgullece del tapete de flores lila que la cubre gracias al florecimiento de las jacarandas. Algunos hasta tienen la audacia de llamarle a estos árboles los cerezos mexicanos, aunque la jacaranda no es mexicana. Pero a estas alturas ya deberíamos estar hechos a la idea de que nuestro paisaje urbano se ha formado gracias a plantas extranjeras. Sabemos, por ejemplo, que los abundantes eucaliptos que encontramos en casi todos lados son originarios de Australia. Lo mismo pasa con las brillantes hojas verdes de los ficus que decoran nuestros camellones y banquetas y que provienen de Asia tropical. O aquellos arbustos de hojas pequeñas y bordes amarillos, a los que llamamos trueno, que fueron traídos de China y Japón. Incluso las palmeras que reconocemos como una imagen típica del Paseo de la Reforma no corresponden a esta latitud. Son mexicanas, sí, pero de los estados del norte. Estas especies fueron traídas hace décadas y a simple vista parecería que se adaptaron a vivir como plantas nativas. ¿Pero es tan sencillo como suena? ¿O en realidad estamos en medio de una invasión cuyas repercusiones todavía no podemos notar? Hay que entender que existe una gran diferencia entre una especie naturalizada y una especie invasora. En ambos casos pudieron haber llegado a un nuevo territorio gracias a la intervención humana. Pero en el primer caso, logran adaptarse y convivir en el entorno, mientras que en el segundo, toman ventaja de él. Se considera que una especie se vuelve naturalizada cuando logra reproducirse por sí sola y a su vez es aprovechada por los animales de su nuevo entorno, ya sea para comida o hábitat, como es el caso del pirul, otro árbol originario de Australia y que fue introducido en la cuenca de México durante el siglo XVI. Gracias a que aves nativas como el chinito y la primavera encontraron en él una fuente de alimento, el pirul comenzó a propagarse por todo el territorio nacional sin convertirse en una invasión. En cambio, las especies invasoras, además de establecerse y reproducirse, también se expanden. Y esto puede provocar, por ejemplo, la erosión excesiva del suelo, la retención de agua, cambios en los ciclos de nutrientes y energía, e incluso en la velocidad de descomposición de la materia orgánica. Mejor, hay que fomentar el uso de plantas mexicanas. Recordemos que son el patrimonio natural de nuestro país. Esta es una coproducción de Radio UNAM y la Dirección General de Divulgación de la Ciencia de la UNAM, basada en el artículo Especies Introducidas o Invasoras, escrito por Silvia Castillo Argüello, Yasmín Vázquez Santos y Yuriana Martínez Orea. Si deseas saber más sobre la protección de las áreas naturales, consulta la revista Cómo Ves, la publicación mensual de divulgación científica de la UNAM.
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3: Declaro solemnemente y prometo decir verdad que la ópera Carmen no es ni mucho menos la única obra del compositor francés Georges Bizet, pero ciertamente es prácticamente la única que se conoce y se difunde ampliamente, de hecho, muy ampliamente. Una segunda muestra del trabajo de Georges Bizet, que suele circular por las salas de concierto de vez en cuando, es la música incidental que compuso para La Arlesiana, una pieza teatral de Alphonse Daudet, que fue estrenada en 1872 con la música de Georges Bizet. La partitura original de Bizet constaba de 27 números de música incidental y la dotación incluía voz, coro y una pequeña orquesta. De hecho, en el estreno, Georges Bizet tocó el armonio y con el paso del tiempo, el propio compositor realizó dos suites de concierto que, insisto, de vez en cuando se tocan. El número más famoso de esta música incidental para la Arlesiana es la Farandola. Vamos a escuchar enseguida Pastorale y Farandola de la música incidental para la Arlesiana de Georges Bizet. La primera con el Orfeón Donostiarra, la segunda con el coro del Tabernáculo Mormón.

Después de Carmen, la ópera más conocida, a gran distancia, por supuesto, es Los pescadores de perlas, Les pêcheurs de perles. El libreto fue escrito por Eugène Cormon y Michel Carré y fue estrenada en el Teatro Lírico de París en el año de 1863. Es una partitura evidentemente colorística, exótica, e insisto, es la segunda ópera más conocida de Georges Bizet. Vamos a escuchar enseguida este coro bailado de la ópera Los pescadores de perlas de Georges Bizet, en interpretación del coro del Capitolio de Toulouse.

0: La coloración evidentemente exótica, orientalista de los pescadores de perlas, se debe al hecho de que su acción transcurre en lo que entonces era Ceilán y hoy es Sri Lanka. Se trata básicamente de un triángulo amoroso entre los caballeros Surga y Nadir y la dama llamada Leila.
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0: La UNAM
1: celebra la Facultad de Economía su 50 aniversario.
2: Desde el principio, la Facultad de Economía ha discutido los problemas estructurales de la economía, las tendencias históricas de la economía mexicana, los obstáculos a su desarrollo, el papel de las instituciones. Y todo esto ha formado parte de una agenda de investigación muy amplia que se refleja en las tesis de maestría y doctorado y en publicaciones críticas de la conducción económica en estas décadas. La tradición de la facultad ha sido formar economistas útiles para el desarrollo del país. Así lo señaló el rector Leonardo Lomelí durante la conmemoración por el 50 aniversario de la Facultad de Economía.
3: Suponer que la facultad se alineó con el modelo dominante durante estos años, pues es simplemente desconocer la historia de la facultad y en particular de la división de estudios de posgrado de la misma, que siempre ha sido particularmente crítica de la orientación de las políticas económicas y que yo creo que ha sido muy congruente con lo que ha sido la tradición de la escuela desde su creación como carrera, formar economistas útiles para el desarrollo del país. Y esa utilidad pasa también por el desarrollo de ideas y de interpretaciones propias de lo que es la realidad mexicana y de proponer alternativas de desarrollo. La facultad siempre ha propuesto alternativas, que no nos hayan hecho caso, esa es otra historia, y seguramente lo seguiremos haciendo porque es parte de nuestra función como institución pública, como una universidad pública que está obligada precisamente a discutir la realidad y a tratar de generar opciones para el desarrollo del país.
2: Para Radio UNAM, Virginia Sánchez Machuca.
1: Julio César Muñoz Bustos asumió la dirección de la Unidad de Transparencia de la UNAM. En su primer mensaje, el abogado manifestó que la transparencia y la protección de datos son pilares fundamentales para las instituciones públicas y, en el caso de la universidad, es una expresión de compromiso con la comunidad. Toma posesión como directora de la Facultad de Estudios Superiores Zaragoza, Gabriela Carolina Valencia Chávez.
4: Al darle posesión del cargo, el secretario general de la UNAM, Javier de la Fuente Hernández, invitó a la comunidad a sumarse a las labores que emprenderá Valencia Chávez. Comentó que la FES Zaragoza es una comunidad que tiene diferencias en la forma de ver las cosas y posee la capacidad de alcanzar consensos en beneficio de sus propios intereses. Destacó que contará con el apoyo de la Administración Central con el propósito de que realice los proyectos prioritarios de esa Facultad de Estudios Superiores. Por su parte, Carolina Valencia dijo que trabajará de la mano de la comunidad de la FES Zaragoza para continuar como referente científico, educativo, profesional y, sobre todo, comprometida con la sociedad. Reconoció el esfuerzo de todos los sectores, estudiantes, docentes, académicas y académicos, así como del personal administrativo y de base, y los exhortó a continuar con esa dedicación. Para Radio UNAM, Cristina Godínez.
0: Nacional.
1: La presidenta Claudia Sheinbaum Pardo consideró que actores del gobierno de Estados Unidos buscan debilitar a administraciones de otros países que defienden sus soberanías e influir en las elecciones.
5: Ellos buscan de una u otra manera para debilitar a los gobiernos, porque este es uno de sus objetivos, y particularmente gobiernos independientes que defendemos la soberanía. Dividirnos internamente es una de sus estrategias, no de ahora, de siempre. Generar divisiones al interior del gabinete de seguridad, generar divisiones al interior de el gabinete federal. Son tácticas que usan ellos de injerencia. Lo que pasa es que se topan con pared porque el gabinete de seguridad del gobierno de México tiene una coordinación y una unidad enorme. Y ellos recuerden que están en elecciones.
0: Internacional.
1: La Asamblea de Nicaragua aprobó una reforma constitucional que prohíbe la participación de opositores en las elecciones por solicitud del presidente Daniel Ortega. La enmienda amplía el mandato presidencial de 6 a 7 años y excluye de los comicios a quienes participen en la planificación o ejecución de un golpe de Estado. Estados Unidos exhortó a la comunidad internacional a cortar vínculos con Nicaragua.
6: Hasta aquí el corte. Buenos días. Le informó Cindy Pérez Ramírez.
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8: Bueno, piense usted que Barcelona es una ciudad que yo diría que vive de Gaudí, prácticamente. Es decir, los edificios de Gaudí se ven asaltados por miles y miles de turistas a diario. 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Y es curioso porque hace unos años no era así. Gaudí era un gran arquitecto que había sido comentado por muchos autores muy significativos, pero no suscitaba el inmenso interés y pasión que suscita en la actualidad.
9: Victoria Cirlot, especialista en arte y cultura medieval.
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18: Siete con dos minutos, hora del centro de México. Muy buenos días, inicia Primer Movimiento, la revista matutina de Radio UNAM. Hoy es jueves 3 de septiembre de 2026 y les damos la bienvenida a este que es la revista matutina, el espacio matutino de Radio UNAM, que transmite en vivo a través del 96.1 de frecuencia modulada, 860 de amplitud modulada y en www.radio.unam.mx, así como en las plataformas que reproducen esta señal de radio. Muy buenos días a todas las personas que se suman en este momento y hasta las 10 de la mañana estaremos con ustedes en estas frecuencias con Rodrigo Aguilar en la producción ejecutiva, Antonio Beltrán en la operación técnica, Antonio Quijano en la jefatura de información, Tamara Quirós está en las redes sociodigitales, a distancia le asiste Francisco Ambriz, está Mauricio Núñez también del Servicio Social y en los micrófonos en la conducción de Primer Movimiento, Miguel Ángel Quemain.
19: Hola, Berenice, buenos días a todos los que nos escuchan. Hoy se inicia el FITU, Caperucita en Manhattan. Es prácticamente la obra inaugural de esta edición 33 del Festival de Teatro de la Universidad. Vamos a hablar con Lucía Miranda, es la directora de escena, dramaturga, productora y arte educadora, reconocida por su trabajo en el teatro documental participativo y comunitario, y dirige Caperucita en Manhattan.
18: Hoy toca el turno de nuestro observatorio astronómico, a cargo del doctor Diego López Cámara Ramírez, investigador del Instituto de Ciencias Nucleares de la UNAM. Nos hablará de Román, el nuevo gran telescopio de la NASA.
19: Y vamos a tener el Venezuela, la presencia de Venezuela, el acuerdo anunciado por Donald Trump para controlar más de 65 mil millones de barriles de reservas probadas de crudo venezolano. Vamos a hablar con Luca Ferrari, doctor en Ciencias de la Tierra, especializado en la temática energética. Él es investigador titular del Instituto de Geociencias de la UNAM en el campus de Juriquilla.
18: Tendremos también en la nota internacional la situación de Meta frente al acuerdo para resolver las demandas presentadas por varios estados en los Estados Unidos. Esta sentencia multimillonaria de 18 mil millones de dólares, pues que son nada prácticamente frente a los 200 mil millones de dólares que genera Meta al año. Pero bueno, en este momento que hubo ya un avance en un acuerdo judicial, pero que se trata pues de responder a la pregunta de si es pernicioso y adictivo el uso, bueno, el diseño de las plataformas de la de esta multimillonaria empresa Meta, si esto, bueno, pues es así a propósito, si hay un propósito detrás de pues esta manera de desplegarse el algoritmo en las distintas plataformas. Sobre eso vamos a hablar con Rubén Darío Vázquez, maestro en comunicación por la UNAM, profesor de la FES Aragón. Él es experto en estrategias digitales y redes sociales.
19: Y vamos a hablar también de... Bueno, vamos a tener la poesía necesaria al filo de las 9 de la mañana.
18: Y tendremos la participación semanal del doctor Alberto Betancourt, hoy jueves de Mundos Posibles. Él es doctor en Historia, profesor de la Facultad de Filosofía y Letras de la UNAM. Su propuesta de hoy se titula de esta manera: El regreso de los zapatistas, la importancia de la discusión política en la República.
19: Vamos a tener también en el cierre, vamos a hablar con la maestra Patricia Magaña, es la cabeza de del Festival de la Biodiversidad. Patricia es maestra en ciencia por la Facultad de Ciencias de la UNAM y coordina la Unidad de Comunicación Pública de la Biología del Instituto de Biología de la UNAM.
18: Sí, este Festival de la Biodiversidad, que se realizará en el Pabellón Nacional de la Biodiversidad de la UNAM este próximo 5 de septiembre a partir de las 11 de la mañana. Los detalles más adelante, así es que quédense con nosotros. En redes sociales también estamos poniéndonos en contacto, recibiendo sus comentarios, @PMovimiento en X y Primer Movimiento en Facebook. Vamos a ir con la música, seguimos con la curaduría musical de Bruno Bartra, que a propósito de la curaduría número 200, que se cumplió la semana pasada, pues nos ha entregado una lista de 200 canciones que pertenecen a todas estas curadurías a lo largo de 5 años, pues, y con lo que nos vamos a ir en este momento, se trata de La Virgen de la Macarena con Los Músicos de José.

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3: Con el montaje de Caperucita en Manhattan, la edición del 33 Festival Internacional de Teatro Universitario, el FITU, abrió sus actividades en la Sala Miguel Covarrubias de Teatro de la UNAM.
4: Se trata de una adaptación de la novela de Carmen Martín Gaite, dirigida por la española Lucía Miranda.
3: La historia sigue a Sarah Allen, una niña de Brooklyn que sueña con cruzar a Manhattan para visitar a su abuela. En ese trayecto aparecen rodajes, música y personajes que acompañan su recorrido por una ciudad de posibilidades.
4: La dramaturga y directora española Lucía Miranda explica que la obra habla de la libertad, la soledad y de los viajes que transforman. Es una puesta en escena pensada para públicos de todas las edades.
3: El montaje llega a México como parte de la programación internacional del FITU con una producción del Teatro de la Abadía y el Teatro Nacional de Cataluña.
4: Caperucita en Manhattan se presenta este 3 y 4 de septiembre en la Sala Miguel Covarrubias del Centro Cultural Universitario con entrada gratuita.
3: Pues vamos a conversar con Lucía Miranda. Ella es directora de escena, dramaturga, productora, arte educadora. Es reconocida por su trabajo en el teatro documental participativo y comunitario y ha dirigido este montaje que se presenta, que abre el FITU. Bienvenida, Lucía. Buenos días.
5: Hola, buenos días. ¿Qué tal?
4: Lucía, muy bien. Muchas gracias. ¿Qué tal? Bienvenida a México. Cuéntanos cómo ha sido esta experiencia de participar en el FITU, en el Festival Internacional de Teatro Universitario, y presentarse con esta propuesta escénica.
5: Pues estoy muy, muy contenta. Es la segunda vez que vengo al FITU. La otra vez estuve con un taller, esta vez vengo con el espectáculo y además abrir. Y es un festival que me encanta porque creo que cuida muchísimo a los creadores y que hace un trabajo excepcional con la gente joven, tanto con el público como con los creadores jóvenes. Y es algo que es súper necesario, poder apostar por las nuevas generaciones y generar caminos para que exhiban el trabajo y para que vean cosas diferentes, ¿no? Entonces, muy, muy feliz de engancharme a esta ternura radical, ¿no?, del FITU de esta edición.
3: Sí, hace más de 25 años murió Carmen Martín Gaite y es una de las figuras más importantes de la literatura española, de una literatura de mujeres, de una literatura que se quedó en la España franquista y que ahora llega a México, como llegaron muchos de sus colegas y sus amigos y exiliados a México durante un momento muy difícil para España. ¿Cómo se recibe esta obra por nosotros y por ustedes, los españoles?
5: Pues por vosotros estoy deseando ver cómo es, ¿no? Porque lo veré esta noche. Sí. En España ha habido una acogida fabulosa, de sala llena todos los días, dos temporadas y una gira por 35 ciudades. Y tiene que ver con que el libro es muy querido. Es un libro que en España se ha leído muchísimo y que es fundamental para muchas mujeres en cómo se trabaja la libertad y la independencia de los personajes femeninos en la novela. Entonces yo creo que en México va a funcionar muy bien, eso espero, en el sentido de que es muy universal de lo que habla, y también la puesta en escena tiene un realismo mágico y hay una cosa de cómo se relaciona con los muertos, con la magia, que creo que vamos a entender muy bien las dos culturas.
4: Sí, Lucía, platícanos de la figura de Carmen Martín Gaite, que ya Miguel Ángel describía un poco, pero cuéntanos un poco más quién fue, cuál fue su relevancia, cuál es entre su obra tal vez la importancia de este texto.
5: Pues mira, Carmen Martín Gaite es una, como decíais vosotros, una de nuestras autoras fundamentales, muy premiada, pero fundamentalmente muy amada por el público. Era la reina de la Feria del Libro de Madrid. Y Carmen, la obra Caperucita en Manhattan es fundamental en su trayectoria porque es una obra de duelo. Aunque tenga un título infantil, bueno, es algo muy normal en Carmen porque trabajaba mucho con el folclore, con la tradición y con los cuentos de hadas. Carmen perdió a su hija cuando esta tenía 27 años y, lógicamente, como para cualquier madre, fue un hachazo terrible. Carmen entró en depresión y estuvo 5 años sin escribir ficción, en un momento en el que Carmen estaba en todo lo alto, ¿no?, de su carrera y no podía escribir ficción. Y lo primero que escribió fue Caperucita en Manhattan. Y tiene mucho que ver con esa muerte de esa hija, porque es una obra que es profundamente alegre, es un canto a la vida, es una locura, pero también es una obra de despedida. Es una obra de dos mujeres que se encuentran, una muy mayor, otra muy joven, de cómo aprender a despedirse y de cómo aprender a agarrar la vida cuando la tienes delante. Entonces, es una obra donde ella puso esa muerte de Marta, de su hija, a través de la novela, sin hablar de ello, pero hablando todo el rato. Y es una pieza muy emocionante, pensando en que es la obra que la salvó, ¿no? Cómo la literatura te salva, cómo el arte te salva en un momento muy duro.
3: Sí, y esta obra que cómo fue elegida por el FITU, cómo te llegó la invitación, porque Karen Martín Gaite, que fue editada profusamente, el Anagrama, están ahí sus cuentos completos, uh-huh, está entre visillos, estuvo acompañada durante una buena parte de su vida por Rafael Sánchez Berlocio, que además, sí, un escritor que fue hijo de un falangista. O sea, es una vida compleja, muy rica, y además, bueno, se quedó en España, que era como quedarse, como decía Cabrera Infante, quedarse en el convento, ¿no?
5: Sí, totalmente. Sí, y ella habla mucho de eso, ¿no? Porque viene de una ciudad de provincias que es Salamanca, se trasladó a Madrid, que ahí empezó toda su relación con Ferlosio y con el resto de escritores de la generación. Y sí, ella justamente habla mucho de esto que acabas de comentar, del convento. Pues mira, la invitación vino a través de Jacqueline Ramírez, que conocía la obra y conocía mi trabajo y le pareció que tenía que estar en este FITU, porque pone en valor como cosas que creo que les interesan. Hay un elenco de mujeres maduras y es difícil ver a actrices de 60 años hacer el loco y hacer en una hora y media 20 y tantos personajes, ¿no? Por ejemplo, hay un tema, no sé en México cómo es, pero en España los papeles para las actrices maduras son pocos y muy limitados, como siempre haciendo del mismo tipo de señora. Y también es una obra que aboga mucho por la ternura, por el amor, porque nos paremos a hablar y a escuchar. Y creo que eso tiene mucho que ver con todo el lema de este año del FITU, aparte de que venga, ¿no?, avalada claramente por Martín Gaite, que es fabulosa.
4: Sí, qué importante lo que dices, Lucía, estos pocos papeles limitados, restringidos a ciertos personajes para las mujeres maduras, que además vemos que en la vida cotidiana y en la vida pública, poco a poco, entre más crece una mujer, entre más pues va madurando, va desapareciendo también del espacio público, ¿no? Qué importante.
5: Completamente, ¿no? Y la obra también plantea eso, cómo las niñas, cómo enseñamos a las niñas a andar en libertad por la calle y sin miedo. ¿Se puede enseñar eso? ¿No? El otro día yo cogí aquí un Uber para mujeres y pensaba, bueno, tiene mucho sentido hacer esta pieza aquí. ¿Cómo enseñar en libertad y no enseñar en miedo, pero enseñar en precaución? ¿Cómo enseñar a ocupar espacios? Espacios que de los que las mujeres en los espacios públicos hemos estado siempre relegadas al consorte y ahora ya, bueno, y vosotros tenéis una presidenta en México, nosotros en España todavía no hemos tenido una presidenta mujer. Entonces, ¿cómo hacer eso? ¿Cómo educamos en eso?
3: Sí, y es muy interesante porque, bueno, en la parte de la literatura española, bueno, ella también, y ha sido estudiada de esa manera, habla un lenguaje gallego y particularmente de Orense, tal vez el único español tan galardonado como ella y reconocido y también polémico es Álvaro Pombo, ¿no? Con sus mujeres, con sus mujeres de negro calladas de la provincia del norte, pero esta parte que ahora dices, realismo mágico, está muy preñada la literatura por esa mirada tal vez del mundo materno, porque su madre nació allá. Sí. Y es eso completamente es gallega, y hablaba gallego además, ¿no?
5: Sí, eso es. Su madre la contaba muchos cuentos antes de dormir, La encantaban los mapas y los atlas, y Carmen cuenta en sus cuadernos que se pasaban horas imaginando, ¿no?, a través de los atlas y de los mapas con su madre. También la cantaba mucho, y la cantaba mucha tradición gallega, y creo que ese realismo mágico viene justamente de ahí, ¿no?, de esa Galicia que creen las meigas, que creen las brujas, ¿no? Y eso se mezcla con una tradición de folclore castellano muy, muy de la tierra, muy de sembrar, muy de hacer pan, y de ahí la viene a ella ese realismo mágico, que no está solo en Caperucita en Manhattan, se puede ver a lo largo de su obra en muchos ejemplos.
4: Sí, estamos conversando con Lucía Miranda, directora de escena, dramaturga, productora, arte educadora, que presenta en el FITU en esta edición, pues ya a partir de hoy y mañana se presenta la obra Caperucita en Manhattan en la Sala Miguel Covarrubias del Centro Cultural Universitario de la UNAM. Y quisiera preguntar, bueno, que pedirte, Lucía, que nos comentes un poco de la coproducción del Teatro de Cataluña para esta obra, y también del Teatro La Abadía. ¿En qué consiste? Háblanos un poco del ambiente en el que se gesta esta obra, y de tu entorno mismo de producciones teatrales y comunitarias también.
5: Pues esta obra sale bastante de mi línea de trabajo. Yo tengo una compañía de teatro, el Cross Border, donde trabajamos en teatro comunitario y documental, y justo luego me quedo aquí haciendo un taller, un proyecto con jóvenes de México, que empiezo hoy por la mañana, ya en esa línea comunitaria. Pero Caperucita en Manhattan es, yo diría, un ejemplo de producción pública española, ¿no? Es la colaboración entre dos instituciones de teatro público, una madrileña y otra catalana. Y es como, si quieres ver cómo es un espectáculo de teatro público en España, creo que Caperucita en Manhattan es un buen ejemplo, ¿no? Por el tipo de escenografía, vestuario, como con los recursos con los que se ha podido contar dentro del teatro público.
3: Sí, y es que, bueno, ahora que lo dices, Cataluña, es que bueno, no llega a México, pero la edición prácticamente gran parte de sus obras están en catalán, en la edición catalana de Anagrama, que también la convierte en una escritora particularmente subversiva en el contexto español, ¿no? Estar en catalán pues no es cualquier cosa, ¿no? Es parte de una apuesta editorial que hizo Herralde por ella y por una serie de escritores que nunca cruzaron el Atlántico literariamente en su momento, en el momento de más brillo, ¿no?
5: Sí, yo creo que Martín Gait es una autora muy, muy leída, muy traducida. Ella gestó gran parte de su carrera en Estados Unidos, porque justamente empezó a escribir Caperucita en Manhattan en Nueva York, en Vassar College, donde fue invitada después de la muerte de su hija. Y está muy, muy, muy traducida y muy leída, y como comentas, hay ahí ese tema con el lenguaje, ¿no? En Cataluña, yo cuando he ido a dirigir allí, yo soy de Valladolid, que es como la Castilla profunda, y cuando he dirigido en Cataluña, he dirigido en catalán, y he dirigido textos en catalán. En este caso, como es una coproducción, no es así, pero sí que se da esa particularidad.
4: Sí, Lucía, y muy al principio nos comentabas que esta obra, y ahora también vuelves a ello, que es un buen ejemplo de teatro público en España, Caperucita en Manhattan, y nos decías, es una obra que tiene sala llena todos los días, ¿no? ¿Cómo se logra eso? Háblanos un poco del ambiente, de la escena, de los públicos en España, de lo que has podido ver. Ahora que también mencionabas que el FITU se preocupa pues por esta cuestión de atender a los públicos, de atender a todos los públicos, de hacer público también, ¿no? Para el futuro. ¿Cómo es en España? ¿Cómo ha sido tu experiencia?
5: Pues mira, yo creo que en España aún queda mucho por hacer en lo que tiene que ver con público joven o público de familias. Yo siempre digo que las mayores producciones se las dan a espectáculos de público adulto, y que las producciones para niños o jóvenes siempre tienen menos presupuesto y siempre tienen sala pequeña. Cuando yo propuse Caperucita en Manhattan, tiene que ver con una línea personal mía de mi trabajo, donde ya anteriormente había hecho otros dos grandes textos de otros dos grandes autores, Mercè Rodoreda y Valle Inclán. En esta línea de cojo un texto que ellos han escrito para las infancias, o para los jóvenes, y lo planteo en una sala grande para todo tipo de públicos. Porque creo que el teatro es para todos, que todos tenemos que tener el derecho como espectadores a ese acceso a la cultura, y que también hay algo muy mágico y en sentarnos todos juntos a ver algo. En Caperucita en Manhattan ocurre que viene gente de 80, 70 años y se ríe a carcajadas, pero vienen niños de 8 años y también, pero vienen jóvenes de 30 y también, porque encuentran cosas muy interesantes y transgresoras. Yo me propuse hacer un espectáculo Pixar, un espectáculo ¿no? que cuando tú sale la nueva peli de Pixar, tú a lo mejor no tienes hijos, pero tú quieres ir a ver la peli de Pixar. Y no te da vergüenza ir a ver una peli de Pixar porque sea de dibujos animados o tenga una temática con un prota que sea un menor, ¿no? Entonces creo que se necesitan más espectáculos Pixar en el teatro en general, como que hagamos apuestas más intergeneracionales. Y creo que bueno, que el FITU trayendo este espectáculo también está contando eso, ¿no? Está haciendo esa apuesta.
3: Sí, y está también esta este punto también de tu madurez teatral es interesante, porque combinas un trabajo también comunitario de acceso a los jóvenes con una labor también de dramaturgia. Ahora que hablabas de Mercé Rodoreda, pues por supuesto no es la abuela de Carmen, pero sí forma parte de todo un conjunto de mujeres que le abrieron paso a la narrativa de mujeres en España, como puede ser Rosa Chacel, que le dieron ese empuje, y Exiliadas, y por supuesto en otro orden, muy viajera y muy entrañable para nosotros, María Zambrano. No tan entrañable, aunque también con unos picos pardos aquí en México, difícil para ella, pero mujeres entrañables, Rosa Chacel, María Zambrano, Mercé Rodoreda, ¿no?
5: Sí, Rosa Chacel además es de Valladolid.
3: Sí.
5: Hay toda una generación que abrió camino y lo pagó caro, claramente. Ajá. En cuanto lees las biografías, y después llegó, ¿no?, la generación de Aldecoa, de Carmen Martín Gaite, de Ana María Matute. Y creo que, bueno, que Caperucita en Manhattan tiene mucho de referente, tiene mucho de decirnos a las generaciones más jóvenes, mirad que hay generaciones más mayores, más maduras, que han luchado por la libertad, que han luchado por ser ellas mismas, por escribir en un mundo donde todavía las mujeres no escribían porque estaba dominado por varones. Entonces, creo que la propia obra bebe de esa tradición literaria femenina española, y que también es un canto a los referentes, a mirarnos en las más mayores y en honrarlas por el camino que han abierto.
4: Sí, Lucía, pues háblanos también del elenco de Caperucita en Manhattan, del equipo que te acompaña, y de cómo es viajar con una obra, ¿no? ¿Qué elementos pueden cruzar el océano, el Atlántico, y cuáles se quedan, tal vez para ser sugeridos de otra manera? No lo sé, cuéntanos tú cómo está pensada para presentarse en otro continente.
5: Pues creo que desde el FITU se ha hecho un trabajo maravilloso. Yo ayer entré en sala y vi la escenografía y vamos, se me llenaron los ojos de lágrimas, porque está tal cual la escenografía de Madrid. La han construido aquí maravillosamente bien. Ayer lo estuvimos viendo, hemos viajado con el vestuario y con parte de la utilería, y por supuesto con los actores, pero por ejemplo hay un contrabajista, Marcel Mioc, que toca en directo, y el contrabajo se ha buscado aquí en México. Entonces, cuando se hace ese trabajo entre continentes, se busca encontrar un equilibrio para todo, ¿no? Económico, ecológico, en el que todos nos adaptamos. Y luego es un elenco maravilloso. Son, aparte de Marcel en el contrabajo, hay cuatro actrices: Carmen Navarro, Miriam Montilla, Mar Calvo y Esperanza Elipe, que se convierten en 23 personajes. Eso es un cambio brutal de pelucas, de vestuario, cantan, bailan. Ayer, con todo el jet lag, estábamos allí ensayando y yo decía, es increíble lo que hacen estas mujeres, no están aquí, que para ellas son las 4 de la mañana, estábamos ensayando a las 8.

0: Qué rico, además, perdón, llegan en septiembre cuando ya se empiezan a preparar pues todos los platillos de estas fiestas patrias y ya verán que si buscan un poco, pues desde los chiles en nogada, el pozole y demás, tostadas, bueno, hay una propuesta culinaria también muy interesante, Miguel Ángel.
1: Sí, no, es muy interesante también, Lucía, el contraste que hay con las dramaturgas, porque bueno, tú eres una dramaturga consolidada, editaste Casa en Antígona, ¿verdad? Creo que hay un momento en México, por ejemplo, en que la Sociedad General de Autores, de Escritores de México tiene un peso enorme, como lo tuvo la SGAE, ¿no? Tuvo un momento de enorme brillo y luego un proceso de caída, pero también hay en España una cantidad de laboratorios de escritura, de escribir para obras, para proyectos institucionales, para proyectos como La Abadía, por ejemplo, que es tu compañía. ¿Cómo se da esta difusión de dramaturgos y dramaturgas en el medio literario español? Porque en las librerías no brilla el teatro de entre las novedades, son uno por aquí, uno por allá, ¿no? Es algo difícil todavía, como pasa con nosotros. Tenemos en México, en la Ciudad de México, que es tan grande, una de las más grandes del mundo, unos dos o tres pequeñitos puntos donde se venden unos cuantos libros de teatro. ¿Pasa lo mismo allá?
2: No, yo creo que, bueno, creo que desde la parte institucional, ¿no? Desde el Ministerio de Cultura y desde los teatros públicos se ha hecho, bueno, y también desde algunas entidades privadas, de teatro privado, se ha hecho un gran trabajo y un gran esfuerzo por empujar la dramaturgia contemporánea española. Y se habla mucho como de un nuevo siglo de oro, salvando las distancias, pero porque ahora mismo contamos con una cantera de dramaturgos y dramaturgas. Ahí creo que yo tengo compañeras de generación excepcionales: Lucía Carballal, María Velasco, Carolina África, las dos primeras han estado por aquí en México, sí. que escriben muy bien, y escriben todas y todos de manera muy diferente. Entonces yo creo que ha habido allí institucionalmente un gran apoyo a esas dramaturgias contemporáneas, y también han surgido alrededor de esos apoyos algunas editoriales que publican obra dramática y que empujan que se lea obra dramática en los coles, en los coles e institutos, ¿no? Para los jóvenes. Entonces, queda mucho por hacer, pero yo creo que hay un camino abierto que hay que agradecer en los últimos 10 años. Y, por ejemplo, hay un programa donde los autores contemporáneos, un programa del Ministerio, donde los autores contemporáneos vamos a los institutos a hablar de nuestras obras. Y los chavales se han leído las obras. Entonces, eso es magnífico, ¿no? Ver que hay 80 chavales que se han leído tu obra, que han vibrado con ella y que te están ahí volviendo loca a preguntas, y dices, qué vivo, ¿no? Los textos siguen vivos y que los montan. Y de repente en el instituto, el grupo del instituto monta una obra que tú hiciste hace 10 años, y en los institutos españoles los adolescentes las montan. Eso creo que tiene mucha riqueza, ¿no? Y que ayuda mucho al autor contemporáneo.
0: Sí, Lucía, pues nos acercamos a la conclusión de esta charla para que nos cuentes, bueno, pues justo jalando ese último hilo de tu comentario sobre el taller que impartirás esta mañana en el marco del FITU, pues qué expectativas tienes, de qué va el taller, y bueno, pues será bien interesante, ojalá pudiéramos platicar después para que un poco hacer esta comparativa. Son dos funciones de Caperucita en Manhattan.
2: Eso es.
0: Y ojalá que se pudiera pues estirar lo más posible esta participación, este viaje, esta presencia de tu compañía, de tu elenco y tuya misma, Lucía, pero tendrás este taller. Cuéntanos un poco de él.
2: Pues mira, el taller es una colaboración entre el FITU y el Festival Clásicos de Alcalá en Madrid. Comenzó la colaboración hace 2 años y yo vine aquí a hacer un laboratorio, hice otro laboratorio en Alcalá, y fue un laboratorio para probar cosas. Quería crear una dramaturgia sobre, en base a La noche de San Juan de Lope de Vega y El sueño de una noche de verano de Shakespeare, una dramaturgia que tuviera un hilo conductor, que está guiado por Víctor Sainz, que es un actor que llegó ayer, pero que tiene huecos, y esos huecos se rellenan con testimonio e historias de gente joven. Entonces ahora vamos a hacer El sueño de Ciudad de México, hicimos en su día El sueño de Alcalá, y son 15 jóvenes que a través de un taller de 20 horas con una serie de ejercicios van compartiendo pedacitos de su vida que tienen que ver con las historias que Lope y Shakespeare cuentan.

0: que tienen que ver con los primeros amores, que tienen que ver con el conflicto con los padres, de cuando uno quiere ser algo y no le dejan. Tiene que ver con la amistad, con la importancia de la amistad en la adolescencia y en la juventud. Tiene que ver, ¿no?, con esos grandes temas de esas dos obras, pero en vez de contadas por Shakespeare y Lope, contadas por los chicos. Y el resultado se publicará en Antígona, y habrá un libro que tenga el texto, que sea resultado del taller de estos días en el FITU, junto con el texto de Alcalá de Henares, y los ejercicios que sirven para poder replicarlo. Así, un profe que en un instituto o en una universidad, o un director de teatro amateur que quiera hacer teatro documental y no sepa bien cómo empezar, pueda tener una guía, una base para hacer su propio sueño, y que el proyecto se pueda replicar en otros espacios ya sin mí, y que sea una guía más que una receta, para que otros puedan hacerlo. Así que estoy deseando meterme en harina la gente, con los jóvenes mexicanos.
1: Qué interesante. Termina,
2: sí, es cierto. Pues muchísimas gracias, Lucía Miranda, por esta oportunidad de conversar contigo, de conversar de Caperucita, de conversar de la dramaturgia española, de las mujeres, de las grandes mujeres de la escena y de las grandes escritoras. Muchísimas gracias, y pues mucha suerte para este montaje, y mucha suerte con los jóvenes mexicanos, que tienen muchísimo que dar, y desde la universidad, pues muchísimo mejor.
0: Pues muchísimas gracias a vosotros. Ha sido un placer hablar de todo esto. Hasta mañana. Sí.
1: Gracias, hasta pronto, Lucía Miranda.
0: Hasta luego.
1: Gracias, un abrazo. Directora de escena, dramaturga de Valladolid, española, productora y arte educadora, que es reconocida especialmente por su trabajo en teatro documental, en teatro comunitario, en teatro participativo, y que presenta Caperucita en Manhattan el día de hoy y mañana también, hoy y mañana en la Sala Miguel Covarrubias del Centro Cultural Universitario de Ciudad Universitaria, en el marco del FITU, la edición 33 del Festival Internacional de Teatro Universitario.
2: Mira. Sí, vamos a ir con música, a escuchar la curaduría de Bruno Bartra. Vamos a escuchar en esta ocasión, en el marco de las 200 opciones que ofreció a lo largo de estas curadurías, Wandering the Steppe, de Kulmet Beat.

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2: Damos la bienvenida al doctor Diego López Cámara Ramírez, investigador del Instituto de Ciencias Nucleares de la UNAM. Él está a cargo de este observatorio astronómico y hoy nos hablará del telescopio espacial Nancy Grace Román, que se lanzó a finales de agosto, el fin de semana, el 30 de agosto. Así es que este es un nuevo gran telescopio de la NASA. Diego, pues muy interesante este lanzamiento y las posibilidades que promete. ¿Cómo estás? Buenos días, bienvenido.
3: Hola, buenos días, Berenice. Buenos días, Miguel Ángel.
4: Hola, buenos días.
3: Sí, estamos, digo, de manteles largos, estamos emocionados porque, digamos que se acaba de lanzar, como dices, Berenice, este domingo, el 30 de agosto, uno de los telescopios más importantes, sobre todo para las próximas décadas. Y como bien dices, entonces hablamos del telescopio espacial satélite que se llama Nancy Grace Roman, o simplemente le decimos Roman para, digamos, más corto. Y el Roman estudiará miles de millones de galaxias y buscará una cantidad enorme de exoplanetas. Y con esto, en realidad, lo que Roman nos va a ayudar es a responder una de las preguntas más importantes que todos nos hacemos, que es literal, ¿de qué está hecho realmente nuestro universo? Entonces, primero, pues, platiquemos quién era Nancy Grace Roman, que Nancy fue una de las astrónomas estadounidenses más importantes de la NASA, y de hecho fue la primera jefa de astronomía en la NASA, y durante las décadas de 1960 y 1970 fue una de las personas que más impulsó la idea de colocar grandes observatorios astronómicos en el espacio. Y Nancy Grace Roman fue una líder, tuvo un papel fundamental en el desarrollo del telescopio Hubble, que de hecho lleva ya 36 años, sí. Y ahí sigue. Y a Nancy Grace Roman se le conoce, de hecho, como la madre del Hubble. Entonces, gracias a esto, digamos, como el nuevo Hubble, todavía mejorado, se le llama Roman, en honor a Nancy Grace Roman. Ahora, el satélite o telescopio espacial Roman es pesa, o en realidad masa, como 8 toneladas, y desplegado mide aproximadamente como 13 metros de largo y como 5 metros de ancho. Es básicamente como un autobús, un RTP, o como para autobuses para llevar a los niños a la escuela. Su espejo principal es muy parecido al del Hubble, tiene un diámetro de 2.4 metros, pero a diferencia de Hubble, es mucho más ligero gracias a los avances tecnológicos que tenemos. Entonces, tiene una masa de casi un poquito menos de 200 kilogramos, ahora casi 800, una barbaridad. Y el Roman, entonces, espejo principal de 2.4 metros de ancho y bastante liviano, y además de este espejo primario tiene 2 instrumentos con los cuales va a estar haciendo toda su ciencia. Y entonces Roman tiene uno que se llama el Wide Field Instrument, que es una cámara enorme de 300 megapíxeles que va a estar observando similar al Hubble en el visible, pero también similar al James Webb Space Telescope, que observa en el infrarrojo. Y entonces, además de esta cámara, tiene otra técnica que utilizamos en la Tierra, pero no lo habíamos incorporado así de bien en un satélite espacial, que es un coronógrafo, que esto lo que hace es bloquea, digamos, como la parte central de las estrellas, de como si pusieras el dedito, como en un eclipse, así para tapar el sol. Y con esto logra ver lo que hay alrededor del Sol, porque está tapando esa luz que emiten las estrellas en el centro, digamos. Y con esto es posible buscar muchos objetos mucho menos brillantes que se encuentran alrededor de las estrellas, y con esto entonces se verán cosas que están muy cerca de las estrellas, mucho menos brillantes. Con esto, los dos grandes objetivos, como ya mencioné un poquito antes, es entender de qué está hecho el universo, esto es, estudiar la famosa materia oscura y la energía oscura, que literal por cada estrella que logramos ver en el universo, en galaxias, hay, digamos, como 10 veces más, que no, algo que pesa 10 veces más en las galaxias, que no logramos ver, pero que sí logramos sentir gravitacionalmente, sobre todo las galaxias que logran sentir esta materia gravitacionalmente, y son como la columna vertebral de las galaxias del universo. Y esto es lo que, como no podemos verlo, le llamamos materia oscura. Y además de esto, esto es apenas como el 30% de lo que el universo siente gravitacionalmente. Y además hay como un 70% que hace que el universo se esté expandiendo, y no solo se expande por siempre, sino los confines del universo se expanden todavía cada vez más y más y más rápido. Y esto es lo que conocemos como la energía oscura. Entonces, sabemos de su presencia, sabemos sus generalidades, pero todavía no entendemos bien, perfecto, qué es la materia oscura y qué es la energía oscura. Y con el Roman, que va a estar observando miles de millones de galaxias, vamos a poder, por un lado, entender cómo es, digamos, la columna vertebral de cada una de estas galaxias, y entender más a detalle la materia oscura. Y además, mediante la distribución de todas estas galaxias y cómo es que se están alejando de nosotros, podemos entonces estudiar la energía oscura. Y el segundo objetivo es con este coronógrafo, que va a estar bloqueando la luz de las estrellas, y que podemos ver cosas mucho menos brillantes a su alrededor. Entonces Roman va a estar buscando exoplanetas, que ya es muy emocionante, y de hecho Roman va a hacer un censo de sistemas exoplanetarios en nuestra galaxia, e incluso, que esto me emociona mucho, va a poder descubrir exoplanetas errantes, que ya no pertenecen a, no están ligados gravitacionalmente a ninguna estrella, y están moviéndose libremente en el universo. Entonces, bueno, se viene un futuro emocionante con Roman. Mucha gente ha estado como necia comparando Roman con el Hubble, y como menospreciando en cierta forma el Roman, pero es que, pues sí, digo, tiene, como ya dije, un plato, un espejo principal parecido al del Hubble, de 2.4 metros de diámetro, pero que más dice, con dos instrumentos mucho más potentes que el Hubble no tiene. Pero además de esto, lo más importante es que el Roman tiene un campo de visión que es literal 100 veces mayor que el Hubble. Entonces, con esto, Roman tiene la posibilidad de cartografiar al universo mucho más eficientemente, y de hecho va a lograr hacer, digamos, este trabajo, esta cartografía, 1000 veces más rápido que el Hubble. Entonces, esto en el Hubble era impensable, y con el Roman es bastante, va a lograr hacerse, y en los primeros años seguro tendremos la primera cartografía del universo hecha con el Roman. Y además de esto, como ya decía, entonces Hubble ve en el visible, digamos, del ultravioleta, violeta, azul, amarillo, rojo, pero el Roman, como decía, está principalmente centrado en el infrarrojo, que es parecido al como el James Webb logra ver. Y con esto lo que me refiero es, el Roman va a lograr ver cosas más lejanas del Hubble y más frías. Entonces no solo vamos a estar viendo un campo de visión muchísimo más amplio que el Hubble, sino además vamos a estar viendo cosas muchísimo más lejanos. Otro detalle bonito, bueno, no bonito, interesante del Roman, es que de hecho su origen era de uso militar, y resulta que en el 2012 la National Reconnaissance Office, que es básicamente la agencia estadounidense encargada de desarrollar y operar satélites de uso militar, le ofreció a la NASA la base, digamos, del telescopio satelital que terminaría convirtiéndose en el Roman. La NASA, eso en el 2012, por supuesto que lo acepta, y en un principio se le nombró proyecto como WFIRST, y después de varios años ya se le cambió el nombre al Roman. Después de una inversión, sí suena una barbaridad, pero lo va a valer, de una inversión de $4,300 millones, y de hecho, después de sobrevivir a varios intentos de Trump en intentar frenar este desarrollo, pues, de este satélite, de este telescopio espacial, NASA logró adaptar el sistema óptico, construyó nuevos instrumentos, desarrolló los detectores y sistemas electrónicos, hizo muchísimas pruebas y convirtió eventualmente este satélite inicialmente de uso militar en un observatorio astronómico. Y bueno, entonces, como justo decíamos en principio, se lanzó con éxito el domingo pasado, apenas hace 4 días, el 30 de agosto, desde Florida, en un Falcon Heavy, que es esta de SpaceX. Todo ha ido perfecto. En los primeros días ya se desplegaron los paneles solares, ya se desplegó su antena de comunicaciones, y también se desplegó la visera que va a estar protegiendo al telescopio de la luz del sol, y ahora está viajando muy parecido, de hecho, al James Webb, en un viaje de 3 meses para llegar a un punto estratégico en el cual gravitacionalmente es estable y la Tierra cubre la gran mayoría de la luz del sol. Se llama el punto L2, que simplemente es este punto en el cual la Tierra bloquea muchísima la luz del sol, y entonces si volteas no hacia la Tierra sino hacia el universo, tienes siempre, digamos, estás de noche. Entonces ahorita el Roman está viajando a este punto a casi 1.500 millones de kilómetros de la Tierra, mientras está todavía desplegando los sistemas restantes, y en 3 meses va a llegar ya perfecto. Hará todavía sus primeras pruebas, y agárrense que a principios del 2027 la NASA espera publicar las primeras imágenes. Y su misión científica se estima que durará en 5 años, pero estoy seguro que va a ser un éxito como el Hubble, que todavía 36 años después sigue operando. Y entonces, bueno, pues esperemos hasta el 27 para las primeras imágenes. Y preparémonos para ver imágenes tan nítidas, tan bonitas como el Hubble, pero como les digo, con este campo de visión espectacularmente grande, y con esto pues vamos a poder responder esta pregunta de qué es la materia oscura, qué es la energía oscura, y con esto, ¿de qué está hecho el universo?
2: No, qué emocionante, Diego López Cámara Ramírez. Pues muchas gracias por esta introducción, esta presentación del telescopio Roman. Pues estaremos atentas a lo que vaya arrojando, y bueno, pues todo lo que hay en torno al lanzamiento de un gran telescopio de esta naturaleza y que pertenece a la NASA, con también las cuestiones ahí políticas que por supuesto están. Diego, por el momento te agradecemos, te deseamos buen jueves y nos encontramos en 15 días.
3: Venga, nos vemos en 2 semanas.
2: Claro que sí, gracias y hasta pronto. Nosotros vamos a ir con música para despedir esta primera hora, volvemos después del corte, y lo que vamos a escuchar está a cargo de Cocaña, la canción Cotelón.

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2: Muy buenos días, son las 8:03. Estamos de regreso, este es Primer Movimiento. En este jueves 3 de septiembre les saludamos con gusto de 7 a 10 de la mañana en Radio UNAM 96.1 de frecuencia modulada y 860 de amplitud modulada. Y en esta hora de 8 a 9 con la Radio Nicolaita. Gracias por permitirnos llegar a su auditorio en el 104.3 de frecuencia modulada, la radio de la Universidad Michoacana de San Nicolás de Hidalgo. Acá en Ciudad de México, donde transmitimos en vivo desde Adolfo Prieto, 133, Colonia del Valle, les saludamos, les saluda el equipo del otro lado del cristal, Rodrigo Aguilar en la producción ejecutiva, Antonio Beltrán en la operación técnica, Antonio Quijano en la jefatura de información, está nuestro compañero Mauricio Núñez del Servicio Social, Tamara Quiroz a distancia en redes sociales, está Miriam Trejo en la coordinación de invitados, Francisco Ambriz también en el apoyo en redes, donde recibimos sus comentarios en @PMovimiento en X y Primer Movimiento en Facebook. Por supuesto, Miguel Ángel Quemain en los micrófonos. ¿Cómo estás, Miguel Ángel?
3: Hola, Berenice. Gracias. Gracias a todos los que nos escuchan también. Vamos a tener como menú Venezuela el acuerdo que anunció Donald Trump para controlar más de 65 mil millones de barriles de reservas probadas de crudo venezolano. Una política extraccionista de Estados Unidos hacia Venezuela. Vamos a tratar el tema con un experto, Luca Ferrari, doctor en Ciencias de la Tierra, especializado en la temática energética, investigador del Instituto de Geociencias de la UNAM en el campus Juriquilla.
2: Hablaremos también de Meta, el acuerdo para resolver las demandas presentadas por varios estados en los Estados Unidos. Esta sentencia multimillonaria, esta multa multimillonaria de 18 mil millones de dólares para también, bueno, sancionar en caso de que esta empresa Meta pues haya diseñado sus plataformas con un algoritmo que deliberadamente genera adicción entre sus usuarios y cómo proteger a las infancias y adolescencias y en general a los usuarios de estas plataformas. Bueno, pues el tema lo vamos a abordar con Rubén Darío Vázquez, maestro en comunicación por la UNAM, profesor de la FES Aragón y experto en estrategias digitales y redes sociales. Los temas para esta hora, quédense con nosotros, son las 8:06. Vamos con nuestra primera nota de la hora.
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3: Estados Unidos anunció un acuerdo petrolero con Venezuela que permitiría a empresas estadounidenses operar y desarrollar más de 65 mil millones de barriles de reservas probadas de crudo venezolano.
2: El anuncio fue presentado por el presidente Donald Trump como un pacto energético histórico. El convenio incluye la explotación de campos de la faja del Orinoco y del lago de Maracaibo.
3: Washington asegura que esto garantizará su seguridad energética y va a ayudar a estabilizar los precios de la gasolina en el mercado estadounidense.
2: Por su parte, el gobierno interino de Venezuela, encabezado por Delcy Rodríguez, sostiene que el acuerdo impulsará la recuperación económica del país. Además, calcula que podría tener inversiones privadas a gran escala y aumentar la producción petrolera tras años de caída.
3: Este anuncio generó reacciones muy diversas y encontradas. Sectores opositores cuestionan la legalidad del pacto, mientras que voces del chavismo lo consideran una cesión excesiva de recursos estratégicos a Estados Unidos.
2: El acuerdo surge en un momento de transición política en Venezuela y de presión por precios altos de combustibles en Estados Unidos. Para ambos gobiernos representa una apuesta por transformar su relación energética y abrir nuevos flujos de inversión.
3: Pues vamos a tratar este tema con el doctor Luca Ferrari, doctor en Ciencias de la Tierra, especializado en la temática energética. Doctor Luca Ferrari, bienvenido como siempre, buenos días.
5: Gracias, Miguel Ángel, Berenice, un gusto estar nuevamente con ustedes.
2: Gracias, doctor Luca Ferrari. Al contrario, gracias por aceptar esta invitación. Y bueno, entre las noticias que van dándose a conocer a la opinión pública, pues decir que este acuerdo fue firmado pues entre el gobierno de los Estados Unidos y la empresa venezolana North American Blue Energy Partners, NABEP por sus siglas, que es propiedad del empresario Alejandro Betancourt, pues muy bueno, relacionado con pues con críticos, con esta parte crítica al gobierno de entonces, el gobierno de Maduro. ¿Cómo leer esta noticia, doctor?
5: Yo creo que es una medida más de la desesperación de Estados Unidos para tener este petróleo con características muy especiales que ahorita vamos a ver. También es parte, digamos, después del secuestro de Maduro a principio del año, la nueva legislación que se hizo aprobar en Venezuela de apertura a las empresas de Estados Unidos. Este es un paso más, digamos, en esa dirección, pero sí tiene muchísimos detalles que hay que ver con cuidado. Por ejemplo, como mencionabas, esa empresa es una empresa privada cuyo dueño es Betancourt, como mencionaron, está siendo investigado por lavado de dinero en Suiza y en España. O sea, es un personaje bastante oscuro, pero esa empresa va a estar financiada, o por lo menos se ha dicho también que el Pentágono directamente va a comprar el 35% de esa empresa. Esto tiene que ver con un hecho importante, que si bien Venezuela tiene grandes reservas, la gran parte de estas reservas son de un petróleo de muy mala calidad, un petróleo ultra pesado, muy difícil de extraer, y incluso después del golpe de principio del año, cuando Estados Unidos secuestró Maduro, las grandes empresas petroleras de Estados Unidos no mostraron mucho interés en invertir en Venezuela, salvo Chevron, que siempre había quedado, era la única empresa norteamericana que se había quedado a explotar el petróleo venezolano. Todas las majors grandes, la Exxon, Conoco, etcétera, no mostraron mucho interés porque saben que gran parte del petróleo de Venezuela tiene un alto costo de extracción, y entonces ahora yo creo que a través de esta empresa privada con financiamiento directo del Pentágono sí van a poder tratar de sacar al menos una parte de este petróleo. No sé de dónde sacaron este número, porque ¿qué dijo Trump? De 65 mil millones de barriles que van a sacar. Pero el grueso del petróleo de Venezuela, como yo le decía, es un petróleo que requiere, es básicamente alquitrán. O sea, sí es muchísimo eso de la faja del Orinoco, pero es un petróleo que es tan viscoso que no fluye. Entonces, para poderlo extraer, además de hacer pozos a la profundidad necesaria y luego en muchos casos desviarlo, hacerlo horizontal, se necesita inyectar diluentes. Y esos diluentes son como un thinner, ¿no? O sea, lo que se inyecta es petróleo muy, muy ligero, o nafta, y así, bueno, va diluyéndose, va volviéndose menos viscoso, puede fluir. El problema es que Venezuela no tiene estos diluyentes. O sea, el petróleo ligero, ultraligero que saca Venezuela es bien poquito y no basta. Además, tiene otro uso. La otra técnica que se usa en la industria petrolera es calentar este petróleo así muy alquitranoso con vapor, pero eso se hace quemando gas y ese otro insumo que no tiene en abundancia Venezuela. Y entonces de ahí los grandes costos, porque se necesita importar insumos. Además, se necesita reactivar toda la industria, la infraestructura de la industria petrolera, que ya había empezado con Chávez a no tener tanto mantenimiento porque todos los ingresos del petróleo se destinaban a programas sociales, cosa que no está mal, evidentemente, pero la industria necesita una reinversión constante de dinero. Pero después con Maduro, con las sanciones de Estados Unidos, había sido prácticamente imposible mantener esta infraestructura. Y bueno, entonces lo que se ha dicho es que se calculan al menos 100 mil millones de dólares de inversiones en 10 años para subir la producción a quizás 1.52 millones de barriles diarios, porque ahora está muy por debajo. Y bueno, habría que ver de dónde sale este dinero.
3: Sí, y además en esos desencuentros que hay en la opinión pública internacional, esto representa pues una forma de expropiación de los recursos venezolanos, ahora sí que un robo en despoblado, doctor, ¿no?
5: Sí, o sea, obviamente lo están tomando, digamos, lo han llevado Venezuela al extremo, y luego, bueno, ahí hay dos versiones, ¿no? O sea, algunos dicen que la cúpula actual, Delcy Rodríguez, su hermano, y bueno, la cúpula que se formó durante el chavismo, que era parte del gobierno de Maduro, de hecho Delcy Rodríguez era su vicepresidenta, algunos dicen que son de plano unos traidores que fueron comprados por Washington, otros dicen que no tenían alternativa a la situación y para evitar una guerra civil, para evitar un baño de sangre, bueno, están cediendo todo esto con la esperanza que algo quede. Y también con la... de alguna forma ellos se van a quedar en el poder, por eso que la oposición critica mucho, porque finalmente Trump, a pesar de todas sus críticas, a pesar de su ideología de ultraderecha, se acuerda con los que le conviene. En este caso no le importa que quede esta gente que ha sido acusada de un gobierno bastante dictatorial. Entonces, sí, o sea, han dicho las autoridades venezolanas que el petróleo se queda, el petróleo sigue siendo del Estado, sigue siendo de Venezuela. No se atenta a la soberanía, pero en la práctica están entregando un sector muy importante de los campos que tienen a una empresa privada que va a entregar el petróleo a Estados Unidos, y Estados Unidos decide a quién se lo vende, porque recordamos que una de las tantas causas del golpe de Venezuela fue que estaba cada vez más vendiendo petróleo a China. Entonces, además, en este acuerdo parece ser que Estados Unidos se puede quedar con un porcentaje importante de este petróleo a un costo muy bajo. Entonces, sí, o sea, es una especie de expropiación, pero digamos que después de lo que ha pasado desde el principio del año, es casi casi una consecuencia anunciada, digamos, ¿no? Ahora, lo que quería decir también es que Estados Unidos, a pesar de ser el primer productor de petróleo, produce un petróleo muy, muy ligero. El 80% de su petróleo ya viene del fracking, y ese petróleo es un petróleo ultraligero que no puede ser refinado así como está y necesita ser mezclado con un petróleo muy pesado como lo de Venezuela, como lo que importa desde Canadá. Canadá es el mayor importador Canadá es el país del cual Estados Unidos importa más petróleo pesado, pero no puede producir más. Otro petróleo pesado venía de México, el Maya, pero cada vez es menos, y pues Venezuela tiene abundante petróleo de este tipo que es necesario para que Estados Unidos pueda refinar y sobre todo obtener las fracciones intermedias que son muy demandada, como el diésel y la gasolina también. Entonces, es una necesidad, digamos, técnico-geopolítica de Estados Unidos para poder mantenerse todavía como la gran superpotencia, porque la energía está a la base también de todo, también del aparato militar de Estados Unidos.
2: Sí, doctor Luca Ferrari, ¿qué representa esta empresa que ha firmado este acuerdo con el gobierno de Estados Unidos? La empresa NABEP es North American Blue Energy Partners. ¿Qué representa frente a PDVSA, por ejemplo? ¿Cuál es la capacidad de producción que tiene actualmente esta empresa? Repetimos, es propiedad del empresario Alejandro Betancourt, que en su tiempo fue aliado de Juan Guaidó, que eso es un detalle también muy importante en estos momentos y bueno, en toda esta serie de eventos en los que ha derivado el gobierno de Venezuela. ¿Cómo entender esta empresa?
5: Es una empresa que ha existido, como dice, desde mucho tiempo en Venezuela, pero no tiene una, no tengo el número exacto, pero no es responsable de la extracción de cantidades muy grandes de petróleo. El tema aquí es que Estados Unidos necesitaba una empresa privada que pudiera controlar, porque no va a meter dinero a PDVSA, a la empresa petrolera nacional, porque pues implicaría ahí poder controlarla ya más directamente. Entonces, las empresas, como yo decía al principio, las empresas americanas, norteamericanas, las grandes empresas petroleras no han mostrado mucho interés en estar en Venezuela. En Estados Unidos, con esta empresa y con el financiamiento que vendría, más bien la propiedad que vendría de directamente del Pentágono, es un control directo del Estado de Estados Unidos a una empresa para poderla utilizar como mejor piensan ellos, como mejor le convenga. Obviamente esa empresa luego puede subcontratar servicios, hay muchas empresas de servicios internacionales, no sé, no lo sé si lo va a hacer, pero digamos el Schlumberger, Halliburton, hay muchas empresas que pueden ser subcontratadas para trabajar en Venezuela, pero bajo el paraguas de esta empresa privada que es controlada, como les digo, directamente por el Pentágono. En ese sentido, Trump es, digamos, revierte esta idea del libre mercado. De hecho, lo ha hecho en varias áreas, donde ahora sí el Estado entra directamente en el control por razones estratégicas, geopolíticas y de supervivencia. Entra directamente en el control de la producción de ciertos tipos de industrias. Ya basta del libre mercado, ya no nos sirve. Porque las empresas hacen sus intereses y ahora es un interés estratégico propio de Estados Unidos, yo repito, porque está en una situación muy difícil, tanto a nivel militar como a nivel económico-financiero, con toda su deuda enorme e impagable, y también porque el petróleo de lutita que se extrae con fracking en Estados Unidos ha llegado a su máximo. O sea, no se prevé que incluso en los próximos años vaya a empezar a declinar. Entonces tiene que garantizarse un abasto de petróleo y de este tipo de petróleo en particular para el futuro. Y es también un colateral para cualquier un colateral financiero. Es decir, si Estados Unidos puede presumir, como lo hace Trump, que tiene acceso a todas estas reservas de petróleo venezolano, pues quizás pueda seguir imprimiendo dólares y pueda tener también cierta demanda de los bonos del Tesoro de Estados Unidos, porque en los últimos meses, sobre todo en las últimas semanas, ha sido cada vez más crítica la situación, porque no pueden vender en el mercado suficientes bonos del Tesoro para financiar su deuda, que ha llegado ya a 40 billones de dólares, o sea, trillions de Estados Unidos.
2: Sí, doctor, ¿y esta cuál sería el potencial entonces de esta empresa que nos dices como la puerta de entrada, la empresa que le abrirá el paso a los Estados Unidos para el petróleo venezolano en estas condiciones? Cuando la presidenta Delcy Rodríguez ha otorgado a esta compañía derechos sobre 17 yacimientos que según el gobierno de los Estados Unidos, el gobierno de Trump, esto representa esos 65 mil millones de barriles que se podrían producir en un plazo de 100 años, ¿no? Por ahí están las cuentas, diríamos, las cuentas alegres del gobierno de Donald Trump. Pues, ¿cómo ver el otorgamiento de estos derechos por parte del gobierno de Venezuela a esta empresa, NABEP?
5: Obviamente eso ha sido forzado por Estados Unidos. O sea, le han dicho firmen aquí y ellos firman esperando de quedarse con parte del dinero. Ahí han mencionado también creo que Delcy Rodríguez en su comunicado decía que esto producirá, no sé, 200 mil millones de dólares de regalías de aquí a no sé cuántos años. O sea, evidentemente va a ser un tiempo largo. Mira, lo que vayan a poder sacar no se sabe bien. Esos 17 campos, no hay la lista de cuáles son, pero yo sospecho que en buena medida sean los de petróleo de mejor calidad, que es lo de la zona del Gran Lago de Maracaibo, que es que eso fue la fortuna de petrolera de Venezuela en los años 70. O sea, pero este gran, enorme acumulación de petróleo, que es un petróleo de mejor calidad de la faja, que lo de la faja del Orinoco, es un petróleo intermedio, ligero, ya va de bajada desde mucho tiempo. O sea, sí queda todavía bastante, pero la gran parte de esto ha sido explotada. Luego hay otros yacimientos de menor cantidad al norte de la faja del Orinoco, porque la faja del Orinoco, donde hay esta enorme reserva de petróleo pesado, está al sur, está en una zona, además de un punto de vista logístico, ambiental, es complicado. Está muy adentro, tierra adentro, pero hay otra zona hacia la costa donde hay también petróleo de mejor calidad. Supongo que van a empezar ahí, porque siempre es así. O sea, uno va primero con los recursos de mejor calidad, más fácil de extraer, también que tienen mayor precio en el mercado. Recordamos que el crudo está apresado, esto del Orinoco, además de ser así, que adquiera todas estas técnicas para poderlo sacar, tiene un alto contenido de azufre, y ese azufre hay que quitarlo para poderlo mandar a una refinería. O sea, son costos adicionales. Entonces, si yo digo, como geólogo, siempre hay que recordar que todo el petróleo, no es todo igual. O sea, hay muchos tipos de petróleo, dependiendo de su densidad, de su contenido de azufre principalmente. Entonces, los petróleos como los del Orinoco, que tienen alto contenido de azufre, que son súper densos, súper casi sólidos, tienen un valor mucho menor y requieren mucho más energía y dinero para poderse procesar. Pero sí, yo creo que esa empresa finalmente y las que subcontratará se meterá principalmente a los que tienen mayor rentabilidad, ¿no? A los yacimientos de mayor rentabilidad de Venezuela.
3: En lo geopolítico, el que el Estado en Estados Unidos tenga el control de este tema energético, sobre todo porque la operación militar depende de la energía todavía petrolera. ¿Cómo entender geopolíticamente esa hegemonía frente al resto de América Latina? América Latina, ¿se llegará a convertir en un país en un continente con recursos energéticos insuficientes frente a este coloso que ha logrado tener el control de fuentes petroleras tan importantes, doctor?
5: Sí, o sea, eso está explícito en la famosa llamada doctrina Donroe, ¿no? De regresar al dominio total de las Américas. En ese caso, bueno, hemos visto, o sea, el golpe a Venezuela y todas estas acciones para asegurarse los recursos petroleros de Venezuela, el apoyo a todos los regímenes de extrema derecha de América Latina, las presiones sobre Brasil, sobre México, en fin, evidentemente todo esto está claro e incluso lo han puesto en su nueva doctrina estratégica, como se llama, la nueva estrategia geopolítica que publicaron a final del año pasado. Ahora, sobre las necesidades de la industria militar, del ejército de Estados Unidos, de energético, sí, es fundamental, porque recordamos que también Estados Unidos porque Irán le ha destruido varias, pero tenía como 750 bases militares en todo el planeta, en 150 países, y el costo de cualquier guerra es espeluznante en términos no solo económicos, sino en términos energéticos. Hay estudios que indican que si el Pentágono, digamos, si el aparato militar de Estados Unidos fuera un país, estaría en el lugar número 45 de la lista de los países que más emisiones, que más emiten, ¿no?, por el consumo de combustibles fósiles. Pero si lo vemos como emisiones per cápita, o sea, si dividimos las emisiones de todo relacionado al aparato militar de Estados Unidos por el número de militares, no, eso es el primero por mucho, el primer, digamos, entidad por emisiones por cápita. O sea, también eso es algo que yo siempre insisto, que cuando se habla de descarbonizar, los primeros que deberíamos descarbonizar son los ejércitos, el aparato militar y los ejércitos de los países, porque ahí se derrocha una cantidad enorme de energía, y evidentemente con todos los impactos ambientales que tienen asociado.
2: Sí, doctor, sobre la situación actual de Estados Unidos en sus reservas petroleras, que sabemos, bueno, pues han caído. Ya menciona usted pues la cuestión esencial de la crisis en Medio Oriente y del Estrecho de Hormuz, que además pues no cesa, y al contrario, en los últimos días, en las más recientes horas, pues han tenido intercambio de ataques, empezando por Estados Unidos y la respuesta de Irán. Pues cómo le resuelve a Estados Unidos, o cómo le resolverá, o qué es lo que se está previendo para sanear o resolver la caída de las reservas de petróleo en los Estados Unidos ahora con este acuerdo entre Venezuela y ese país.
5: Sí, ahí muy alegremente Trump dijo que este petróleo le va a servir para reponer las reservas que Joe Biden había derrochado cuando es increíble. Sí, efectivamente, durante la administración Biden habían bajado las reservas cuando hubo la crisis de la guerra en Ucrania, pero luego se habían recuperado al menos en parte. ¿Quién lo ha

0: viendo un poquito de petróleo del estrecho de Hormuz, no como antes, pero pues ahí, no sé, el 20-30%, y bueno, pero sigue bajando las reservas estratégicas de Estados Unidos y no puede llegar a cero. O sea, esta reserva es un petróleo que está almacenado en parte en cavernas salinas, que no puede vaciarse si no empezarían a colapsar. Hay un piso mínimo, no recuerdo el número, pero podría ser como un 25-30%, que no se puede bajar de eso. Ahora, el petróleo de Venezuela es demasiado pesado, denso, con esas características que le decía, no puede servir para reponer las reservas. Pero claro, Trump eso no lo sabe, pero lo dice porque es evidentemente así para el público en general. Es así, muy sencillo decir, claro, vamos ahí, sacamos el petróleo y recuperamos lo que hemos perdido. Pero eso no va a ocurrir. Y lo que va a suceder es que, bueno, ahorita estamos en esta situación no es guerra abierta, pero tampoco es cese del fuego. Cada vez que Estados Unidos ataca, Irán responde de manera muy contundente. Y pues no se ve que esto llegue a un final, pero lo que sí es cierto es que Estados Unidos ya no puede usar varias de las bases que tenía en el Golfo Pérsico, ya ha tenido que retirar un portaavión que casi se estaban amotinando, porque tenían casi un año ahí en el mar, ya ha quedado muy corto de misiles. O sea, el tema aquí es que Estados Unidos está mostrando su debilidad del aparato militar, porque está hecho para hacer guerras muy rápidas, muy, muy cortas, y como le salió mal con Irán, ahora no tiene la capacidad ni de invadirlo ni de mantener cierta presión. Y Estados Unidos, eso se vive en varios periódicos, incluso en Washington Post, cosas así, que Estados Unidos ha usado demasiado misiles y se ha quedado ahora con muy pocas municiones, digamos, para continuar la guerra. Así que bueno, yo creo que Trump está buscando una salida, pero porque además tiene las elecciones en puerta, pero no es tan fácil.
1: Sí, una pregunta ya para concluir, doctor Luca Ferrari, que es casi de sí o no, pero ¿sigue México en el abasto de petróleo para Estados Unidos? Tal vez no lo veremos, pero en el mediano plazo, ¿puede ser o no?
0: Mire, yo siempre, bueno, yo como geólogo, y lo he dicho varias veces, México no tiene mucho petróleo que le quede. De hecho, le queda muy poco. Nosotros pasamos el máximo de la producción hace 22 años. Lo que queda son justamente algunos recursos en aguas profundas y el petróleo no convencional que se extrae con fracking, porque el petróleo convencional ya está en todos los campos sin declive. Y por esa razón que Estados Unidos no nos invade, está tratando de, está tratando Estados Unidos de presionar a México para muchas otras cosas, pero desde el punto de vista energético creo que lo único que podría interesarle es justamente que se empiece a hacer fracking en el noreste del país para terminar de sacar lo que han sacado del otro lado del Río Grande. Pero México, hagámonos a la idea una vez por todas, somos un país cuya reserva está en el lugar número 21 de todo el ranking. Si comparamos nuestra reserva con la de Venezuela, bueno, creo que son 6 contra 300, o sea, para que tengan la relación. Entonces, México es importante para Estados Unidos para muchas cosas, pero desde el punto de vista energético no es estratégico.
2: Pues, doctor Luca Ferrari, muchas gracias por este análisis, por la generosidad de su tiempo. Y bueno, pues ojalá tengamos oportunidad en breve, en el futuro, de seguir conversando. Doctor Luca Ferrari, doctor en Ciencias de la Tierra, especializado en temática energética, investigador titular C del Instituto de Geociencias de la UNAM en su campus Juriquilla. Muchas gracias y hasta pronto, doctor Ferrari.
0: Gracias a ustedes. Saludos a todos. Hasta luego.
1: Hasta luego, doctor.
2: Gracias. Pues son las 8:35 y vamos a ir con música.
1: Vamos a escuchar de la curaduría de Bruno Bartra esta pieza que se llama Daka Prakna, que es... No,

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3: Estados Unidos anunció, no, perdón, Meta llegó a un acuerdo con decenas de Estados Unidos para resolver las demandas que acusaban a Facebook e Instagram de afectar la salud mental de niños y adolescentes.
4: El pacto evita que el caso avance a juicio federal, así que la compañía aceptó implementar cambios en sus plataformas para reducir riesgos entre menores.
3: Entre las medidas destacan límites de uso, ajustes en notificaciones y nuevas herramientas de supervisión para padres y tutores.
4: Los estados habían acusado a Meta de diseñar funciones que fomentaban el uso compulsivo pernicioso entre jóvenes. También señalaron que la empresa ocultó información interna sobre los efectos de sus algoritmos en la salud emocional.
3: Meta negó haber creado productos para enganchar a menores, pero aceptó las nuevas reglas sin admitir responsabilidad legal. Tras un acuerdo, ahora realizará auditorías y reportes periódicos sobre el cumplimiento de las medidas.
4: El caso marca un precedente para otras plataformas como TikTok o Snapchat. Para los estados, representa un paso para regular el impacto de las redes sociales en la vida de niños, niñas y adolescentes y establecer estándares de seguridad digital.
3: Pues vamos a conversar sobre este tema, sobre lo que implica, sobre la punta de este iceberg, con Rubén Darío Vázquez, maestro en comunicación por la UNAM, asesor para empresas e instituciones en la construcción de estrategias de comunicación digital, columnista de Forbes México y docente de la UNAM y de la Universidad Iberoamericana en la UNAM, en la FES Aragón, es uno de los grandes profesores. Querido Rubén, bienvenido, buenos días.
5: Hola Miguel Ángel, buenos días Berenice, buenos días, un saludo para ustedes y para todo su auditorio y justo estoy precisamente en las aulas de la FES Aragón en este momento.
4: Saludos a la FES Aragón, muchas gracias maestro Rubén Darío Vázquez. Pues ¿cómo observas, profesor, esta cuestión? ¿Cómo observas el juicio, lo histórico del mismo, someter a una empresa como Meta a la justicia estadounidense de esta manera? ¿Cómo lo ves?
5: Bueno, la verdad es que tiene muchas lecturas, hay varias aristas desde donde podemos entrar al caso, porque es una situación que lleva, digamos que el antecedente de este caso tiene aproximadamente 5 años, ¿no? Que fue cuando en 2021 esta gerente de producto de Instagram, Frances Haugen, filtró a The Wall Street Journal pues los Facebook Files, ¿no? Que como se les conocieron, que era básicamente miles de páginas de una serie de estudios y de análisis que el propio Facebook había hecho, que el propio Instagram había hecho, sobre cómo Facebook e Instagram dañaban la salud mental de las y los adolescentes, además propiciaban el bullying y estaban diseñados específicamente pues para crear adicción, ¿no? Con este famoso scroll infinito, que es cuando nosotros estamos deslizando para ver videos y nunca acaban. Entonces, y siempre nos da ansiedad para seguir viendo el siguiente, ¿no? Entonces, en este caso, lo que sucedía es que pues a partir de esta filtración, varios estados de Estados Unidos empezaron una demanda en contra de Facebook precisamente por esta condición de que ellos sabían que habían diseñado una plataforma que podría generar adicción y al mismo tiempo pues por filtrar, recopilar y filtrar con terceros datos de menores de edad, por propiciar estos casos de salud mental en los adolescentes, casos de suicidio, de bullying, en fin. Entonces, la verdad es que a partir de esto, a partir de lo que sucedió en 2021, fue que se comenzó a gestar lo que estamos viendo en este momento. Y de ahí recordemos que fueron 29 estados los que empezaron 29 estados y varios jueces federales empezaron un juicio contra Facebook. Fue una coalición de más de 50 fiscales los que estaban acusando a Facebook de estas prácticas que ponían en riesgo la salud de los adolescentes, ¿no? Entonces, lo interesante del caso es que propiamente no es una multa lo que se le está imponiendo a Facebook en este momento y tampoco es la más alta que ha impuesto los tribunales estadounidenses a una empresa. La multa que le impusieron, bueno, el acuerdo al que se llegó con Meta es de aproximadamente 17 mil millones de dólares que se van a pagar en un lapso de 10 años. Y se van a repartir a todos los estados para crear programas para que eviten la adicción a las redes sociales, programas de salud pública, e incluso programas deportivos para que los adolescentes no estén pegados a las redes sociales, etcétera, etcétera. Pero y es bien interesante la forma en la que Facebook apuró la forma en la que quería terminar este juicio. ¿Por qué hizo este trato? Bueno, recordaremos que cuando este juicio que empezó hace un par de semanas, ya con los 50 fiscales en los 29 estados, lo que le estaban diciendo a Facebook era que querían imponerle una multa de prácticamente el total del valor de la compañía, de prácticamente 1.8 billones de dólares, ¿no? Billones en español, trillions en inglés, de 1.8 billones de dólares, que es lo que vale en su totalidad Facebook, y después bajaron a 200 mil millones, que era una sanción de 200 mil millones, que era lo que le habían puesto en la década de los 90, lo recordarán, a las industrias tabacaleras. Uh-huh. Y finalmente se logró este acuerdo de 17 mil millones, en donde se supone que a partir de este acuerdo se van a hacer algunas modificaciones, y esto lo quisieron hacer para evitar que Zuckerberg tuviera a declarar bajo protesta de decir verdad en un juicio público. O sea, acababa de apenas hace un par de días declaró el director de Instagram en el estrado frente al jurado, y le iba a tocar a Zuckerberg. Si Zuckerberg se subía a declarar, lo iban a encontrar un montón de contradicciones con los mails que se publicaron, con declaraciones previas, y esto pues bajo ninguna circunstancia convenía a Facebook, a Meta, porque les iban a poner una sanción mucho más alta. Entonces, fue una jugada que trataron de hacer para evitar precisamente una multa y simplemente llegar a un acuerdo. Y lo interesante de esto también es que Meta condicionó el pago, una tercera parte del pago de este acuerdo, un poco más de 5 mil millones de dólares, sí y solo si sí, las mismas reglas que le van a aplicar a ellos se las aplicaban a TikTok y a YouTube, porque dijeron, bueno, pues sí nos vamos, pero no nos vamos solos, y nosotros no somos los únicos culpables de la adicción a las redes sociales de los adolescentes, entonces que también TikTok y también YouTube acaten estas disposiciones, que la verdad es que son muy amplias.
3: Sí, y es un tema, Rubén, pero que me extiendo un poquito en la pregunta, porque es un tema sumamente complejo, ¿no? En el tema de la adicción, hay una sustancia que se agota en el organismo y se le busca repetidamente para que haga el mismo efecto en una cadena infinita de un supuesto placer que se extingue de todo el tiempo. Pero esto es muy semejante también a lo que conocemos como el trastorno obsesivo compulsivo, que las compulsiones son unas cosas que permiten calmar la ansiedad, pero aquí el elemento es el olvido. Digamos que el cerebro olvida que ya extendió hasta el límite la sábana que tiene una arruga, que checaste si la estufa no quedó alguna llave de gas abierta y lo checas, sales a la calle y regresas a la casa y lo checas. Este olvido permanente es muy semejante y tiene que ver también con una caída en un trastorno que se provoca también por esta forma de logaritmo que no existe. La compulsión es una adicción sin algoritmo, ¿no? De alguna manera es un poco lo que padecen los niños y adolescentes que no tienen la formación suficiente para que los mecanismos de memoria sean lo suficientemente protectores para recordar quién eres, qué haces y que lo que haces no te imposibilite, ¿no? ¿Cómo entender esa parte? O sea, ¿es posible hacerlo sin una predicción como el tabaco? Quienes hemos probado lo placentero que es la nicotina, que es uno de los neurotransmisores más placenteros que existen para el cuerpo humano. Sabemos que esa memoria es inolvidable, pero sabemos que también estaba acompañada de un conjunto de sustancias que eran más poderosas adictivamente que la nicotina en otro tipo de órganos, ¿no? Producción de azúcar, hipertensión, etcétera, ¿no? ¿Cómo entender que ahora que mencionas el tabaco, la industria del tabaco, no está ligada a esas viejas promesas, ¿no?
5: Es bien complicado porque estamos hablando de que anteriormente estábamos acostumbrados a ver que las adicciones venían de ciertas sustancias, como el alcohol o el tabaco, incluso el azúcar. Sí. Sin embargo, en este caso, pues estamos hablando de hábitos. Desde que las redes sociales se popularizaron, estamos hablando de la década de los 2010, digamos, el avance, la forma en la que han penetrado en nuestra vida cotidiana, pues es innegable y es muy profunda. Prácticamente muchas personas, sobre todo las personas más jóvenes, un par de generaciones de nuestra generación hacia abajo, pues han empezado a organizar su vida en torno a las redes sociales. Y, de hecho, por ejemplo, las redes sociales no podemos negar que tienen un impacto increíble dentro, por ejemplo, de la vida democrática de las naciones. Ahora, lo interesante de este punto es que, fíjate que previo a la filtración que hubo en 2021 de esta gerente de producto, ya había muchos estudios que hablaban sobre la importancia, sobre que alertaban sobre esta compulsión de las y los adolescentes a revisar las redes sociales y a tratar de construir su imagen y su forma de vida conforme lo que veían en las redes sociales. Y esto porque, pues, básicamente un niño, un adolescente no tiene las herramientas éticas, filosóficas, estéticas, cognitivas, necesarias para discernir qué es real de lo que no. Y entonces, a partir de ahí, bueno, pues, esto se volvió una bola de nieve en donde más y más y más y más gente empezaron a subir ciertos estilos de vida, ciertos estereotipos de belleza, ciertas formas de hablar, en fin, que afectaban directamente a los adolescentes. Y no solamente eso, ¿no? También había una serie de estudios, un montón de estudios que hablaban sobre cómo Facebook, Instagram incidían sobre resultados electorales en ciertos países. Todo esto lo habían desestimado y no le habían hecho caso. Sí existían estos estudios, pero no habían sido trascendentes sino hasta que la filtración vino de adentro del propio Facebook. Y en ese sentido, el hecho de que se revelaran que ellos estaban totalmente conscientes de lo que estaba sucediendo, pues provocó precisamente este juicio, esta otra bola de nieve que ahora pues fue imposible de parar para Meta. ¿Qué es lo que sucede? O sea, es que, y esto es muy complicado, es cierto que las redes sociales pues organizan muchos aspectos de la vida social de las y los adolescentes. Algunos de estos aspectos pues son positivos en el sentido de que, bueno, pues pueden acercarlos a ciertas manifestaciones culturales, a ciertas personas que en otras circunstancias no habrían tenido acceso. Sin embargo, también estamos hablando de que pues los pueden acercar a cuestiones peligrosas, como por ejemplo depredadores o el crimen organizado, o por ejemplo que se creen una imagen de sí mismos que no corresponde con la realidad. La filtración que hubo, de la que estoy hablando, mencionaba que prácticamente el 40% de las adolescentes tenían problemas, que usaban redes sociales de manera constante, tenían problemas para aceptar su propia figura. Tenían dismorfia corporal, tenían problemas de bulimia, tenían problemas de anorexia, y que se empezaron a acrecentar a partir del uso de las redes sociales.
4: Sí.
5: Y de la misma manera, con la aparición en la pandemia de estas redes sociales, estas redes sociales de videos cortos como TikTok, pues esto se acrecenta, sobre todo en la capacidad de retención y análisis. Entonces, estamos viendo personas, y sobre todo chavitas, que les cuesta mucho trabajo, por ejemplo, ya ni siquiera leer, ¿no? Seguir una serie completa, ¿no? Prefieren ver los resúmenes en TikTok o que ya ni siquiera pueden mantener atención por más de una hora, ¿no? O sea, en 5 minutos están entran en ansiedad, precisamente porque las redes sociales y esta cantidad ingente de contenidos que están recibiendo, de estímulos que están recibiendo por todos lados, pues los obligan a seguir consumiendo. Y este es uno de los puntos que le están exigiendo que cambie a Meta, ¿no? Que quiten el scroll automático, le están exigiendo que se creen controles de edad, por ejemplo, con inteligencia artificial, que esto lo pudieron haber hecho desde hace años, pero no quisieron. Les están diciendo que van a tener cierto tiempo de uso las y los adolescentes y los niños, como un máximo de 2 horas diarias con descansos cada 15 minutos, etcétera. Ahora, el problema de todo esto, Berenice y Miguel Ángel, es que todas estas sanciones y todos estos cambios estructurales se van a dar únicamente en Estados Unidos.
4: Sí, no se van a dar en el resto del mundo. ¿Será que la Unión Europea está ya observando esto, que también tienen una legislación y varios países ya también una restricción de uso de celulares en las aulas, por ejemplo? Bueno, ¿será que esto se va a extender? Es un primer gran paso, maestro Rubén. Y sobre todo, bueno, preguntarte, nos quedan 3 minutos, pero preguntarte sobre las medidas que se le han impuesto a Meta derivadas de este acuerdo. ¿Qué es a lo que se ha comprometido? Porque, bueno, pues está el tema de los tiempos, ¿no? De restringir o controlar los tiempos, bloquear plataformas en horarios nocturnos y demás. ¿Qué es lo que sí se le restringe o a qué se obliga Meta? Y en esas obligaciones está el cambio del algoritmo en cuestión, que es el que, pues, perniciosamente mantiene a los pues a las personas, a todos, a todas las personas, no solamente a los menores de edad, y que ha sido diseñado tal vez deliberadamente para generar este tipo de adicción en los usuarios. ¿Eso está considerado en las medidas que debe adoptar Meta, cambiar el algoritmo?
5: Mi querida Berenice, fíjate que no. Fíjate que en las medidas en las que se están tomando en este caso, como por ejemplo el tiempo limitado que pueden tener, la cantidad de filtros que pueden utilizar en sus fotografías, en sus videos, el tiempo de corrido que pueden ver en redes sociales, videos en scroll, pero propiamente no están cambiando la esencia misma que tienen las redes sociales. Y esto tiene que ver también con la forma en la que Estados Unidos ve los negocios y la productividad por allá, ¿no? Para ellos es también casi casi sagrado el hecho de que una empresa pueda producir dinero, ¿no? Y si bien sabemos que la gran mayoría de los problemas que derivan que afectan a la salud mental de los adolescentes vienen precisamente de la construcción de un algoritmo que está hecho para capitalizar la atención de sobre todo de los grupos más vulnerables, esto no se puso a discusión, no se va a cambiar el algoritmo, se va a seguir. Nosotros, por ejemplo, como adultos, seguiremos viendo scroll infinito, seguiremos teniendo recomendaciones personalizadas y demás. ¿Qué sí se va a cambiar? Bueno, como decía, pues los filtros, el tiempo, las notificaciones en horario escolar, tanto en la mañana como en la tarde, también que de hecho todas estas modificaciones ya existen. De hecho, un tutor puede meterse a la cuenta de su hijo o hija y modificar todas estas acciones para que no, digamos, no tengan este tipo de accesos o restringir la cantidad de tiempo que están. Ya existen. Lo que se va a hacer es que son obligatorias. Pero definitivamente la parte central sobre la que Meta basa su principal negocio, que son los algoritmos, esa no la va a cambiar, sobre todo porque no se declaró culpable, simplemente llegó a un acuerdo, pero no se declaró culpable, y el único lugar en donde lo va a cambiar es en Estados Unidos, no en el resto del mundo. Entonces, de ahí que si bien es importante y hay un gran paso y sienta un precedente para el resto del mundo, pues todos los demás seguiremos viendo cómo de alguna manera pues se sigue observando este tipo de comportamiento que es nocivo y adictivo, en sobre todo en las adolescentes, de las redes sociales.
4: Sí, pues muchas gracias, maestro Rubén Darío Vázquez. Gracias por esta participación. Ojalá podamos contar contigo más adelante para dar, pues eso, seguimiento a este caso, a lo que ocurre también en nuestro país, los mensajes y en lo que ha insistido la presidenta mexicana en sus conferencias matutinas de los lunes, y cómo se irá dando la restricción del uso de celulares en las escuelas mexicanas. En fin, por ahora, muchas gracias, maestro. Gracias y hasta pronto.
5: Muchísimas gracias y cuenten conmigo. Un saludo para ustedes y también para todo su auditorio y también para usted, Aragón.
3: Muchas gracias, Rubén Darío. Muchas gracias. Adiós, Radio Nicolaita. Nos escuchamos el día de mañana de 8 a 9. Vamos al corte.

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2: Bueno, yo creo que todas las obras de Gaudí son claves para entender en su arquitectura, y con su arquitectura también el profundo simbolismo que tiene su arquitectura. Es decir, que en Gaudí siempre hay una necesidad de construir, de crear un espacio cuyas membranas son todas ellas absolutamente simbólicas. Y en ese sentido, toda la arquitectura de Gaudí se puede conectar perfectamente con una arquitectura, con la idea simbólica de la arquitectura cósmica. Es decir, la pretensión y la necesidad de que la arquitectura sea una réplica del cosmos.
1: Victoria Cirlot, especialista en arte y cultura medieval.
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10: 9:03, muy buenos días, estamos de vuelta. Esto es Primer Movimiento, la revista matutina de Radio UNAM. Ya son las 9:04, como he dicho, hora del Centro de México. En este jueves 3 de septiembre les damos la bienvenida a las personas que se van sumando a partir de este momento y quienes se integraron desde muy temprano a las 7 de la mañana. Muchas gracias por su escucha, gracias por sus comentarios en redes sociales sobre este tema de las redes, el acuerdo al que llega Meta con estados de Estados Unidos, pues en torno a los efectos que tiene en infancias y adolescencias, en las juventudes, el uso pernicioso de redes sociales. Bueno, pues nos comenta Rosario Durán, dice, también deberían hacer lo mismo con TikTok, son muy graves los retos estúpidos que salen ahí. Pues sí, ahí está, pues esta cuestión que atañe al mundo entero, ahí sí, al mundo entero, y que en México pues avanza desde, como lo hemos visto en las propuestas que se están poniendo a consulta entre docentes por parte de la Secretaría de Educación Pública. Pues vamos a seguir adelante. Están del otro lado del cristal Rodrigo Aguilar en la producción ejecutiva, Antonio Beltrán en la operación técnica, Miriam Trejo en la coordinación de invitados, a distancia Tamara Quirós en redes sociales con Francisco Ambriz del Servicio Social y Mauricio Núñez también del Servicio Social, nuestro compañero Antonio Quijano en la Jefatura de Información y en la conducción Miguel Ángel Quemán. ¿Cómo estás, Miguel Ángel?
11: Hola, Berenice, buenos días a todos. Vamos a tener en un rato la presencia de Alberto Betancourt aquí después de la poesía necesaria, el regreso de los zapatistas, la importancia de la discusión pública, política en la República. Es el tema del doctor Alberto Betancourt, quien es doctor en Historia, profesor de la Facultad de Filosofía y Letras de la UNAM.
10: Tendremos al cierre la invitación al Festival de la Biodiversidad que tendrá lugar este 5 de septiembre a partir de las 11 de la mañana en el Pabellón Nacional de la Biodiversidad de la UNAM. Vamos a conversar al respecto con la maestra Patricia Magaña. Ella es maestra en Ciencias por la Facultad de Ciencias de la UNAM y coordinadora de la Unidad de Comunicación Pública de la Biología del Instituto de Biología de la UNAM, que es el instituto que organiza este Festival de la Biodiversidad. Quédense con nosotros y seguimos en redes sociales. Ana Fuentes nos dice sobre la charla que tuvimos al inicio de esta emisión en torno a Caperucita en Manhattan, la obra que se presenta hoy y mañana en el marco del FITU, Festival Internacional de Teatro Universitario, en el Centro Cultural Universitario de la UNAM. Nos dice Aura Fuentes, excelente entrevista de Lucía Miranda en Primer Movimiento, con todos los detalles de Caperucita en Manhattan y el detrás del texto de Carmen Martín Gaite. Con mayor razón, ya quiero verlo. Yo también soy público Pixar. Gracias, Aura Fuentes. Gracias a ustedes por sus comentarios, que de verdad enriquecen mucho nuestra jornada matutina aquí en Primer Movimiento. Pues vamos ahora sí con la poesía necesaria. Son las 9:07.
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11: La poesía necesaria de esta mañana es de Angelina Muñiz Uberman y se llama Pájaros en el Silencio. La música que acompaña al final el poema es de Yamán Lahu y es sefardica, de música andalusí. Es un conjunto que está integrado por Emilio Villalba, Outsara Marina, Bendir Irene Arévalo y en la voz Patti Cruz. Dice así el poema de Angelina Muñiz. En el reino de la corona, los pájaros en el silencio fundaron el canto perdido. Las calles desoladas rompieron el pavimento, ni un sonido, ni un eco, ni una miga, ni una gota, ni el resquicio de una ventana. Cuchillos afilados no sonaron, vértebras entrechocaron, dueños del silencio, los pájaros volaron. Y cantaron, cantaron como nunca, ensayaron trinos y más trinos, se deleitaron unos a otros. Eran los dueños del silencio. Los humanos callaron y por primera vez entendieron para qué llegó la corona. La corona de la creación derramó sus perlas y los humanos cayeron a sus pies. Mientras los pájaros cantaron y cantaron, no una vez, sino miles de veces, al son de la campana del entierro final.

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2: Todos los jueves son jueves de Mundos Posibles aquí en Primer Movimiento. Ya nos acompaña en esta cabina el doctor Alberto Betancourt, doctor en Historia, profesor de la Facultad de Filosofía y Letras de la UNAM. Cada jueves está con nosotros para compartir una reflexión que en este caso gira en torno al regreso de los zapatistas, la importancia de la discusión política en la República. Doctor Alberto Betancourt, bienvenido, ¿cómo estás?
3: Berenice, Miguel Ángel, amigos del auditorio, muy buenos días, un gusto estar aquí en la cabina como siempre. En esta emocionante semana en la que se han incorporado los estudiantes de primer ingreso a la universidad, lo cual hace que las jornadas escolares pues se vuelvan muy, muy emocionantes.
2: Sí, muy emocionantes. Y allá, bueno, en la Facultad de Filosofía y Letras y en toda nuestra universidad y en sus campi, pues bienvenidos, bienvenidas a todas las personas de nuevo ingreso también. Ya los vemos caminando en los pasillos de la Facultad en Filosofía. Bueno, pues muchísima gente ahí dándose cita a las distintas actividades académicas y culturales, ¿no?
3: Una generación muy bienvenida, ¿no? La que tenemos que tratar muy bien con todo el honor que se merece.
2: Totalmente, totalmente, doctor Betancourt. Pues vamos a hablar de este anuncio del Ejército Zapatista de Liberación Nacional, los zapatistas que marcan en su agenda hacia este semestre y a finales de año una visita en la Ciudad de México. Pues, ¿cómo lo observas, doctor? ¿Por dónde empezar?
3: Pues el 9 de agosto de este 2026... el subcomandante insurgente Moisés, el capitán Marcos y la Comisión Sexta, desde Morelia, Chiapas, anunciaron que una delegación de 1.111 compañeros, compañeras, compañeroas, zapatistas, viajarán en diciembre a esta Ciudad de México para encontrarse con las madres buscadoras, darles un abrazo, iniciar un diálogo con ellas. El viaje se realizará con el apoyo del Centro de Derechos Humanos Fray Bartolomé de las Casas y la red Todos los Derechos para Todos, así como la Sexta Zapatista. Yo creo que es un gran acontecimiento, es un acontecimiento político que reviste la mayor importancia, sobre todo si nosotros pensamos en el papel, en el lugar, digamos, que ocupa el Ejército Zapatista de Liberación Nacional en la historia de nuestro país. Yo pienso que la insurrección zapatista realmente significó el hecho de que nuestra República tuviera una conciencia diferente de sí misma. Fue una especie, yo diría, de ascenso de la conciencia, ¿no? Un país que se empezó a ver de una manera diferente después de la insurrección de los zapatistas. Yo creo que ese movimiento de los más pequeños, como ellos mismos se llamaban, los que se fueron a la noche, los que desde la noche irrumpieron en la historia para defender la soberanía nacional, pues implicó muchas cosas, entre otras, que este país tuviera mayor conciencia de su diversidad cultural, de la presencia indígena, de la impronta indígena en su cultura. Y yo creo que, pues, realmente cuando uno dice las palabras Ejército Zapatista y Liberación Nacional, eso tiene resonancias en todos los estados de la República Mexicana, en muy diversas dimensiones, y yo diría incluso en la conformación de un nuevo sentido común en la República. ¿Cuántas cosas pasaron como reacción, como respuesta? Algunas insuficientes, otras demagógicas, otras auténticas, profundas. ¿Cuántas cosas pasaron después de la insurrección zapatista? La creación de las universidades interculturales, las reformas constitucionales, las reformas truncadas, pero a final de cuentas reformas que traicionaron el espíritu de los acuerdos de San Andrés, luego las reformas recientes en el artículo segundo y cuarto constitucional. Bueno, yo pensaría, por ejemplo, simplemente en el caso de la Facultad de Filosofía y Letras, en la propia creación de la carrera de Desarrollo y Gestión Interculturales. Entonces, el zapatismo fue una sacudida, fue un relámpago en la conciencia, yo diría mexicana, pero también probablemente fue un campanazo de dignidad que sonó en todo el mundo. Y pienso que en ese contexto, pues, el regreso de los zapatistas a la Ciudad de México es muy emocionante, muy importante, va a tener efectos muy saludables, porque entre otras cosas, pues, va a implicar hacer una especie de saldo, ¿no?, de cómo ha cambiado el país desde la insurrección zapatista, qué tanto cambió en México, qué tanto cambió producto de esa insurrección. Porque yo creo que hay muchas cosas que no hubieran pasado en el país si no hubiera sido por esa contribución, ese empujón que le dio el zapatismo a la historia nacional. Ahora, también será cosa de ver cómo ha cambiado el zapatismo. El zapatismo es un movimiento social vivo, real, auténtico, conformado por personas, principalmente, obviamente, como epicentro, como núcleo, como alma de ese movimiento, pues los que están allá, en la selva, en los altos. Pero es una red, no es una corriente de opinión, es un reclamo de ética política que se cuela por todos los poros del país. Y al ser un movimiento real, pues también hay que ver qué se ha desgastado, qué está vivo, qué se ha resecado, qué ha florecido. ¿En dónde ha habido resbalones? ¿En dónde hay lucidez? ¿Cuáles han sido sus contribuciones? ¿Cuáles han sido sus errores? Es un movimiento social que tiene su propia historicidad y es un momento de encontrarnos con él y ver en qué estado se encuentra y qué puede aportar en este momento para el país. Y en ese contexto, pues yo pienso que, pues, entre las cosas que el zapatismo está planteando, yo ahora me voy a basar sobre todo en los 9 comunicados, Un tractor en común y el caso del Perico Loco, producidos por el capitán, está tocando temas que son muy importantes, como por ejemplo las amenazas a la soberanía y los territorios. Entre las cosas que se mencionan en ese comunicado está, por ejemplo, el hecho de que existen muchos factores que amenazan nuestra soberanía y su vigencia en los distintos territorios de la República Mexicana. Por ejemplo, pues una de las cosas que señala el documento, yo creo que aquí, pues, cualquier ciudadano podrá estar de acuerdo. El verdadero peligro del PRI, el verdadero peligro del PRI, que en cierto sentido es ya un partido destruido, que todos sabemos que, digamos, es un partido que está, pues, ocupando el lugar que se merece en la historia nacional en la actualidad. Pero sigue siendo peligroso por una razón, no por sus hombres de las cavernas, no por los monstruos que ha engendrado, sino, dice el comunicado que acabo de citar, por su capacidad para mutar y convertirse en cualquier otra cosa, pero manteniendo su esencia priista. Y lo hemos visto porque brinca el Partido Verde de México. Y allá anda un precandidato a la República fuerte, ¿no?, empujando ya su precandidatura con esa herencia. Y brinca al Partido de la Revolución Democrática, el PRD, y muta en el PAN, y se cuela por ahí de repente al PT, y también, de repente, pues hace metástasis en Morena. Allá andan, ¿cuántos priistas están hoy ocupando cargos públicos? Vamos a decir, concediendo también la posibilidad de la redención que tienen los seres humanos. Algunos quizá, pues, realmente convertidos, ¿no?, transformados, algo pasó. Pero muchos, pues muchos, como siempre, acomodándose en donde pueden, trayendo todos los vicios, todas las taras de su estirpe política. Luego, el comunicado dice también, pues, que estamos bajo un momento de amenazas para la soberanía nacional, porque el Departamento de Estado ha decidido fragmentar el territorio mexicano y ya dijo que le interesan estados como Tamaulipas, Nuevo León, Chihuahua, Baja California. Y la presión norteamericana es verdaderamente intensa. Y luego, pues, viene un tercer elemento, digamos, una tercera amenaza o un tercer componente de la presión sobre los territorios en nuestro país. En este caso, el comunicado, el tractor en común y el caso del Perico Loco. Estoy hablando de 9 documentos, en realidad, los estoy citando indistintamente. Pues plantea que la Secretaría de Medio Ambiente, podríamos decir la Secretaría como la institución, o la Secretaria de Medio Ambiente, la persona que es su titular, dice que los que protestan en Majagual, en Quintana Roo, que lo que se necesita no es la vida, que lo que se necesita es prosperidad compartida. Y del otro lado del país, en esa que es la mayor inversión norteamericana en México, en la planta de amoníaco en la bahía de Ohuira, pues la máquina de destrucción del entorno se ha echado a andar para destruir los ecosistemas en los que vive la población Mayo Yoreme. Entonces, por citar un caso, pues ahí yo veo ya tres problemas, ¿no? Tres circunstancias, ¿no?, que está planteando el zapatismo, que yo creo que son pertinentes para discutirlas políticamente en este momento en que ya la vorágine electoral mueve unas pasiones políticas que hacen que la vida política pues se va a empezar a poner convulsa y que se requiera discutir los asuntos públicos. Un cuarto elemento que mencionan estos comunicados, citando a una querida amiga Libertad Argüello, a quien le mandamos por supuesto un saludo cariñoso, Libertad a Libertad, Antonio López Pacheco y a Ilan Semo, el comunicado dice que ellos hablan de regiones de necroeconomía, donde la coalición entre capital transnacional y nacional, crimen organizado, fuerzas del orden, funcionarios locales y federales, han convertido grandes porciones del territorio en algo que llama el capitalismo hipersalvaje. Una versión del capitalismo que, híjole, amerita toda la creatividad de los sociólogos para tratar de, o de los economistas, o de los antropólogos, para tratar de caracterizarlo. Entonces, dicen estos comunicados, el capital ha entrado en una frase, en una fase, perdón, iba a decir una frase, el capital ha entrado en una fase brutal, nostálgica de los siglos XVI, XVII, XVIII y XIX, en la que se sustituye la ilustración por la inteligencia artificial, e Isaac Newton, con toda su mística e inteligencia, es desplazado por alguien tan pequeño como Elon Musk. Tan pequeño, pero tan poderoso. En ese contexto, la nueva economía política del Mediterráneo utiliza la maquinaria jurídica y mediática para convertir a la flotilla Sumud, a la asociación malagueña Al-Quds y a la ONG islámica británica Human Appeal en agentes del terrorismo. Ahora resulta que... Bueno, esto es un ejemplo, digamos, de una primera línea de problemas que está planteando el zapatismo, que a mí me parece que son extraordinariamente pertinentes en este momento y que vale la pena discutir. En ese sentido, pues pienso que va a ser muy saludable la visita de los zapatistas.
2: Sí, siempre cuando hay un anuncio de visita del Ejército Zapatista de Liberación Nacional, uno se pregunta cuál es el mensaje, qué es lo que están observando. A mí me ha dado pues mucho gusto poder ver en este canal, ahora en tiempos de comunicación en tiempo real por redes sociales, ver que le han dado nueva vida al canal de Enlace Zapatista TV. A partir de diciembre del año pasado y a la fecha, constantemente están subiendo ahí pues parte de los eventos que realizan y que se había dejado de lado, ya tenía años que no lo usaban y volvieron. Y entonces nos dan oportunidad de asomarnos a cuáles son, desde qué lugar están observando y qué están observando, qué está en su rango de interés, y siempre será interés también para el resto de las personas en este país, ¿no? Siempre es interesante, importante saber cuál es la clave en la que viene el Ejército Zapatista en su visita. Y en esta ocasión, cuando hablas de regiones de necroeconomía, pues el enfoque que tienen va más allá de las fronteras mexicanas. Cuando se proponen reunirse con colectivas de familiares buscadores, pues lo hacen para México y para Centroamérica, que también es bien interesante verlo desde esa perspectiva.
3: Sí, muchísimas gracias por invocar esa parte de la agenda, de la intención que han anunciado los compañeros zapatistas, nuestros hermanos, porque pues efectivamente es un movimiento conformado por celtales, otziles, choles, tojolabales, cachiqueles, ixiles, zoques, que tiene la capacidad de plantearse problemas que son problemas sociales de carácter transnacional, como es el asunto de la migración. Qué importante darle un abrazo a los hermanos guatemaltecos, salvadoreños, hondureños, nicaragüenses, ticos, incluso más allá de Centroamérica, venezolanos, colombianos, que están en nuestro territorio. En esta semana tuve la oportunidad de hablar con alguien que está muy involucrado en tareas de solidaridad con los migrantes. Me contaba del caso de los campamentos en La Merced, ¿no? Todo el asedio todo el asedio que están viviendo los migrantes en la soledad, ¿no? Y bueno, pues qué importante es en ese contexto que la sociedad mexicana se haga cargo de una tarea vital como es la solidaridad con esos grupos. Y ahí creo que también pues hay un tino de la agenda que han planteado los zapatistas. Yo cuando pienso en el movimiento zapatista, un movimiento con el que por supuesto me identifico, del que me siento parte como ciudadano mexicano, por muchas razones, siempre pienso que es una corriente del pensamiento político que pone un gran acento en la cuestión de la ética política y de la política con ética. Pero es una corriente de pensamiento político, es una corriente filosófica, digamos, de filosofía política. Uh-huh. ¿Y de dónde nace? Pues yo digo que nace de la selva lacandona, de los altos, en lo que podríamos llamar el locus de otro humanismo, de un humanismo que viene de muy atrás. Estos textos, por ejemplo, que yo estoy citando, pues corresponden a un pensamiento político que nace donde se produce en común. Y como dice el propio texto que acabo de evocar, o la serie de textos que acabo de evocar, las sirenas de la ambulancia zapatista se abre paso para ayudar al enfermo, sea zapatista o sea partidista. Ahí donde el trabajo se convierte en milpa, tortillas y tamales, y cuando alguien se cura con plantas es porque el que cura al que cura le enseñó su abuela o su abuelo, y a su abuela le enseñó su abuela, y a su abuela le enseñó su abuela, y así hasta arremolinarse siglos. Entonces, pues, es un pensamiento político vivo que está interpelando problemas contemporáneos, incluso diría yo problemas globales, que está siendo desarrollado por quienes han pasado por muchas etapas, desde la clandestinidad, el alzamiento, la autonomía, el común, donde se toma pozol en jícara, y el Chompas dice, el mal puede tener todos los colores y todas las lenguas, a veces tiene incluso nuestro mismo color y habla nuestra propia lengua, pero su palabra lleva al malo, al que explota, al que se burla, al que mata, al que nos engaña y nos hace creer que nuestra resistencia y nuestra rebeldía son una guerra perdida. Y dice el comunicado, lo voy a parafrasear, pero espero retomar al menos un poco de su ritmo poético. ¿Quién es el dueño de esa ave? ¿Quién es el propietario de esa nube? ¿Quién es el dueño de todas las cosas en las que se transforma un árbol? Fogón, guitarra, cuchara, mango de hacha. ¿De quién es el río que serpentea ocre y oscuro? ¿Quién es el dueño de la historia? ¿Qué amos se disputan las aduanas, los puertos, los aeropuertos, los cruces fronterizos? Y en un tono completamente brechtiano se pregunta, o más bien afirma, tantas preguntas sin respuesta. Y entre ellas, pues una, como por ejemplo, ¿por qué la palabra Palestina hoy ha adquirido esa capacidad para resumir e invocar al mundo entero? Serenidad y paciencia, dice el comunicado. Y eso muestra la vigencia de Calimán. Y, pues, no sé, Berenice, Miguel Ángel, amigos del auditorio, yo quería proponerles que escucháramos la voz de Claudia Torres, quien acompañó a los zapatistas en su viaje a Europa, y nos va a contar varias cosas de cómo cada vez que los zapatistas salen y se proponen emprender un diálogo y van al encuentro del mundo, viven experiencias extraordinarias y pasan cosas maravillosas. Por ejemplo, ella nos va a contar

0: Familiares de desaparecidos, desaparecidas. Esta visita, que se va a realizar en el mes de diciembre, pues va a tener un impacto muy importante. En viajes anteriores, por ejemplo, pues pudieron comunicarse los compañeros zapatistas con muchos núcleos en la otra Europa, en una coordinación maravillosa de los compañeros europeos. Y, por ejemplo, pues hay un grupo que viajó de Helsinki en un tren rápido aproximadamente 10 horas, llegaron muy al norte, al casquete polar norte, y pudieron visitar al pueblo de los Samis, cubrirse con ropa de los renos para poder aguantar aquellas temperaturas tan extremas al frío. Y aunque algunas compañeras pues eran de zona selvática, pues se adaptaron a esto y había que comer el caldo grasoso de reno para poder resistir el frío, y pudieron intercambiar con este pueblo que atraviesa varios países en Europa, en el norte de Europa. Y asimismo, bueno, pues ahí los niños, las palomitas, visitaron el País Vasco, tanto del lado de España como del lado de Francia. Para algunos era el primer viaje en un autobús, era el primer viaje, por supuesto, en avión, o el contacto con el mar, el agua salada, fue la primera vez que tuvieron ese contacto. Y también, pues, la nieve, tocó la nevada, y disfrutaron, intercambiaron. Fue realmente muy, muy intenso, muy importante, y pues esta vez no será excepción, confirmará lo que ha venido sucediendo en la historia del zapatismo y su intercambio con la sociedad civil. Y que el viaje por la vida pues fue una primera etapa, el capítulo Europa, y ahora pues se plantea el capítulo México. Así es que recibamos a los compañeros con los brazos abiertos. Creo que merecen toda nuestra atención, merecen toda nuestro abrazo solidario, porque han ofrecido la vida en esta lucha.
1: Muchas gracias a Claudia Torres, integrante de La Sexta, que acompaña al movimiento zapatista junto con el FRAIVA, junto con la Red de Todos los Derechos para Todos, Todas y Todes, y bueno, La Sexta misma, que son estas personas, movimientos, organizaciones, colectivas que se adhieren a La Sexta Declaración de la Selva Lacandona del EZLN de 2005, sí, 2005, si 2005. No me equivoco. Doctor, pues adelante.
2: Pues yo coincido con Claudia, creo que este es un acontecimiento político que amerita toda nuestra atención. Me da mucha emoción, me acordaba de la película de Valentina Leduc, del momento en el que los zapatistas están en Alemania y se suben a estas casas construidas en los árboles, ¿no? Casas de madera construidas en los árboles para evitar que avancen las mineras. Y pues los compañeros que vienen de la selva Lacandona o de los altos están allá en contacto con el movimiento social alemán, ¿no? O pienso en el coro de las mujeres de Lesbos entonando en español el himno zapatista, esperando a los zapatistas que nunca pudieron llegar a Grecia porque no lo permitió su gobierno. Y pienso en esta escena que nos hizo favor de compartir Claudia Torres ahora, de los zapatistas viajando en un tren rápido al norte de la península escandinava para encontrarse con los samis. ¿Cómo no nos vamos a sentir orgullosos, conmovidos de un movimiento político, de un movimiento rebelde, insurrecto, que tiene esa capacidad de diálogo cosmopolita con los diferentes movimientos del mundo? Yo creo que es algo muy emocionante.
3: Sí,
2: ¿no?
3: Y en esa intervención, Alberto, lo que has puesto en la intervención es es lo que está en manos de ellos, ¿no? Lo que está en manos de ellos y no lo que está en manos del Estado mexicano, que ha sido verdaderamente oprobioso la inseguridad en la que han estado sometidos, la persecución local, que son cosas que no están en manos del ejército. Ahora de lo que hablas, pues es este sistema educativo rebelde autónomo que ha sido modelo para muchos movimientos feministas, de diversidad, de ecologistas, educativos de primer orden, que es algo que tiene que ver con la dignidad.
2: Con la dignidad, sí, yo creo que esa es una palabra que ocupa un lugar central en la lucha zapatista, Yo creo que el zapatismo, además,

0: Más de todo lo que ya dije, por lo que me parece importante, por lo que me parece entrañable sobre todo, es también pues un gran experimento político. Un experimento que ha puesto el alma, ¿no? Que ha puesto el cuerpo en tratar de producir en común, de ejercer formas de organización local, de construcción social del poder, de autogestión, que ha llevado muy lejos el pensamiento político celtal, socil, cholto, jolabal, mestizo, caxlán, ¿no? Ya no voy a usar la palabra caxlán porque yo creo que no es la que corresponde. Voy a preguntarle a mis queridos compañeros celtales ahora que vayamos a Chiapas. ¿Cuál sería la palabra en celtal que más bien hable de hermanos, de amigos, no? Porque el caxlán es alguien que llega de fuera, feo, digamos, ¿no? Pero, bueno, el último de los comunicados habla, pensando en el tema de la dignidad, en ese comunicado el capitán dice que los superhéroes como Superman, Batman, Robin y Batichica, el Hombre Araña, Iron Man o el Capitán América son en su mayoría millonarios que tienen empresas en las que explotan a sus trabajadores y como se aburren dedican su tiempo libre a perseguir a los maleantes que ellos mismos han propiciado. Pero los verdaderos superhéroes son la señora de la tercera edad que empaca las mercancías en la caja del supermercado. Yo aquí voy a agregar algunas personas que me vienen a la mente de mi propia lista. Hay las señoras que yo vi llegar al centro de acopio para enviar medicinas a Cuba, grandes de edad, haciendo un gran esfuerzo para caminar, para desplazarse, que llegaban ahí a entregar una botella de agua y que pedían que le dijéramos a los compañeros cubanos que no estaban solos. Pero la lista de estos superhéroes verdaderos que hace el capitán incluye el maestro de la gente, el migrante que cruza una larga frontera que comienza en el Suchate y termina en el Bravo, el indígena que reza para que llueva mañana y haya cosecha de maíz y pueda comer el tlacuache y la viuda y el pueblo tenga poder y no dependa del coyote. Y desde luego, pues, el heroísmo de Palestina, la resistencia al crimen organizado, la lucha de las mujeres para defender a la naturaleza, y todos los que están combatiendo en muy diferentes ámbitos la pesadilla de la ultraderecha que ronda la noche de nuestros países. Bueno, yo agregaría, claro, lo hago como una especie de osadía y también en una interpelación a este movimiento al que pertenezco, yo agregaría mucha gente que hoy también está trabajando dentro de las instituciones gubernamentales y que lo está haciendo poniendo el alma. Pienso en los que participaron en el rescate y la construcción de Acapulco. Pienso en los que están defendiendo de las mafias las instituciones de salud. Pienso en mucha gente que está ahí con buena voluntad y que está haciendo lo que puede como auténticos superhéroes para defender las instituciones mexicanas. El comunicado cierra diciendo los más pequeños dioses, los que nacieron de la mano de Ixmucán, la abuela que preparó la mezcla de maíz de la que nacieron los seres humanos, con esa materia están hechos los verdaderos superhéroes que afortunadamente pueblan la sociedad mexicana. Y yo creo que, pues, eso es lo que vamos a ver ahora, ¿no? Un encuentro de superhéroes que afortunadamente son muchos en la sociedad mexicana, no son exclusivos de una corriente, de una sola expresión política, están por todos los poros de la sociedad mexicana.
1: Sí, yo quisiera pensar, doctor Betancourt, bueno, ahora que mencionabas todos los efectos, enlistabas algunos de los efectos del levantamiento zapatista, de sus influencias en el contexto universitario, pues vaya que sembró semillas, vaya que simbró también y que fue muy importante la caravana Ricardo Pozas, todo lo que vino a configurar en los movimientos estudiantiles de las universidades públicas, esta universidad. Me gustaría pensar que en esta ocasión también habrá una interpelación con las juventudes en estos contextos tan necesarios, ¿no?, en este momento.
0: Sí, yo quería ir el viernes a la reunión de la Red Universitaria Anticapitalista que se realizó en la Facultad de Ciencias Políticas. Ya no pude llegar, ya me enteraré a ver en qué quedaron, pero yo espero que, por ejemplo, la comunidad de la Facultad de Filosofía y Letras, desde luego yo me apunto y también participaré, haga lo propio, porque el chiste de esta visita es que hay que proponer encuentros. Y yo creo que ese encuentro puede ser muy, muy cálido, muy fértil, muy fecundo en términos de teoría política, de organización, de reflexión sobre lo que está pasando en el país. Ojalá que efectivamente, pues, la comunidad universitaria se cumpla con su tradición, solidaria, lúcida y dialógica, ¿no? Porque también creo que con los zapatistas, pues, se trata de dialogar. Yo hoy, como bien dices, hice una pequeña lista de algunas de las muchas aportaciones que ha hecho el movimiento zapatista, pero es un movimiento con el que hay que dialogar, ¿no? Yo, por ejemplo, espero que el zapatismo también amplíe la agenda de los temas de los que quiere discutir. Sin duda escogió uno fundamental que tiene que ver con el alma mexicana, con los grandes dolores de la sociedad mexicana, el tema de los desaparecidos. Pero hay muchos temas más que hay que discutir y creo que hay que aprovechar esa visita de los zapatistas para hablar de cosas, para que no estemos como en una agenda, digamos, separada, ¿no? Hablando de ciertas cosas con los zapatistas y de otras cosas importantes en otros ámbitos. Creo que hay que cruzarlos. Yo terminaría nada más diciendo que me gustó mucho también la parte internacional de los comunicados y de la postura zapatista. Los comunicados dicen que mandan un saludo al pueblo de Cuba. Eso ya ocurrió también en el encuentro sobre la humanidad y la naturaleza bajo asedio, que envió un saludo al pueblo de Cuba, que dice que cada día desafía a quienes proclaman que Cuba no va a sobrevivir si no se traiciona a sí misma, y pues han logrado todo, con todo en contra. ¿Y cuánto hubieran logrado si los hubieran dejado en paz? El encuentro dejó constancia de que el velero astral de Open Arms atracó en el puerto de La Habana, y una pequeña embarcación, la pequeña Lacandona, se separó de la nave nodriza, de la astral, y llevó la contribución zapatista de solidaridad con el pueblo cubano. Y yo creo que esa dimensión internacional del zapatismo, pues, también es algo que forma parte de su historia.
1: Pues muchas gracias, doctor Alberto Betancourt. Llegamos a la conclusión de estos mundos posibles. Hay varios comentarios en redes sociales que ojalá puedas consultar, y nos vamos a despedir con una propuesta musical.
0: Yo les quería proponer, me pareció que venía a cuento, que escuchemos a Pedro Pastor con Solo los Locos.
1: Vamos con ello. Gracias, doctor Alberto Betancourt. Hasta el próximo jueves, y nosotros seguimos aquí en Primer Movimiento. Vamos con la música.
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4: El Instituto de Biología de la UNAM organiza e invita al Festival de la Biodiversidad, que tendrá lugar este sábado 5 de septiembre. Y para conocer los detalles, nos acompaña a través de la línea la maestra Patricia Magaña. Ella es maestra en ciencias por la Facultad de Ciencias de la UNAM y coordinadora de la Unidad de Comunicación Pública de Biología del Instituto de Biología de nuestra Casa de Estudios. Y nos da mucho gusto recibirte en este espacio, maestra Patricia Magaña. Buenos días, bienvenida.
5: Hola, ¿qué tal? Muchas gracias, Berenice.
6: Hola, doctora. Mucho gusto que nos comparta este Festival de Biodiversidad, porque incluye muchísimas cosas y muchísimas prácticas que están vinculadas con otros ámbitos de lo social que son también muy presentes, a veces medio invisibilizados, ¿no?
5: Sí, Miguel Ángel. Mira, el festival tiene el propósito de, en primer lugar, interesar a la gente, acercar cada vez más a la gente a la biodiversidad, entender que va desde los genes hasta los ecosistemas. Y por supuesto incluye la relación de las personas con el uso de los recursos naturales. En este caso, la biodiversidad de México, que es muy grande. Como ustedes han comentado en distintas ocasiones y lo saben, este país es megadiverso, es decir, tiene una representación muy alta de todas las especies de plantas, animales y hongos del mundo. En este festival lo que queremos, a través de charlas, talleres, demostraciones, visitas a las colecciones nacionales, exposiciones, es mostrar el trabajo que el Instituto de Biología hace, que está centrado sobre todo en las colecciones biológicas nacionales.
4: Sí, maestra, ¿cuáles son esas colecciones? Hablamos del Herbario Nacional, colección de hongos, ¿cuáles son esas colecciones?
5: El Herbario Nacional, que es la representación de plantas más grande de América Latina, con un poquito más de 1,600,000 ejemplares. Y esa colección del Herbario Nacional incluye líquenes, hongos, y aunque los hongos no son plantas, pero están incluidas ahí, están incluidos ahí. Y también tenemos las colecciones zoológicas, que están divididas entre vertebrados e invertebrados. En el festival del sábado abriremos tres de estas colecciones de vertebrados: aves, anfibios y reptiles y mamíferos, a que grupos pequeños de personas puedan visitarlas. Normalmente no están abiertas al público, pero lo haremos en esta ocasión.
6: Cuando uno ve el pabellón de la diversidad y la reclasificación de muchos de los reinos recientes, de las clasificaciones recientes de los reinos y todo el organigrama de las especies, es fascinante cuando uno puede ver en los pabellones afuera todo lo espectacular que es, y que en el caso de la UNAM está totalmente ligado con el trabajo de institutos, ¿no? Porque uno puede ver unas cosas en el pabellón de la biodiversidad, pero también en este festival, pero también en el Jardín Botánico, pero también en la Reserva de San Ángel. Es una red que conduce a muchos a un patrimonio largo como para todo el año, ¿no, doctora?
5: Sí, además, bueno, tanto el Pabellón Nacional de la Biodiversidad como el Jardín Botánico, las estaciones de campo y una nueva sede que está en Colima, todas pertenecen al Instituto de Biología. Uh-huh. Y hacemos mucho trabajo con las personas en los distintos lugares, no solo en el centro del país. En esta ocasión, el Museo del Pabellón tendrá este festival por primera vez, y creemos que muchas personas, las familias que visitan sobre todo el museo, van a encontrar cosas muy interesantes y darse cuenta y platicar con nosotros e involucrarse con nosotros en entender la evolución de los ecosistemas, de las especies, de los grupos, y eso creemos que nos lleva a apreciarlos y a tratar de conservarlos.
4: Sí, maestra, poner a disposición del público en general estas colecciones: la Colección Nacional de Mamíferos, la Colección Nacional de Anfibios y Reptiles, la Colección Nacional de Aves, pues implica pues una, podría decirle así, una curaduría también del espacio donde se van a ubicar estas colecciones para poder ser observadas. ¿Cómo es todo ese trabajo de exhibición y exposición y manejo de colecciones de esta naturaleza?
5: Bueno, las colecciones han sido el centro del trabajo del instituto desde hace casi 100 años. El instituto va a cumplir, en 3 años cumplirá 100 años, al mismo tiempo que la autonomía, y han sido el centro de trabajo del instituto. Entonces, están en permanente trabajo estas colecciones. Ahí nuestros académicos hacen una labor continua de investigación, de trabajo de campo donde se tienen nuevos ejemplares. Y el museo, sobre todo, es el que tiene la representación más amplia de las colecciones. En esta ocasión haremos una excepción abriéndolas a público. Normalmente las visitan los profesionales, pero abriendo una parte de las colecciones al público para que vean lo que ves, más o menos cómo trabajamos, cómo investigamos ahí y qué cosas hacemos. Y los curadores de las colecciones estarán dándoles un recorrido pequeño a una parte de las colecciones. Sí implica una labor que hacemos con muchísimo gusto para la gente.
6: Y esta participación de distintos niveles para distintos públicos, este festival, ¿para quiénes está fundamentalmente dirigido? Pensando en que la UNAM tiene un radio de acción que empieza desde los 12 años hasta sin límite, ¿no?
5: Pues lo que hemos estudiado en las distintas actividades que llevamos prácticamente 2 veces al mes en el museo es que nos visitan familias, ¿sí?, y escuelas. Las escuelas pueden ir desde primarias, secundarias o bachillerato, y las familias van, los papás, los abuelitos, niños pequeños, todos se entusiasman, a todos tenemos algo que ofrecerles, a través de demostraciones, de conversar con ellos, de talleres, de juegos. Las charlas son de divulgación científica, no son especializadas, son para público muy abierto, entonces creemos que tenemos algo para todo mundo.
4: Esa parte nos gusta mucho, la divulgación de la ciencia. Maestra Magaña, tendrán una serie de charlas, unas sesiones de charlas por la mañana hasta las 3 de la tarde. La inauguración es a las 10:45 en el vestíbulo del museo en la planta baja, y después las charlas en la sala multimedia a partir de las 11:15. Pues, ¿de qué van estas charlas? ¿Quiénes están invitados, invitadas a compartir con el auditorio los temas que se van a tratar en ellas?
5: Bueno, pues se va a hablar de insectos, se va a hablar de recolección de especies en general, se hablará también de anfibios y reptiles, se hablarán de varios de los grupos, de hongos, de varios de los grupos que trabajamos. Va a haber una charla también de plantas acuáticas y sus usos. Entonces es una variedad, no podríamos tocar todos los temas que se trabajan en el instituto, pero creemos que es una probadita de lo que van a encontrar y que mes tras mes ofrecemos en el Museo del Pabellón, que además está localizado, por si alguien no ha ido, en la zona cultural, cerquita de la sala Nezahualcóyotl y del Museo Universum. Es un edificio muy bonito, que es un edificio que nos donó que construyó la Fundación Slim, y que ha sido incluso premiado por la arquitectura del edificio. Entonces es muy vistoso y también van a disfrutar la arquitectura del lugar.
4: Sí, es muy bonito.
6: Sí, es muy bonito. Uh-huh. Yo acabo de ir y de entrada a la colección de mariposas y todo lo que hay de alrededor en el camellón, todas las flores que anticipan lo que esa enorme aparente homogeneidad, pero que cruzando la calle está la gran diversidad de objetos coleccionados, y los laboratorios y las salas abiertas para la consulta de los jóvenes, y hasta la cafetería está bien rica también, está y accesible.
5: Sí, les ofrecemos eso. No les podemos ofrecer estacionamiento gratuito, pero ahí están los estacionamientos que pertenecen también a la zona cultural de la UNAM, y por supuesto hay rutas del Pumabús que les pueden llevar hasta ahí, incluso queda relativamente cerca la del Metrobús. Entonces hay varias maneras de llegar al Pabellón Nacional de la Biodiversidad y disfrutar con nosotros este primer festival, que esperamos hacerlo extensivo cada año en zonas más grandes de Ciudad Universitaria.
4: Pues cuenten con nosotros para poder dar difusión a las siguientes ediciones, y a esta, por supuesto, que agradecemos esta participación, maestra Patricia Magaña. ¿Quiénes pueden asistir, por último, y de nuevo las coordenadas para no perdernos este Festival de la Biodiversidad?
5: Bueno, el festival está abierto a quien quiera, desde niños hasta adultos mayores, todas las edades. Para los chicos en etapa escolar es muy interesante, incluso les llamamos en otros tipos de actividades y en estas a fijar su vocación en la biología. El pabellón está en la zona cultural de Ciudad Universitaria, como les decía, cerquita de la sala Nezahualcóyotl y del Museo Universo, y es el Festival de la Biodiversidad este sábado a partir de las 10:45 de la mañana y hasta las 4 de la tarde.
6: Sí, y hay que llevar una monedita de 5 pesos, pero si no la lleva, hay ahí en la recepción gente muy amable que le da a uno un níquel para que guarde sus cosas, su mochila, sí, ahí en los, las cajitas que hay ahí muy seguras, así que no hay pretexto para no estar ahí.
4: Muchas gracias.
5: No, pues estaremos encantados de que nos acompañen Miguel Ángel y Berenice.
4: Muchas gracias por la invitación, maestra Patricia Magaña, coordinadora de la Unidad de Comunicación Pública de la Biología del Instituto de Biología de nuestra universidad. Muchas gracias, enhorabuena por este primer Festival de la Biodiversidad y que vengan muchos más. Hasta pronto.
5: Muchas gracias a ustedes.
6: Hasta pronto, maestra.
4: Nos vamos a despedir con música, son las 9:57 minutos. ¿Con qué vamos?
6: Vamos a ir con Maluf Song. Es la canción que Hussein Bekirov y Max Malisech Ibrahim hicieron como parte de esta curaduría de Bruno Bartra, esta elección musical de las 200 composiciones propuestas para Primer Movimiento.
4: Con esto nos vamos, gracias al equipo y a ustedes, por supuesto. Quédense aquí en la programación de Radio UNAM. Gracias, Miguel Ángel.
6: Esto fue Primer Movimiento.
4: El mundo desde la universidad.

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1: En la historia de la fundación de la Universidad Nacional hay un evento que es significativo, porque justo Sierra proyecta la universidad, es decir, presenta a la Cámara de Diputados una propuesta para la creación de una universidad en 1881 y será hasta 30 años después, en 1910, que la universidad se funde. Y hay quienes sostienen que esto significa que a Sierra le tomó 30 años para realizar su proyecto universitario. Pero Edmundo Gorman, este historiador mexicano y una de las figuras más importantes de la historia en México, lo que nos propone en Justo Sierra y los orígenes de la Universidad en México es que en realidad no fue así y que se trata de dos proyectos diferentes y que literalmente son ni más ni menos las discrepancias entre el cierre del proyecto y el cierre de la realización el que hace que la universidad no sea la misma en una y en otra ocasión. Es decir, no es que le haya tomado 30 años, sino tuvo que comprender cómo poder llevar a cabo la universidad antes que seguir con su proyecto.
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2: Las 10 de la mañana con 4 minutos. Les saludamos con gusto en este jueves 3 de septiembre de 2026. Radio UNAM difunde a través de los 96.1 frecuencia modulada estereofónica. Estamos transmitiendo desde nuestras instalaciones en Adolfo Prieto 133, en la Colonia del Valle, en la Ciudad de México. Recuerde que estamos a través de Internet. Síganos en www.radio.unam.mx. Vamos a saludarle con mucho gusto en los controles técnicos, mi compañero Antonio Beltrán, en la continuidad de Enrique Pacheco. Soy Elizabeth Rojas y damos inicio a este periodo musical escuchando al compositor nacido en República Checa en 1655, Gottfried Finger. Escucharemos la Chacona A5, el Concierto A6, Fantasía para dos oboes, fagot, cuerdas y continuo, y el aria Morpheus Gentle Goose, Morfeo, gentil dios, de la semiópera Alejandro Magno de 1701, del álbum Música para Cortes Europeas y Conciertos, en la interpretación de Harmonious Society of Tickle Fiddle Gentlemen. Interpreta Robert Robson en el disco editado por el sello Out There en el año 2019.

0: Acabamos de escuchar de Gottfried Finger, Chacona A5, Concierto A6, Fantasía para dos oboes, fagot, cuerdas y continuo, y el aria Morpheus, Morfeo, gentil dios, de la semiópera Alejandro Magno de 1701, del álbum Música para Cortes Europeas y Conciertos. Interpretó The Harmonious Society of Tickle Fiddle Gentlemen, bajo la dirección de Robert Robson, en el disco editado por el sello Oh There en el año 2019. Continuamos con nuestra programación musical, hacemos una breve pausa y regresamos.
1: Garbanzo de a libro. El autor es su escritura.
2: Su obra. El complot mongol. Rafael Bernal. El autor. El éxito que tuvo con El complot mongol provocó en cierta medida que no se conociera mucho el resto de su literatura. Bernal también escribió poesía, teatro, novela histórica, relatos de aventuras, textos de tema religioso y narraciones sociales. Es decir, un autor de registros variados, interesado en la historia, el mar, la violencia, la pobreza y los conflictos morales, pero conocido básicamente como el autor precursor de la novela negra en México.
1: Rafael Bernal García nació el 28 de junio de 1915 en la colonia Santa María la Ribera, en la Ciudad de México, y murió en Berna, Suiza, el 17 de septiembre de 1972.
3: Rafael Bernal no solo fue un diplomático con variadas representaciones y legaciones mexicanas en el extranjero, también ejerció como escritor cuya obra literaria se consolida por sus incursiones cuentísticas, novelares, teatrales y poéticas, además de incursionar en la televisión y el periodismo.
1: Fue bisnieto del filólogo, historiador y miembro de la Academia Mexicana de la Lengua, Joaquín García y Casbalceta, lo que ayuda a entender su cercanía con la historia y las letras.
2: Poco antes de morir, Bernal obtuvo el doctorado en letras por la Universidad de Friburgo, con la tesis Mestizaje y criollismo en la literatura de la Nueva España en el siglo XVI. Esta faceta académica confirma que su obra no se limita al relato policiaco. También dialoga con la tradición histórica, cultural y literaria de México.
3: Desde su aparición, El complot mongol ha merecido el favor de sus lectores. Se convirtió en paradigma literario para las generaciones de escritores practicantes del género policíaco en sus vertientes criminal, negra o detectivesca. Por sus continuas ediciones y dada su vigencia literaria, se ha adaptado al cine y el cómic en épocas recientes. Es de esperarse su adaptación como radionovela por el universo sonoro, diálogos, acciones y descripciones que la animan. El complot mongol queda entonces para la ponderación crítica de los lectores del último milenio.
1: Doctor Javier Perucho, académico e investigador de la UACM. Conocido principalmente por El complot mongol de 1969, Rafael Bernal es autor destacado en la literatura mexicana. En esa obra se mezclan la novela negra con la novela de espías. Su éxito editorial y de crítica hizo que de inmediato se le considerara como el referente de la novela negra en México.
2: Tan famoso este Filiberto García de El complot mongol, que otro autor, Pedro Ángel Palou, lo incluye como personaje en una novela histórica, Tierra Roja.
4: Lo que yo pensé al utilizar a un personaje literario de otro novelista, como en este caso Rafael Bernal, es un poco seguir la tradición anglosajona en la que otros autores, otros escritores continúan, digamos, los libros de Ian Fleming, James Bond,

0: Incluso John Banville, el novelista irlandés, hizo su Philip Marlowe. Entonces yo decía, bueno, ¿qué tal si, pensando que el complot mongol sucede en los años 50, qué tal si yo hago una precuela y utilizo, no como detective, sino como policía secreto y luego como parte de la medicina forense, al gran personaje de Rafael Bernal?
1: Y a mí me tienen nomás para ser pinches muertos. Eso soy yo, fabricante en serie de pinches muertos. A sus órdenes, mi presidente. Aquí está su fabricante de pinches muertos. Sí, las cosas se le van quedando a uno dentro, sobre todo como esa, cuando la deja uno a medias. Por eso no me gusta dejar las cosas a medias. Ni la intriga internacional, ni este asunto de Martita.
2: El complot mongol. Rafael Bernal. Joaquín Mortiz. México, 2025.
3: Continuamos con nuestra programación musical en este jueves 3 de septiembre de 2026. Radio UNAM difunde a través de los 96.1 frecuencia modulada estereofónica, transmitiendo desde Adolfo Prieto 133 en la Colonia del Valle en la Ciudad de México. Continuamos con la programación musical. Vamos a escuchar ahora a Johann Sachs, nacido en República Checa. Escucharemos su concierto en si mayor para oboe, cuerdas y continuo, y el concierto en mi bemol mayor para violonchelo, cuerdas y corno. Interpreta la orquesta Baroque Soliste en München en el disco editado por el sello Tiroler Landesmusik en el año 2014.

0: Acabamos de escuchar el concierto en mi bemol mayor para violonchelo, cuerdas y corno y el concierto en si mayor para oboe, cuerdas y continuo de Johann Sachs. Interpretó la orquesta Baroque Solisten, München, en el disco editado por el sello Tiroler Landesmusen en el año 2014. Continuamos con nuestra programación musical. 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Síganos en nuestra página electrónica en www.radio.unam.mx. Hacemos una pausa y regresamos con más música.
1: Antoni Gaudí, arquitecto catalán. 2026, 100 años de su fallecimiento. Antoni Gaudí, denominado el arquitecto de Dios, es el creador de la Sagrada Familia en Barcelona, uno de los monumentos más icónicos del mundo. La Sagrada Familia es una de las maravillas que se pueden observar casi desde cualquier punto que te encuentres en la capital de Cataluña. Se considera como uno de los símbolos más importantes de España.
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5: Los saludamos Sabrina Gómez Madrid y Ernesto Medina en esta última parte de nuestra serie sobre la colección etnobotánica del Jardín Botánico del Instituto de Biología de la UNAM.
6: Y para comentarnos acerca de ella, se encuentra con nosotros el doctor Leonardo Alejandro Beltrán Rodríguez, investigador asociado C del Jardín Botánico de la UNAM, a quien nos sentimos muy honrados de recibir.
7: Muy amables.
5: La colección etnobotánica del Jardín Botánico del Instituto de Biología de la UNAM resguarda el patrimonio biocultural de nuestra nación al estudiar la relación entre los grupos humanos que habitan en nuestro país y su entorno vegetal.
6: Está conformada por más de 3.300 ejemplares que incluyen plantas completas, semillas y objetos culturales elaborados con material vegetal y tiene el propósito de proteger, sistematizar y difundir el conocimiento asociado a las plantas con más de 40 años de trabajo académico y muchos más de sabiduría ancestral.
5: Doctor Leonardo Alejandro Beltrán, ¿en qué consiste esta colección y cómo y cuándo se originó?
7: Gracias. Pues esta colección consiste o se subdivide en 6 subcolecciones científicas. Tenemos muestras de semillas, muestras de artesanías, de plantas medicinales deshidratadas, plantas comestibles deshidratadas, muestras de algo que llamamos muestras en espíritu, que son plantas que se encuentran en un estado hidratado con alcohol al 70%, y tenemos una colección muy importante de tarjetas de referencia sobre compuestos de plantas medicinales, todos estos con una representatividad particularmente nacional. Y bueno, esta colección se inició, como mencionaban, hace más o menos 40 años, por inicios de los 90s. Fue una directriz del jefe del Jardín Botánico en ese momento, el doctor Javier Caballero, muy apoyada por el doctor Robert Bay y la doctora Delmira Linares.
6: Entre sus objetivos está también de contribuir a la conservación de plantas en riesgo y documentar la riqueza económica y usos tradicionales de la flora mexicana. ¿Qué hacen para cumplir con él?
7: Pues hacemos un trabajo particularmente en mercados. Documentamos mucho de lo que procede de las diferentes subcolecciones que mencionaba. Es material que hacemos investigación en mercados y lo sistematizamos en la colección etnobotánica. También hay tesistas, tanto en el laboratorio en el cual yo me desempeño en el Jardín Botánico, que sus tesis tienen material que se lleva a la colección pero de igual forma recibimos donaciones de otros grupos de etnobiología nacional y latinoamericana que depositan su material en la colección. Actualmente nos encontramos de forma comunicada con otras colecciones bioculturales en el mundo, y esto nos ha permitido tener también comunicación y empezar a recibir materiales.
5: Y doctor, ¿cómo contribuye esta colección a la formación de nuevos etnobiólogos y del público en general para crear conciencia sobre la importancia de la relación entre biología, entorno y herencia cultural?
7: Claro, pues esta relación humanos-naturaleza que es vital, procuramos en la colección hacerla vívida a través no solo de estos materiales, ¿no?, que pueden ser una imagen representativa, por ejemplo, como en museos, donde tenemos un objeto y quizá muchas veces las personas ven este objeto y dicen, bueno, ¿y qué hay detrás de él? En la colección lo que procuramos es, además de sistematizar esta información, tener videos de cómo la gente lo elabora, de qué documentar particularmente qué plantas son las que ocupan para elaborar cada uno de estos objetos. Eso le da una relación de sentido, de tangencia a cualquier material cultural que pase en un proceso de elaboración, de reproducción de la cultura, ¿no? Ese es uno de los elementos más importantes. Y para formar recursos, pues una de las cosas que procuramos hacer en la colección es tener servicios sociales, tesistas. Eso es para nosotros importante, que la colección sirva como una fuente de investigación. Actualmente tenemos un proyecto que nos ha permitido, dado que la colección es cerrada, es una colección no abierta al público, estamos generando visitas virtuales para que la gente de otras colecciones bioculturales, pero también público general, pueda acercarse a conocer la colección endobotánica.
6: Y bueno, ¿qué nuevos proyectos de investigación a futuro se están diseñando para enriquecer esta colección? O con detalle nos puede comentar.
7: Claro, gracias. Pues, bueno, a futuro tenemos varias proyecciones. Por ejemplo, ahorita, como mencionaba, estamos haciendo esta digitalización y las visitas virtuales de la colección. La digitalización es un proyecto grande que tenemos a nivel del Instituto de Biología, financiado por el CECITI, la Secretaría de Ciencia y Tecnología, y esto nos ha permitido tener financiamiento para que todos nuestros materiales sean fotografiados y también con la información física del ejemplar y puestos en línea a través de un portal llamado IBDATA, que es el portal de datos abiertos del Instituto de Biología. Entonces, cualquier persona va a poder consultar, en nuestro caso, por tratarse de material biocultural con ciertas restricciones, esta información. Proyectos en curso, pues tenemos varios, ojalá nos los aprueben, hemos sometido algunos para poder continuar este proceso de digitalización, pero sobre todo para poder concretar uno de los principios más importantes para nosotros, que es poner en salvaguarda este material, este patrimonio nacional, en el mejor estado, ¿no? Tener la infraestructura necesaria para poder tener este material preservado.
5: Pues muchísimas gracias, doctor Leonardo Alejandro Beltán Rodríguez, por su participación en esta serie y por compartir su conocimiento con nosotros.
7: Qué amables, muchas gracias por el espacio.
6: Coordinación General, Química, Berta Rodríguez Sámano.
5: Participamos en este programa Oscar Guerra, Daniela López, Ernesto Medina y Sabrina Gómez Madrid.
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0: Radio UNAM difunde a través de los 96.1 frecuencia modulada estereofónica, transmitiendo desde Adolfo Prieto 133 en la Colonia del Valle en la Ciudad de México. Vamos a continuar con nuestra programación en este jueves 3 de septiembre. Vamos a escuchar a dos compositores. El primero, nacido en Alemania en 1833, Johannes Brahms. Con sus Rapsodias Opus 79 de 1879, escucharemos la número 1 en si menor, número 2 en sol menor. Y de Franz Liszt, nacido en Hungría en 1811, escucharemos Rapsodia Húngara número 6 de 1847. Interpreta al piano Marta Argerich, disco editado por el sello Deutsche Grammophon en 1995.

0: Acabamos de escuchar de Franz Liszt, Rapsodia Húngara número 6, y de Johannes Brahms, las Rapsodias Opus 79 número 1 en si menor y número 2 en sol menor. Interpretó al piano Marta Argerich, disco editado por el sello Deutsche Grammophon en el año de 1995. Continuamos con nuestra programación musical. Recuerde que estamos a través de internet. Síganos en www.radio.unam.mx. Vamos a hacer una breve pausa y regresamos con más música.
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2: Es uno de los sonidos más familiares de la naturaleza y hasta hace poco un verdadero enigma para la ciencia. ¿Cómo ves? Un estudio reciente de la Universidad de Copenhague descubrió que el relincho es un fenómeno llamado bifonación. Significa que el caballo emite dos sonidos completamente diferentes al mismo tiempo, uno grave y uno agudo. Es el equivalente animal a cantar y silbar al mismo tiempo. Aunque teníamos el dato de que la frecuencia baja proviene de la vibración de las cuerdas vocales, como en los humanos, el origen de la frecuencia alta era un verdadero enigma, pues un mamífero del tamaño de un caballo no debería, en teoría, emitir.

0: mamífero grande con la capacidad de bifonación y que esta evolucionó para enviar múltiples mensajes independientes al mismo tiempo. Si quieres conocer más sobre el tema, te invitamos a consultar el texto Silbar más cantar igual a relinchar, escrito por María Luisa Santillán en la revista de divulgación científica de la UNAM. ¿Cómo ves? ¿Cómo ves?
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3: Radio UNAM difunde a través de los 96.1 frecuencia modulada estereofónica, transmitiendo desde Adolfo Prieto 133 en la Colonia del Valle en la Ciudad de México. Continuamos con nuestra programación musical en este jueves 3 de septiembre. Escucharemos a la pianista y compositora nacida en Francia en 1857, Cécile Chaminade, con la sonata en do menor opus 21 de 1895, en sus tres movimientos: primero allegro appassionato, segundo andante y tercero allegro. Interpreta Johann Blanchard en el piano en el disco editado por el sello MDG en el año 2015.

0: Acabamos de escuchar de Cécile Chaminade, pianista y compositora francesa, la sonata en do menor opus 21. Interpretó al piano Johann Blanchard en el disco editado por el sello MDG en el año 2015. Continuamos con nuestra programación musical. 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El correo de voz 55 56 23 32 81, el correo electrónico radio@unam.mx, y le invitamos a que nos siga en Instagram buscándonos como @radiounam. Vamos a hacer una pausa, le invitamos a escuchar En Clave Musical y regresamos con más música.
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Hoy, recital de clavecín por Patricia Castillo. A continuación escucharán ustedes Gallarda de mi señor Lamblace, Pavana de John Bull, interpreta Patricia Castillo.

0: Escucharon ustedes Gallarda de mi señor Lamblaze, Pavana de John Bull, interpretó Patricia Castillo. Desde 1982, Patricia Castillo es catedrática de la Facultad de Música de la Universidad Veracruzana. 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
7: Hola, soy Jetsi Daniela Montalvo Rivero, crítica colaboradora de Fósforo UNAM, revista digital de crítica cinematográfica de la Filmoteca UNAM. En la sección maratónica de Fósforo UNAM, publiqué el texto Brasil 70, una jugada para la historia, donde analizo la serie homónima de Netflix centrada en el Mundial de Fútbol de 1970 realizado en México. Un torneo donde Brasil se convirtió en el primer tricampeón del mundo y que la serie aborda desde un montaje vibrante que recuerda a un cómic viviente.
8: Fotógrafos, periodistas e incluso algunos hinchas agolpados en la banda y termina el choque. Brasil es campeona del mundo por tercera vez. 1958, 1962 y ahora 1970, tres mundiales para la verde amarela, que pasa a la historia como la primera selección que conquista tres copas del mundo. Son el mejor equipo del planeta y lo han demostrado en México.
7: Yo creía que ver fútbol era algo sin sentido, pero esta serie me planteó la experiencia de una forma completamente distinta. A través de un ritmo que por momentos evoca a los entrañables supercampeones, la narrativa va más allá del juego para adentrarse en un cruce profundamente político entre el deporte y la dictadura militar que reprimía Brasil en aquellos años. El relato se sostiene en la tensión entre dos figuras reales, el mítico Astro Pelé, símbolo y guía del pueblo brasileño, y el entrenador João Saldanha, un radical opositor a la dictadura. Saldanha entiende que la selección le otorga el mayor micrófono del mundo y utiliza los reflectores internacionales para dar voz a un país oprimido y lanzar pullas al sistema. En un contexto latinoamericano marcado por la represión, la violencia de Estado y la censura mediática, con episodios trágicos en nuestro país como la masacre de Tlatelolco de 1968 o la matanza del jueves del Corpus en 1971, Brasil 70 nos muestra cómo los poderes buscaban silenciar los conflictos, mientras el fútbol se convertía en un terreno para recuperar la dignidad. Bajo la dirección de la dupla de cineastas Paulo y Pedro Morelli, la docuficción demuestra que la forma cinematográfica y el fondo político pueden jugar en el mismo equipo. La mano de Paulo aporta la mirada íntima a las calles y la cotidianidad del pueblo, mientras que Pedro inyecta esa estética pop y dinamismo que convierte la pantalla en una novela gráfica llena de tensión. Al final, la coronación de Brasil en México 70 no fue solo un triunfo deportivo o un adorno para el régimen. Se convirtió en una dosis de rebeldía, orgullo y felicidad legítima para un pueblo que se negaba a ser silenciado. Si quieren descubrir más sobre cómo la cultura popular, la historia y el cine se entrelazan en esta producción, los invito a leer mi crítica Brasil 70, una jugada para la historia, en la sección maratónica de Fósforo UNAM, revista digital de crítica cinematográfica de la Filmoteca UNAM.
8: Para elevar la Copa Jules Rimet, que ya es de Brasil en propiedad tras conquistar su tercer título, al cielo de México. Lo celebran los jugadores brasileños dirigidos por Mario Zagallo desde el banquillo y lo celebran también millones de brasileros. Brasil, campeón de la Copa del Mundo, México 1970.
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9: Continuamos con la música a través de los 96.1, frecuencia modulada estereofónica, transmitiendo desde Adolfo Prieto, 133, en la Colonia del Valle, en la Ciudad de México. Escucharemos ahora al compositor nacido en Rusia en 1859, Mijaíl Hipólitov Ivanov, con la Sinfonía número 1 en mi menor, opus 46, de 1908, en sus cuatro movimientos: primero, adagio, allegro, risoluto; segundo, scherzo, allegro; tercero, elegía, larghetto; y cuarto, finale, allegro, moderato. Interpreta la Orquesta Sinfónica de Singapur, dirigida por Choi Hoi, disco editado por el sello Marco Polo en 1989.

0: Acabamos de escuchar de Mijaíl Hipólitov Ivanov la Sinfonía número 1 en mi menor, opus 46. Interpretó la Orquesta Sinfónica de Singapur, dirigida por Choi Hoi, en el disco editado por el sello Marco Polo en 1989. Continuamos con nuestra programación musical. Recuerde que estamos a través de Internet. Síganos a través de www.radio.unam.mx y no olvide que están a su disposición el 55 56 23 32 81, que es el correo de voz, el correo electrónico radio@unam.mx, y la invitación para que nos siga en Instagram buscándonos como @radiounam. Hacemos una pausa y regresamos con Alexander Glazunov.
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0: La diccionaria. Palabras que tumban estereotipos de género. Lesbianismo. Capacidad de amor entre mujeres que no es exclusivamente una preferencia sexual, sino también una postura y lucha política que cuestionan al patriarcado, la heterosexualidad y la maternidad obligatoria. Agencia política dirigida a trabajar por un sistema libre.
1: El lesbianismo hace alusión a la homosexualidad femenina que se representa mediante la atracción sexual y amorosa entre mujeres. Pero también, como menciona Norma Mogrovejo, el lesbianismo es más que una preferencia u orientación sexual. Es una postura política, dado que las mujeres que eligen estar con mujeres desafían un sistema político, económico y cultural de corte heteropatriarcal. Este sistema obliga a que las relaciones válidas sean entre hombres y mujeres y que tales relaciones estén basadas en la división sexual del trabajo o de la reproducción, de tal suerte que todo aquello que no encaje dentro de este sistema queda fuera de la norma. Rosario Arrambide González, directora del Instituto de Derechos Humanos Ignacio Ellacuría.
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4: Continuamos con la música en este jueves 3 de septiembre a través de los 96.1 MHz, frecuencia modulada estereofónica de Radio UNAM, transmitiendo desde Adolfo Prieto 133 en la Colonia del Valle en la Ciudad de México. Recuerde que estamos en internet en www.radio.unam.mx. Escucharemos a continuación al compositor nacido en Rusia en 1865, Alexander Glazunov, con mazurka en sol mayor, opus 18, de 1888. Interpreta la Orquesta Sinfónica de Moscú, dirigida por Konstantin Krimets, disco editado por el sello Naxos en 1996.

0: Acabamos de escuchar de Alexander Glazunov, Mazurka en Sol Mayor, Opus 18. Interpretó la Orquesta Sinfónica de Moscú, dirigida por Konstantin Krimets, disco editado por el sello Naxos en 1996. Yo me despido en este momento deseando que tenga una excelente tarde en compañía de los suyos, por supuesto, en compañía de Radio UNAM. Quédese con nosotros, siga disfrutando de nuestra programación. En los controles técnicos sigue con usted mi compañero Antonio Beltrán. En la continuidad, Enrique Pacheco, soy Elizabeth Rojas y le recuerdo que estamos a través de internet. Síganos en www.radio.unam.mx. Le invitamos a escuchar en unos momentos más Prisma RU. Gracias, buenas tardes.
1: Antoni Gaudí, arquitecto catalán. 2026, 100 años de su fallecimiento. Gaudí decía: "Considero que la cualidad esencial de una obra de arte es la armonía que nace de la luz mediterránea inclinada a 45 grados es la que tiene más armonía, es la que mejor define los cuerpos y muestra sus formas. La arquitectura es entonces mediterránea. La armonía de luz no existe en los pueblos del norte de España, que tienen una luz triste y horizontal, ni en los cálidos donde es vertical. La virtud está en el punto intermedio. Mediterráneo quiere decir medio de la tierra".
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0: ¿Qué tal? Muy buenas tardes. ¿Cómo les va? Muchas gracias por estar escuchando Prisma RU. 1:03 p.m. Le damos la bienvenida a este espacio informativo. Y a nombre de todo el equipo, les saludo. Soy Deyanira Morán. Y hoy vamos a estar platicando de algunos temas como este. Que por cierto, antes de comenzar con todo esto, pues tendremos la información de Gustavo Petro, expresidente de Colombia, que estuvo ayer en la UNAM y que pues le fue muy bien, un auditorio lleno, y ha tenido una serie de actividades aquí en México, ha dado varias entrevistas, se reunió con la presidenta, ayer lo comentábamos, con la presidenta Claudia Sheinbaum, y que bueno, es portavoz ahora pues de lo que puede venir para América Latina y el trabajo que va a continuar ahora como después de ser presidente de Colombia. Vamos a tener esto en la información y también vamos a platicar de pues este paquete económico que presenta la presidenta de México, Claudia Sheinbaum, con el objetivo de terminar con la evasión fiscal y combatir el huachicol. De esto vamos a platicar con la doctora Violeta Rodríguez del Villar, doctora en economía. Y también vamos a platicar de este apagón eléctrico en el sureste del país. La Comisión Federal de Electricidad reporta este apagón y hablaremos de esto y pues de sus causas, a qué se debe todo ello, con el doctor Alejandro Báez Muñoz, especialista en sistemas de potencia y doctor en ingeniería eléctrica. Tendremos también el libro Testigo Anticipado, Crónicas Perdidas desde los Umbrales del Tiempo, muy interesante, ya platicaremos de qué se trata con Bernardo González Arechiga, que es el autor y es académico e investigador y directivo en los sectores educativo, público y financiero. Y tendremos en nuestra segunda hora la Asamblea de Nicaragua, que aprobó una reforma constitucional que prohíbe la participación de opositores en las elecciones. Conversaremos del tema con la maestra Patricia Baranda Carmona, que es internacionalista y docente de la Facultad de Estudios Superiores Aragón. Tendremos en la esfera pública, Cinemaedro, cultura y más aquí en Prisma RU. Así que acompáñenos, escríbanos en nuestras redes sociales y bueno, pues desde aquí relatamos al mundo.
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0: Bien, y mi compañera Michelle Orozco nos tiene la información en resumen esta tarde. ¿Qué tal, Michelle? Adelante, buenas tardes.
3: ¿Qué tal, Deyanira? Buenas tardes. En la información universitaria, hoy inicia el 33º Festival Internacional de Teatro Universitario FITU, organizado por Teatro UNAM. Las propuestas llegan de México, España y Chile y abordan temas como la imaginación, la migración, la libertad y la convivencia. Las actividades y las obras de teatro tendrán lugar en el Centro Cultural Universitario sin costo alguno y el cupo será limitado. La economía fósil nos está llevando a la extinción, aseguró el economista y expresidente de Colombia, Gustavo Petro, al dictar conferencia magistral en la UNAM. En la información nacional, la presidenta Claudia Sheinbaum anunció que prepara una nueva medida para combatir el huachicol fiscal. Explicó que esta propuesta formará parte del paquete económico 2027.
4: ¿En qué consiste esencialmente? Disminuir la evasión. Ese es el objetivo. Lamentablemente todavía sigue habiendo problemas de... ha disminuido, pero de factureras y de evasión al fisco. Entonces lo que queremos bajo distintos mecanismos es garantizar pues que no hay evasión. Pero sigue habiendo pues quien quiere hacer trampa. Entonces esencialmente tiene que ver con eso. Y algunos otros temas que ya los informaremos la próxima semana. Queremos que el IEPS a los combustibles tenga trazabilidad. Eso nos va a ayudar mucho con el tema que ha disminuido mucho, pero todavía se presentan casos de huachicol. Que, por ejemplo, el IEPS que pagas a la hora de la importación pueda tener trazabilidad a la hora de la distribución y hasta la venta en la gasolinera. En eso está trabajando el SAT. No puede ser de inmediato porque tiene que adecuarse el SAT. Pero les adelanto, por ejemplo, esa es una de las propuestas. No es nuevo impuesto, obviamente. Es el mismo que existe hasta ahora, pero que combate la evasión fiscal.
3: El Pleno del Senado aprobó el calendario y formato para iniciar el próximo martes el análisis del segundo informe de gobierno. La glosa iniciará con política interior y economía, a cargo de Rosa Isela Rodríguez y Marcelo Ebrard. La presidenta Claudia Sheinbaum sostuvo un encuentro con el exmandatario de Colombia, Gustavo Petro, en Palacio Nacional. Abordaron temas como la organización de la derecha internacional para influir en elecciones y el impacto de la inteligencia artificial en el mundo. En información internacional, el presidente de Rusia, Vladimir Putin, señaló que hay probabilidad de alcanzar un acuerdo de paz que ponga fin a la guerra en Ucrania. Señaló que varios países, como Estados Unidos y China, están dispuestos a apoyar un convenio de este tipo. Autoridades sanitarias de la República Democrática del Congo informaron que más de 3.000 personas han muerto por el brote de ébola registrado desde mayo. Hasta ahora, 1.409 personas se han recuperado, mientras que otras 830 permanecen hospitalizadas o en aislamiento.
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0: Trece horas con 10 minutos, entramos a nuestro campus universitario esta tarde y nos enlazamos con Cindy Pérez Ramírez. Estudian especialistas alternativas al fracking y retos de la transición energética. ¿Qué tal, Cindy? Muy buenas tardes, adelante.
7: ¿Qué tal, Deyanira? Muy buenas tardes a ti y al auditorio. Durante la mesa de análisis fracking en México, que sigue luego de las recomendaciones del Comité Científico que evaluó su viabilidad, organizada por el Instituto de Investigaciones Sociales de la UNAM, Leticia Merino, académica de dicha entidad, señaló que el país se enfrenta a una encrucijada para alcanzar la seguridad energética. La investigadora explicó que el 90% del gas que se consume en territorio nacional se importa de Estados Unidos, lo que coloca a México en una situación de vulnerabilidad. Ante este panorama, la especialista agregó que una de las apuestas para mitigar esta condición radica en invertir en la generación de energías renovables.
8: Con estos proyectos, la dependencia en la importación de gas de Estados Unidos se reduciría en 25%, pero se ha dicho se dependería aún en el 50% del gas norteamericano. Recomendamos prohibir actividades de extracción de gas natural de yacimientos no convencionales en la región de la cuenca Tampico-Misantla. Se recomienda la perforación de pozos para confirmar la existencia de agua salada, salobre, en cuerpos de agua profundos y que no se encuentren conectados de ninguna manera con acuíferos someros para no entrar en competencia con el uso humano de agua y con la agricultura.
7: En tanto, el doctor Luca Ferrari del Instituto de Geociencia señaló la importancia de revisar las alternativas respecto a la fracturación hidráulica. No obstante, el académico advirtió que el país mantiene un consumo eléctrico al alza, impulsado por el Tratado de Libre Comercio, el cual promueve un modelo industrial orientativo, la implementación del Plan México y el crecimiento de los centros de datos.
9: O sea, recuperar el gas que está asociado, que normalmente se ventea, se tira a la atmósfera o se quema, en los campos del sureste, por ejemplo, es un escándalo desde décadas, ¿no? Que México tira gran parte de este gas porque no tiene una infraestructura para recuperarlo, y no es poco, podría corresponder a un 10-15% del consumo. Producción convencional va a la baja desde 2009, y porque se ha gasificado el sistema eléctrico nacional. Se necesitan instrumentos legales. Pero ¿cómo instrumentar esta famosa prohibición en Tampico Misantla?
7: Deyanira, la puesta en marcha de proyectos de fracking en el país demandaría inversiones cercanas a los 108 mil millones de dólares y requeriría aproximadamente 10 años para alcanzar su punto máximo de producción. Así lo estimó el director general de la Asociación Mexicana de Empresas de Hidrocarburos, Merlin Cochran. Este es el reporte.
0: Gracias, Cindy. Muy buenas tardes.
7: Muy buenas tardes.
0: Vamos ahora con mi compañera Virginia Sánchez. El economista y expresidente de Colombia, Gustavo Petro, ofreció una conferencia magistral sobre el capitalismo en el siglo XXI y la economía política de la crisis climática. ¿Qué tal, Vicky? Muy buenas tardes. Adelante.
6: ¿Qué tal, Deya? Buenas tardes a ti y al auditorio de Prisma RU. Barbarie o humanismo podrían definir los momentos que se viven. Barbarie como la cultura de la extinción como especie y el humanismo como civilización. Así lo señaló el economista y expresidente de Colombia, Gustavo Petro, durante la conferencia magistral El Capital en el Siglo XXI, Economía Política de la Crisis Climática, organizada por el Programa Universitario de Estudios sobre Democracia, Justicia y Sociedad, la Coordinación de Humanidades y el Centro de Investigaciones sobre América Latina y el Caribe de la UNAM. Petro aseguró que el neoliberalismo es la última fase del capital y dijo: estamos afrontando problemas cruciales sin que aparezca una solución a la perspectiva. Nos encontramos ante una humanidad que empieza a desesperanzarse y un reflejo, entre otros, es la baja natalidad como un indicador de extinción. Escuchemos.
10: Y si la tendencia sigue así, lo que seremos es un poco, o serán, un poco de ancianos y ancianas sin niños y niñas, es decir, aunque se pueda vivir un poco más, una humanidad en camino a la extinción. Y ese fracaso neoliberal que se traduce en las guerras que estamos viviendo, que se traduce en pasar de guerras a genocidios, que se traduce en estancamiento de la productividad, que se traduce en embrutecimiento, neoembrutecimiento de capas cada vez más grandes de la población, que en medio de lo que voy a llamar la matrix de la mentira, han perdido el camino natural de la humanidad a saber, y lo que hace es involucionar hacia el no saber y la sin razón. Eso que estamos viendo marca, digamos, la última fase del capital, es porque se ha agotado su capacidad revolucionaria de transformar las condiciones de vida de la gente en positivo, y hoy estamos realmente viviendo una crisis en donde hay que buscar una salida o andar ciegamente hacia la extinción.
6: Asimismo, ligó la crisis del neoliberalismo a la economía fósil, pues detalló: desde la fase más desarrollada del capitalismo, como fue la revolución industrial, no pudo cambiar su modo de energía, que es el petróleo, carbón y gas. Y los descubrimientos científicos han demostrado que esos modos de energía llevan a una crisis climática y a la extinción. Escuchemos.
10: Sí, la química y la física contemporánea tienen razón. Entre más carbón, más petróleo y más gas usemos, más gases efecto invernadero, más cambia el ciclo del agua, y esa es la crisis climática. El ciclo del agua a nivel planetario, al cambiar, trae más deshielo, trae más vapores de agua sobre el firmamento, choca más agua contra las montañas, cada vez hay más desastre natural. Pero en estas proyecciones de crisis climática en creciendo, eso lo veremos una y otra vez, y cada vez peor, y cada vez peor, y cada vez peor, si no hacemos nada. La vida de nuestros hijos será un desastre, y de nuestros nietos no quiero ni imaginar, porque es un proceso en creciendo que una parte de la política mundial niega. Por ejemplo, el señor Trump, por ejemplo, el señor Rubio, por ejemplo, el señor Vance, etcétera. Estamos en una crisis climática que nos lleva a la extinción, y hasta ahora estamos viendo su comienzo.
6: Otro reflejo de la extinción resaltó es el avance de la robotización del trabajo, cuya fase actual es la inteligencia artificial. De ella, esta es la información.
0: Muchas gracias, Vicky. Buenas tardes.
6: Buenas tardes.
0: Bien, pues ahí está esta información de Gustavo Petro, que se dio cita ayer en la UNAM y fue parte de lo que dijo, y le decía que ha estado dando algunas entrevistas, y bueno, pues en alguna de ellas, como en la jornada, dice que pues alerta de la llegada del hiperfascismo, tecnosumisión y control policial, que también le recomiendo, además de esta conversación que sostuvo ayer en la UNAM, que ahí está también, que usted la puede ver en sus redes sociales del PUEX. También esa entrevista de la jornada, donde habla pues cómo fue su relación en algún momento muy ríspida con Donald Trump y cómo pues sintió que podía pasar lo mismo que sucedió en Venezuela, pero en Colombia. Hay varias notas que pues están dando cuenta de todo ello. Vamos ahora con Dulce García. Refugios contra olas de calor son algunas de las acciones que habrá que tomar ante los impactos del fenómeno El Niño. ¿Qué tal, Dulce? Muy buenas tardes. Adelante.
11: Así es, Deyanira. Muy buenas tardes. Aquí el auditorio. El fenómeno de El Niño, que ocurre cuando las aguas superficiales del Océano Pacífico Tropical, Central y Oriental se calientan más de lo normal, podría aumentar sus proporciones en lo que resta de este año y también en parte de 2027. Durante la conferencia de prensa Estado Actual de El Niño en México, el doctor Jorge Zavala Hidalgo, académico del Instituto de Investigaciones de Ciencias de la Atmósfera y Cambio Climático, detalló cuáles son algunos de los probables impactos. Vamos a escucharlo, Deyanira.
12: Subrayaría el aumento en las olas de calor, temperaturas extremadamente altas, y posible sequía en el centro sur y sureste durante los meses de abril a junio, ¿no? Otras como mayor número de días con mala calidad del aire, aumento de incendios en febrero y junio. Mencionaba yo que hay que estar preparados principalmente para olas de calor. Ahí le toca a Protección Civil, ya va a estar presente en todo esto. Vamos a tener que estar preparados también en salud, atención a la salud, crear refugios para calor, no solo... Hemos tenido refugios para huracanes, en este caso vamos a tener que tener refugios para olas de calor.
11: Y bueno, en esta conferencia también estuvo presente la doctora Elda Aluyando López, académica del Instituto de Ciencias de la Atmósfera y Cambio Climático, y ella dijo que la atención al impacto de El Niño en la población tiene que ser diferenciada según la ubicación en el territorio nacional. Vamos a escucharla.
13: Ya sea por altas temperaturas, por mayor precipitación, por mayor sequía. Y esta diferencia de este impacto es una respuesta de la vulnerabilidad de la población. Es decir, que una población que tiene una mayor marginación o que tiene un deterioro, digamos, en lo urbano y también en condiciones socioeconómicas diferentes entre una y otra, van a tener un impacto también diferenciado.
11: Deyanira, los académicos también advirtieron que la suma de los efectos del cambio climático con los del niño y los efectos urbanos de la isla de calor pueden ocasionar un deterioro del ambiente térmico de bienestar de la población todavía mayor. Esta es la información.
0: Muchas gracias, Dulce. Buenas tardes.
11: Gracias a ti. Muy buenas tardes.
0: Y continuamos.
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0: Y ya viene el paquete económico 2027 a analizarse de hoy en 8, el próximo 9 de septiembre. El gobierno federal pues ya se prepara para presentar ante el Congreso de la Unión este paquete o proyecto de paquete económico para el próximo año y cuya prioridad será el combate frontal a la evasión fiscal y al contrabando de combustibles, conocido pues como el huachicol fiscal. Vamos a hablar de este tema con la doctora Violeta Rodríguez del Villar. Ella es doctora en economía, investigadora del Instituto de Investigaciones Económicas. Sus líneas de investigación: déficit público e intercambio comercial y financiero de México en el exterior. Doctora Violeta, bienvenida, muy buenas tardes.
16: Hola, buenas tardes, Deyanira.
0: Qué gusto saludarla, doctora. Pues siempre importante analizar cómo puede venir el paquete económico, que pues muchos recursos, cómo están distribuidos. Le preguntaría en principio pues cómo operan estas, digamos, y sobre todo cómo se está centrando ahora ese paquete económico en la evasión fiscal. ¿Cómo operan estas redes de evasión y qué tan complicado será para el gobierno desmantelar esquemas tan complejos?
16: Bueno, en primera instancia, digamos, una parte muy importante es lo que se diría la evasión hormiga, que ocurre principalmente a través de los pequeños contribuyentes, pues que tienen actividades de producción propia, digamos, o de comercialización, que muchas veces no reportan, ya sea por falta de conocimiento o falta de una cultura de realizar sus declaraciones fiscales o bien pues franca evasión fiscal, ¿no? Ya intencional. En estos casos, pues el uso de nuevas tecnologías, principalmente de inteligencia artificial, permitirá un seguimiento bastante más puntual, digamos, y en tiempo real, de este tipo de contribuyentes. La otra fuente son los grandes contribuyentes. Entre ellos tenemos pues a los importadores principalmente de bienes, muy significativamente el caso de las gasolinas y los hidrocarburos en general, que bueno, ahí es donde digamos está el principal foco rojo, e igualmente a través de este sistema de nuevas tecnologías se está proponiendo, o se espera que se proponga pues atacar este foco rojo.
0: Es un foco rojo que uno podría preguntarse cómo, si es posible la evasión fiscal, sí lo es, cómo se va dando, y bueno, usted ya nos habla de esta evasión hormiga. Ahora bien, la presidenta Claudia Sheinbaum ha adelantado que la estrategia central para lograrlo va a consistir en implementar un sistema novedoso para el impuesto especial sobre la producción y servicios, el IEPS, aplicado a las gasolinas y al diésel. Digamos, ¿de qué manera este seguimiento también de impuesto ayuda a detectar pues en qué parte de la cadena se está infiltrando el combustible de contrabando? Nos pasamos a este tema del huachicol fiscal.
16: Sí, efectivamente, creo que ha sido uno de los problemas fundamentales que ha tenido en los últimos años el sistema fiscal de México. Básicamente lo que se busca es que se haga una trazabilidad de todas las importaciones o compras que se hacen del exterior de hidrocarburos, principalmente de gasolina. El primer punto, digamos, de revisión sería a la hora de la importación. La idea es que se tenga un código específico por cada operación de importación y a través de este código se pueda hacer el seguimiento de qué ocurre una vez que ya está dentro del producto importado. De tal forma que, bueno, se podría verificar, como dije, al momento de la importación, posteriormente al momento de la al momento en que se vaya hacia un contenedor o hacia los sistemas de conservación de las gasolinas, posteriormente la venta hacia las gasolineras y finalmente la venta de las gasolineras hacia el consumidor final. Sería realmente un seguimiento de todo, digamos, el producto importado desde que entra hasta que termina en el consumo. Entonces es digamos una de las reformas, yo creo que más ambiciosas que se va a hacer a lo largo de muchas décadas, pero si funciona, yo creo que tendría resultados muy exitosos.
0: Muy exitosos. Bien, doctora, ahora bien, también se habla de, pues, ¿por qué no optar, por ejemplo, por una reforma tributaria? ¿Usted qué diría en este punto?
16: Bueno, en este punto sí me parece difícil. Una reforma tributaria es difícil de implementar, principalmente, primero, más que nada, porque estás castigando a los que sí están tributando. Esto es, a los que más les pegarías es a los que sí están pagando sus impuestos. Cuando tienes un fuerte componente de evasión fiscal, esto se vuelve injusto. Entonces, lo primero que tienes que hacer es que los evasores y los que eluden impuestos se incorporen a la tributación. Una vez que tienes a la mayoría de tus contribuyentes ya tributando, entonces sí puedes plantearte una reforma fiscal, ¿no? Y tiene que ser una reforma fiscal bastante cuidadosa, porque la reforma fiscal le pega directamente a las actividades económicas. Entonces, creo que sí es una visión correcta, primero meter en orden a quienes están irregulares.
0: Muy bien, en ese sentido, entonces, se pueden, digamos, avizorar buenos resultados a través de esta posibilidad, este paquete económico que tenga como principal objetivo o entre sus objetivos terminar con esta evasión a como se está planteando? ¿Usted lo ve posible, viable y positivo?
16: Sí, con las actuales tecnologías que tenemos, si el gobierno las utiliza correctamente, sí lo veo viable y sí lo veo positivo. Si bien, obviamente, el mayor esfuerzo parece que se va a realizar precisamente en los grandes importadores de hidrocarburos, también se va a dar a la par una revisión bastante más puntual, también utilizando nuevas tecnologías, de los pequeños contribuyentes. Igualmente, en este caso, la idea es que utilizando las técnicas de inteligencia, la tecnología de inteligencia artificial, se pueda hacer un seguimiento de los pequeños contribuyentes en todas sus operaciones. Y bueno, aquí también va a estar muy involucrado el sistema bancario.
0: Muy bien. Doctora, también preguntarle que pues este proyecto de paquete económico para el próximo año, decíamos, será evadir la evasión fiscal. También, pues aunque se ha combatido este problema, aún hay, por ejemplo, factureras, evasión al fisco, decíamos. ¿Cómo se da todo ese tema de las factureras? Y también sabemos que pues hay personas que tienen grandes ganancias y no pagan. Siempre, pues como muchas veces han preferido esta evasión fiscal, luego se junta mucho dinero, no se quiere pagar, en algún momento se negociaba. ¿Qué hay de todo esto?
16: Bueno, ya se han hecho importantes reformas en lo que se refiere a, pues ahora sí que las penas que se aplican a las personas que no pagan sus impuestos. Recordemos que recientemente tuvimos entre las reformas la incorporación de algunos delitos fiscales a lo que sería la prisión preventiva oficiosa. Esto significa que se va a tratar con mayor dureza a aquellos que no estén pagando, principalmente a los que tengan grandes ganancias. En lo que se refiere a las factureras, pues también se consideran, vamos, grandes delincuentes fiscales porque obtienen también fuertes ganancias de pues la extensión o el otorgamiento de facturas que amparan operaciones falsas o que no se llevan a cabo o que más bien se reportan menores, ¿no?, actividades o menores montos a los que realmente se comercian. Entonces, bueno, la idea es también ir contra estos contribuyentes, a lo cual evidentemente también va a contribuir bastante el hecho de que ya estén siendo monitoreados los pequeños, medianos y grandes contribuyentes a través de sistemas automáticos. De hecho, lo que se piensa es que los sistemas que se van a adoptar van a ser capaces de detectar, digamos, en tiempo real las operaciones que sean inusuales, digámoslo así, o que no coincidan con el resto de la contabilidad de cada contribuyente. Lo cual hubiera sido imposible si no se tuvieran las nuevas tecnologías. Entonces, bueno, sí va a haber un seguimiento fiscal bastante más estricto. Quizá lo único que queda un poco pendiente es el tratamiento que se da a aquellos grandes contribuyentes que prefieren irse a los paraísos fiscales. Es un poco lo que está quedando fuera porque aún, digamos, no hay una legislación que prohíba como tal que alguien, que algún contribuyente pueda estar reportando sus ganancias o sus ingresos en otros países, siempre y cuando estos países tengan un acuerdo tributario con México. Sin embargo, a como se ve, digamos, el desarrollo que ahorita está teniendo en general a nivel internacional las estructuras del intercambio comercial, financiero y tributario, creo que sí va a haber una modificación también en este contexto.
0: Muy bien, doctora. Y por último le pregunto, regreso a este tema del huachicol fiscal, que es uno de los delitos que más afectaciones ha tenido al erario, o sea, dado al erario público, debido a que se ha detectado que ingresa a México combustible, pero etiquetado como otras sustancias. Ello para evadir el pago de impuestos correspondientes. Y además yo agregaría aquí que no cualquiera puede llevar a cabo este delito. Es un delito muy grave que además, pues digamos que están envueltas pues personas que saben cómo evadir todo ello y cómo, digamos,

0: déficit público e intercambio comercial y financiero de México en el exterior. Continuamos.
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0: Un apagón masivo dejó a oscuras a más de 745 mil usuarios en los estados de Yucatán, Quintana Roo, Campeche y Chiapas a partir de la noche del pasado lunes 31 de agosto. ¿Qué fue lo que sucedió? Bueno, pues la CFE, la Comisión Federal de Electricidad, atribuyó este colapso energético a actos de vandalismo perpetrados contra los aisladores de dos líneas de alta tensión de 400 kilovoltios en el tramo Escárcega-Ticul, lo que afectó a un total de 171 circuitos de media tensión en toda la región sureste. Y aunque la CFE y la Secretaría de Energía aseguraron haber restablecido al 100% el suministro eléctrico durante la madrugada del martes, habitantes de diversas localidades de la península denunciaron que la realidad en las calles fue muy distinta, reportando que se quedaron sin luz o sufrieron graves variaciones de voltaje hasta entrada la mañana. Hablemos de este tema con el doctor Alejandro Báez Muñoz. Él es especialista en sistemas de potencia y doctor en ingeniería eléctrica. Es académico de la Facultad de Ingeniería de la UNAM. Doctor Alejandro, bienvenido. Muy buenas tardes.
1: Claro, es un placer.
0: Muchas gracias, doctor. Bueno, pues qué decir, cómo se explica, digamos, una falla enfocada en estas líneas de transmisión aérea de alta tensión que termine tirando pues tal cantidad de circuitos y dejando sin luz a miles y miles de personas. ¿Qué podríamos aludir en esto o qué tecnologías o protecciones hacen falta en las subestaciones de nuestras ciudades para impedir esto? ¿O es que pues realmente este tema al que alude la propia CFE, pues fue muy difícil evitar este ataque contra estas vías?
1: De hecho, este tipo de problemas no se encuentran asociados, ¿no? Como a la falta de generación eléctrica. En general, ¿no? En los sistemas eléctricos, las interrupciones en el servicio están asociadas a diversas condiciones climatológicas, así como a la caída de ramas, contacto de fauna con infraestructura, o bien como en este caso pasó, como un acto de vandalismo. Como lo mencionabas, el problema pues se dio, ¿no? Por el daño de las cadenas de aislamiento. Entonces, este tipo de problemas no se pueden evitar, sí, básicamente.
0: Ahora, esto nos hace pensar si estamos ante una crisis, digamos, estructural en el sureste, que las estadísticas nacionales de CFE intentan matizar o ignorar, o cómo acercarnos a esta realidad. No es la primera vez que sucede un apagón en México.
1: Sí, de hecho, este suceso ya había pasado en junio, ¿no? Igual en el mismo corredor, en junio del presente año, y justo la CFE, ¿no?, presentó una denuncia correspondiente y adjuntó en esta denuncia fotografías, ¿no?, de las instalaciones que fueron dañadas. Entonces, sí es importante, ¿no?, mencionar que existen desafíos operativos en esta zona que son analizados conforme a la planeación del Sistema Eléctrico Nacional. O sea, se espera que en un futuro, a mediano plazo, sí exista un refuerzo, ¿no?, en la transmisión de esta zona y que se enfoque en la modernización de las líneas de transmisión de 400 cables y la instalación de equipos de compensación reactiva justo para evitar, ¿no?, las variaciones de voltaje y caídas de tensión en temporadas de alta demanda.
0: Así es. Bueno, esto puede ser una parte, y nos decía que también muchas veces pues hay interrupciones por temas climáticos. Ahora que pues bueno, estamos en un momento importante en todo ello. Muchas veces cuando viene un huracán, pues se entiende evidentemente que pueda pues darse una situación como esta, pero en términos donde pues se supone que no habría esta situación, pues tenemos este tema del vandalismo. ¿Ve posible que la llegada de más gas natural o la sincronización de plantas de generación locales puedan proteger a la región frente a fallas que puedan ocurrir?
1: Sí, de hecho igual los análisis de las

0: modernización del sistema eléctrico, ¿no? Uh-huh. Se espera también un incremento en la capacidad de gasoductos que alimentan a las plantas generadoras de ciclo combinado que hay en Campeche, ¿no? Y en Yucatán, para que justo estas plantas operen a su máxima eficiencia. La idea es que se incremente esta capacidad con esos gasoductos, ¿no? Y estos problemas, ¿no? Puedan ser evitados en la mayor proporción.
1: Así es. Y doctor, también estas zonas donde hace mucho calor y pues la luz se necesita no solamente para utilizar los ventiladores, el aire acondicionado, sino también para todo, por ejemplo, el tema de la alimentación. ¿Qué tanto pues afecta todo ello y qué tan rápido no pues le pareció que se vuelva a tener luz en esta zona?
0: Pues normalmente, ¿no?, los tiempos de restablecimiento rondan, ¿no?, en la mayoría de los casos, entre 1 hora, 3 horas. Este caso pues fue excepcional, ¿no?, por pues estos daños críticos, ¿no?, en estas líneas de transmisión, que es un enlace importante ahí en la península. Pero bueno, sí, normalmente este tipo de eventos no suceden por más de tantas horas, ¿no?, unas 4 horas. Aquí pasaron alrededor de 8 horas, ¿no? Afortunadamente, pues, se dio en la noche, ¿no? Y, o sea, las afectaciones no fueron tan severas por esta razón.
1: Bien, y doctor, siempre normalmente cuando pasa algo, pues nos preguntamos por qué ocurren los apagones, y en este sentido decíamos el tema del vandalismo, al que alude la CFE, pero también interrupciones por temas climáticos. ¿Qué otras, digamos, razones hay por las cuales puede haber un apagón tan tan grande?
0: Pues caída de ramas, ¿no? Contacto de fauna con la infraestructura, aves, es lo más común, ¿no? Difícilmente es relacionado con la operación del sistema, porque este está bien controlado, ¿no?, a partir de tanto de CFE como del Centro Nacional del Control de la Energía.
1: El mantenimiento también, ¿cómo lo relacionamos con todo esto?
0: Pues de hecho CFE siempre, ¿no?, o sea, mantiene un mantenimiento preventivo. O sea, ellos lo hacen siempre de manera correcta. Sí, siempre es un buen mantenimiento. Este no es un problema, ¿no?, para la infraestructura.
1: Muy bien. Y bueno, pues sí, sabemos que en esta zona pues fue muy grande este apagón, pero también un dato que ahí nos da la CFE es que la reducción de las interrupciones, dice, se registró el año pasado, y que hay una notable reducción en las interrupciones, se registró en 27 entidades, entre las que también destacan Chiapas, Aguascalientes, Querétaro, Oaxaca y Baja California. Es decir, no nos estamos centrando solamente en el sureste mexicano, sino también en otras regiones.
0: Sí, así es, sí. ¿Y? De hecho, creo que se redujo como el 30%, algo similar a lo largo del año.
1: Así es, y bueno, algo de llamar la atención y que es muy importante mencionarlo, pues es que fueron pues más de 2 millones de personas en los 4 estados afectados las que se quedan sin luz. Es decir, aquí pues una gran parte de la población de esa zona se queda sin luz.
0: Así es, estos problemas sí son importantes de analizar. De hecho, aquí en la Facultad de Ingeniería siempre tocamos estos temas, ¿no?, cuando pasan, y pues estamos siempre abiertos a colaborar, asesorar, ¿no?, a las entidades gubernamentales correspondientes.
1: Muy bien. Bueno, pues doctor, le agradezco mucho estos minutos aquí en Prisma RU. Gracias por pues hacernos esta revisión también de por qué suceden estos apagones y en este caso específico en el sureste del país. Muchas gracias.
0: Muchas gracias a usted, que lo vea bien.
1: Hasta luego. Gracias, doctor Alejandro Báez Muñoz, especialista en sistemas de potencia y doctor en ingeniería eléctrica, académico de la Facultad de Ingeniería de la UNAM. Continuamos.
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0: Y si a ustedes les gusta la ciencia ficción, bueno, pues vamos a platicar de ello, de un libro que se llama Testigo Anticipado, que su nombre ahí nos dice mucho. Testigo Anticipado, Crónicas Perdidas desde los Umbrales del Tiempo, de Bernardo González Arechiga, un trabajo editado por la Universidad Autónoma de Nuevo León. Y ya está en la línea telefónica su autor, a quien agradecemos nos tome esta llamada. Él es académico, investigador y directivo en los sectores educativo, público y financiero. Actualmente se desempeña como secretario general de la Federación de Instituciones Mexicanas Particulares de Educación Superior. Es autor de más de 60 artículos y libros sobre economía, finanzas, educación, instituciones y desarrollo. ¿Qué tal, Bernardo González? Bienvenido, muy buenas tardes.
1: Buenas tardes, bienvenido. Un gusto saludarte.
0: Gracias por estar aquí, pues para platicarnos de Testigo Anticipado, estas crónicas que podemos encontrar pues desde los umbrales del tiempo. ¿Hasta qué años nos traslada esta novela, estas distintas crónicas? Bernardo, cuéntanos, por favor.
1: Nos traslada hasta el año 2350, desde mira.
0: Ni más ni menos.
1: La idea es hacer el recuento de lo que está viviendo la humanidad. Pues tenemos un encuentro en este momento con la inteligencia artificial, la emergencia de nuevas formas de inteligencia en nuestra vida, y esto se va a acentuar en los próximos años. Tenemos también el reto enorme de la huella humana en el planeta, la contaminación, el calentamiento global, el uso del agua, en fin, retos enormes. Entonces, lo que hace esta novela es avanzar hacia el futuro. ¿Qué podemos esperar que pase en los próximos 300 años? Pero yo te diría, no es una novela de viajes en el espacio, no es una novela sobre la conquista de distintos planetas o constelaciones, ¿no? Lo que nos busca es qué sucede en la vida cotidiana de las personas. Por eso viajamos al norte de África, viajamos al Darién en América Latina, al norte de México, al Caribe, Asia Tropical. Pues nos interesa ver qué pasa con la vida humana en esos espacios y con la influencia de una inteligencia artificial cada vez más potente.
0: Así es, un ejercicio de imaginación terrenal, digamos, de lo que sucede, de lo que estamos hablando ahora. Por ejemplo, nos preocupa mucho el cambio climático, pero lo hemos imaginado. ¿Cuáles son las consecuencias? Serán las consecuencias en muchos años adelante, cuando ya, por supuesto, nosotros no estemos en este plano, pero muchas otras personas sí, porque el mundo no se va a acabar en 300 años. Bueno, no lo sabemos, pero podemos pensar en lo que pueda suceder en distintos momentos. Y me gustaría que nos platiques de este personaje también, esta bitácora de viajes de Martín Mubius, un científico cuántico que va a recorriendo ciudades del futuro, y algunos personajes que nos vas narrando también, o que nos van narrando todo lo que sucede.
1: ¿Cómo no? Realmente, ¿qué hace el científico cuántico? Estudia los puentes Einstein-Rosen, los agujeros de gusano, el tiempo y el espacio, y aprende a transitarlos. ¿Cómo aprende a transitarlos? En una comunicación cercana con la inteligencia artificial. Desde un inicio, que la historia inicia en el año 2035, a partir de ese momento ya la inteligencia artificial juega un papel muy importante en todo esto. Entonces Martín Mobius viaja hacia el futuro. En este viaje hay varias preguntas que son muy importantes. Normalmente nos preguntamos ahora si la inteligencia artificial tiene conciencia, pero el libro se pregunta otra cosa. Se pregunta si nuestra conciencia la podemos trasladar a un mundo digital. Entonces, lo que explora, entre otras cosas, es qué sucede cuando logramos esto y una persona puede vivir más allá de lo que su cuerpo humano, su cuerpo orgánico puede sostener. Entonces, ahí es donde surgen los personajes. Entonces, Martin Mobius viaja y se encuentra cyborgs, que son personas que tienen cuerpos dentro de su cuerpo, tienen pues partes orgánicas y partes digitales, también con personas con conciencia digital implantada, que de alguna manera determinan sus acciones y determinan el cuidado del medio ambiente. También Martín Mobius trata con mutantes, pero sobre todo con personas desmaterializadas, que ya no viven en un cuerpo orgánico, vidas no orgánicas, y nos habla de esta posible convivencia entre personas orgánicas y personas que a lo mejor no murieron, sino se trasladaron para vivir en este entorno digital. Entonces, ¿qué es la idea en este sentido? Mira, que, que el mundo se transforma, el propio ser humano se transforma, y en los siguientes años vamos a poder ver de la mano con la tecnología nuevas formas de humanidad que nos van a llevar a reinventar nuestra relación con el medio ambiente y nuestra relación también a nivel, pues, digamos, social entre personas. Esto, de alguna manera, es lo que habla el libro, y nuestros personajes son de todo tipo, humanos orgánicos y humanos totalmente desmaterializados, para irme a los dos extremos.
0: Así es, el papel, justamente te iba a preguntar, el papel de la inteligencia artificial, la tecnología en todo esto, porque si hoy se pueden hacer muchas cosas, imaginar el futuro y el avance de la tecnología nos puede dar una perspectiva muy amplia. Muchas veces aquí preguntamos cómo nos podemos asomar al futuro, y bueno, obviamente esto es ficción, pero nos asoma, nos da ideas de lo que en algún momento podría pasar. Y efectivamente, uno de los personajes que traes en esta novela es Lieselot. Es una cyborg, justamente, como bien decías, que pues es un ser que se compone por elementos orgánicos, pero también de tecnología. ¿Qué es lo que pasa con esta mujer que nos platicas aquí en el libro?
1: El caso de Lieselot es muy interesante, porque es una persona que le tocó perder en la lotería de su presente. En aquel momento, dadas las presiones ambientales, su sociedad tuvo que distinguir tres cosas. ¿Qué personas seguían existiendo con un cuerpo orgánico y habitando la superficie de la Tierra, digamos? ¿Qué personas dormían, digamos, como si estuvieran invernando por un periodo largo? ¿Y qué personas eran desmaterializadas de su cuerpo para ser trasladadas en su conciencia y en sus recuerdos al mundo digital? A Lieselot le tocó la segunda. Lieselot durmió 100 años, una persona joven, 23 años, despierta 100 años después, y al despertarla la dotan de una gran cantidad de elementos no orgánicos en su cuerpo. La vuelven terriblemente inteligente, potente, capaz de manejar, disciplinas que ella no había estudiado en su vida, pero le insertan, digamos, conocimientos técnicos que son importantes y le ubican en una función central en su ciudad. Pero es una mujer que no pierde, pues, esta añoranza por su origen 100% orgánico, y vive esa ambivalencia de quién es, cómo se encuentra, y la interacción que tiene con Martin Mobius ayuda a ambos a descubrir qué había pasado con el mundo, cómo se transformó el mundo que tenía en un momento dado 10,000,000,000 de seres humanos sobre el planeta, a tener en aquel momento alrededor de 2,000,000,000 de personas orgánicas. Pero un número enorme de personas que ya no estaban en un cuerpo orgánico, sino viviendo en un ambiente digital. Entonces, ese es el tipo, creo que, de ideas que son importantes para pensar desde hoy qué significa la tecnología. Pensar desde hoy cómo nos vinculamos con la inteligencia artificial y cómo podemos mantener en todo momento esa agencia humana. No podemos renunciar a lo que somos, y tampoco podemos ser intimidados por inteligencias tremendamente potentes. Entonces nos tenemos que reinventar. Y esto es gran parte de lo que la obra busca representar. Y los personajes que van encontrando Martín Mobius en su viaje en el futuro reflejan justamente distintas opciones que toman la humanidad para responder a los retos tecnológicos y ambientales que presenta.
0: Así es, muchas gracias, Bernardo. Pues sí, un futuro inspirado en lo que está pasando hoy, cuando queremos un poco imaginar siquiera qué puede ser este futuro. Y yo te preguntaba de la tecnología, qué papel juega en esta novela, pero también el tema de la salud, porque nos hablas, por ejemplo, y hemos visto alguna que otra película, cómo pues nos imaginamos este tema de la salud, pero me gustaría que nos platiques un poco de tu novela, porque una de Liselott, precisamente esta personaje, fue su ADN fue limpiado de enfermedades genético-degenerativas. Uno de pronto se pregunta, pues, ¿cómo será la salud en el futuro? ¿Seguirán habiendo estas mismas enfermedades? ¿Tendrán otro tipo de cura? ¿Qué nos dices de este aspecto?
1: Lo que plantea el futuro, que me parece muy importante, es una comprensión mayor del genoma humano, es decir, dónde reciben ciertas propensiones que pueden generar, digamos, un cuadro de enfermedad en una persona, y cómo se pueden, en ese sentido, ir limpiando el ADN para que, pues, las personas de la siguiente generación no tengan enfermedades que están genéticamente determinadas. Otro elemento importante, por supuesto, es la gestión y la impresión de órganos, ¿no?, con células madres, ¿no?, de tal manera que la tecnología puede imprimir distintas partes del cuerpo para que puedan ser sustituidas o incluso crecidas desde dentro de la propia persona, de tal manera que un órgano viejo puede irse atrofiando poco a poco, haciéndose más pequeño, mientras que un órgano nuevo dentro del propio cuerpo crece y toma el lugar de un órgano que ya no estaba en plenitud. Entonces, creo que estamos viendo muchas cosas sobre esto. La edad se extiende, las personas pueden diseñar en muchos sentidos no solo cómo funcionan en lo interno, sino también cómo son en lo externo. La historia plantea, por ejemplo, casos donde hay diseños de animales, hay diseños de plantas, y esto cómo va enriqueciendo y cambiando, permitiendo en algunos casos la recuperación del medio ambiente.
0: Muy bien.
1: Pero pues también se presenta al otro lado.
0: Sí.
1: Y el otro lado es que el mayor conocimiento de la biología, de la tecnología, el uso de la inteligencia artificial, a lo que puede llevar, al final de cuentas, es a la propia destrucción genética. Y esto, el libro también presenta un caso extremo, que es que, digamos, es una advertencia que nos conviene cuidar. Nos conviene cuidar desde hoy. Por eso el presente es tan importante en lo que puede llegar a pasar en 300 años.
0: Muy bien. Bueno, pues yo te quiero agradecer, Bernardo González Arechiga, que nos hayas platicado, adentrado a este texto. Pues iba a decir futurista, pero más bien de ciencia ficción, o quién sabe también si futurista. Y bueno, pues dejo aquí, por ejemplo, otro de los títulos que nos envuelve: Ciudad Centro Europea, año 2285. ¿Qué es lo que pasa? ¿Cómo imaginan ustedes desde casa que nos están escuchando? Y bueno, yo creo que esto nos abre la imaginación, nos acerca a este mundo en donde también queremos imaginar, por lo pronto, con todo lo que tenemos ahora, cómo puede o hacia dónde nos lleva la tecnología, todos estos temas al futuro. Muchas gracias, Bernardo González, por platicarnos de tu libro. Aquí vamos a dejar la portada para nuestro público que se interese en leerlo. Muchas gracias.
1: Al contrario, muchas gracias, Deyanira. Muy buenas tardes.
0: Muy buenas tardes. Gracias a Bernardo González Arechiga, autor de este libro, Testigo Anticipado, Crónicas Perdidas desde los Umbrales del Tiempo. Y bueno, pues vamos a hacer un corte a esta hora, ya casi las 2 de la tarde. Regresamos a la segunda hora de Prisma RU.
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14: 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Te recomendamos la charla Entre pinturas, herbarios y mapas, un acercamiento a la cultura visual en la Nueva España. La cita es mañana viernes en punto de las 11 horas en el Auditorio Mario de la Cueva de la Torre 2 de Humanidades en Ciudad Universitaria. Como parte del Cineclub de la Facultad de Filosofía y Letras de la UNAM, se llevará a cabo la proyección del documental Sangre del Toro, viaje sensorial que revela los monstruos, las cicatrices y los sueños detrás del creador mexicano más aclamado del cine fantástico. Asiste a la función que se llevará a cabo mañana en punto de las 14 horas en el Salón de Actos de la Facultad de Filosofía y Letras de la UNAM. Para Prisma RU, Daniel Olivares Aranda.

Muy buenas tardes, estimados amigos de Prisma RU, estimados amigos melómanos. Soy Gustavo Delgado, director del festival, organista y compositor. Es un gusto estar nuevamente con ustedes en esta ocasión para invitarles a nuestro próximo concierto en el marco del 34º Festival Internacional del Órgano Barroco 2026. Este domingo 6 de septiembre a las 15 horas en la parroquia de San Agustín, en Horacio 921, Polanco, Ciudad de México. Es un concierto para 5 órganos. Verdaderamente es excepcional encontrar un espacio en donde puedan convivir 5 órganos y dialogar entre ellos, de la música del Renacimiento a la música de nuestros días. Obras de Bach, Couperin, Mestres, Vier, Antegnati y de Gustavo Delgado, de mi propia autoría. Vamos a tener como invitados a la maestra Ofelia Gómez Castellanos, al maestro Agustín Peñuela, al maestro Abdel Hadi Sabak, al maestro Carlos Portugal, Gustavo Delgado, Socorro Herrera como soprano y Mario Gatica, director, que en este caso se encargará de coordinar efectivamente la obra para 5 órganos que se ejecutará este domingo. 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

0: Bien, estamos de regreso en la segunda hora de Prisma RU, momento para mandar saludos a nuestras y nuestros radioescuchas que nos escriben en las redes sociales. Ya me acompañan aquí Javier Ramírez. Javi, ¿cómo estás?
1: ¿Qué tal, Deya? Muy buenas tardes y un saludo a ti y a la audiencia que nos escucha en el 96.1 FM.
0: Y Michelle Orozco, Mitch, ¿cómo estás?
2: Hola, Deya, buenas tardes. Y Javi, buenas tardes para ti también.
0: ¿Qué tenemos en las redes sociales?
1: Pues tenemos varios mensajes e interacciones, pero no antes, sin decirles dos invitaciones que tenemos para ustedes, radioescuchas que están al pendiente. Una obra de teatro llamada Santas y Perversas, de José Guarleta, esto en el Teatro Valderas, los sábados a partir de las 6 de la tarde y desde este sábado 12 de septiembre hasta el 24 de octubre. Entonces ahí tienen una invitación para que asistan a esta obra. Y por otra parte, nuestros amigos de la Academia de San Carlos nos invitan a la exposición colectiva Dibujos, Representación y Comunidad. La inauguración es este 9 de septiembre del 2026 en punto de las 5 de la tarde, pero tendrá una duración hasta el 23 de octubre en dado caso de que no puedan asistir a la inauguración. Uh-huh. Así que adelante, tenemos estas invitaciones para ustedes. Y ahora sí, nos vamos a leer todos sus comentarios y mensajes que nos dejan a través de las redes sociales, donde, por ejemplo, en X, que nos encuentran como @PrismaRU, tenemos saludos para Patricia León, Aldo Tomis, quien ya nos manda aquí un buenas tardes, Yanira, equipo de Prisma y los radioescuchas de Prisma RU. Jorge Morán Guzmán nos comenta: los ambulantes deben pagar impuestos, al igual que las grandes empresas, es urgente corregir la evasión fiscal. Cuidado con los sabotajes, lástima, no podré ir al baile de la UNAM. Ahí con ustedes, pero saludos para Deyanira, el equipo de Prisma y para el público. Bueno, Jorge, entonces te vamos a extrañar ese día, el día de mañana.
0: Mañana.
1: Ya es mañana. También saludos para nuestros amigos de la Facultad de Ingeniería, para Mario Navarrete Real, para los de ISUNAM, también para Carmen Valencia y Rosario Durán, quien nos pone: os escucho después de las 2 de la tarde, que el calor y la bondad sean nuestros guías en este jueves. Eso de momento en X, no sé, Mitch, si tenemos ahí saludos para alguien en Facebook.
2: Sí, justo en Facebook, Fortino López Valle nos comenta: buenas tardes, Deyanira, pendiente del noticiero, con análisis serios de los temas de interés. Muchas gracias, Fortino. También de este lado se encuentra Rosario Durán, que dice: para mi gusto, no les importa castigar también a quien cumple. Comentaba la doctora Violeta que deben ser personas especializadas quien hagan una revisión, y ahora quieren darle al ejército quienes revisen los dineros. No creo que tengan experiencia, y esto con respecto al paquete económico del 2027. Muchas gracias, Rosario. También Salvador Canchola nos comenta acerca de los apagones. Con el apagón, ¿qué cosas suceden? Saludos a Salvador Canchola. Muchas gracias. Y Rosario nos agrega: tengo una amiga de Mérida y sí le pegó durísimo el calor que se siente y los aires acondicionados muertos. Muchas gracias. Y hasta el momento esos son todos los comentarios. Ah, justo acaba de llegar Erandi, que nos dice: Deya, te escucho algo ronca, cuídate. Saludos a todos. Muchas gracias, Erandi.
1: Y bueno, gracias. Ahora nos vamos a los comentarios y saludos que tenemos aquí en Facebook. En Instagram. Tenemos saludos para Seba Rosales, Saúl Cervantes, Suelas Islas, Edu Ramírez, para nuestros amigos de Pez Errante Teatro, para Jamoncito, para Mayimay Piano, Alianza Juvenil, y Edgar Bennett nos manda aquí un saludo, y Nabucodonosor nos manda un saludo, dice: un saludo a Deyanira y a toda la pandilla que nos está escuchando. Y bueno,
0: toda la pandilla.
1: Un saludo a todos. Y sí, esos son todos de momento de ya.
0: Muchas gracias, gracias Michelle, gracias Javi. Y pues efectivamente mañana estaremos transmitiendo en la primera rumba con Ciencias en Sintonía. Por allá nos vemos, pues esto en el marco de los 475 años de la universidad. Y pues lo organiza el Programa Universitario de Estudios sobre Democracia, Justicia y Sociedad. Ahí le tendremos pues esta final de concurso de bandas universitarias, el concurso de batalla de rap y bueno, participación de grupos musicales referentes en la escena artística de nuestro país. Habrá muchas actividades, ya les estaremos contando, y pues por lo pronto les invitamos a que también nos sigan a través de la radio. Y ahí hace rato que te escuchaba, Michelle, que decías un saludo para alguien que vive en Mérida. 34 grados ahorita tienen en Mérida, a veces ha estado más, hasta 40.
2: Hoy sí, hace poquito vi una publicación de los récords que hubo de calor en México. Hay algunos estados que alcanzaron hasta 50 grados, entonces pues nada, hidratarse, ponerse bloqueador solar también súper importante y cuidarnos todos.
0: Imagínense quedarse sin luz con esas temperaturas también. Bueno, muchas gracias. Gracias, Mitch. Muy buenas tardes. Gracias, Javi. Y continuamos, nos vamos a la información internacional a través de Radio Francia.
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5: Jueves 3 de septiembre, bienvenidas y bienvenidos al flash informativo de Radio Francia Internacional. En los controles nos acompaña Alice Menag y este es un resumen de las noticias internacionales de la jornada. Comenzamos.
6: Jessica Brumek.
5: El fenómeno El Niño se reforzará en los próximos meses y durará hasta febrero, advierte la Organización Meteorológica Mundial. La Agencia Climática de la ONU llamó este jueves a los países a prepararse para un episodio muy fuerte que podría incluso romper récords de temperaturas en la superficie del Océano Pacífico. Así lo aseguraba este jueves Celeste Saulo, secretaria general del organismo.
7: Estas previsiones muestran una probabilidad excepcionalmente alta de casi el 100% de que el niño se mantendrá hasta febrero de 2027. Las temperaturas subsuperficiales del océano están excepcionalmente altas. En algunas zonas se reportan temperaturas 8 grados Celsius más altas de lo habitual en agosto. Esto significa que existe una gran cantidad de aguas oceánicas muy cálidas que alimentarán la intensidad del niño.
8: The intensity of El Niño.
5: Era Celeste Saulo, secretaria general de la Organización Meteorológica Mundial. Y también en materia climática, Francia informa que acaba de vivir un verano sin precedentes, el más caluroso desde que se tienen registros, desde 1900. Así lo informó este jueves la ministra de Transición Ecológica, Monique Barru. El país europeo ha sido duramente azotado de junio a agosto por olas de calor anormalmente altas, sequía y devastadores incendios forestales. Irán atacó este jueves objetivos militares estadounidenses en Kuwait mientras se reanudan las ofensivas cruzadas. Los guardianes de la revolución iraní prometieron vengar la muerte de 4 personas por un ataque de Washington durante una boda el pasado martes en el sur del país. Por otro lado, los mercados de petróleo volvieron a tambalear ante la incertidumbre de la guerra en Medio Oriente, con un 1,24% de aumento en el barril de crudo de Brent. En otro frente de conflicto, Estados Unidos negocia con Ucrania para otorgarle una licencia de fabricación de interceptores Patriot. Así lo declaró el secretario de Estado estadounidense Marco Rubio a la cadena Fox News. Volodymyr Zelensky venía pidiendo hace meses estos interceptores para reforzar su defensa aérea de cara al invierno y mientras Rusia intensifica sus ataques diarios. ¿Sobre quién? Y el gigante de los semiconductores NVIDIA adquirirá la plataforma de inteligencia artificial Hugging Face por un monto de más de 12 mil millones de dólares. Hasta aquí la información en RFI.
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0: Y vamos al tema de Nicaragua, porque pues este país ha cerrado las puertas a la democracia desde hace tiempo, tras la aprobación ahora de una reforma constitucional que prohíbe de manera formal la participación de opositores en las elecciones. Esta enmienda, aprobada de manera unánime por una Asamblea Nacional que controla el Frente Sandinista de Liberación Nacional, excluye de los comicios a quienes sean señalados por el oficialismo como traidores a la patria, soliciten intervenciones extranjeras o bloqueos económicos o participen en lo que el gobierno califica como los intentos de golpe de Estado. Además del veto definitivo a la disidencia, la reforma extiende el mandato presidencial de 6 a 7 años, una medida que permitiría al mandatario Daniel Ortega y a la copresidenta Rosario Murillo, su esposa, perpetuarse en el poder hasta el año 2036. ¿Se imaginan? Estamos en 2026, 10 años más, asegurando así la sucesión pues familiar ante los notables problemas de salud del gobernante de 80 años que ya tiene. Pues Daniel Ortega. Vamos a platicar de este tema, la gravedad de lo que sucede ahí en Nicaragua con la maestra Patricia Baranda Carmona. Ella es internacionalista y docente de la Facultad de Estudios Superiores Aragón. Maestra, bienvenida, muy buenas tardes.
4: Muy buenas tardes. Antes que nada agradezco la invitación y espero coadyuvar con este análisis para su auditorio.
0: Muchas gracias, maestra. Pues preguntarle en principio, ¿qué significa esto para Nicaragua, para la democracia, en términos generales, que en algún momento llevó incluso al poder a Daniel Ortega? ¿Cómo es este contexto que podríamos describir para que se dé un golpe a la democracia como este que se está pretendiendo dar, no ahora, sino desde hace ya pues varios años?
4: Bueno, antes que nada me gustaría mencionar brevemente, porque es un tema muy muy rico, pero de entrada me gustaría mencionar que lamentablemente este país está acostumbrado a las dictaduras. De hecho, una de ellas y de las más de las más significativas fue la de Sandino. Toda esta dictadura de sandinista, de la cual, como usted bien comentaba, pues fue de la que se salió después de estos excesos justo en contra de la población nicaragüense, los altos índices de criminalidad y cómo el uso de la fuerza, o sea, fue un vínculo como toda dictadura de pues el brazo derecho armado, pues fue utilizado para pues justamente reprimir. Fue un régimen que reprimía pues a la población. Entonces lo que pasó, sobre todo cuando en su momento el movimiento sandinista, que justo es en honor a la lucha de Sandino por ahí a principios del siglo XX, que justo fue muerto a traición, como ustedes bien saben. Entonces, pues aquí la familia Somoza es la que se perpetuó en el poder, ¿no? Entonces estamos hablando de ya una tradición histórica de mano dura de quienes gobiernan ese país. Y aquí hago esta aclaración para ver la opacidad o el momento tan pequeño de democracia que vivió en Nicaragua, ¿no? Y justamente aquí cabe destacar que fue a raíz de este movimiento sandinista que surge por ahí desde los 60, pero se concreta en 1978-79, donde pues prácticamente la población, obreros, campesinos y estudiantes, se unieron en contra de las brutalidades de la dictadura, ¿no?, de Somoza. Aquí cabe rescatar y hay que poner hincapié en que esta dictadura de Somoza tuvo vigencia o logró perpetuarse con dicha familia, con el apoyo de los Estados Unidos, ¿no? Ahora bien, al final de cuentas, como usted lo mencionaba, bueno, gana esta parte del movimiento sandinista, y justo de ese movimiento formó parte, pues, Daniel Ortega, ¿no? Hoy por hoy, y justo toda esa ese cambio en la se dio un cambio de gobierno, pero no en la estructura del Estado nicaragüense. De tal suerte que a la fecha continuamos con aún una nueva cara de la dictadura en el siglo XXI en ese país, ¿no? Bajo el liderazgo, como usted bien lo mencionaba, de Daniel Ortega y su esposa. Vivieron muy pocos tiempos de democracia el pueblo nicaragüense, porque al final de cuentas se les vendió bajo una ideología un tanto de izquierda, pues la renovación, ¿no? Salir de una opacidad histórica, pero al final de cuentas, y como bien lo mencionaba, paulatinamente se ha modificado la ley y sobre todo la Constitución a favor de este nuevo matiz dictatorial, pero ahora de la familia de Daniel Ortega. O sea, ya no lo somos, sino ahora Ortega y todo su colorario, que como bien les comentaba hace un momento, pues parte de este colorario, esta gente que sus colaboradores pues son allegados de la élite empresarial de ese país, evidentemente, y también pues las fuerzas militares y de los cuerpos policíacos, ¿no? Que es, reitero, siguen estas políticas de represión hacia la población, ¿no? Al final de cuentas es, como usted bien lo mencionaba, es un oficialismo, es un gobierno autoritario que ha implementado estas reformas constitucionales, pero son una iniciativa unilateral, o sea, democracia inexistente. Es decir, el pueblo no participa. Como usted lo mencionaba, es una cuestión unilateral, oficialista. Sí.
0: Muy bien. Ahora, pues, acostumbrado, como usted ya nos dice, el país a las dictaduras, uno de pronto piensa también en la población, donde no tienen mayor posibilidad de cambio, dadas las circunstancias también. Me imagino, pues, salir a manifestarse en contra del gobierno debe ser un acto mayor de valentía. Pienso en el periodismo también, que es un elemento importante también para informar a la gente. Pienso en las universidades también como sitios de debate, de acciones que se puedan emprender, pero bajo este mandato, bajo esta dictadura, vaya que se puede ver difícil. ¿Qué pasa a nivel de la población? ¿Cómo podríamos definir o digamos, describir qué está pasando a nivel social?
4: Bueno, algo que les mencionaba es esta parte, ¿no? El aislacionismo imperante en ese país. De hecho, si ustedes se fijan, no había aparecido, no había sido algo muy, muy popular o tan trascendente, porque justo este régimen de Daniel Ortega ha mantenido al margen al país del mundo. O sea, los ha aislado de tanto en el escenario internacional como en todo esto relativo a los derechos humanos, la participación de la población. Toda esta parte ha quedado aislada. Y como yo les comentaba hace un momento, una de las características imperantes de toda dictadura es la represión. Entonces, ni los periodistas, ni la población, estudiantes, o sea, tienen derecho, ni voz, ni voto, porque lo que es imperante es este oficialismo. De hecho, como prueba de ello, tenemos, por ejemplo, a los grupos opositores o quienes han querido ser presidentes, por ejemplo, en su momento, este señor Chamorro, que pues de hecho fue Juan Sebastián Chamorro, que por ahí de 2021, si mal no recuerdo, pues fue exiliado, al igual que toda la o sea, hay gente que sí quiere manifestarse o plantear estas incongruencias, estos exacerbos y abusos hacia los derechos de la población, vamos, derechos elementales como el expresarse, ¿no? O oponerse porque no están de acuerdo con estos excesos del abuso del poder de este dictador, porque eso es lo que es Daniel Ortega, un dictador. Entonces, lo que se identifica ahí es una opresión en el sentido directo hacia la población. Hay movimientos estudiantiles, pero como lo comentaba, uno de los brazos reformadores de pues es la gente, justamente, es las fuerzas policiales y armadas, ¿no?
0: Bueno, pues ahí está un tema sin duda muy importante que quisimos analizar aquí en este espacio. Y por último, solamente le preguntaría, maestra, ¿cómo pensar, porque bueno, esto está planeado hasta 2036, sabemos que hay pues una merma en la salud de Daniel Ortega. ¿Cómo alteraría también toda esta correlación de fuerzas en dado caso que esta figura faltara dentro del poder político?
4: Bueno, justamente lo que quiere Daniel Ortega es amarrar su legado, porque bueno, cree que de entrada cree que posiblemente llegue a más años, ¿no? Pero como toda vida tiene que finiquitar en algún momento, pues lo que él busca es, a través de los medios disponibles institucionales, de entrada la Constitución, perpetrar su movimiento con sus pues con la élite allegada a él, ¿no? Sus colaboradores. Inclusive algo que me llamaba la atención es el cómo este anuncio ya lo había dado desde julio de este año, y cómo reaccionó Estados Unidos, que por cierto se había mantenido muy al margen a pesar de la seria intromisión de las inversiones chinas en infraestructura crítica ahí en Nicaragua, pues cómo se había mantenido un tanto al margen. Pero a partir de este anuncio desde julio que hizo Ortega para perpetuarse en el poder y pues básicamente opacar a la oposición, y es aquí lo que estoy planteando desde el peso geopolítico de Nicaragua, ¿no? En relación con la oposición o el adversario de los Estados Unidos, que viene siendo China. Una de las medidas que tuvo Estados Unidos, pues justamente fue que dentro de estas medidas, pues convocar a la OEA para que pues se pudiera pues dar una resolución respecto a los alcances para la seguridad hemisférica de esta dictadura nicaragüense, ¿no? ¿Cuáles van a ser los efectos? Y aquí es interesante ver, rápido para cerrar, el posicionamiento de México y de Estados Unidos. ¿De México por qué? Porque México es un país que tiene frontera con Centroamérica, o sea, no estamos tan lejos y es el hermano grande de los países centroamericanos, si así lo queremos ver. Y en materia de política exterior, pues se mantuvo al margen, es decir, se abstuvo en esa reunión que le estoy diciendo de la OEA, sí, que convocó Estados Unidos como reacción a esto que estamos viendo, que ya se está institucionalizando por parte de Daniel Ortega en su constitución, que claramente cobraría efecto, todavía falta que se ratifique, por así mencionarlo, el próximo año, ¿no? Uh-huh. Pero pues es seguro que se va a ratificar porque todos los poderes del Estado están son parte del oficialismo, ¿no? Uh-huh. En ese sentido. Y bueno, rápidamente eso es lo que quería comentar, la reacción de Estados Unidos en el marco de la OEA, pero aquí habría que subrayar un hecho interesante, que pues está en proceso de salida Nicaragua de la OEA, y es parte de lo que se le discute, ¿no? De, bueno, ¿y cómo vas? ¿Cómo Estados Unidos va a ejercer presión en el marco de la OEA? Uh-huh. Y pues el día de, si mal no recuerdo, ayer, pues ya Marco Rubio, el secretario de Estado, pues decía que a nivel bilateral los países del hemisferio se mantuvieran al margen en términos comerciales y obviamente que de las relaciones diplomáticas, lo cual en el caso de México, pues lo dudo, porque pues en términos ideológicos hay congruencia entre el gobierno mexicano y el gobierno nicaragüense, y pues nada más quería cerrar, sí, con esto, ¿no? Que pues México se ha mantenido muy al margen en esa situación.
0: Así es, muchas gracias. Muchas gracias, maestra Patricia. Pues sí, ya no nos dio tiempo, en otro momento lo platicaremos, porque a nivel internacional esto también tiene implicaciones, porque se avizoran posibles sanciones financieras o diplomáticas, por lo menos, que podrían implementarse para presionar directamente a esa cúpula del Frente Sandinista sin golpear pues ya la mermada economía de los nicaragüenses. En fin, muchas gracias, maestra Patricia Baranda, por su análisis. Muy buenas tardes.
4: Le agradezco la invitación. Hasta luego.
0: Hasta luego. Muchas gracias a la maestra internacionalista docente en la Facultad de Estudios Superiores Aragón. Continuamos.
10: Hablemos de la esfera pública.
0: Vamos contigo, Daniel Francisco Martínez, periodista y profesor universitario. ¿Cómo estás? Buenas tardes. Adelante.
11: Hola, ¿qué tal? Buenas tardes. Buenas tardes al auditorio. Pues una de las complicaciones que se nos viene en este nuevo semestre de clases de Yanira, que seguramente te va a tocar a ti hacerte esa pregunta, es cómo vamos a evaluar a los alumnos. Vamos a regresar a el lápiz y el papel y a verlos ahí en clase resolver sus problemas, o tendremos que trabajar tiempo extra para ver si sus ensayos, si sus entrevistas, si sus reportajes tuvieron alguna ayuda de la tecnología, de la inteligencia artificial. Y esto pues es el nuevo reto para la docencia y sobre todo también para los alumnos. Al inicio de la semana que conversé con algunos de ellos, les preguntaba cuáles creían que eran las fortalezas de la Facultad de Ciencias Políticas y Sociales de la UNAM, y una de los ángulos más importantes para ellos es el pensamiento crítico. Entonces, bajo esta premisa, pues les toca a ellos, sobre todo, entender que tienen que usar la tecnología como un auxiliar y no como un atajo para evitar llegar a esto precisamente a lo que aspiran. La semana pasada, en Campus Milenio, escribió un profesor que es ingeniero, pero que tiene un alto conocimiento de la educación y de la cultura, que se llama David García. Y planteó un tema muy interesante ahí en el artículo que escribió para Campus Milenio, que era que él le había planteado a algunos de sus estudiantes de ingeniería resolver problemas de matemáticas sin la ayuda de la calculadora, para empezar, y después sin la ayuda de la inteligencia artificial. Y él descubrió pues cosas muy interesantes que les recomiendo que lean en ese artículo, pero que finalmente la conclusión es: no podemos demonizar a la tecnología, tiene que ser un complemento. Y de la mano de esto han salido muchas publicaciones. Me llama la atención precisamente la del Wall Street Journal, por ser el medio de comunicación que es, un medio al cual consumen los grandes empresarios.

0: especial y hay gente que no quiere vender. Por ahí hay un reportaje muy interesante también en el New York Times, en el cual la mujer que es dueña de estos terrenos dice que pese a que se volvería millonaria y no tendría necesidad de trabajar ella ni las siguientes generaciones, lo que ella ve es un dilema ético. No quiere dejarle las tierras a estos empresarios porque ella cree que van a dañar al medio ambiente y que van a dañar a la tierra y que terminará una forma de ver la vida. Finalmente, quiero decirles que en este tema de posicionamiento, de temas de prejuicios que tenemos, quiero recomendarles una lectura que descubrí esta semana, que es de un autor que se llama Martin Pushner, y se llama El Poder de las Historias. Y es la imagen que tenemos de estos grandes personajes, de los cuales ya no nos molestamos en indagar e investigar, y suponemos lo que ya nos dicen. Por ejemplo, cuando pensamos en Gutenberg, solo pensamos en la imprenta y en ese gran invento que originalmente fue de los chinos y que él perfeccionó, que ayudó a distribuir el conocimiento, a propagar todos estos hallazgos del hombre. Pero en esta historia, en este libro, Martin Pushner, el libro que le cité, El Poder de las Historias, nos da una faceta muy interesante de Gutenberg capitalista, que es, para poder financiar este gran invento, tuvo que imprimir los primeros libelos de esa época, darles una distribución masiva, porque la iglesia necesitaba, ante la guerra de Constantinopla, la invasión turca, desprestigiar a los turcos a través de una guerra sucia al fiel estilo de la época. Entonces, bueno, ahí les dejo este par de temas, de Yanira.
1: Muy bien, muchas gracias. Gracias, Daniel Francisco. Y pues sí, hablar también de la IA, inteligencia artificial, el uso en las clases con los alumnos y alumnas. Muchas gracias. Buenas tardes.
0: Hasta luego.
1: Hasta luego. Continuamos.
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1: Bueno, pues ya nos encontramos con el maestro Carlos Narro. ¿Qué tal, Carlos? Muy buenas tardes, bienvenido.
3: ¿Cómo estás, Deyanira?
1: Muy bien, muchas gracias.
3: Yo me voy a tomar un minuto para hacer un mini editorial. Estoy sumamente sorprendido de la falta de, no sé, empatía de mi generación, que andan rabiando por que los jóvenes andan farmeando auras. Y me parece es increíble, porque me parece que esa ocurrencia, uno, es una forma de danza. Dos, quita, los pone a confrontarse, cosa que se supone que no hace las generaciones de mazapán y de cristal.
1: Los pone a socializar.
3: Tres, se vuelve un acto colectivo. Ayer las fotos de ingeniería en donde estaba la reunión para la competencia entre mecatrónica y robótica son maravillosas. Y entrevistan allí a un joven y dice, pues sí, son tonterías, pero estamos muy divertidos. Pues sí, bailar es una tontería, si lo quieres ver así. Y sin embargo, es un pretexto para muchas cosas. En fin.
1: Para conocerse, entonces, socializar, para
3: yo,
1: muchas cosas.
3: A mí me parece que eso de las auras es una de las mejores y más divertidas cosas de los últimos tiempos.
1: Muy bien, Carlos.
3: Dicho eso, ya me regreso a mi tema. Y es que el día de ayer, y lo debí de haber dicho desde la semana anterior para que la gente viniera, iniciamos un ciclo maravilloso en la sala Julián Carrillo, porque es un ciclo en el que los directores de las películas vienen a presentarlas y se quedan a conversar con el público. Y el día de ayer tuvimos una película que es el ciclo, se llama Nuevos Horizontes del Cine Mexicano, y habla de una generación que emergió hace 10, 12 años, en la que, vamos, para ser pronto, para rápidamente decirles, el próximo miércoles va a estar Santiago Moart,

0: presentando su película Los Muertos. Después vienen las fechas patrias y la siguiente semana va a estar Gustavo Gamo con El Retorno del Muerto y terminamos con Artemio Narro con Me Quedo Contigo el día 30 de septiembre. Hay algo muy interesante que no siempre es fácil de saber por qué y cómo pasa. ¿Qué cosas se conjuntan para que intermitentemente brote una nueva generación con ambiciones de cambio en el cine mexicano? No lo sé. De pronto puedo decir que la última que surgió así son los llamados Los Tres Amigos. Cuarón, Guillermo del Toro y Alejandro González Iñárritu. ¿Por qué se dio esa generación? Yo no lo sé. La anterior sí me es muy fácil decirlo, porque la anterior es resultado de la llegada a México de la primera escuela de cine. Sí, entonces cuando en 1963 nace el CUEC, el Centro Universitario de Estudios Cinematográficos, cuando la primera generación egresa de la escuela, un par de años después, están produciendo y están produciendo cosas innovadoras. Entonces es la generación de Alberto Bojórquez, de Jaime Humberto Hermosillo, de Jorge Fons y de Raúl Camfer. Esa generación nos trae películas muy importantes que rompen la inercia que llevaba el cine mexicano en ese momento. Alberto Bojórquez debuta con Los Meses y los Días y después hace películas como La Lucha con la Pantera, Lo Mejor de Teresa, El Retrato de una Mujer Casada y culmina con Los Años de Greta. Jaime Humberto Hermosillo, el más prolífico, él hacía casi una película al año. Abre con El Cumpleaños del Perro. No es cierto, abre con La Verdadera Vocación de Magdalena. Pero después se sigue con El Cumpleaños del Perro, María de mi Corazón, Doña Erlinda y su Hijo y La Tarea. Y muchas después todavía. Jorge Fons con Los Cachorros, Los Albañiles, Rojo Amanecer, El Callejón de los Milagros. Raúl Camfer, que abre con Mi Clan, El Perro y la Calentura, y con la película, la única película universitaria que nos ha dado el Ariel de Oro de Mejor Película. Ahora sí tenemos que ganar. Entonces tú dices, bueno, esa sí se explica, pero la siguiente no se explica. La anterior, pues, ¿cuál sería? Aquella en la que están Alejandro Galindo, ¿cómo se llama? Julio Bracho, en fin. Es otra generación que dentro de todo el cine que se estaba haciendo en ese momento, presentan películas que cambian el panorama. A veces no le caen tan bien al público como las de Julio Bracho, que todos consideraban que era medio apretadón, pero estaban las populares de Alejandro Galindo, de Ismael Rodríguez, en fin. ¿Qué es lo que ocurre? ¿Por qué se da eso? Pues no lo sé. Quizá habría que ponerse a investigar, porque obviamente algo posibilita eso. ¿Qué posibilita esta última generación que nos plantea? Le pusieron en mi oficina Nuevos Horizontes para el Cine Mexicano. Pues sí, esas generaciones como la de Joaquín del Paso, y que ya están consolidados, porque Joaquín ya hizo El Hoyo en la Cerca, ya estrenó en Berlín El Jardín que Soñamos, que pronto lo estrena en el Festival de Morelia. Santiago Mohar hizo ya muchas, pero en largometraje ya hizo después de Los Muertos, que es la que viene este miércoles, El Buen Salvaje, y más recientemente una película de Amor y Guerra. Gustavo Gamuya había hecho Granicero y el año pasado estrenó Sex Panchitos. Uh-huh. Artemio ya había hecho después Colosio y próximamente estrenará El Arte es Obscuro y Está Lleno de Horrores. Uh-huh. ¿Qué es lo que pasa? Pues yo no... Ahí le voy a encargar a mis amigos eruditos que me ayuden a pensar qué fue lo que pasó. Uh-huh. Pero yo sí quiero invitarlos a venir los sucesivos miércoles a ver Los Muertos, El Retorno del Muerto y Me Quedo Contigo.
1: Muy bien.
0: Tengo un minuto para...
1: Sí, tus recomendaciones.
0: Para mis recomendaciones. Bueno, vayan a reírse, porque las salas no paran de reírse con las aventuras del coyote contra Acme.
1: Sí, ya me lo recomendaron.
0: Es una cosa divertidísima, porque además el coyote está harto de que se la hagan siempre y que el malvado
1: Correcaminos
0: le gane, porque hay un defecto en los productos fabricados por Acme. Uh-huh. Y entonces demanda. Es una película como fue Roger Rabbit,
1: muy bien,
0: en la que la acción viva se mezcla con la animación y uh-huh, quedó muy bien hecha.
1: Muy bien.
0: Pero también pueden ir a ver una película de la República Dominicana en donde ya se está consolidando un quehacer cinematográfico, uh-huh, que empezó desde México hace unas 10, 15 años, pero que ahora ya se está haciendo ahí mismo. Uh-huh. Y y ahí además es una película también de animación. Uh-huh. Olivia y las nubes, dirigida por Tomás Pichardo. Y otra vez, las dos partes, Iván el Terrible 1 y 2, uh-huh, de Einstein.
1: Muy bien. Pues
0: hay que ir a verlas.
1: Muchas gracias, Carlos Narro, por estar aquí en Cinemaedro.
0: En el Centro Cultural, uh-huh, el Foro Internacional del Cine y PUNCU de Juan Daniel Fernández Molero, del Perú.
1: Perfecto. Muchas gracias, Carlos.
0: No, gracias.
1: Buenas tardes.
0: Al público y a todo tu equipo y a ti.
1: Muchas gracias. Nos escuchamos la siguiente semana y continuamos. Cultura RU.

0: Bien, pues nos vamos ahora a Cultura con Tamara Quiroz. Tamara, buenas tardes.
1: Deyanira, muy buenas tardes. Seguimos con la información. Iniciamos con esta canción de la artista española Aitana. Una canción que aborda la problemática de sentirse insegura y vulnerable ante las miradas y acciones de otros, especialmente en un contexto donde las mujeres a menudo nos enfrentamos a situaciones de peligro y malinterpretaciones que pueden llevar a consecuencias graves. Y es que esta canción nos da marco para hablar de una propuesta escénica que se está presentando en el Foro Shakespeare, dos únicas funciones, y este montaje se titula Ni Una Más, Nos Queremos Vivas. Y para contarnos todos los detalles nos acompañan en cabina Diana Reséndiz. Ella es directora, actriz y dramaturga. Diana Reséndiz, bienvenida a este espacio radiofónico.
2: Qué amables por abrirnos los micrófonos.
1: Y también nos acompaña el actor Carlos Mendoza. Carlos, también bienvenido a este espacio radiofónico.
3: Muchas gracias.
1: El título resuena de inmediato, ¿no? Es un título poderoso. Me gustaría, Diana, que nos platicaras cómo abordaste el texto para justo abordar el tema desde la teatralidad, este tema de la violencia de género.
2: Bueno, esto surgió en un taller que yo di. Tenía básicamente alumnas y ellas querían ir a marchar por el Día de la Mujer. Entonces yo les dije, no van a ningún lado, aquí se quedan, aquí marchamos, aquí hablen, aquí expongan y griten lo que quieren decir. A partir de ahí, pues, empecé a recopilar esas voces, más mi historia, más mi biografía, más historias de amigas y de muchas mujeres que he conocido, y las junté, y de ahí surgió, pues, esta obra, ¿no?
1: Con temas urgentes, ¿no? Que se tienen que poner en la mesa, que se tienen que visibilizar de cierta forma. En ese aspecto, Carlos, ¿cómo ha sido tu experiencia en este montaje para abordar el tema y, pues, justo desde la estética y desde lo que es el teatro, ¿no? Un arte vivo.
3: Mira, tengo la fortuna de participar en este proyecto haciendo un personaje que es muy interesante porque es el hombre misógino y no está realmente ligado a las escenas, sino que es un personaje incidental que de pronto entra entre escena y escena, que va sucediendo, que se va relatando la historia, como decía Diana, de estas mujeres que van a una marcha, que se quedan de ver en el ángel y que lanzan consignas y bla, bla, bla, ¿no? Se va desarrollando la historia y van contando historias que siguen sucediendo al día de hoy, ¿no? Y este personaje es muy interesante porque es como un distanciamiento de lo que está sucediendo y entra de pronto, irrumpe entre cada escena y dice unas frases terribles, dichas por grandes pensadores, por grandes filósofos, por grandes historiadores, por grandes figuras de todo el mundo. Y es impresionante porque conocemos a estos personajes por su lado positivo, por su lado creativo, por su lado de filósofos, de pensadores, de historiadores, de personajes muy importantes como Gandhi, como Homero, como Sófocles, y dicen unas cosas terribles en contra de la mujer. Uh-huh. Entonces es como un rompimiento entre una escena y otra que tiene que ver con lo que está sucediendo, obviamente, en escena, ¿no?
1: Claro.
3: Y es una manera de confirmar que esto sucede no solo en México, sino en todo el mundo. Uh-huh. Y al día de hoy, ¿no? Entonces, es una manera y una forma de exponer este problema tan viejo que vivimos en nuestro país. Y es una crítica no solamente a los mismos hombres que como machos actúan y violentan y generan incluso la muerte, ¿no? Sino también a las mujeres. Así a las es. Propias mujeres que han sido partícipes de esta educación machista. Uh-huh. Que al día de hoy seguimos viviendo, ¿no?
1: Claro. ¿Cómo salirse de este diálogo panfletario, ¿no? ¿Cómo hacerlo más bien vivo, hacerlo reflexivo? Sobre todo por esto que menciona Carlos, que es bien importante. A veces no nos damos cuenta que estamos siendo machistas, ¿no? Y ahí parte también, pues, este cambio, ¿no? Esta deconstrucción social, ¿no? El ir, no repitiendo estos patrones, ¿no? O el hacer una pausa y decir, ah, ¿por qué me estoy riendo de este chiste si es machista, ¿no? ¿Cómo hacerlo desde la dramaturgia?
2: Pues yo creo que si retratamos exactamente lo que pasa, los discursos de las madres, de las abuelas, de las amigas, ¿no? Porque, por ejemplo, en la escena, tengo una escena donde hay unas hadas, recreamos esto de la Cenicienta que la llena de dones, pero estas hadas son misóginas. Uh-huh. Entonces, es muy difícil porque entre mujeres muchas veces nos destruimos y es muy complejo de construirse. Primero hay que hacer mucha conciencia, ¿no? Si nosotros no... Por eso creo que la gente se ríe tanto, no porque digamos chistes, sino porque la realidad que planteamos es tan absurda, a veces tan pesada que te sale la risa de que dices, es que no es posible, qué feo es esto, ¿no? Uh-huh. No porque sea chistoso, sino porque es patético, ¿no?
4: Claro. Sí. Y en ese aspecto, ¿cómo han construido estas redes, pues desde el teatro, ¿no? Este trabajo en conjunto, estas redes que también entre mujeres, pues vamos construyendo, pero también con los hombres, o sea, no solamente es, como lo decías, Carlos, de un género, ¿no? ¿Cómo han construido y cómo han abierto también las voces a todo el elenco?
2: Pues ha sido muy bonito porque yo tengo compañeras, por ejemplo, que tienen orden de restricción, a otras que las han pateado a esto. Entonces, me decía un actor, es que salte tantito a provincia nada más y te das cuenta de... Le digo, no te tienes que salir a ningún lado, ni siquiera de tu casa. Uh-huh. Porque muchas veces el círculo más cercano es donde más te violentan, donde te violan el tío, el abuelo, el hermano. Entonces, no necesitamos ir a ningún lado. Y he recopilado estas voces, estas mis herencias, todo lo que nos han contado. Entonces, pues ha sido fácil porque todos tenemos historias de terror y de violencia en nuestras historias, ¿no? Desgraciadamente.
4: Lamentablemente, así es.
3: Sí, la educación que recibimos, por ejemplo, en mi caso, pues soy de una generación que todavía vivió más crudamente el machismo que las actuales, como que en las actuales, con todos los medios informáticos que ya tienen los jóvenes a la mano, quizás se libren un poco, ¿no? Uh-huh. Yo recuerdo, por ejemplo, mi educación entre mi padre y mi madre fue terrible, porque era, mi padre decía, el clásico, tú no llores, no eres mariquita, uh-huh. eres un machito, eres un hombrecito, ¿sí? Y mis hermanas me odiaban porque él hacía que fueran mis sirvientas, ¿no? Soy el único hombre y tres hermanas, uh-huh. y pobres las traía, pero a raya, sírvanle a su hermano, atiéndanlo, hay que traer tal cosa, que vayan ellas, ve tú, uh-huh. él aquí se queda, ¿no?
4: Sí.
3: Entonces, ya con el tiempo, pues te das cuenta, ¿no? Pero hay quien tampoco se da cuenta, ¿no? Y los que nos damos cuenta incluso... pues caemos también muchas veces repitiendo estos esquemas machistas, porque nos fueron inculcados cuando uno es joven, pues es una esponja y absorbe todo, uh-huh. de una manera natural, ¿no? Uh-huh. Es como aprender el idioma, o como aprender a caminar, o como aprender a correr. Entonces, es muy difícil. Es una lucha del lado de los hombres, yo lo veo en mi experiencia, es una lucha terrible. Para los que nos damos cuenta y los que entendemos qué es lo que sucede. Pero hay una gran mayoría que ni siquiera lo ve así, ¿no? Uh-huh, uh-huh. Sigue viéndolo como una obligación de la mujer ser la sirvienta, de la mujer ser la esclava, de la mujer ser...
2: la amante incondicional.
3: Sí.
2: Porque aunque no quieras, es tu obligación.
4: O la que cuida, ¿no? Por ejemplo, la que protege. Sí, sí. Como tu caso, muchos, yo creo, sí, así. Claro.
3: Y finalmente la que educa, ¿sí? ¿Sí? Sí. A los hijos, porque el hombre va, trabaja, se emborracha, va con los amigos, y la educación, el cuidado de los hijos está a cargo de la mujer, uh-huh. ¿sí? Y lamentablemente también, y ahí vamos hacia el asunto de las mujeres, pues la mujer sigue con estos mismos esquemas y con esta misma historia de tener al hombre como un dios, ¿no? Y la mujer, pues, es la esclava y es la que sirve y es la que... se encarga de los trabajos menores, digamos, que no son nada menores.
4: Así es, la casa no es nada menor, ni siquiera tampoco, bueno, el tener a otro ser humano a cargo. Ni una más, Nos queremos vivas, pues reflexiona sobre estos temas, ¿no? Los pone en la mesa, es sin duda una oportunidad de hablar sobre, tener esta conversación sobre las violencias cotidianas, las masculinidades aprendidas, qué es lo que estamos haciendo, qué es lo que estamos dejando de hacer. Es urgente, ¿no? Transformar el pensamiento, sin duda. Ya tuvieron ayer una presentación y el próximo 9 van a estar nuevamente en el Foro Shakespeare.
2: Así es, y tenemos descuentos para estudiantes, 50%, también INAPAM. Y mujeres que lleguen con un paliacate morado también tienen un 30% de descuento.
4: ¿Cómo los encontramos en redes sociales?
2: Están en el Foro Shakespeare los boletos a la venta y Ni Una Más tiene, o Nos Queremos Vivas, tiene sus páginas tanto en Facebook como en Instagram.
4: Excelente. Diana Reséndiz y Carlos Mendoza, muchísimas gracias por tomarse el tiempo de venir a esta cabina y mucho éxito en esta segunda función. Miércoles, 20:30 horas, es la cita.
2: Así es, muchas gracias, los esperamos.
4: Gracias, muchísimas gracias, Deyanira, que estén muy bien, que tengan buena tarde.
5: Gracias, Tamara, gracias. Muy buenas tardes, gracias aquí a los invitados y nos despedimos. Gracias a ustedes que nos han acompañado a lo largo de estas dos horas de información y nos vamos a despedir rápidamente con esta. Si ustedes están muy acostumbrados a usar el ChatGPT, bueno, pues sufrió una caída masiva y afectó a otras plataformas, problemas también en Cloud y Grok. Esto es lo que se reporta. Quedó fuera de servicio debido a una importante interrupción que hubo y, bueno, pues una serie de comportamientos extraños que alude esta plataforma de OpenAI. Bueno, pues con esto nos despedimos. Que tengan buena tarde, buen provecho y mañana nos escuchamos desde el Centro de Exposiciones y Congresos de nuestra universidad. Por ahí estaremos transmitiendo en vivo Prisma RU. A nombre de todo el equipo, soy Deyanira Morán. Buenas tardes y buen provecho. Hasta mañana.
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8: Antoni Gaudí. Arquitecto catalán. 2026, 100 años de su fallecimiento. Antoni Gaudí nació en Reus el 25 de junio de 1852. Sus biógrafos indican el hecho de que sus primeras impresiones tuvieron la relación artística, humilde y sin embargo activa, de ser hijo de un calderero. Viendo a su padre trabajar en el menester de su artesanía, el niño Gaudí pudo ir acumulando el grave deseo de dar con sus manos realidad a los impulsos plásticos. Un accidente de tráfico terminó con la existencia del más patético y profundo de nuestros arquitectos.
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11: Declaro solemnemente y prometo decir verdad que la ópera Carmen no es ni mucho menos la única obra del compositor francés Georges Bizet, pero ciertamente es prácticamente la única que se conoce y se difunde ampliamente, de hecho, muy ampliamente. Una segunda muestra del trabajo de Georges Bizet que suele circular por las salas de concierto de vez en cuando es la música incidental que compuso para La Arlesiana, una pieza teatral de Alphonse Daudet que fue estrenada en 1872 con la música de Georges Bizet. La partitura original de Bizet constaba de 27 números de música incidental y la dotación incluía voz, coro y una pequeña orquesta. De hecho, en el estreno, Georges Bizet tocó el armonio y con el paso del tiempo, el propio compositor realizó dos suites de concierto que, insisto, de vez en cuando se tocan. El número más famoso de esta música incidental para la Arlesiana es la Farandola. Vamos a escuchar enseguida Pastorale y Farandola de la música incidental para la Arlesiana de Georges Bizet. La primera con el Orfeón Donostiarra, la segunda con el coro del Tabernáculo Mormón.

Después de Carmen, la ópera más conocida, a gran distancia, por supuesto, es Los pescadores de perlas, Les pêcheurs de perles. El libreto fue escrito por Eugène Cormon y Michel Carré y fue estrenada en el Teatro Lírico de París en el año de 1863. Es una partitura evidentemente colorística, exótica, e insisto, es la segunda ópera más conocida de Georges Bizet. Vamos a escuchar enseguida este coro bailado de la ópera Los pescadores de perlas de Georges Bizet, en interpretación del coro del Capitolio de Toulouse.

0: La coloración evidentemente exótica, orientalista de los pescadores de perlas, se debe al hecho de que su acción transcurre en lo que entonces era Ceilán y hoy es Sri Lanka. Se trata básicamente de un triángulo amoroso entre los caballeros Surga y Nadir y la dama llamada Leila.
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Estamos escuchando Las pupilas de la luna, del 2020, para piano y electrónica, de Georgina Derbez Roque, 1968, Ciudad de México, que nace como una colaboración con la fotógrafa Patricia Arigis, especialmente con su serie Las horas negras, con el videoasta Sebastián Torella. Las horas negras trata de la vida diaria de las internas en los reclusorios, a quienes se les permite tener a sus hijos con ellas hasta los 3 años de vida. El enorme contraste entre la dulzura de la maternidad y lo árido del entorno hizo que Georgina tomara su canción de cuna de 1999 como punto de partida, fragmentándola y transformándola para piano y sonidos electrónicos.

0: Escuchamos al pianista español Alberto Rosado, dedicatario de la obra, interpretar Las pupilas de la luna del 2020 para piano y electrónica de Georgina Derbez, 1968, Ciudad de México, quien estudia composición con Ana Lara Zavala, orquestación con Jorge Torres Sáenz y en el extranjero asiste a cursos con Klaus Huber, Toshio Hosokawa, José Manuel López López y Mauricio Sotelo, entre otros. Su catálogo comprende obras para solistas, música de cámara, ensambles, obras sinfónicas y una ópera. Esto es música del álbum Ser Intangible del 2022, una producción entre México y España por Pirata Records con apoyo de la Secretaría de Cultura. 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
1: ¿Qué tal? Muy buenas tardes. Qué placer acompañarle en este jueves 3 de septiembre 2026 a través de los micrófonos de Radio UNAM, que transmite para usted las 24 horas del día desde la Ciudad de México. A través del 96.1 en FM, en línea www.radio.unam.mx. 3 de la tarde, 22 minutos. Esta tarde en cabina a cargo de la operación técnica Arturito González, en la continuidad Enrique Pacheco, soy Susana Antoni, la voz que la acompaña con mucho gusto. Saludos en nombre de todo el equipo Radio UNAM. Esperamos servirle como usted se merece. Y vamos con música. Creación del compositor norteamericano Kevin Keska. Tenemos Capricho del año 2009 para flauta y ensamble de 7 instrumentos, que será interpretado por Los Angeles Chamber Artists bajo la dirección del autor Kevin Keska.

0: Hemos escuchado creación del compositor norteamericano Gavin Keiska, Capricho, para flauta y ensamble de siete instrumentos, una creación del año 2009 interpretada por Los Angeles Chamber Artists, dirigidos por el autor Kevin Keiska, capturados por el sello de Newman Records en edición del año 2010, que le acabamos de presentar a través de la sintonía de Radio UNAM. Qué placer acompañarle en esta tarde, jueves 3 de septiembre de 2026. 96.1 NFM en línea www.radio.unam.mx. También por nuestra aplicación o por Spotify. Soy Susana Antoni, la voz que la acompaña con mucho gusto. Tenemos una cápsula. Regreso después de ella con más música.
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6: Hola, hola, bienvenidos, bienvenidas, ¿cómo están? Estamos en un

0: Gracias por la invitación.
1: Ay, muchas gracias a usted por acompañarnos. Esto se va a poner bueno, porque estamos en una temporada donde justo puede haber muchas, muchas quemaduras, pero vamos a empezar sobre qué son las quemaduras, doctor.
0: Bueno, las quemaduras prácticamente son lesiones causadas por agentes físicos externos, principalmente sea fuego directo, líquidos calientes. Existe también las quemaduras por corriente eléctrica y en menor medida, pero también existen las quemaduras químicas. Entonces,
1: Wow.
0: básicamente son lesiones, térmicas, básicamente.
1: ¿Cómo son los tipos de quemaduras, doctor, que le han llegado?
0: Bueno, las quemaduras se clasifican, puede ser por, como ya mencionamos, por el tipo de agente que la ocasiona, que ya mencionamos que puede ser por fuego directo, le llamamos por escaldadura, quiere decir por líquidos calientes, quemadura química y quemadura eléctrica. Esa es una clasificación que es de acuerdo al agente físico que lo ocasiona. Y para nosotros como médicos es muy importante clasificarla de acuerdo a la profundidad o la gravedad de la lesión.
1: Okay.
0: Hay varias clasificaciones, conforme van pasando los años, se han creado varias clasificaciones. La más usada o la que está más en boga es la que le divide en primer grado, segundo grado y tercer grado.
1: Oh, sí.
0: Eso es de acuerdo. A nosotros como personal de la salud nos funciona mucho para determinar la gravedad de la lesión y a la vez de saber la gravedad de la lesión, saber si el paciente requiere ser tratado en un hospital o puede ser tratado en su domicilio. La quemadura de primer grado es la que comúnmente cuando vamos a la playa y nos asoleamos,
1: Lo bronceadito
0: esa es una quemadura de primer grado. Obviamente, pues como la mayoría de la gente sabe, pues no es necesario ir al hospital para tratar ese tipo
1: Incluso hay gente
0: de...
1: que se broncea por gusto, ¿no? O sea.
0: Exactamente. Y es algo irónico, pero las quemaduras de primer grado son dolorosas precisamente porque afectan las capas superficiales de la piel, que se llama epidermis, y es ahí donde están los receptores del dolor.
1: Ya tocamos el de grado 1, no,
0: Primer
1: primer
0: grado.
1: grado, ya ven. Nos vamos con el de segundo grado. Okay.
0: Ok. Sí, el de segundo grado, ya estamos hablando que ya la quemadura es más profunda. De hecho, la quemadura de segundo grado se divide en superficiales y profundas.
1: Okay.
0: El segundo grado ya afecta a capas más profundas de la piel, en este caso la dermis. Y este tipo de quemadura es muy importante porque la recomendación es que sí se tenga una atención médica, que ya son más profundas a diferencia de las de primer grado. ¿Cómo los vamos a identificar? La piel se pone rosa y las famosas ampollas o flictenas.
1: Ah,
0: Ya
1: eso
0: es
1: sí.
0: una característica de las de segundo grado que ya van a cursar con ampollas.
1: Ouch.
0: Entonces, este tipo de quemaduras, la sugerencia es que sí se vaya a alguna atención médica, a diferencia de las de primer grado.
1: Sí, sí me ha tocado ver, no me ha pasado, pero sí me ha tocado ver que el aceite creo que es lo más común que vemos que les cae en la piel y, e inmediatamente como que empieza a salir la ampollita. O sea, obviamente entre el movimiento y todo, de que te arde, me tocó ver que a mi mamá le salió una enorme, pero no entendía, o sea, yo en mi mente es como, ¿por cómo es que sale o por qué salen las ampollitas? ¿Es como media de protección de la piel o por qué se da?
0: La mayoría de las quemaduras de segundo grado, como bien mencionas, está ocasionado por líquidos calientes, ya sea aceite, agua hirviendo o también por objetos calientes como el clásico, la plancha, la secadora.
1: Yo con mi plancha del peine.
0: Entonces, la ámpula o ampolla, como se le conoce a flictena, no es otra cosa que se sale líquido de la piel y se acumula ahí. De hecho, más adelante vamos a ver que cuando ya las quemaduras son más extensas, algo que daña mucho al paciente es la pérdida de líquido o de volumen que le llamamos nosotros.
1: Okay.
0: Aquí también es importante mencionar, ya cuando entramos a una quemadura segundo grado, nosotros ya a nivel médico es muy importante la extensión de la quemadura. ¿Estás de acuerdo que no es lo mismo que como bien mencionas, que te quemes

0: una área pequeña de tu mano a que te quemes, por ejemplo, todo el tórax, ¿no? O todo el
1: Ay, sí.
0: pecho.
1: Pero pasemos a la de la quemadura de tercer grado, que esa es la última de la escala, por
0: Sí,
1: así decirlo.
0: es la más grave. Por lógica, pues la profundidad es mayor. Aquí es cuando el paciente inclusive ya tiene exposición de hueso,
1: Ay.
0: exposición ósea, cuando ya se queman tendones, ya se queman como músculo. Obviamente, pues son pacientes que se exponen a corrientes térmicas o están mucho tiempo expuestos, sobre todo cuando hay fuego directo, ¿no?
1: Claro.
0: Y desafortunadamente muchas de las veces el tratamiento es quirúrgico. Muchas veces inclusive si una extremidad está muy afectada, inclusive puede requerir amputación. Entonces ya es una quemadura pues ya más grave, ¿no?
1: Y hay una pregunta que me gustaría hacerle, porque creo que todos necesitamos saber esas acciones rápidas, que en dado caso no sé, estoy en mi casa. Y veo, o sea, para poder ayudar y también para saber qué hacer yo, ¿no? ¿Qué hacer cuando estás en ese momento que no estás obviamente en el doctor o en lo que llegas? ¿Cómo tratarlo o hacerlo inmediatamente, una quemadura?
0: No, la principal recomendación es no aplicar ninguna sustancia a la quemadura,
1: Ni la famosa clara de huevo.
0: no, hay veces que le ponen antibiótico en crema, tampoco se sugiere. Clara de huevo, algunas cremas como el tepezcohuite, el aloe. Entonces, la sugerencia es no aplicar nada de eso. Tampoco agua fría. No, mucha gente, pues la lógica muchas veces llegaría a pensar, pues si se quema y está caliente,
1: Claro.
0: pues échale agua fría, ¿no? Sin embargo, no. Sí se sugiere, obviamente, que se lave la herida con pura agua, pero que el agua sea tibia o templada.
1: Okay.
0: Tampoco se recomienda poner hielo.
1: Y por ejemplo, ¿el agua es en contacto directo o como suavecito, por
0: No
1: hacerlo?
0: directo.
1: Directo, okay.
0: Entonces y después taparla con un apósito antiadherente, o sea, evitar que no sea un apósito que se pegue en la piel y obviamente pues que esté limpio, ¿no?
1: Claro,
0: O de su
1: principalmente.
0: o sugerencia que esté limpio. Y si la quemadura sí se ve que tenga ampollas o todo sugiere que sea segundo grado, pues sí se sugiere que vaya a atención médica.
1: Y lo que hoy nos comparte, doctor, es muy, muy importante, porque hay cosas que ni siquiera sabemos. O sea, podemos decir que es muy como de, ay, no me va a pasar, o nada más me quemé tantito, pero lo dejamos a la desidia y son cosas que se pueden complicar. Nos ayudó a desmentir muchos mitos. Muchas gracias. Y pues, sin más por el momento, yo le agradezco mucho que nos haya acompañado. Espero que se le haya pasado muy bien.
0: Sí, al contrario, gracias a ustedes.
1: Y pues nada, Easter Lovers, la verdad es que yo estoy muy, muy agradecida. Muchísimas gracias, doctor, por esta compañía, por compartir información tan valiosa. Yo soy Génesis Sainz, fue un gusto tenerlos aquí. Muchísimas gracias, nos vemos en el próximo episodio. Adiós.

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3: Tres de la tarde con 44 minutos de este jueves 3 de septiembre 2026. Usted escucha Radio UNAM 96.1 en FM, en línea www.radio.unam.mx. Soy Susana Antoni. Vamos con música. Iniciamos este segmento con algo del compositor cubano Paquito de Rivera. Abrimos con Contradanza para proseguir con Vals venezolano. Posteriormente, del compositor mexicano Arturo Márquez, Zarabandeo para clarinete y piano, una creación de 1995. Piezas que escucharemos en la interpretación de la pianista Camelia Goila con Luis Humberto Ramos al clarinete. Adelante.

0: Hemos presentado al inicio de este segmento Contradanza y Vals Venezolano, creaciones de Paquito de Rivera. Este último que le hemos ofrecido se llamó Zarabandeo para clarinete y piano, una creación de 1995 de la inspiración del mexicano Arturo Márquez. Interpretaron al piano Camelia Goyla y en el clarinete Luis Humberto Ramos. Esperamos que hayan sido de su agrado estos temas, que le inviten a quedarse con nosotros aquí en la sintonía de Radio UNAM. Jueves 3 de septiembre de 2026, son casi las 4 de la tarde. Vamos a tener el corte informativo, un capítulo más de la revista de la universidad, mensajes, cápsulas y, por supuesto, más música. En operación técnica, Arturito González, continuidad a cargo de Enrique Pacheco, soy Susana Antoni. Sigo con usted después de toda esta información que tenemos a continuación.
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1: Refugios contra olas de calor son algunas de las acciones que habrá que tomar ante los impactos del fenómeno El Niño.
2: ¿Qué ocurre cuando las aguas superficiales del Océano Pacífico Tropical Central y Oriental se calientan más de lo normal? Podría aumentar sus proporciones en lo que resta del año y parte de 2027. Durante la conferencia de prensa, el estado actual de El Niño en México, el doctor Jorge Zavala Hidalgo, académico del Instituto de Ciencias de la Atmósfera y Cambio Climático, detalló cuáles son algunos de los probables impactos.
3: Subrayaría el aumento en las olas de calor, temperaturas extremadamente altas y posible sequía en el centro sur y sureste durante los meses de abril a junio, ¿no? Otras como mayor número de días con mala calidad del aire, aumento de incendios en febrero y junio. Mencionaba yo que hay que estar preparados principalmente para olas de calor. Ahí le toca a Protección Civil. La universidad va a estar presente en todo esto. Vamos a tener que estar preparados también en salud, atención a la salud, crear refugios para calor. No solo hemos tenido refugios para huracanes. En este caso vamos a tener que tener refugios para olas de calor.
2: Los académicos advirtieron que la suma de los efectos del cambio climático con los del Niño y los efectos urbanos de la isla de calor pueden ocasionar un deterioro del ambiente térmico de bienestar de la población. Para Radio UNAM, Dulce García.
1: La economía fósil nos está llevando a la extinción, aseguró el economista y expresidente de Colombia, Gustavo Petro, al dictar conferencia magistral en la UNAM.
4: Barbarie o humanismo podrían definir los momentos que se viven. Se podrían ligar la barbarie como la cultura de la extinción como especie y a la humanidad como civilización. Así lo señaló el economista y expresidente de Colombia, Gustavo Petro, durante la conferencia magistral El Capital en el Siglo XXI, Economía Política de la Crisis Climática, organizada por el Programa Universitario de Estudios sobre Democracia, Justicia y Sociedad, la Coordinación de Humanidades y el Centro de Investigaciones sobre América Latina y el Caribe de la UNAM. En cuanto a la crisis del neoliberalismo ligada a la economía fósil, refleja que la fase más desarrollada del capitalismo desde la revolución industrial no pudo cambiar su modo de energía, que es petróleo, carbón y gas, y los descubrimientos científicos han demostrado que esos modos de energía llevan a una crisis climática y a la extinción.
5: Sí, la química y la física contemporánea tienen razón. Entre más carbón, más petróleo y más gas usemos, más gases efecto invernadero, más cambia el ciclo del agua. Y esa es la crisis climática. El ciclo del agua a nivel planetario, al cambiar, trae más deshielo, trae más vapores de agua sobre el firmamento, choca más agua contra las montañas, cada vez hay más desastre natural. Pero en estas proyecciones de crisis climática en creciendo, eso lo veremos una y otra vez y cada vez peor y cada vez peor y cada vez peor si no hacemos nada. La vida de nuestros hijos será un desastre. Y de nuestros nietos no quiero ni imaginar, porque es un proceso en creciendo que una parte de la política mundial niega. Por ejemplo, el señor Trump. Por ejemplo, el señor Rubio. Por ejemplo, el señor Vance, etc. Estamos en una crisis climática que nos lleva a la extinción y hasta ahora estamos viendo su comienzo.
4: Para Radio UNAM, Virginia Sánchez Machuca.
0: Nacional.
1: La presidenta Claudia Sheinbaum anunció que preparan una nueva medida para combatir el huachicol fiscal. Explicó que esta propuesta formará parte del paquete económico 2027.
6: Todo lo que queremos bajo distintos mecanismos es garantizar, pues, que no hay evasión. Ha disminuido mucho, pero todavía se presentan casos de huachicol. Que, por ejemplo, el IEPS que pagas a la hora de la importación pueda tener trazabilidad a la hora de la distribución y hasta la venta en la gasolinera. En eso está trabajando el SAT. No puede ser de inmediato porque tiene que adecuarse el SAT. Pero les adelanto, por ejemplo, esa es una de las propuestas. No es nuevo impuesto, obviamente. Es el mismo que existe hasta ahora, pero que combate la evasión fiscal.
0: Internacional.
1: El presidente de Rusia, Vladimir Putin, señaló que hay probabilidad de alcanzar un acuerdo de paz que ponga fin a la guerra en Ucrania. Señaló que varios países, como Estados Unidos y China, están dispuestos a apoyar un convenio de este tipo. Hasta aquí el corte. Buenas tardes. Le informó Cindy Pérez Ramírez.
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1: Amistades, ¿cómo les va? Yo soy Julieta García y estoy encantada de estar nuevamente por acá en Radio Room. Vamos a hablar una vez más de gentrificación y estoy aquí con la historiadora del arte y divulgadora de la historia, Becca Duncan, con quien ya hemos platicado antes y vamos a seguir hablando del tema de la gentrificación y de una especialización suya que es como la historia patrimonial de las ciudades, o sea, del siglo XIX y XX, y cuáles son los efectos que la gentrificación ha tenido en ese patrimonio y a la vez ese patrimonio en el proceso gentrificador. Entonces, cuéntame un poco de lo que estábamos hablando. ¿Qué es lo que pasa ahorita con, por ejemplo, las declaratorias patrimoniales?
2: Fíjate que eso es fascinante porque es algo por lo que la ciudadanía también lucha mucho, ¿no? Quienes nos interesamos por esto queremos que los edificios históricos se conserven. Y algo que comenzó a cobrar fuerza, sobre todo a partir de los años 90, es la idea de no patrimonializar o declarar monumento a solo una construcción aislada, sino un conjunto. Uh-huh. Entonces vamos a ver que se vuelve cada vez más común las declaratorias de zonas de monumentos. Aquí lo llamamos zonas de monumentos, en otras partes del mundo podrá ser distrito histórico, ¿no? Pero es algo que se vuelve también un tema global, ¿no? Que si lo ves desde una perspectiva histórica es lógico, es decir, no se planeó una sola casa, sino que se desarrolla todo un entorno, ¿no? Arquitectónico, urbano, etcétera. Y esto ha tenido un efecto que por supuesto que no ha sido la intención, pero como que inadvertidamente ha acelerado el proceso de gentrificación. ¿Qué sucede? Cuando se declara un barrio, una colonia, zona de monumentos, se empieza a volver atractiva para la inversión, ¿no? Y se empieza también a volver atractiva para la gente que está buscando dónde vivir, ¿no? Ya hablamos un poco de buscar vivienda asequible, pero por otro lado, vivir en un lugar que, bueno, si vas a comprar algo, tienes la certeza, ya sea tú como una persona individual o como un inversionista o como una inmobiliaria, de que eso no se va a devaluar, ¿no? Que va, al final te va a salir bien el business, ¿no? Uh-huh. Y entonces las declaratorias de zona de monumentos terminan generando este efecto. Y además tienen otro efecto que también es perverso, porque el ofrecer facilidades para que inmobiliarias o inversionistas arreglen esas zonas de monumentos o esos inmuebles declarados patrimonio, una vez que la declaratoria se ha hecho por parte del Estado, le resuelve un problema al Estado. Es decir, el Estado dice, esta es una zona histórica que hay que preservar, ¿no? Pero no tiene la lana para hacerlo.
1: Sí, ni aquí ni en China, ¿no?
2: No, esto sucede en todo el mundo. Uh-huh. No hay dinero que alcance para restaurar todas las casas, inmuebles históricos, todas las calles, los monumentos. O sea, es un trabajo costosísimo. Entonces, se ha visto en muchos lugares que se dan, por ejemplo, apoyos fiscales uh-huh. para que entonces una inmobiliaria o un inversionista pague menos por hacer la remodelación o la restauración de un inmueble histórico uh-huh. o hacer un desarrollo, ¿no? Donde se va a conservar la fachada, como hemos visto mucho acá. Se conserva la fachada en la primera planta y arriba le construye un edificio gigante de no sé cuántos pisos, ¿no? Entonces, si tú por ley como Estado declaras esto es histórico y se tiene que conservar, pero luego no tienes presupuesto para hacerlo, entonces la empresa privada que va a venir a hacerlo te resuelve el problema, ¿no?
1: Claro, pero entonces implica un problema distinto.
2: Claro, y entonces ahí ya empiezas a generar una situación que propicia la gentrificación. Hay lugares donde se ha intentado hacer este mismo proceso, entendiendo como pues esta problemática donde por una parte celebras que qué bueno que se va a conservar una zona histórica y luego por otra dices, y ahora todo se va a vender a privados.
1: Claro.
2: Un caso es Washington, D.C., por ejemplo, donde había un barrio histórico, primordialmente de población afroamericana, y lo que decidieron hacer fue, en vez de ofrecer facilidades para inmobiliarias, lo que hicieron fue a los vecinos que originalmente ya habitaban ahí, decirles, te bajo el impuesto, el equivalente al predial, si tú inviertes en arreglar la fachada, ¿no? E incluso poner candados para que una vez que ese barrio histórico se viera más bonito, el predial no subiera, porque ese es uno de los mayores problemas. Normalmente cuando pensamos en el desplazamiento vinculado a la gentrificación, pensamos en un inquilino, como hablábamos la semana pasada, ¿no? Un inquilino que llega el dueño del departamento a la casa y le dice, te tienes que ir, y luego ves que ya la metió en Airbnb, ¿no? Otro caso que es mucho más común de lo que pensamos son personas que llevan décadas viviendo en una zona histórica, que el momento en el que esa zona comienza a restaurarse y comienza a gentrificarse, el predial sube. Y entonces esa persona ya no puede seguir pagando el predial. Sí, y porque, se tiene que ir.
1: Porque a lo mejor ya es una persona jubilada, por decir algo.
2: Eso es un problema que me parece gravísimo que no estamos viendo. La mayoría de la gente afectada por esto, en barrios históricos, son personas de la tercera edad. Son adultos mayores.
1: Entonces, es un problema, como decíamos, de los adultos mayores, que son personas pues, que tienen a lo mejor una jubilación y ya no tienen acceso a préstamos, ya no tienen acceso a recursos frescos, ya no tienen posibilidades pues, de gestionar estos nuevos recursos para arreglar sus casas.
2: Exactamente. Y lo que sucede, como te digo, es que, como hablábamos la semana pasada, como las propiedades históricas son una inversión segura, siempre van a aumentar de valor. Y mucho más cuando son restauradas. Y luego se empieza a volver un barrio que interesa a más gente ir a vivir ahí, ¿no? Ese aumento del valor en la propiedad aumenta el predial, el impuesto.
1: Pero no solo es eso, ¿no? Porque también aumenta el costo de las cosas que están alrededor.
2: Claro.
1: O sea, de la comida, de los cafecitos. Sí,
2: sí. Claro, porque de pronto lo que decíamos es ya todo es un café con matcha lattes y ya no hay una comida corrida. Pues bueno, desde luego que...
1: Sí, ya no hay una recaudería y entonces pues como...
2: Todo es mucho más caro. Sí, en vez de una recaudería hay una deli, ¿no? Es una tienda gourmet.
1: Exacto, en Nueva York una deli y aquí de pronto, no sé, puede ser un lugar de pan de masa madre y es como pues necesitan otra cosa, ¿no?
2: Así es, exacto. Entonces, algunas de las soluciones son estos candados al predial o subsidios para que sean los propios dueños originarios de una propiedad que
1: los
2: hagan la restauración.
1: Exactamente.
2: E involucrarlos en ese proceso también, ¿no? No simplemente decir, ah, bueno, va a llegar una inmobiliaria, va a hacer toda la chamba, y ya, ¿no? Hay lugares donde también, por ejemplo, cuando suceden estos procesos que el dueño de un edificio vende a una inmobiliaria para que arreglen un edificio histórico, están obligados por ley a que la inmobiliaria ofrezca facilidades para que los inquilinos originales puedan seguir comprando o rentando, ¿no? Entonces, lo que hace falta también es esa legislación.
1: O sea, sí, un papel del Estado, un involucramiento distinto del Estado, que no simplemente diga, pues, consérvenme ese patrimonio tan bonito que me va a traer turismo y me va a traer beneficios, sino pensemos en involucrar a las personas que viven allí.
2: Que originalmente viven ahí, para que no sucedan estas cosas, ¿no?
1: Porque también hay otra cosa que ocurre, que es algo que quedó en el tintero la semana pasada, que es los lugares gentrificados se pueden convertir como escenografías en lugar de un lugar vivo.
2: Exacto.
1: En cambio, con esto que tú estás diciendo, pues puede ser que sí se vuelva un lugar vivo, vital, ¿no? O sea,
2: claro, claro.
1: Y traer de cualquier manera turismo.
2: Y que ese turismo beneficie a los que ya estaban ahí, ajá, ¿no? Ahora, hay otra cara de la moneda que se habla también en estos procesos de recuperación o restauración de barrios históricos vinculados a la gentrificación. Hay algunos especialistas que dicen que en realidad la gentrificación también tiene un efecto positivo en la economía en tanto que beneficia a las pymes.
1: Okay.
2: O sea, es más común que en un barrio gentrificado, en vez de que haya una tienda de cadena, haya lo que dices, la panadería de masa madre, ¿no? Chiquita, sí, sí. Es un localito pequeño.
1: Una pequeña joyería.
2: Exactamente. Una tienda de diseño independiente, una librería independiente.
1: Una
2: ¿no?
1: galería.
2: Exacto. Entonces, eso puede ser algo a favor, pero sin quitar la trapalería que llevaba 30 años ahí, ¿no? O sea, es encontrar un equilibrio entre todos estos actores y eso definitivamente pasa por la legislación. Digo, poner los candados para que las rentas no puedan aumentar de manera estratosférica, que es una de las problemáticas. Muchos negocios tradicionales del centro, por ejemplo, han tenido que cerrar por eso, porque de pronto, en este proceso de gentrificación, pues un local en un edificio histórico bien restaurado se vuelve
1: impagable.
2: Ya nadie puede pagar una renta así. Entonces salen esos...
1: sí, llegan las transnacionales.
2: Exactamente.
1: Y pueden estar ahí, ¿no?
2: Exactamente.
1: O sea, una tienda enorme de ropa, una uh-huh. marca de ropa, puede ponerse en el centro histórico en un edificio hermoso restaurado porque lo puede pagar.
2: Y entonces se pierden negocios centenarios, que además hay que entender que son parte del atractivo de la zona, ¿no? Uh-huh. Yo pensaba, por ejemplo, preparándome para esto, en el Café Trevi, no sé si ustedes recuerdan, que estaba en la Alameda,
1: sí.
2: en un edificio Art Deco.
1: Ya no me acordaba de su existencia.
2: Bueno, ese fue todo un caso muy interesante porque los dueños del edificio lo venden a alguien que lo quiere remodelar para hacer Airbnb o alguna cosa por el estilo, y sacan al Café Trevi. Y eso a mí me parece que es no entender que es un valor agregado. Es decir, uh-huh. tener un café con unas tortas famosas.
1: Ese café.
2: Uh-huh. Ese café famosísimo de toda la vida, que lleva décadas ahí.
1: Sí, sí, sí, que sale en películas y está fotografiado.
2: Exactamente. Uh-huh. Es un atractivo. Uh-huh. Otro caso que es el absurdo total, ¿no? En la colonia Roma, en la calle de Orizaba, estaba la famosísima heladería La Bella Italia.
1: Sí.
2: Desde 1922. Y aparece en el libro Las batallas en el desierto, José Emilio sí. Pacheco. Aparece sí. en la película, ¿no? Sí. Y entonces, en vez de entender que mantener un negocio histórico es un atractivo.
1: Helados buenísimos.
2: Helados buenísimos. Se veía además como congelado en el tiempo, ¿no? Los mismos muebles de siempre, que hicieron, aumentaron la renta, se tuvieron que salir los de La Bella Italia, y entonces lo rentaron a una cadena de helados italianos. Una cadena transnacional. Entonces, bueno, se vuelve un absurdo total, ¿no?
1: Sí.
2: Entonces hay que encontrar maneras de que se entienda que la historia de un barrio, como dices, no es solo el edificio, que es la fachada bonita que se va a ver como escenografía, es toda esa vida que sucede también en torno a ellos.
1: Claro, porque el riesgo también con esto que dices, me parece que es que de pronto vas, puedes estar en Tokio y en Londres, en la Ciudad de México y en Buenos Aires, y esa misma heladería transnacional y esa misma tienda de ropa transnacional están allí, en los mismos lugares, se vuelve el mismo viaje, ¿no?
2: Exactamente. Entonces hay que encontrar la manera de que sí pueda llegar la cafetería con pan de masa madre, pero que además pueda permanecer la papelería que lleva 50 años, ¿no? Pero yo insisto mucho, eso le toca a los legisladores.
1: Y, pero a lo mejor a los ciudadanos también, como hacer un...
2: Exigir.
1: Sí, exigir. Uh-huh. ¿Dónde te encuentran, Beca Duncan?
2: A mí me encuentran en todas las redes sociales, como Beca Duncan. Beca se escribe con V y K, Duncan con C, como los yoyos.
1: Y a nosotros nos encuentran en @revista_UNAM en X y en Instagram, y nos encuentran como Revista de la Universidad de México en Facebook y como Revista de la Universidad, si entran ahí, nos googlean, nos encuentran y leen todo lo que tenemos ahí publicado, y desde hace 95 años nosotros no nos hemos gentrificado tanto, la verdad. Muchísimas gracias, Beca, por estar aquí.
2: Muchas gracias.
1: Gracias a ustedes por escucharnos. Soy Julieta García. Esto fue Radio Room.
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0: En un poema, una palabra no es igual a su significado tal como es definido en un diccionario. Porque el significado en el poema es totalmente diferente, o es el mismo, pero mil veces más preciso. Vera Pavlova.
1: Qué bien que se encuentra usted en la sintonía de Radio UNAM en esta tarde. Es jueves 3 de septiembre 2026 y usted nos sintoniza a través del 96.1 en FM en línea www.radio.unam.mx. Radio UNAM transmite para usted las 24 horas del día desde la Ciudad de México. En cabina, a cargo de la operación técnica, Arturito González. En la continuidad, Enrique Pacheco. Yo soy Susana Antoni, la voz que la acompaña con mucho gusto, y vamos con música. Tenemos ahora algo de la creación del compositor alemán Johann Sebastian Bach. Suite para violonchelo número 1, BWV 1007, arreglo de Irina Kulikova para guitarra. La interpretación es de esta guitarrista rusa, Irina Kulikova. Adelante.

0: A través de la sintonía de Radio UNAM, hemos presentado del compositor alemán Johann Sebastian Bach, Suite para violonchelo número 1, BWV 1007, en arreglo de Irina Kulikova, para guitarra, interpretado por ella en este hermoso instrumento. Un CD del sello Naxos, edición del año 2011. Esperamos que hayan disfrutado con esta suite y que le invite a quedarse con nosotros aquí en la sintonía de Radio UNAM. Un poema y más música.
1: Fusión. José María Muñoz Quirós.

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Fusión. José María Muñoz Quirós.

Seguimos disfrutando de la tarde con la música que Radio UNAM le ofrece en este jueves 3 de septiembre de 2026 a través del 96.1 en FM y en línea www.radio.unam.mx. También por Spotify o por nuestra aplicación. Soy Susana Antoni, la voz que la acompaña con mucho gusto ante el micrófono. Vamos ahora con música del álbum Farangi, del barroco al oriente. Es un CD del sello Emotive Records, la edición del año 2019, con temas del contrabajista francés Renaud García Fons, de quienes escucharemos la interpretación en este instrumento, acompañado a la teorba por Claire Antonini. Adelante.

0: A través de la sintonía de Radio UNAM, hemos presentado del contrabajista francés Renaud García Fons, música del álbum Farangi, del barroco al oriente. Temas de este gran contrabajista interpretadas por él junto con Claire Antonini a la tiorba, capturados por el sello Emotive Records en este CD edición del año 2019 que esperamos hayan disfrutado. En la operación técnica, Arturito González. En la continuidad, agradecemos a nuestro compañero Enrique Pacheco. Soy Susana Antoni, la voz que le acompaña con mucho gusto en esta tarde. Vamos a tener mensajes, cápsulas y, por supuesto, más música. Regreso con ustedes después de ellas.
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2: Antoni Gaudí, arquitecto catalán, 2026, 100 años de su fallecimiento. 7 obras de Gaudí han sido declaradas por la UNESCO como Patrimonio Cultural de la Humanidad. En 1984, el Parque Güell, el Palacio Güell y la Casa Milá. Y en 2005, la Fachada del Nacimiento, la Cripta y el Ábside de la Sagrada Familia, la Casa Vicens y la Casa Batlló, en Barcelona, junto con la cripta de la Colonia Güell en Santa Coloma de Cervelló.
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15: El peso exacto de un colibrí. Libros de la minificción.
16: La narrativa breve en México, 1810-1816. Tomos 1 y 2. Autor Alfredo Pavón.
15: Anécdota. Anónimo. Quejóse un cierto rey de Sicilia de que no estaba buena la cena.
17: No es de maravillar, dijo el cocinero, pues faltaron los condimentos.
15: ¿Cuáles son esos?, le preguntó al instante el soberano.
17: El trabajo, respondió sin detenerse el referido. El sudor, la carrera, el hambre y la sed, que eran los aliños con que los lacedemonios aderezaban sus pucheros. Consejo para casados. Anónimo. Don Alfonso, rey de Nápoles, decía que la cuerda prudente, unión de los casados, constaba de que ella se fingiese a las veces ciega y él a las veces sordo.
18: La narrativa breve en México reúne minicuentos, minirrelatos, cuentos, relatos, relatos cortos, novelas breves. Tienen el enorme amor de la oralidad entre su origen y además tienen la idea de lo fulminante en su final después de una historia muy exacta, muy precisa. Y eso me atrae mucho en la narrativa del periodo inicial del siglo XIX. Por eso creo que es necesario volver a sus propuestas y encontrar en ellas la visión del mundo que nos dieron.
16: Alfredo Pavón, autor de la narrativa breve en México, 1810-1816. Tomos 1 y 2. Universidad Veracruzana, Colección Biblioteca, primera edición, Jalapa, Veracruz, 2026.
0: Gracias por su preferencia y estar con nosotros en la sintonía de Radio UNAM en este jueves 3 de septiembre 2026, a través del 96.1 en frecuencia modulada estereofónica en línea www.radio.unam.mx. También por Spotify o por nuestra aplicación. En cabina a cargo de la operación técnica Arturito González, en la continuidad nuestra compañera Alba Martínez, soy Susana Antoni, la voz que la acompaña con mucho gusto. Vamos ahora con música de la creación del canadiense Marjan Mosetich, Trio in Jest, trío en broma para clarinete, viola y piano. Una creación de 1983 en tres movimientos. El primero, Lively, vivace; segundo, Scherzo, moderate; y el tercero, enérgico, en la interpretación de Javier Asdrubal Vinasco al clarinete, a la viola Brownwich Sheldrick y en el piano Andrés Gómez Bravo. Ellos conforman el trío Aquarimántima. Vamos a escucharlo.

Hemos presentado del compositor canadiense Marjan Mosetich, Trio en Jest, Trio en Broma para clarinete, viola y piano, compuesto en 1983, fueron tres movimientos, Lively, Vivace, Scherzo Moderate y Enérgico. La interpretación del trío Aquarimántima es un CD del sello de la Universidad EAFIT en edición del año 2017. Esperamos que hayan disfrutado con este trío y que le invite a quedarse con nosotros aquí en la sintonía de Radio UNAM. Una cápsula y más música.

0: Estamos escuchando Kintsugi del 2022 para flauta y electrónica de Ismael Morales Díaz, 1993, México, que parte de dos ideas principales. Explica Ismael.
1: Por un lado, la técnica japonesa homónima, la cual consiste en reparar cerámica utilizando resina y polvo de oro, con el fin no solo de arreglar el objeto en sí mismo, sino de honrar su historia. En este sentido, la filosofía del Kintsugi es que un objeto no vale por su existencia misma, sino por la historia que le envuelve, siendo las roturas y reparaciones parte integral de esta. Un objeto reparado es más bello y valioso porque la historia que le acompaña puede verse a través de sus cicatrices. La existencia es una colección de rupturas y transformaciones constantes y naturales, sobre las que no se puede volver. Este proceso de rompernos y repararnos es lo que nos convierte en lo que somos. La belleza de una cicatriz reside en la historia de lo que la causó y en el proceso que la curó. Haber estado rotos o heridos no nos vuelve vulnerables, sino valiosos.

0: Escuchamos Kintsugi 2022 para flauta y electrónica de Ismael Morales, 1993, Ciudad de México, licenciado en composición musical por el London College of Music y en lengua y literaturas hispánicas por la UNAM. Ha participado en varios diplomados de composición en la Facultad de Artes de la Benemérita Universidad Autónoma de Puebla y actualmente es alumno del doctor José Luis Hurtado. Su música ha sido interpretada en México, Chile, Colombia, Argentina y España, en múltiples festivales como el Foro Internacional de Música Nueva Manuel Enríquez, las Jornadas de Música Contemporánea del Círculo Colombiano de Música Contemporánea, entre otros. La filosofía y la literatura son una fuente constante de inspiración en su quehacer musical, así como las correlaciones entre la teoría semiótica del lenguaje y los procesos de significación del sonido. Asimismo, Ismael es productor y programador musical aquí en Radio UNAM. Música de su primer álbum monográfico, De Luz y Sombra, producido por el propio Ismael Morales en México en 2026, con 5 obras, una para piano, otra para flauta, otra para soprano, esta que estamos escuchando para flauta y electrónica, y una más para clarinete, violín y contrabajo, escritas entre el 2021 y 2024. 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
1: Cinco de la tarde, 33 minutos de este jueves, 3 de septiembre de 2026. Escucha usted Radio UNAM, 96.1 en FM, en línea www.radio.unam.mx. Seguimos con música. Le agradecemos mucho el favor de su preferencia y le recordamos que también nos puede seguir a través de nuestra aplicación o por Spotify. Para hacernos llegar sus comentarios, el correo electrónico radio@unam.mx. Vamos ahora con algo del álbum Moderato Cantabile. Un CD del sello SM, edición del año 2014. Son piezas de François Couturier, Frédéric Mompou y de George Ivanovich Gurdjieff. En la interpretación tendremos a Anya Lechner en el violonchelo y al piano François Couturier. Adelante.

0: presentado música del álbum Moderato Cantabile, un CD del sello SM, edición del año 2014, con piezas de François Couturier, Frédéric Monbout y Georgi Ivanovich Gurdjieff, interpretadas al violonchelo por Anya Lechner con François Couturier al piano. Esperamos que estos temas hayan sido de su agrado y que le inviten a quedarse con nosotros en la sintonía de Radio UNAM en este jueves 3 de septiembre 2026. En la operación técnica Arturito González, a cargo de la continuidad Alba Martínez, yo soy Susana Antoni, la voz que la acompaña con mucho gusto, invitándole a que se quede con nosotros. Le comento, vamos a tener después de algunos mensajes al compás de la letra. Posteriormente, alrededor de las 7, panorama del jazz. A las 8, resistencia modulada. Recuerde también que es jueves de intersecciones en una retransmisión a las 23 horas. Siga disfrutando de los contenidos de Radio UNAM, pasando una excelente tarde y, por supuesto, una mágica noche.
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3: Antoni Gaudí,
4: arquitecto catalán.
3: 2026,
4: 100 años de su fallecimiento. Gaudí decía:
5: el arte es una cosa tan alta que ha de ir acompañada del dolor o de la miseria para ser de contrapeso en el hombre, si no, este se desequilibra.
4: La palabra, la calificación de genio, cuya raíz es la misma que generar y engendrar, no le puede ser regateada al hombre que posibilitó tantas cosas en los dominios de la arquitectura y de la plástica, aunque fuera confundiéndolos místicamente.